0: hacemos llegar entonces al abrazo.
1: Gracias. Conversábamos entonces
0: chau,
1: con
0: chau.
1: Rocío García Farro, coordinadora del área de litigio de la Guardia de Abogadas Feministas de Católicas por el Derecho a Decidir e integrante del equipo que asumió la defensa de Paola Ortiz durante 2024, que ahora está libre, disfrutando de su libertad. Y para darle cierre a este bloque, nos vamos a escuchar Resiliencia de El Alemán.

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0: Estamos nuevamente en Y de repente la noche. Escuchamos recién Resiliencia de Gerardo Dorado o El Alemán, y una parte de su canción dice: algo cambiará lo constante, romperá la serialidad de antes, cómodo lugar agotado, cuánto costará dejar el pasado. Algo cambia lo constante. Y en 2012, el periodista Fabián Magnota, con quien vamos a hablar, publicó El Lugar Perfecto, Dictadura, Vuelos de la Muerte y Desaparecidos en el Delta Entrerriano, una investigación que dio lugar a múltiples situaciones en torno a juicios de lesa humanidad, por ejemplo, y que hoy toma relevancia nuevamente, no solo porque en este año se suceden diversas actividades que tienen que ver con el aniversario número 50 desde la última dictadura, sino porque además se está filmando un nuevo largometraje documental que toma a El Lugar Perfecto como su punto de partida. Fabián Magnota es periodista, es gualeguaychuense y es autor de este libro que da lugar a este nuevo documental. Con él entonces vamos a hablar de ello, si nos está escuchando. Fabián, ¿cómo estás?
1: Hola, perfectamente. Buenas noches, ¿cómo andan?
0: Buenas noches, muy bien. Decíamos entonces que vuelve a cobrar relevancia El Lugar Perfecto, que es tu libro que habla de los vuelos de la muerte y que en el momento de publicación, en 2012, dio mucho revuelo pensar en que el delta de nuestra provincia era un lugar donde efectivamente la última dictadura militar desaparecía personas. ¿Qué puede hacer el periodismo décadas después, cuando todavía hay una historia que no terminó de ser contada?
1: Así es, 50 años y seguimos, y falta todavía, descubriendo cosas que ocurrieron y pasaron, y que en este caso, gracias a el valor cívico, si se quiere, de los testigos, que son los, yo digo, los testigos más comunes del mundo, los del Delta, porque eran obreros del monte, jubilados, lancheros escolares, docentes, bueno, algunos que ya no están, que con su testimonio dieron, digamos, el material para que desde el periodismo rearmáramos esta historia en una provincia donde se decía que no había pasado nada, que como que la dictadura había sido muy fuerte en Buenos Aires, La Plata, Rosario, Córdoba, la zona de Panamericana, pero en el interior no se había sentido y bueno. Quedó una población totalmente aterrorizada hasta hoy, donde todavía hay personas a las que les cuesta hablar, y algunos, muchos, no hablaron nunca, en una población que fue el único lugar donde hay testigos de los vuelos de la muerte, porque, por ejemplo, en la costa atlántica, en la costa de la República Oriental del Uruguay, lo que había era hallazgo de cuerpos, pero en el delta entrerriano veían los vuelos y veían los lanzamientos.
0: Tu investigación en realidad empieza cuando esos relatos circulaban de manera fragmentaria o secreto familiar, no, de alguna manera, ¿no? Pero cuando empezaste a investigar, ¿qué tenías concretamente para investigar y qué era una sospecha?
1: Bueno, lo que tenía era el relato de un policía que me llamó, que contó que su novia le había contado, parece la canción de Serrat.
0: Me dijo,
1: claro. Bueno, y a partir de ahí, bueno, él dijo que la novia y los tíos, el papá y el tío, habían encontrado un tacho con un barril de gasoil con un cuerpo adentro tapado con cemento y la cabeza afuera, y que por no saber de quién era, los pobladores le habían dado ahí cristiana sepultura al lado de una escuela. Entonces empecé a buscar viejos pobladores a ver si era ese caso aislado, porque mira, ya habían pasado, fue en 2003. Animado también, dijo este policía, porque había recién asumido el gobierno de Kirchner y dispuesto a revisar la historia, y él dijo: yo no me quiero ir a la tumba con con esto que tengo para contar, y se presentó a la justicia y me llamó a mí, me contó, y bueno, y después empezaron a pasar pobladores ya de vuelos, testigos de vuelos, de cuerpos, de básicamente de los años 77, 78. Tuve que ponerme a estudiar los nombres de ríos y arroyos, una zona muy
0: Claro.
1: Muy especial.
0: ¿En qué momento entendiste que no estaba frente al episodio de esa familia particular, sino frente a efectivamente una trama que se desarrollaba con personas de todo el país, además?
1: Bueno, pasaron 9 años hasta que hice el libro. Porque no es que toda la gente se agolpaba a contarme. Claro. Hubo que trabajar mucho con la ayuda de un par de personas de allí del lugar, Jorge Temporetti, una docente que, bueno, me acercaban gente, porque el lugareño es bastante desconfiado en general, el que no es de ahí. Y además es un tema muy difícil para... Eso se lo percibía. Entonces tenía que hacer, yo digo, visitas o entrevistas no invasivas, de ponerme a charlar una hora y por ahí
0: hacerte aparecía amigo el antes. Tema para,
1: claro, como que daban vueltas para caer en eso, y porque no se hablaban, lo cuentan ellos, ni en la mesa. Eran temas que todo el mundo veía, pero también el terror era generado desde el Estado, porque cuando las personas que veían cuerpos caer o lo veían flotando, iban a hacer la denuncia a policía de Entre Ríos, que dependía del ejército, o a prefectura, que dependía de la Armada, es decir, de Macera, los intimidaban, los amenazaban, decían, mire que no diga nada, porque le puede pasar lo mismo a usted. Bueno, este mensaje no solo le quedaba a él, sino a su familia y al entorno, porque aparte sabían que era verdad.
0: Claro,
1: lo
0: estaban viendo.
1: Yo digo, la complicidad tendía el mostrador, y entonces la gente tuvo la doble pesadilla de ver la muerte como una cosa cotidiana, la muerte, estamos hablando de homicidio, ¿no? Y no poder contarlo, o sea, guardárselo para siempre en muchos casos.
0: Claro, y hoy... Muchas veces sí. Cuando hablamos de los silencios de la dictadura, un poco caemos en eso bastante simplista de sabían algo y no hablaron. Y quizás ese silencio en realidad fue una estrategia de supervivencia también para esas personas. ¿Vos qué aprendiste hablando ahí con los pobladores de cuál fue la razón por la que esa sociedad o ese grupo de personas efectivamente eligió callar hasta que la sociedad completa eligió no hacerlo?
1: Claro. A medida que se empezaba a conocer que había testimonios, surgían otros. Yo digo, así como el miedo reproduce miedo,
0: claro,
1: o el silencio tiene hijos llamados silencio, también en este caso ver que otros se animan hace que algunos... yo sé que hay mucha gente que todavía sabe más cosas. Por ejemplo, hasta dónde pudieron haber enterrado a algunos, porque hay muchos rumores y comentarios. Pero bueno, a pesar de todos, yo pensaba cuando arranqué que el obstáculo iba a ser el paso del tiempo, porque dije, hay que ver qué se acuerda la gente tantos años atrás. Y no fue así. O sea, el que ve una vez sola una cosa así, no se le olvida más. Se recuerda hasta con detalles. Esto fue un poco el fenómeno que observé, ¿no?
0: Y, o sea, que lo más difícil no fue encontrar la información, sino efectivamente que la gente hablara. ¿Hoy claro. ¿Considerás que hay o viste testimonios que te hayan hecho entender que incluso a 9, 10 años después de esa primera llamada, ese miedo seguía persistente? ¿Considerás que hoy, a 50 años desde la dictadura, todavía estos silencios están ahí latentes?
1: Sí, sí. Hace unos años fuimos con ACMER a arrojar flores al río en Paranacito, y éramos todos de afuera, o sea,
0: claro.
1: Era gente del gremio, un grupo que fuimos, después la población sí observando en silencio. Día pasado noté unos comentarios en Facebook a partir de la publicación del documental. Gente joven que decía, por fin se habla de esto, por fin se sabe. Es como que tienen otra mirada los que tienen 25 o las que tienen 26 a lo que tiene los que vivieron esto, y hasta los hijos de ellos, porque los que vivieron y sus hijos nacieron en ese terror, convivieron con ese terror. Pero la localidad de Paranacito sigue observando en silencio, cuando pensó, he ido varias veces a hacer notas, a filmar, y no te hablan, no, nadie se acerca, digamos, para... Ni te agradecen, ni te... El día pasado fuimos a comer y una chica joven decía, qué bueno que se haga esto, decía, o sea, estoy notando eso, que la generación joven...
0: Otra mirada.
1: Nacieron ese terror, vivieron, convivieron con ese terror. La localidad de Parnasito sigue observando en silencio, cuando pensó, he ido varias veces a hacer notas, a filmar, y no te hablan, no, nadie se acerca, digamos, para... Ni te...

0: y por ahí empezaron a entender también la dimensión, pero hace pocos días noté esto con los comentarios en Facebook y alguna gente que empezó a, la gente joven que empezó a expresarse, ¿no?
1: También me parece que la dictadura tiene eso de que han pasado tantas cosas y tan crueles que uno todo el tiempo se sorprende con la dimensión de las cosas que han sucedido. Yo me acuerdo cuando tu libro se publicó, cuando se presentó, esta situación de todos intentando entender que eso había pasado a kilómetros de sus casas y que era una dimensión que nadie había hablado, que nadie había explorado en ese momento, y que además eso sumó una particularidad, que es que el libro no quedó en una investigación periodística, sino que los testimonios y la reconstrucción que vos trabajás ahí terminaron siendo considerados por investigadores y por abogados para los juicios de lesa humanidad. ¿Qué claro, significa esto para vos como periodista, no?
0: Bueno, yo hice la presentación. Lo primero fue cuando dije, esto no puede quedar en un Word o en una nota, da para más, digamos, porque es la reconstrucción de una etapa histórica muy oscura, donde además para revertir eso de que se decía que no había pasado nada.
1: Claro.
0: No había pasado nada y había, con prudencia, yo siempre hablo de centenares de cuerpos lanzados aquí en el Delta. Y como periodista siento, hasta me superó lo de periodista, como ciudadano digo, con herramientas periodísticas, como me sentí en el deber, en la obligación de dejar escrito y registrado esto. Por eso, cuando aparecen, o sea, los formatos utilizados fueron el libro primeramente, y luego yo hice un documental de audio. Y ahora, bueno, empezaron a aparecer. La zona es muy cinematográfica, tiene imágenes,
1: sí,
0: muy...
1: Eso iba a traer, porque yo me acuerdo de una investigación, de una intervención, perdón, artística de la abogada de casos de lesa humanidad, Lucía Tejera, que a partir de los viajes al Delta que hizo justamente investigando estos cuerpos NN, y bueno, y ella lo que contaba es que la geografía misma da para esconder cosas, el agua, el monte, las islas, los lugares de difícil acceso, como que parece que ofrece las condiciones perfectas para estos crímenes, ¿no? ¿Cuánto tiene que ver la geografía del Delta y cuánto ayuda eso a contarlo con otro lenguaje como el que decías, el documental?
0: Es muy, paradójicamente, yo digo, es una zona ideal, lo pongo un poco en el libro, ¿no? Para la pesca, para el descanso, para la vida, para el esparcimiento, para un romance, para pasar la tarde. Y paradójicamente terminamos hablando del Delta como lugar de la muerte, ¿no? Pero sí tiene imágenes muy muy fuertes, y desde el trabajo que yo de alguna forma lo milito al libro, porque he dado charlas ante 500 personas en la UNER de Concepción, Uruguay, y ante 7 personas en La Paz, por ejemplo. O sea, porque la sociedad de hoy también, te digo, me ha asombrado mucho cuando he dado charlas en escuelas, porque yo tenía el preconcepto de que, digo, que le va a interesar esto a chicos. ¿Cómo hago para contarle esto a chicos de 11, 12 años? Por ahí con adolescentes es un poquito más fácil llegar, pero me sorprendió lo impactados que terminaban frente a esto, que no aparece casi en los medios, porque ahí ha habido, digamos, los medios grandes y demás han sacado de agenda el tema de desaparecidos, ¿no? Y el tema de los vuelos particularmente, no se trata de no hablar de eso, de lo que fueron cómplices los principales, los medios de más renombre de la Argentina, ¿no?
1: Sí, la política de memoria, esta que vos decías, que en 2003 te llamaron un poco habilitados incluso por el Estado en la apertura de los juicios de lesa humanidad, hoy vemos que es totalmente lo contrario, incluso hay una exacerbación de quienes fueron responsables del genocidio en ese momento, ¿no? ¿Qué sentís que queda pendiente 50 años después de esa investigación?
0: Bueno, hay una causa judicial

0: Basándolo en los tres pilares de memoria, verdad y justicia, esto es memoria, fue verdad y bueno, trabaja la justicia en algo muy difícil que se han exhumado cuerpos, tanto en el cementerio Paranacito como en el cementerio de Ibicuí. También la zona con tanta humedad, cementerios que se han inundado. Primero estoy seguro que ahí se ocultó documentación, se rompió, se llevó, se sacó, más todas las irregularidades que hay en el propio cementerio, donde no estaba claro qué número llevaba cada cruz, mucho menos DNN. Aún ahora, si vas al cementerio, no ha cambiado demasiado. Le digo, cuesta encontrar, si tenés un pariente ahí, es un caos. Bueno, eso puntualmente en el cementerio, donde además estoy convencido que una gran minoría de todos los lanzados, de los restos que están en los cementerios. ¿Por qué? Porque esa zona fue elegida por lo que vos mencionabas, por la gran amplitud, por los bañados, por los humedales. Me decía un lugareño que los humedales que se van formando en base a camalote y tierra, a veces con los años se convierte en islas, pero ahí si cae algo con un peso y lo perfora, muchas veces no vuelve a la superficie. Así que,
1: Claro, es un territorio que cambia completamente, que se modifican las costas, que
0: claro.
1: aparecen y desaparecen caminos.
0: Así, hasta cuesta hablar en las charlas frente a familiares de estos temas, porque la verdad es que la gran mayoría no van a aparecer más. Esa es la verdad del Delta. Por eso el lugar perfecto que. El nombre yo lo tomo cuando llamo a un oyente a Radio Máximo, donde yo trabajo, y dice era el lugar perfecto para hacerlo, porque nosotros no hablamos con nadie por un montón de razones, pero además por la cercanía de Buenos Aires, las condiciones geográficas del lugar, y bueno, paradójicamente sí fue. Los vuelos fueron el método más eficaz, si cabe la palabra, para el perverso plan de desaparición de personas. Y el Delta puntualmente prestó su geografía única, pero también para que los cuerpos no aparecieran. Así que bueno, nos gustaría si se logra alguna identificación, porque puede, a partir de una o dos identificaciones, si se lograra, se puede reconstruir para atrás, digamos, dónde fue secuestrada esa persona, dónde estuvo detenida, y por ahí rearmar un poco con más precisión, ¿no es cierto?, la historia.
1: Sí, incluso otras historias, si estuvo con, si acompañó a tal.
0: Claro. Sí.
1: Decíamos que esa investigación encuentra ahora una nueva forma de circular, que es a través de este documental, además del que vos ya publicaste, que se está comenzando a filmar. ¿Vos estás haciendo parte de esas filmaciones? ¿Estás acompañando ese equipo?
0: Sí, mira, hay dos documentales, uno que ya lo terminaron, que lo hicieron profesor de historia de Concordia, que se llama Pasó en el Delta, que lo están presentando así en lugares, fueron al Uruguay, incluso a la República Oriental del Uruguay. Ese ya está y quedó muy bueno una hora. Y ahí, bueno, soy por ahí uno de los entrevistados. Y después, ahora se está filmando otro documental que está en Santiago Fioroto, Manteca Martínez de Paraná, donde ellos tienen una búsqueda más cinematográfica, digamos, con su trabajo. Y bueno, estuvieron me entrevistaron allí mismo en el cementerio, y bueno, están buscando esas entrevistas. Tienen un buen fotógrafo, joven García, que es muy bueno, y van a aportar también la estética por ahí a este trabajo que están haciendo. Pero más allá de eso, no sé si me alegra, por no cabe la palabra, pero me siento más acompañado, porque te digo, yo decía, cuando yo investigaba, dije, nadie me va a robar esta idea porque estoy solo, buscando, no había nada, no había nada en Google, no había nada en nada. Bueno, y aún así, por el silencio de los grandes medios respecto de este tema, es que muchísima gente, la gran mayoría de los argentinos, no sabe todavía
1: Claro.
0: lo del Delta. Siguen diciendo, mirá, no sabía, mirá, no sabía. porque los medios grandes se han ocupado precisamente de tapar los crímenes.
1: Sí, de que los grandes medios también sean el lugar perfecto, si se quiere, para seguir ocultando.
0: Y eso han contribuido también a lo que yo llamo, que para eso he hecho y sigo haciendo este trabajo de investigación, porque siguen apareciendo cosas, para evitarlo, yo digo, la desaparición de la historia, que era la segunda parte del plan, ¿no? Que nadie sepa nuestros crímenes.
1: Claro. Hablando de segunda parte, ¿estás trabajando en alguna investigación respecto a esto para continuar ese libro o...?
0: No, ahora tengo unos datos que me llegaron más sobre los vuelos, que pronto voy a hacer una nota, y me siguieron llegando datos después de Paranacito, pero siempre ando con ese eje, digamos,
1: claro,
0: como que el tema me eligió a mí, y por ahí hay gente que me busca y se acerca y me cuenta cosas, así que bueno, algo más va a salir de toda esta tarea.
1: Claro, de divulgación para la reconstrucción de la memoria. Me interesaba esto que vos decías, que encontraste en chicos de primaria, supongo, de 11 años, marcabas vos, interés en esto. ¿Cómo contás una situación tan grave y tan dolorosa a chicos tan chicos? ¿Y cómo encontrás las herramientas, tantos años después, para seguir haciendo presente esa situación, ¿no?
0: Pero por ahí le digo que los acerco al lugar y al tiempo. Entonces le digo que cuando pasó esto, y que queda muy cerca de donde estamos hablando, que queda, por ejemplo, de Gualeguaychú a una hora en auto, y que muchos de los protagonistas están vivos.
1: Claro.
0: De aquellos tiempos, aún son gente grande, pero viven, o todavía hay testigos vivos. Eso los acerca un poco, porque que a los 11 años te digan que algo pasó hace 50 suena muy
1: lejano,
0: muy allá lejos, ¿no? Pero bueno, y se asombran porque pasó esto acá, y más se asombran cuando yo les digo que eso era tristemente habitual y cotidiano para los pobladores de Ibicuí, y especialmente de Villa Paranacito. La verdad que es enriquecedor también hablar con ellos, porque la verdad que asombra ver el aula muda cuando vos hablas de estos temas. Claro. Porque por ahí me decía, hace tiempo hablaba con un represor, y me decía, estos temas le interesan a vos y a mí, a nadie más. Y yo no coincido con que por ahí hay sectores a los que le conviene que se saque esa conclusión, ¿no? Pero veo que con las charlas no es así. Es decir, lo sacaron de agenda no porque no interese, sino porque buscaron que no esté en la agenda esta temática, ¿no?
1: Sí, bueno, vos marcabas algo, y es que los testigos de esto todavía están vivos, los sobrevivientes incluso todavía están vivos, y eso implica que todavía podemos preguntar, todavía podemos conocer y hacer ese traspaso generacional de la construcción de la memoria, que sin duda, con tu libro y con los documentales y todas las formas de comunicación que puedan encontrarse para eso, son la herramienta mejor para que llegue a los jóvenes, ¿no? Una breve reflexión. Sí, perdón.
0: Sí, no, te decía que los documentales por ahí acercan a otro tipo de gente que por ahí no tiene la inquietud de leer un libro, de ir a comprarlo o sacarlo de una biblioteca. Entonces, me parece que amplía la difusión. Y yo estuve en la charla de Concordia que hicieron en el primer documental, y estaba lleno, van llenas en todos los salones donde van, y la gente también azorada, mirando, aplaudiendo el trabajo y agradeciendo esto que se hace, que tanto se ha callado, y no por casualidad. Uh-huh. Es parte del plan de ocultar, como decía, los crímenes. Bueno, la reflexión, esto que lo que te decía un poco, que uno hace todo esto para que no desaparezca la historia, porque nada más cierto de que los pueblos que no conocen su historia están condenados a repetirla. En este tema puntual, cuando uno ve a jóvenes opinando en las redes, por ejemplo, de que agarran a alguien robando un almacén y dice hay que tirarlo en los vuelos de la muerte, cosas así. Que
1: uh-huh. Que venga el Falcón Verde.
0: Claro, que venga, que vuelva que Videla. Uh-huh. Y si supiera, aparte, los crímenes que mataron, que robaron bebés, que violaron mujeres, y que encima robaron y vendieron la patria, inventaron Malvinas para... se mandaron al crimen para tratar de salvar la dictadura que se caía a pedazos, digo, porque por ahí lo vas a hacer aparecer como buenos frente a la mala democracia que hemos tenido, pero hay un abismo aún así, ¿no?
1: Sí, sin duda un sistema democrático, sea cual fuere, y con todas las cosas que efectivamente hay que modificar, son mil veces mejores ante la cruel realidad que vivió nuestro país durante la última dictadura. Fabián, muchas gracias por este tiempo. Recomendado está entonces El Lugar Perfecto, Dictadura, Vuelos de la Muerte y Desaparecidos en el Delta Entrerriano, que es el libro de Fabián Maniota, periodista gualeguaychense y autor del libro que mencionábamos. Gracias por tu tiempo, Fabián.
0: Bueno, muchas gracias a ustedes por llamar y saludos a todos. Nos vemos.
1: Estamos en Y de Repente la Noche y nos despedimos de este bloque escuchando Vuelos de Bersuit Vergarabat, que es una canción que justamente habla de estas situaciones de los vuelos de la muerte, y que está escrita además a partir de la confesión de quienes iban arriba de esos helicópteros, de esos aviones, y hay una mirada ahí que nos llama a preguntarnos un poco más.

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0: Vamos llegando al final de este programa de Y de Repente la Noche. Si te sumaste hace poquito y querés escuchar qué pasó en este programa, puedes ingresar a www.yderepentelanoche.com.ar, donde vas a encontrar las entrevistas que hicimos hoy, pero también los días anteriores, y vas a poder compartir ahí, volverlas a escucharlas, compartirlas con quien quieras o creas que le interesa lo que conversamos. Y en este momento estamos en comunicación ya con Silvina Fontelles. Ella es una artista de Paraná, pero además integra y coordina el equipo que va a impulsar un nuevo espacio para las artes visuales en Paraná. Estoy hablando de Blanca y Radiante, que se inaugura este viernes y va a ser una galería y mercado de arte que llega con una primera muestra colectiva de nada más y nada menos que 50 artistas. ¿Cómo está, Silvina?
1: Sí, ahora lo decía.
0: Contanos
1: sí,
0: un poco.
1: Sí, exactamente. Se llama Blanca Radiante porque, bueno, es como una vieja canción que, no sé, me encantaba a mí cuando yo era chica, y que lo conocen los que tienen un poquito más de años. Y aparte, la idea esta de que es blanca porque es una caja blanca, y radiante porque quienes van a irradiar su lenguaje, su estética, su felicidad, van a ser los artistas. Entonces, por eso la palabra, en vez de ser irradiante, es irradiante. Esa caja nueva que aparece en la ciudad de Paraná.
0: Sí.
1: Ese sería el sentido en principio.
0: Decía
1: segunda
0: que...
1: pregunta que me hiciste vos. Bueno, la idea de Blanca y Radiante tiene varias puntas. Es un proyecto bastante ambicioso. Uno de ellos es, bueno, tener un artista novel, trabajar con la idea de familias de artistas de la ciudad, hacer una muestra, también trabajar la idea de diferentes generaciones, o sea, cómo se dibujaban los 80 en Paraná, cómo se dibujaban los 90, hacer concursos que no se hacen, por ejemplo, un concurso de autorretratos. Bueno, tengo ganas de generar algo que también nos divertamos, que tengamos ganas de participar, de investigar quiénes somos en esta ciudad, porque hay muchísimos talentos, yo siento que hay muchísimos talentos, y ninguno, digamos, hay mucha gente que no conoce que pasa en Paraná. Esa es un poco la idea, pero no conoce porque, bueno, por varios motivos. Uno puede ser porque no le interesa, vamos a tratar de que le interese. Otro por desconocimiento, vamos a insistir. Y en definitiva, nos da mucha felicidad que acá en Casa Bolívar, que ya es, lo inauguramos hace varios años atrás y ya un poco está instalado con sus dos salas de teatro, cine, presentación de libros. Después tenemos el Boulevard, ahora se ve, se llama Casa Boulevard,
0: Sala Metamorfosis.
1: Sala Metamorfosis, Casa Boulevard, Boulevard, y ahora este tercer lugar se llama Casa Boulevard, Blanca y Radiante.
0: Claro, digamos que en ese espacio ya conviven el teatro, la música, la literatura, el cine, un montón de lenguajes que ahora con Blanca y Radiante, entiendo, es le da como el moño a eso, y que además pretende, que es lo que vos planteabas, que quizás las personas que no estamos tanto en los ambientes que tienen que ver con, por ejemplo, el arte plástico, que sí vamos a recitales, pero que no miramos otro tipo de arte de la ciudad, podamos encontrar ahí a aquellos vecinos y vecinas que hacen estas producciones y podamos valorarlas desde ese momento.
1: A mí me parece muy importante que la gente se acerque al arte, que conozca a quienes producen arte en la ciudad. No hay muchas cosas en la vida para mí que no tengan que ver con el arte, que te brinda la posibilidad de pensar, de discernir, de disentir, que cómo trabaja el otro, la producción del hombre más profunda, más humana, está relacionada con las cuestiones estéticas. Y bueno, nosotros invitamos, abrimos un nuevo lugar con pretensiones de que la gente pueda tener un original en su casa. Vos te vas y te compras una reproducción y sale básicamente o casi igual que alguna obra original. Es muy importante empezar a tener originales en la casa. ¿Por qué? Bueno, porque es otro sentido. Solamente el que lo ve se da cuenta. Y bueno, a nosotros nos gusta mucho esto. Nosotros creemos mucho en esto. Y que la sociedad también necesita, en vez de posiblemente esta idea que se ha generado a partir del consumo, que comience también a darle un espacio importante a las cuestiones que le dan cierto regocijo al alma.
0: Sí,
1: eso nos parece.
0: Está interesante porque vos decías bien que es, además de una galería, un mercado que no tiene que ver con la mercancía.
1: Muy bien, la verdad es interesante lo que planteas. Sí, esa es la idea, y básicamente que la gente conozca, reconozca, venga a Casa Boulevard, que vea qué es lo que sucede con el palpitar de la cultura, qué es lo que hace la gente, que por qué hace lo que hace, para qué hace lo que hace. Esas son todas las preguntas que hoy podríamos hacernos. Una cosa que me resulta interesante es el equipo que nos acompaña, Malala, Jaimovic, Julián Villarraza, Guillermo Vesco, Marta Sovieta y yo pertenecemos, nos organizamos en una cooperativa. Obviamente no para llenarnos de plata, te imaginarás, nosotros estamos en este ámbito y nunca nos llenamos de plata, pero la gente no sabe la cantidad de felicidad que nosotros tenemos al invertir en todo esto que nosotros creemos fervientemente.
0: Sí, y además es organizarse a partir de ese deseo colectivo, ¿no? Y además inauguran con 50 artistas. Digo, no es una muestra pequeña que para presentar un nuevo espacio.
1: Lo que sucede es que en Casa Bolívar hay un dispositivo, si se quiere, pedagógico, a donde hay un encuentro permanente entre artistas, a donde debaten las producciones entre sí. Es un encuentro muy interesante que se llama Programa Doméstico y que ha sido el que coordina Raquel Minetti y Paola Nerina, también está en ese equipo, que ha estado durante 5 años trabajando acá en Casa Boulevard. Entonces a nosotros nos pareció pertinente que la primera muestra sea de ellos, que han estado trabajando en Casa Boulevard. Y son un montón, claro que son un montón. Y cada uno va a decir lo que tiene que decir con su manera de decir, cómo es, qué pasó. Y bueno, esa noche van a estar casi todos, han prometido casi toda la presencia, así que no solamente que van a ver la obra, sino que también van a ver el artista.
0: Exacto. Hoy hacía
1: sí, tenemos una persona que acá me están ayudando, también me están, se nota, ¿no? Pero me están señalando algunas cosas que me voy olvidando porque ya va cayendo la noche y nosotros hemos trabajado, ya no te puedo contar
0: sí,
1: todo
0: es,
1: lo que hemos
0: es,
1: trabajado para esto.
0: Es el famoso cansancio de cerebro.
1: Sí, hay una persona martillera pública que nos va a ayudar, especializada en arte, porque te cuento, hay una variante que habitualmente no la tienen de esta manera, no que no la tengan otras galerías, sino que es un remate donde la gente se va a encontrar con un sobre y hay una base del trabajo. Si a vos te interesa esa base, abrís el sobre, que va a estar bien indicado con un número al lado de la obra del... Entonces decís, bueno, la obra vale 70.000 pesos, 50.000 pesos, porque son obras de pequeño formato, por eso te digo que totalmente accesible. Y entonces vos te interesa esa obra, vas a poner 90.000 pesos, y en esos 90.000 pesos vas a poner solamente tu teléfono. El último día, cuando cerremos, que es el 21 de septiembre, ahí va a venir nuestra rematadora.
0: La martillera.
1: Y va a ver cuál al mejor postor, y ahí vamos a hacer un acta. Es una modalidad nueva, un poco por ahí compleja, porque estamos acostumbrados a los remates, uno va y levanta la mano.
0: Un poco lo que hablábamos respecto a cambiar la idea esta de la mercancía. En este caso, ponés en discusión un poco esta idea de subasta. Bueno, ¿cómo se subasta la obra?
1: Este sí, puse subasta. Bueno, quisimos hacer como un juego. Queremos presentarnos, claro, de una manera diferente y que la gente por lo menos vea, se moleste, vaya al sobre, le interesa una obra, investigue cuánto sale una obra. ¿Por qué me gusta esa obra o me gusta la otra y sale más la base de una u otra? Bueno, claro, a eso los invitamos básicamente.
0: Súper interesante.
1: Este viernes a partir de las 19 horas.
0: Bien, se inaugura entonces en Paraná la Galería y Mercado de Arte Blanca y Radiante, ubicada en Ituzaingó 80, en la planta alta de Casa Boulevard. La actividad de apertura será el viernes 4, este viernes de septiembre, a las 19, y contará con la participación de 50 artistas. La entrada es libre y gratuita.
1: Obviamente. Pueden venir a tomar un vinito. Después está abierto el bar de el Boulevard.
0: El Boulevard. El Boulevard. Muy bien. Hay como todo un juego de palabras, ¿no?
1: En todo. Música.
0: Hay como una cuestión de jugar con las palabras.
1: Lo que pasa es que somos muy juguetones nosotros.
0: Está bien. Así hay que ser.
1: No parece, ¿viste? Pero sí.
0: Bueno, Silvina, muchas gracias por este tiempo. Gracias por habernos compartido y seguramente nos encontremos entonces este viernes en Blanca y Radiante.
1: Pero lo espero gustosamente.
0: Conversábamos con Silvina Fontelles, parte del equipo que impulsa este nuevo espacio para las artes visuales en Paraná.

0: Irónico.
1: Soy muy juguetona, dijo Silvina. Somos muy juguetones en este espacio. Con nosotros la tecnología también es muy juguetona. Siempre nos pasa alguna con Iván, que no funciona el Zoom, que no anda la llamada. Pero por suerte hemos podido concluir este programa con las tres entrevistas que teníamos pautadas. Hablamos con Rocío García Farro, con Fabián Mañota y finalmente con Silvina Fontelles, que nos invitó a Blanca y Radiante. Así que nos encontramos con todos ustedes y todas ustedes si están en la ciudad de Paraná este viernes, y con quienes no están en la ciudad de Paraná y nos escuchan por el aire radial, nos encontramos el próximo miércoles en un nuevo programa de Y de Repente la Noche.
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5: Este es el panorama de noticias de Radio Costa Paraná. El pronóstico del tiempo indica que el viento rotará el día de mañana desde el sur y habrá un descenso térmico. Las temperaturas máximas anunciadas serán de hasta 16 grados en gran parte de la provincia. Estos son los títulos más importantes de esta edición de noticias. Muerte en Humito, prorrogaron por 60 días la preventiva de los acusados de la balacera. El fin de semana se inaugura la Feria de Arte en Paraná. El quirófano móvil llega a Puerto Sánchez. El Consejo Deliberante aprobó dos proyectos referidos a la electromovilidad en Paraná. Cotapa inaugura su quinto local. Detuvieron a una persona que vendía una notebook robada. Crecieron las consultas por gripe, neumonía y bronquitis en Paraná. Mañana no hay clases por el Día del Maestro. Editoriales y librerías independientes se suman a la Feria de Arte en Paraná. En el orden provincial, dijo Montes, estamos hartos de venir gestionando. Reunión bomberos gobierno provincial. La obra social de Entre Ríos advirtió por estafas virtuales. Autoridades de Entre Ríos, Córdoba y Santa Fe se reunieron por el fenómeno del Niño. Granja Tres Arroyos en concurso preventivo. Causa Uribarria, el Ejecutivo Provincial definirá el destino de lo recuperado. En el orden nacional, Rosario detuvieron un jugador de Newell's con un arma. Horacio Rodríguez Larreta volvió a marcar el distanciamiento con el gobierno de Milei. Corrientes, a Loan lo atropellaron, dijo el comisario Maciel. Habló el presidente del Banco Central de la República Argentina, Santiago Bausili. Pronóstico del tiempo, la voz de Alejandro Gómez.
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5: Este es el desarrollo de las noticias del panorama de Radio Costa Paraná. Muerte en Humito, prorrogaron por 60 días la preventiva de los acusados de la balacera. Se realizaron las audiencias de prórroga de prisión preventiva que cumplen desde fines de julio Laureano Sosa y Elías Monzón Rojas. Están imputados por el crimen de Sebastián Ibarra y las lesiones en Oscar Albornoz y un menor de 13 años ocurridas en Humito. Tras la final, este hecho del Mundial de Fútbol. Serán como prisión domiciliaria. El fin de semana se inaugura la Feria de Arte en Paraná. La municipalidad organiza una nueva edición los días 11, 12 y 13 de septiembre de 16 a 21 horas en la Sala Mayo del Puerto Nuevo con entrada libre y gratuita. La propuesta reunirá galerías de arte, espacios culturales y proyectos grupales independientes. Intervenciones, charlas, recorridos guiados y diversas experiencias vinculadas a las artes visuales. El quirófano móvil llega a Puerto Sánchez. La Municipalidad de Paraná continúa durante septiembre con el operativo de salud animal, con castraciones, vacunación antirrábica y desparasitaciones para perros, gatos en distintos barrios de la ciudad. Esta semana el servicio estará en Puerto Sánchez. El operativo atenderá mañana en la rotonda ubicada al final de la calle Pescador del Paraná. El Consejo Deliberante aprobó dos proyectos referidos a la electromovilidad en Paraná. El primero de ellos fue impulsado por la concejala Luisina Mini y tiene por objeto regular la circulación en la vía pública de los vehículos de movilidad personal, garantizando la seguridad vial y promoviendo una armónica convivencia entre los diferentes actores del tránsito. El segundo pertenece al concejal Emiliano Gómez Tutau y crea el Programa Municipal de Promoción de Infraestructura para la Electromovilidad. El concejal Tutau decía al programa Malos Perdedores.
6: El régimen de garantía que construimos en la ciudad, pudimos votarlo para que puedan alquilar tanto propietarios como inquilinos, ¿no? Porque también alquilan sus bienes, sus propiedades, los propietarios que tienen un bien como disposición de un ahorro y demás, pueden ofrecerlo en un registro y pueden justamente participar de lo que es el régimen de garantía que vamos a construir en la ciudad de Paraná para que se puedan celebrar 300 cupos de alquileres garantizados. El Estado construyó un fondo que va con el que se va a ir adhiriendo a determinadas entidades, sean sector financiero, pueden ser también, por supuesto, aseguradoras, empresas del, como empresas del Estado, que tengan el servicio de caución y que puedan prestar ese producto a través del municipio, que va a ser la evaluación de socioeconómica y de riesgo que pueden tener quienes tengan la posibilidad de pagar un alquiler, pero no cuenten justamente con los requisitos y la demanda.
7: Va a haber
6: un registro de inquilino, de, vamos a decirlo así, de beneficiarios que quieren solicitar un certificado. Ese certificado lo van a presentar en una entidad que va a estar adherida al régimen de garantía de Paraná, y el fondo y el lo que sería el fondo municipal va a operar como sistema de confianza para que se le pueda prestar ese servicio por parte de esa empresa para poder contratar.
5: COTAPE inaugura su quinto local. La inauguración tendrá lugar hoy, que es una fecha significativa para quienes forman parte de la actividad. Es el Día del Trabajador Lácteo. El nuevo espacio se suma a los puntos de venta activos en la ciudad, en Calle Almafuerte, en Villaguay, en Juan María Gutiérrez, en Barrio San Agustín y el punto de venta de la Feria de Salta y Nogoyá, ampliando así su presencia en distintos sectores de la ciudad. Detuvieron a una persona que vendía una notebook robada. El operativo se montó en horas de la noche de ayer en la zona del barrio José Hernández, después de que la damnificada de un robo ocurrido en una vivienda de la zona sur de la ciudad alertara sobre la venta de su computadora en Facebook. Personal de la policía de Entre Ríos detuvo un hombre investigado por múltiples delitos contra la propiedad, entre ellos que intentaba vender por Facebook una notebook robada que él mismo había sustraído en Paraná. Crecieron las consultas por gripe, neumonía y bronquitis. El aumento de cuadros respiratorios se registró desde comienzos de agosto en la unidad de demanda espontánea del Hospital San Martín. La mayoría de las consultas estuvieron vinculadas con cuadros gripales, bronquitis y neumonías. El servicio funciona todos los días, incluidos fines de semana y feriados de 8 a 20. Este viernes no hay clase por el Día del Maestro. El Día del Maestro se celebra este viernes 11 de septiembre en Argentina. La fecha no es un feriado nacional, aunque tiene un tratamiento particular dentro del sistema educativo y permitirá que parte de la comunidad escolar tenga un fin de semana de 3 días. La jornada recuerda a Domingo Faustino Sarmiento y habitualmente se establece como día sin actividad escolar para docentes y alumnos. Editoriales y librerías independientes se suman a la Feria de Arte en Paraná. La propuesta suma un espacio editorial durante el fin de semana. En esta edición, además de galerías, espacios culturales y proyectos grupales independientes, se incorpora la participación de editoriales y librerías vinculadas a la producción cultural y artística. La cita es del 11 al 13 de septiembre, de 16 a 21 horas, en la Sala Mayo del Puerto Nuevo. En el orden provincial, estamos hartos de venir a gestionar. Lo dijo Oscar Montes, secretario general de ATE Entre Ríos, en el programa Buen Día de Radio Costa Paraná. El consejo directivo de este gremio rechazó de manera categórica la denuncia presentada por el gobierno provincial contra integrantes de la organización sindical a raíz de la movilización realizada el martes en la Dirección General de Recursos Humanos.
8: Lo que ustedes plantean, a ver, intentar transmitir una realidad que ven ellos nada más para tener su propia verdad. Realmente es descabellado lo que plantean. El gobierno totalmente desacertado, con una animosidad muy grande hacia la Asociación Trabajadora del Estado, y eso es lo que fuimos a plantear. Y esta es un relato totalmente diferente. Así, yo lo estaba escuchando con mucha atención, porque no se intenta despegar de todo. Entonces ahora no son esto, no son aquello. Lo que fuimos a plantear es peticionar, es que estamos muy, pero muy cansados, harto de venir gestionando, de venir haciendo las cosas democráticamente como debe ser, no saliendo del encuadre de la ley, manteniendo nuestra coherencia, no pensamos iguales, se lo decimos, no estamos de acuerdo con la pauta salarial, no estamos de acuerdo con las condiciones de trabajo, no estamos de acuerdo con la forma como este gobierno atropella a los laburantes. Entonces, eso es castigo para la Asociación Trabajadora del Estado, y lo que le fuimos a plantear es cuándo nos van a emitir las resoluciones donde más de 1.300 trabajadores y trabajadoras se formaron, se capacitaron para tener derecho a las recategorizaciones, uno de los tantos puntos. Ahora, resulta que a la Asociación Trabajadora del Estado no se le emite resolución, no se le emite la norma administrativa y legal, porque no pensamos igual o planteamos objeciones, y automáticamente nos castigan, como si también sacarlo directamente de toda participación paritaria, donde tienen la obligación de... Después puede empezar igual que nosotros, puede ser.
5: Reunión Bomberos Gobierno Nacional. El gobierno y bomberos voluntarios acordaron fortalecer el sistema de emergencias de Entre Ríos. Para esto se reunieron con el gobernador Rogelio Frigerio, Ariel Molina de la Federación Entrerriana de Asociaciones de Bomberos Voluntarios y Juan Godino de Bomberos Voluntarios de Gualeguay. Hablaron con la prensa tras el encuentro.
7: Necesitábamos, era urgente esta reunión, la charla que tuvimos con el gobernador es positiva, diríamos, porque se habló de un trabajo en conjunto de fortalecer un poquito más el sistema en lo económico de parte de la provincia, y así nosotros no ser tan dependientes de lo que nos mande Nación y tener un sistema más autónomo acá.
9: Es una reunión altamente positiva porque se lograron varios puntos que se lleguen a concretar y todo, y más ver para el futuro ante una emergencia hídrica como la que está anunciada y cosas, poder trabajar en conjunto y, ¿no es cierto?, y saber a lo que nos vamos a afrontar y todo, y tener el respaldo que ha prometido el gobernador y todo, y como siempre, continuamente trabajando con el mismo fin, mejorar el sistema bomberil.
5: La Obra Social de Entre Ríos advirtió por estafas virtuales. La OCE remarcó que su único número de WhatsApp de atención digital para afiliados es 343-570-1533. La cuenta se encuentra verificada y puede identificarse por la tilde azul que aparece junto a su nombre. Autoridades de Entre Ríos, Córdoba y Santa Fe se reunieron por el fenómeno del Niño. Atilio Benedetti, presidente del Ente Región Centro de Integración Regional, en diálogo con el programa Buen Día de Radio Costa Paraná, dijo que buscan fortalecer la prevención y las respuestas conjuntas ante emergencias meteorológicas.
10: Bueno, días pasados firmamos un convenio entre las tres provincias de asistencia mutua o recíproca, que tiene que ver con información, fundamentalmente, esto es muy importante para estar alerta, y también en caso de tema extremo, una cooperación automática, digamos, con los recursos que disponga cada una de las provincias. Podría haber personal, podría haber gente capacitada, podría haber elementos. Ojalá que no ocurra, digamos. La verdad que esto, yo digo, como pocas veces se conoce tanto ahora científicamente cómo ocurre el fenómeno Niño, que es un fenómeno de escala planetaria, que afecta de distintas maneras a distintas regiones del mundo. Bueno, a nosotros nos afecta poniendo lluvias por encima de lo normal, y por ahí la ocurrencia de fenómenos de lluvias monzónicas, que son esas que por ahí descargan 200 o 300 milímetros en un par de horas, y hace que incluso ciudades que no están al borde de ningún río puedan inundarse.
5: Granja Tres Arroyos en concurso preventivo. Granja Tres Arroyos pidió su concurso preventivo con una deuda estimada en $350 millones. La presentación judicial estuvo encabezada por Wade, una de las sociedades del grupo controlado por la familia de Gracia. La herramienta concursal permitirá que la empresa intente reorganizar sus pasivos, negociar con los acreedores y evitar la quiebra. Caos Urribarri, el ejecutivo provincial definirá el destino de lo recuperado. La ejecución patrimonial contra Sergio Urribarri, Juan Pablo Aguilera y Pedro Báez entra en una nueva etapa luego de quedar firmes las condenas. El adjunto de la Fiscalía de Estado, Martín Retore, daba detalles a Antonio Tardelli en el programa en el 2000 también de Radio Costa Paraná.
11: Y esta sentencia, que adquirió firmeza, como bien explicaban hoy, después del rechazo del recurso por parte de la Corte Suprema, establece en uno de sus puntos el decomiso de dos bienes inmuebles y de un motovehículo y de un par de vehículos y una serie de bienes muebles, que son computadoras, plotter y demás, con relación a como decía Sebastián, al primero de los hechos, porque son inmuebles y vehículos a nombre de una empresa que es la que figuraba como titular de esa imprenta, ¿no es cierto?
12: Claro, el Ministerio Público Fiscal, al momento de hacer sus alegatos y de peticionar las penas, también añaden como una pena accesoria, lo entienden, en el ámbito penal, el decomiso de determinados bienes que el Código Penal establece como que son aquellos que se ha podido determinar o se ha podido probar que han servido para cometer el hecho, o que pueden ser las ganancias o las cosas que sean producto o provecho del delito que se ha probado, ¿no es cierto? Uh-huh. En virtud de eso se establece el decomiso en favor del Estado provincial de, como les decía, dos inmuebles en calle Racedo y unos vehículos y computadoras, chiplotters y demás, uh-huh. que ya ha pasado en otros procesos en los cuales la Fiscalía de Estado también ha tenido que intervenir en esta etapa del juicio penal. Es decir, en realidad se dispone el decomiso en favor del Estado provincial y, bueno, en ese contexto se libra un oficio a la Fiscalía de Estado que en este caso todavía no se ha producido. Yo le estoy contando por ahí cómo se ha manejado en otros procesos.
13: Claro, yo le iba a preguntar por el procedimiento. Perdóname, ¿quién libra el oficio?
12: El tribunal que dictó la sentencia, que adquiere firmeza. Ajá. Es que una vez entiendo yo que el expediente es uno solo, el que está en otros procesos, en los cuales la Fiscalía de Estado también ha tenido que intervenir en esta etapa del juicio penal. Es decir, en realidad se dispone el decomiso en favor del Estado provincial y, bueno, en ese contexto se libra un oficio a la Fiscalía de Estado que en este caso todavía no se ha producido. Yo le estoy contando por ahí cómo se ha manejado en otros procesos.
13: Claro, yo le iba a...

0: a librar un oficio a la Fiscalía de Estado a los efectos de disponer el decomiso.
1: Claro, claro.
0: Lo que digamos, se hace será la materialización de esa parte de la sentencia.
1: Claro, debería ser el Tribunal de Juicios y Apelaciones.
0: Exactamente, exactamente.
1: Bien. ¿Y después el trámite cómo es? ¿Es automático? ¿Cómo opera la Fiscalía? ¿Cómo se hace operativo eso?
0: En casos similares que ha pasado, recuerdo en este momento el tema Pacayud, por ahí el proceso de Mario Yedro, con el doctor Taleb también, y la causa Rigelato que han tenido también las condenas de decomiso. Se libra un oficio, después la Fiscalía de Estado se presenta en el expediente y generalmente acompañado de algún funcionario de la Escribanía Mayor de Gobierno, se dirige con personal del Poder Judicial a los inmuebles, en este caso decomisados, se los recorre, se establece en qué estado de conservación se encuentran, se libra un acta y se pone en posesión del Estado Provincial en nombre de la Fiscalía de Estado. Y posteriormente, en los casos anteriores, la Fiscalía lo ha puesto a disposición del Poder Ejecutivo. Y después, internamente, en la fase administrativa, se operan las transferencias de los inmuebles a favor del Estado Provincial o a favor de quien el Estado disponga. Y se hacen toda esa cuestión también respecto a los vehículos y en este caso, se ordena el fin al cual van a estar cumpliendo los muebles que se obtienen de este decomiso.
2: O sea, Retore, Sebastián Martínez nos saluda. Con la sentencia firme ya podemos decir que esos bienes pasarán tarde o temprano a manos del Estado. La imprenta, los autos, las máquinas.
0: Exactamente, eso es así, como tal como le estás diciendo. Se opera la transferencia del inmueble como si fuese una compraventa, pero en realidad es la materialización de la sentencia penal que se inscribe y opera como causa de la transferencia del dominio en favor del Estado Provincial.
1: Pero no es una reparación de carácter civil, entiendo.
0: Y en principio hay varias teorías al respecto sobre si el decomiso integra o no la reparación en el ámbito civil. En ese proceso también nos vamos a encontrar en la Fiscalía para establecer posteriormente si hay una necesidad de iniciar acciones legales en el caso de que se haya comprobado el daño patrimonial en contra de la provincia.
1: Claro, porque hablando en términos vulgares, uno no es abogado. Si sumáramos todo lo que el perjuicio que ocasionó la solicitada o el parador de Mar del Plata o el direccionamiento, habría ahí un número que permitiría pensar en un resarcimiento. Pero eventualmente no es esto que está ocurriendo ahora. El decomiso es otra cosa.
0: El decomiso es otra cosa. En principio es otra cosa, es una condena accesoria dictada en el ámbito penal, que ordena, como ordena, las penas que cumplen los distintos culpables que son condenados, establece también el decomiso de los bienes en favor del Estado.
2: Ahora, doctor, si la Fiscalía de Estado interpreta que el daño generado por estas personas fue mayor hacia el Estado, hacia el gobierno, y cree que deben resarcir con una suma de dinero, ¿se puede llegar a un acuerdo con las defensas de estas personas? Es decir, va a aportar tanto, fulanito tanto, menganito tanto.
0: Sí. Ha habido casos en los cuales los funcionarios que han sido condenados y se han establecido por ahí perjuicio en favor de Estado, se han acercado a hacer algún ofrecimiento, en algunos casos se han aceptado, en otros todavía están en proceso de aceptación. Pero sí, no quita que se pueda hacer un acuerdo, como sucede en cualquier proceso judicial. La Fiscalía, cuando inicia un proceso, por lo general se intima y algunas veces se logran acuerdos en ese sentido. En esto no sería la excepción.
1: Lo que pasa es que hace pocos días vimos el rechazo a una propuesta formulada por el exfuncionario Herbes, si no recuerdo mal.
0: Exacto, exactamente, sí, bueno, Herbes y hay otros funcionarios que también están en la causa de Cardona Herrero, que hoy mencionaban ustedes también como las que siguen por ahí en el orden contra el exgobernador.
1: Sí.
0: Se hicieron propuestas y en el caso de Herbes, bueno, ha sido rechazada por el Poder Ejecutivo y en ese caso instruye a la Fiscalía de Estado justamente a iniciar las acciones civiles que correspondan.
2: Doctor, ¿y qué pasa con la situación de Juan Pablo Aguilera, que es empleado de la legislatura, en cuanto a su situación de revista como empleado del Estado?
0: Sí, hoy justo vi una noticia como que la vicegobernadora, como cabeza del Poder Legislativo y organismo empleador del señor Aguilera, había enviado una nota al Tribunal de Juicio a los efectos de que le remitan copia de la sentencia, porque entiendo en el caso de que establezca la pena de inhabilitación perpetua para

0: ocupar cargos públicos, debería proceder al mecanismo de baja de ese trabajo, ¿no es cierto?
1: Uh-huh. Bien, doctor, le hago una pregunta que tiene que ver solo tangencialmente con esto, pero que es de otra causa, ¿no? Que es la causa contratos. Yo recuerdo que en su momento, pensando en el resarcimiento civil, la Fiscalía de Estado le había pedido, corríjame si me estoy equivocando, la Fiscalía de Estado le había pedido a ambas cámaras de la legislatura que declarara o la lesividad o la nulidad de las normas que permitieron los respectivos contratos truchos que se están investigando. Y hasta donde yo sabía, las cámaras no avanzaron en esa dirección. ¿Tiene algo que me puede decir al respecto? ¿Sabe si efectivamente es así como lo estoy diciendo?
0: Efectivamente es tal cual usted lo está diciendo, incluso fue anunciado por el propio gobernador esta instrucción que le dio a las cámaras a los efectos de que analicen los contratos. Desde la Fiscalía sí nosotros podemos confirmar de que después de un arduo trabajo, porque fueron varios días de escaneo y copia de los contratos, porque bueno, están todos en formato papel en el Ministerio Público Fiscal y demás. Se le llevó a ambas cámaras todas las copias de los contratos que estaban en este proceso penal a los efectos de que lo vayan analizando. La realidad es que estamos hablando de una documentación muy voluminosa y entiendo que estarán en ese análisis, claro. Pero es tal cual usted lo manifestó.
1: O sea que todavía no tenemos esa declaración de nulidad o de lesividad.
0: Exacto, todavía, al menos a nosotros la Fiscalía no nos ha notificado aún ninguna de las cámaras respecto de ese trámite.
1: Y técnicamente, doctor, para iniciar el resarcimiento civil, ¿es imprescindible este instrumento o se puede hacer sin que ocurra tal cosa?
0: En la causa contratos.
1: En la causa contratos, sí.
0: Y en principio nosotros en la causa contrato tiene la particularidad de que la Fiscalía se constituyó como actor civil.
1: Claro.
0: Y todavía estamos recién logrando o llegando a la etapa del juicio.
1: Sí,
0: en ese proceso
1: falta
0: habrá
1: mucho
0: que esperar la sentencia, del proceso penal, que necesariamente va a tener que dictar también con relación a la acción civil.
1: Claro.
0: Y ahí vamos a tener por ahí un grado de certeza la determinación de que si hubo responsabilidad, de cuántos y de quién.
1: Bueno, pero entonces, ¿para qué la pidieron en su momento? ¿Para qué pide el Ejecutivo, la Fiscalía de Estado y el propio gobernador la declaración de lesividad o de nulidad?
0: Y porque podría ampliarse el abanico, entiendo yo que el espíritu era, podría ampliarse el abanico de responsabilidades dentro del ámbito administrativo y también para alejar esas cuestiones de sospecha en el ámbito administrativo, si eran contratos legítimos o no legítimos, si las personas que lo firmaron estaban en conocimiento o no. Todas esas discusiones se están dando en el ámbito penal y entendemos que en el proceso administrativo, al menos en las cámaras, no se había dado esa discusión todavía. Por eso entiendo yo que fue decisión del gobernador aportar ese dato para avanzar básicamente en el recupero de los dineros públicos que se han fugado por esta metodología.
1: Claro. Doctor Retore, ha sido muy amable, ¿eh? Muchas gracias por esta conversación.
0: Muchas gracias a ustedes, que tengan buenas tardes.
1: Que la pase bien. El doctor Martín Retore, que es adjunto de la Fiscalía de Estado de Entre Ríos. Me importaba en particular este último punto.
2: En el orden nacional, Rosario detuvieron un jugador de Newell's con un arma. La policía de Rosario detuvo a Pablo Eloy Altamirano, juvenil de 21 años, surgido de las inferiores del club con un arma de 9 milímetros tras un episodio que está en proceso de investigación. El futbolista de la Lepra junto con otro joven fueron apresados alrededor de las 23:45 del martes en las inmediaciones del Boulevard 27 de Febrero al 1400, luego de una denuncia registrada por una mujer de 26 años. Según el informe policial, se le secuestró una pistola Versa calibre 9 milímetros, un cargador, 5 cartuchos y el vehículo en el que circulaban. Horacio Rodríguez Larreta volvió a marcar distancia con Milei. Larreta afirmó que el ajuste no lo pagó la casta, lo pagaron los jubilados, los discapacitados y las universidades. De esta manera cuestionó uno de los principales ejes discursivos del gobierno, que sostiene que la reducción del gasto público recayó sobre la denominada casta.
3: Y no, por supuesto que es una catástrofe. Yo creo en otra idea.
4: Claro.
3: En otra idea. Yo creo en el desarrollo, creo en la Argentina productiva, en generar trabajo, en tener un plan para generar trabajo, exportando más, exportando con valor agregado. Eso es lo que debería hacer este país. Partiendo de la base, nobleza obliga, hay que reconocerlo, de la estabilidad, que a esta altura ya es un logro de todos los argentinos, porque los que hicieron el esfuerzo para cerrar las cuentas públicas, para el equilibrio fiscal, no fue la casta, fueron los jubilados.
4: O sea, el ajuste no lo pagó la casta, como decía
3: Milei. No, definitivamente no. Lo están pagando hoy los jubilados con una jubilación mínima de hambre. Lo pagan los discapacitados cuando les cortan los fondos. Lo pagan las universidades, lo pagan los recortes, lo paga la obra pública, que no se está haciendo nada. No, claro, lo pagó la casta.
4: Claro.
3: Por eso digo que es un logro de todos los argentinos, que lo tenemos que defender. El equilibrio fiscal no puede discutirse más en este país.
4: Muy interesante.
3: Pero no alcanza con eso.
2: Corrientes, a Loan lo atropellaron, dijo el comisario Maciel, el comisario Walter Maciel, uno de los acusados por la desaparición de Loan Peña en Corrientes, declaró ante el tribunal y aseguró que el niño fue atropellado, que luego levantaron su cuerpo y lo ocultaron. No tengo dudas de lo que ocurrió, las pruebas son contundentes. Los responsables son Carlos Pérez, María Victoria Cailiaba, Laudelina Peña, sostuvo. El acusado de ser partícipe necesario comenzó su declaración con la intención de explicar cuál fue su actuación el 13 de junio de 2024. Voy a hacerlo lo más claro posible para este tribunal y la sociedad entiendan, se me acusó de algo que no hice, sostuvo. Bausili habló del oro del Banco Central. El presidente del Banco Central de la República Argentina, Santiago Bausili, aprovechó su paso por el Senado para dar una explicación detallada sobre qué hizo la entidad con el oro que estaba en sus bóvedas. El funcionario aseguró que los movimientos de esa reserva fueron auditados, que están documentados y que obedecieron a una decisión de administración financiera.
5: Se nos dio la circunstancia a principios de 2024 que había alta demanda por lingotes de oro en el mercado de oro. Y en ese contexto se bajaron los costos asociados con la aceptación de lingotes viejos, de calidad más dudosa, más cuestionable, más difícil de analizar. Al final todos los lingotes van por un laboratorio y se analizan. Entonces tomamos una oportunidad. Era óptimo en la administración de las reservas del Banco Central aprovechar esa ventana de oportunidad y a un costo mucho más bajo del histórico, convertir esos oros de calidad más baja en cuanto al análisis en oro de calidad más alta. Entonces se trasladó y se depositó en el BIS en Suiza, que es donde sigue estando. Lo que pasa que parece que es atractivo armar una telenovela o una conspiración alrededor de esa historia.
2: Pronóstico, muy leve ascenso de temperaturas para los próximos días, pero tiempo inestable para este viernes. Alejandro Gómez, meteorólogo, decía al programa Ruido de Mate de Radio Costa Paraná.
6: Bueno, mira, en estos momentos, como bien dijiste, hay algunas zonas del país que están bajo alerta por temperaturas, por bajas temperaturas, por condiciones de inestabilidad, por fenómenos onda en el noroeste de nuestro país, por probables nevadas intensas en la zona de Mendoza, por ejemplo, y lluvias, y por probables tormentas en la zona del litoral hacia el norte, no en nuestra zona.
2: Ajá.
6: Lo que veo es que sí, hay una gran onda de depresión consistente en probables condiciones de inestabilidad, que normalmente representa una importante condición de inestabilidad, de alta probabilidad de inestabilidad. ¿Pero qué ocurre? Las condiciones de niveles bajos, relativamente medios, inferiores, no están concordando con esa situación y están haciendo que esa onda de depresión sea importante en la zona cordillerana, pero cuando ingrese al centro del país va a perder intensidad. Llegaría hasta nosotros, digamos, con muy poca fuerza, por así decir, y se reactivaría nuevamente cuando encuentren las condiciones propicias sobre el norte del litoral, sobre la zona de Corrientes, Misiones, la zona de Chaco y hacia el sur del Brasil. Para el día de mañana esperamos que las condiciones de inestabilidad estén llegando sobre nosotros. Yo calculo que gradualmente la nubosidad va a estar aumentando en la mañana. Son probables lluvias. Algunas tormentas eléctricas también serían probables en la tarde del día de mañana para nuestra zona, pero estamos hablando de poca lluvia y no de un fenómeno de alto impacto, no estamos hablando de un fenómeno que nos llevaría a tener alguna alerta. En cantidad de lluvia creo que estaríamos hablando tal vez unos 10 milímetros aproximadamente, y tal vez me estoy excediendo.
2: Estas fueron las noticias del panorama de Radio Costa Paraná. Tengan todos ustedes muy buenas noches y muy buen descanso.
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En 1914, Arolas ya era el tigre del bandoneón. Y siempre fue hombre muy influenciado con la realidad de todos los días. Conmovido por la tremenda noticia de la batalla del Marne, hizo este tema. Un millón de alemanes al mando del Kaiser Guillermo II marchan sobre París. El general francés Joffre, a orillas del río de ese nombre, lanza la famosa frase: "No pasarán". Y 800.000 franceses se lanzan a la batalla. La contienda duró 7 días y 7 noches sin ninguna tregua y puso al enemigo en una guerra de trincheras que duraría nada menos que 4 años y es uno de los episodios más terribles de la historia de la humanidad. Recordemos que en el ambiente prostibulario donde Arolas trabajaba, el 100% de las chicas eran francesas, por lo que el hecho tenía connotaciones muy especiales.

0: Amigos, este fue mi aporte de hoy para Malos Perdedores. Nos reencontramos la semana próxima.
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que se lo digan. Si no sabía que iban a venir los tres chanchitos, por lo menos el del medio se iba a poner para la mierda, si no estaban un poquito más sólidos los cimientos.

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0: Que se accede desde la Autovía Nacional 14 a la altura del kilómetro 25 y luego por un camino vecinal de unos 20 kilómetros. El piloto sufrió golpes y heridas y fue trasladado al Hospital Centenario de Gualeguaychú, donde recibía atención médica. A las 13:34, una dotación del cuartel de bomberos voluntarios de Ceibas salió hacia el lugar para intervenir en la emergencia. Según los primeros datos, la aeronave tuvo un principio de incendio que pudo ser controlado.
1: El presidente Javier Milei suspendió el viaje a Londres previsto para el próximo 21 de octubre, según confirmaron fuentes oficiales, justamente ámbito financiero. La gira, que contempla una disertación en la Universidad de Oxford y una reunión con empresarios, quedó sin efecto, aunque por el momento el gobierno no informó los motivos de la decisión. La visita a Reino Unido, que no contemplaba un encuentro con el primer ministro Andy Burman, ni tampoco ir a ningún lado particular, ni siquiera comerse una hamburguesa en McDonald's, iba a concretarse en medio de un recrudecimiento de las diferencias con este país por la soberanía de las Islas Malvinas, y después de que el gobierno decidiera llevar nuevamente el reclamo argentino ante la ONU, ¿no? La suspensión se conoció pocas horas después de que fuentes oficiales habían confirmado que Milei viaja a Londres, o sea, ayer fue... Milei va a Londres. 15 minutos después, Milei no va a Londres. La agenda internacional más inmediata del presidente es: se va a Nueva York, señoras y señores, para participar de la Asamblea General de la ONU, donde tiene previsto dar prioridad al reclamo argentino por las islas. Milei viajará acompañado por la secretaria general de la presidencia, su hermana, Karina Milei, y también por Pablo Kirno, el canciller. También integrarán la comitiva el embajador argentino de Estados Unidos, que es Alex Oxenford, y el representante permanente de la Argentina ante la ONU, Francisco Tropepi. Sí, Tropepi es el apellido. En las próximas semanas, además, el presidente tiene previsto sumar una escala en París para participar en el de la Argentina Week y viajar el 14 de octubre a Washington, donde asistirá como invitado de honor a la gala oficial del Hispanic Heritage.
2: Bueno, muy bien. Se inauguró, hace un par de días, la residencia estudiantil de la Escuela Agrotécnica de Villaguay. Estamos hablando de la Escuela Agrotécnica que está ubicada muy cerca de la ciudad de Villaguay y que concurren aproximadamente 80 alumnas. Esta es la residencia para mujeres. En este acto de inauguración estuvo el gobernador de la provincia, Rogelio Frigerio, el intendente de la ciudad de Villaguay, Adrián Fuertes, ministros, entre ellos el de Planeamiento, Hernán Jacob, y el director de la escuela, que es Gastón Coño, quien dijo que es una alegría, obviamente, para la comunidad educativa, poder avanzar en esta inauguración que ha significado mejorar las condiciones de alojamiento de muchas alumnas que vienen de zonas rurales, que van, en realidad, de zonas rurales de los departamentos Villaguay, Concordia y Uruguay. Esta residencia fue financiada por el gobierno provincial. Me gustaría recordar, porque acá la crónica del gobierno no hace mención a esto, que la iniciativa comenzó en 2023 porque fue aprobado un proyecto en el Senado Juvenil de estudiantes secundarios, justamente planteando esta necesidad. O sea, la iniciativa surgió de un proyecto del Senado Juvenil. Comenzó a hacerse en 2023, estuvo paralizada la obra el primer año de gestión de Frigerio, un año completo, y ahora ha sido concluida e inaugurada por el gobernador de la provincia.
0: Ayer jueves, en el despacho de la vicegobernación, Aluani recibió a representantes del CUCAIER. Entre ellos participaron la doctora Liliana Bustos, integrante del área de derivación de pacientes con requerimiento de trasplantes del CUCAIER, y Valeria Montero, licenciada en enfermería e integrante del área operativa y social del organismo. Acompañaron además Silvia Bertuni, directora de atención médica del Ministerio de Salud, y la prosecretaria de la Cámara de Senadores, Sara Foleto. Durante el encuentro se planteó la necesidad de contar con un espacio de referencia en Paraná para recibir a pacientes y familiares que deben trasladarse desde distintos puntos de la provincia. Al respecto, Liliana Bustos explicó que el CUCAIER trabaja en la derivación de pacientes con requerimiento de trasplante y detalló que vinimos a hablar con la vicegobernadora para plantearle la necesidad de tener un espacio adecuado para recibir a los pacientes y a los familiares. Por su parte, Valeria Montero informó que en la actualidad hay 226 entrerrianos en lista de espera para recibir diferentes órganos y tejidos. En ese sentido, remarcó que buscan garantizar el acceso de los pacientes a los controles y a la provisión de medicamentos, además de contar con un lugar de referencia en Paraná durante las distintas etapas del proceso de trasplante.
1: Un adolescente de 16 años quedó detenido durante un operativo policial realizado durante la noche del miércoles en Concordia, acusado de tenencia de estupefacientes con fines de comercio.

0: especialización tras ser interceptado con bolsas que tras análisis, por supuesto, dieron positivo de cocaína. El procedimiento se desarrolló el 9 de septiembre durante una operación saturación, así se llamó, desplegado en distintas áreas de la Jefatura Departamental Concordia. La fiscalía en turno, a cargo del fiscal Scherning, dispuso que el adolescente de 16 años quedará detenido por el supuesto delito de tenencia de estupefacientes con fines de comercialización. En tanto que otro joven involucrado de 14 años, que estaba con el de 16, fue entregado por sus padres, ¿no? El procedimiento se produjo pocos días después de este cambio sustancial en la legislación argentina, que es la ley 27.801 del régimen penal juvenil, que entró en vigencia el 5 de septiembre de 2026 y estableció un sistema penal específico para adolescentes desde los 14 años hasta el momento que cumplan los 18. La norma había sido sancionada el 27 de febrero y publicada en el Boletín Oficial 9 de marzo.
1: La Obra Social de Entre Ríos, OSER, y la Policía de Entre Ríos firmaron un convenio destinado a garantizar la atención odontológica de los afiliados y establecer un marco actualizado para la prestación de servicios profesionales entre ambas instituciones. Estamos hablando entonces específicamente para la policía, ¿no? El acuerdo renueva por completo el esquema regulatorio vigente, dice OSER. De esta manera se establecen nuevas pautas de funcionamiento y coordinación y también de control con el objetivo de ordenar los procedimientos y asegurar una atención adecuada en los distintos puntos de la provincia. El convenio comenzará a regir el 1 de octubre. A partir de esa fecha, los afiliados de la Fuerza Policial podrán acceder a atención odontológica en los consultorios pertenecientes a la Obra Social de Entre Ríos.
2: Gualeguaychú será sede este viernes de una Jornada Nacional sobre Donación de Sangre y Médula Ósea, un encuentro que reunirá especialistas y referentes de distintas instituciones vinculadas a la donación y a la salud. La actividad es impulsada por la ONG Donar en Vida y se desarrollará en el Centro de Convenciones de Gualeguaychú, en calle Estrada 1080. Durante la jornada se abordarán diferentes aspectos relacionados con la donación de sangre y de médula ósea, con exposiciones a cargo de especialistas del INCUCAI, CUCAIER y del Banco de Sangre del Hospital Centenario, entre otros referentes. Además, durante la mañana se llevará adelante una colecta de sangre de 8 a 12 y quienes quieran podrán realizar la inscripción al registro de donantes de médula ósea, generando una oportunidad concreta para contribuir con pacientes que necesitan un trasplante.
0: Bueno, 6 y 32 de la mañana, amigos. Aquí estamos en un primer acercamiento a las noticias en esta primera media hora de este gran programa de radio que hacemos, que se llama Buen Día. Para hoy viernes se espera algo de lluvia. Yo tengo a las 3 de la tarde, pero desde ya te digo que hoy a la mañana llovió en la zona de mi casa, estamos hablando del norte de la capital provincial. Para mañana, y bueno, también algunas lluviecitas, también entre las 15 y 17, pero muy poquito, muy poca lluvia. Y el domingo también un poquito más, me aparece ahora en este momento, pero ya directamente a la madrugada. Particularidades, linda temperatura, 20 grados hoy, 19 para el día de hoy. Sábado un poquito más fresco y el domingo un frío, chicos, que es inolvidable, mamá. Este invierno no se quiere ir, nosotros a patadas lo vamos a echar. Ya venimos.
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2: 6 de la mañana, 33 minutos, temperatura en la ciudad de Paraná, 12 grados 5 décimas, humedad 81%, cielo cubierto. Avanza la etapa final del Parque Solar Fotovoltaico de Paraná. El parque, que construye la municipalidad en un predio de 8 hectáreas al sur del Parque Industrial General Belgrano, avanza hacia su puesta en funcionamiento. Actualmente los trabajos se concentran en la configuración y verificación del sistema de monitoreo y control, así como la revisión de los distintos equipos que integran la instalación. Al respecto, se refiere el secretario de Planificación e Infraestructura, Eduardo Lorefice.
6: estamos llegando a la etapa final, haciendo la configuración de los equipos y empezando a testearlos de manera de poder ponerlo en funcionamiento en poco tiempo. Es una obra muy importante para la ciudad, por lo que significa en cuanto a la generación de energía limpia. La intendenta definió que era una obra que realmente tiene una importancia desde lo que es el eje de sostenibilidad para la gestión, y se llevó adelante con fondos propios, con lo cual es una obra, como todas las obras que ejecuta el municipio, ejecutada con fondos 100% paranaenses, que hoy tenemos la satisfacción de estar viendo llegar a su fin después de haber pasado por un proceso de colocar 10.400 paneles, lo cual fue una tarea compleja, se realizó en tiempo y forma. Un parque solar con energía limpia, sustentable, es en esta escala el primer municipio que realiza una obra de esta magnitud con esta inversión.
2: Secuestraron bebidas por más de 67 millones de pesos. Uno de los operativos fue en Paraná. Aduana realizó procedimientos durante el último mes en distintos puntos del país. En Paraná fueron incautadas 143 botellas de bebidas alcohólicas extranjeras, valuadas en más de 4.400.000 pesos. La aduana secuestró bebidas alcohólicas y otros productos de origen extranjero por más de 67 millones de pesos durante una serie de operativos realizados en el último mes en distintos puntos del país. Los controles se llevaron adelante en comercios de ciudades como Buenos Aires, Mar del Plata, Rosario y Paraná, además de procedimientos sobre encomiendas y en zonas fronterizas. Alerta por un peligroso reto viral que incita a menores a desaparecer durante 48 horas. Grooming Argentina alertó por el reto Desaparecer 48 horas, que volvió a ganar visibilidad en redes sociales y promueve que niños y adolescentes se ausenten de sus hogares. Advirtieron sobre riesgos de violencia, manipulación y explotación sexual. Temperatura en la ciudad de Paraná, 12 grados 5 décimas, humedad 81%, presión atmosférica 1002.8 en hectopascales, viento del sur a 4 kilómetros por hora, la visibilidad es óptima, 15 kilómetros, cielo cubierto. El pronóstico anticipa para hoy en Paraná una temperatura máxima que llegaría a los 20 grados, con tiempo inestable, luego mejorando con cielo parcialmente nublado. Hora 6, 36 minutos.
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1: Bueno, muy bien, dijo Truco. Son las 6:42 de la mañana en la República Argentina. Hoy no va a estar con nosotros Sergio Daniel Palacios, que bueno, finalmente le salió su viaje a Rumania con la planta de Dacia.
0: La verdad, qué hermoso.
1: Así que está viajando.
0: Mirá que estuvo trabajando mucho para eso. Estamos muy contentos.
1: Ah, no, viajó, entiendo que a Tala, no sé dónde.
0: A Nado.
1: Así que bueno, vamos a hablar un poco de lo que pasó en actividad deportiva. Recién cuando estábamos hablando con Licha, aquí de temas deportivos, lo mencionábamos a Nico Paz. Bueno, ayer en el marco de la Champions hubo un partido que a los argentinos le da mucha expectativa, que fue el partido que el Como le ganó 4-1 al RB Leipzig. Siempre tuve dificultad para decir esto. El equipo que comanda Martín De Micheli. El Como es el equipo donde juegan Nico Paz, el pibe este que bueno, ilusiona mucho, ¿no?, en cuanto a su posibilidad, sobre todo en la selección argentina. Y Máximo Perrone, un ex Vélez que también hizo un gol ayer. Bueno, fue 4-1 y bueno, obviamente hubo mucha gente que siguió esos partidos. Si hablamos de fútbol, hoy juega Boca, ¿eh?
0: Hoy juega Boca.
1: La programación de la fecha para hoy tiene 3 encuentros. A las 5 de la tarde, hablamos de la liga profesional, ¿no? A las 5 de la tarde juegan Newell y Vélez, un partido donde Vélez llega mejor, obviamente. A las 19:15, Defensa y Justicia enfrenta a Gimnasia de Mendoza. Gimnasia de Mendoza que viene de patar la Boca y que también está con un buen andar. Los equipos mendocinos están, como decía Palacio hace un par de días, en su mejor momento. Y a las 21:30, Boca recibe en la Bombonera a Central Córdoba, un partido que a priori debería ser no tan complicado para el local, pero bueno, hay que jugarlo, ¿no? Así que vamos a ver qué pasa con eso. Dentro de los temas del fin de semana hay que contar el...
0: Pará, antes te voy a meter ahí, antes de Boca, que ahí juega hoy o fue convocado un delantero acá entrerriano de 19 años, nació en el departamento de La Paz, digamos, se llama Rodrigo Bacigalupe, fue convocado en Boca por primera vez para jugar en primera, con la posibilidad de jugar en primera, ¿no? Bueno, Boca viene haciendo bastante esto, digamos.
1: Y sí, le va mejor con eso que con lo que compramos.
0: Mucho mejor, nos va mucho mejor que con lo que compramos, digamos. Pero realmente los chicos de la cantera de Boca han hecho una revolución directamente en este equipo. Él nació, le dicen el Colo, Rodrigo Bacigalupe ganó en, bueno, mucha notoriedad, digamos, en la reserva, porque realmente es un delantero muy interesante. En el último partido que jugó la reserva hizo 2 goles. Muy, muy hábil, le dicen el Colo. Nació en el paraje Lombú, digamos, aquí en la provincia de Entre Ríos.
1: Departamento La Paz.
0: Y bueno, ahí en el departamento de La Paz, y por supuesto muy destacado y demás.
1: 2 goles, nosotros yo tengo el otro día uno de arriba, el Fioroto, que hizo 8.
0: ¿Miró? ¿Tirso?
1: En la reserva. Debe ser pariente desde ahí de Gualeguay.
0: Seguro, seguro. Bueno, empezó a los 10 años a jugar en la escuela José Tavares de San Gustavo. Y desde allí empezó a crecer, a crecer, a crecer. Tuvo, bueno, muchas oportunidades. Al principio, en realidad, Hugo Perotti y Ernesto Mastrangelo lo vieron allí, en San Gustavo y en Santa Elena, que jugaba, y de ahí se lo llevaron directamente para Buenos Aires. Superó 3 pruebas antes de conseguir un lugar, y en 2018 ya firmó su primer vínculo con la institución, con Boca Juniors, y comenzó formalmente en su etapa de divisiones inferiores en el club.
1: Bueno, hablando de Boca también, hoy algunos medios consignan que el Tribunal de Disciplina de la AFA notificó formalmente a Boca para que responda ante la impugnación presentada por Vélez por el partido de la Copa Argentina,
0: sí,
1: donde había un extranjero mal incluido, más allá de que entiendo que no participó.
0: Claro, que no jugó.
1: No jugó.
0: O sea, pueden entrar hasta 5, ¿no? Sí. Hasta 5 extranjeros, y Boca inscribió 6. No participó, no participaron 5, pero bueno, ya fue una institución. Y hay algún antecedente, de alguna manera, de que ha pasado, por ejemplo, pasó en River, pasó en Vélez.
1: Sí, sí, pero igual...
0: Y no sucedió, hay que ver qué pasa en esto.
1: Hay que definir a AFA, pero digo, es imperdonable el error, porque este tipo...
0: Pero por supuesto.
1: Gana muy buena plata con eso, ¿no?
0: Pero claro,
1: bueno, hablando de fútbol, también hoy se retoman algunas ligas europeas, el duelo del Sevilla y del Valencia en España... Y el Rennes, como se diga, versus el Olympique de Marsella en la Liga 1 de Francia se destaca. No, yo quería decir que arrancan los Juegos Suramericanos Santa Fe 2026.
0: Impresionante.
1: Esto va a tener como sedes a Rosario, Santa Fe y Rafaela. Así que bueno, esto es una noticia del fin de semana. Y también el fin de semana vamos a estar todos muy atentos al Gran Premio de Madrid de Fórmula 1.
0: Claro.
1: Después de la actuación de Gasly con la Pinto el fin de semana pasado en Monza, hay muchas más miradas puestas sobre el equipo Alpine, sobre los pilotos. Ayer Gasly hizo unas declaraciones que, bueno, fueron muy, muy replicadas, porque dijo que en el simulador se había chocado todas las paredes y que apostaba plata a que iba a haber bandera roja en este circuito, que es la primera vez que se usa. Es un circuito que tiene 22 curvas, bastante cerrado, con mucha pared a los costados. Ajá. La curva más importante se llama La Monumental. Ayer Colapinto hizo una broma, dijo que se podía llamar El Bombonero. Sabemos que Colapinto es de Boca.
0: Claro.
1: Es una curva peraltada de 550 metros con una inclinación importante, 24%. Y bueno, ese es uno de los lugares más complejos. La pista tiene entre 12 y 15 metros de ancho, de acuerdo a la zona. Bueno, debuta este circuito y había expectativa, ¿no? Porque todos los pilotos en general han hecho declaraciones, con la Pinto también, bueno, todos en general han hecho declaraciones respecto de que va a ser una carrera difícil, que va a exigir mucha concentración. Se llama Madring, con ING, el circuito, y se va a usar por primera vez el próximo domingo, ¿no? Así que bueno, ahí estará la mirada del mundo puesta. Respecto de lo que pase con la Fórmula 1. Para una campaña, fútbol, Cañada queda libre. Cuéntame. Así que todo lo demás es anecdótico.
0: Bueno, yo juego este fin de semana, por las dudas. Que le dijo a la gente de deporte, juego este fin de semana, así que voy a estar atento. Licha se da vuelta y está atento. Y dice, claro, no, hay que
1: ¿a qué? Todo eso. ¿A qué pregunta?
0: Al básquet, que voy a jugar.
1: Yo ya sé que juega al básquet.
0: Y bueno, no, pero le cuento a la gente, porque me pone en duda de qué estoy jugando. Voy a jugar al básquet. Por supuesto, agradezco las imágenes que han repartido la APB, donde está este extraordinario jugador de básquet. Martita me hace la seña para abajo, ya me deprimió. Las prácticas libres del Gran Premio de España de Fórmula 1 empiezan ahora, ya directamente a las 8:30 de la mañana. Los amantes del autito van a estar, por supuesto, muy cerca viendo a ver cómo corren los chicos.
1: Por eso voy antes yo para preparar mi casa.
0: Y dale, con pernilla. La segunda práctica es a las 12, que también se va antes de otro trabajo que tiene, para ver justamente cómo chocan los autitos.
2: Pero una cosa hermosa. Fuga.
1: ¿Eh? No, esperemos que choquen todo menos con la pinta, ¿no?
0: Claro, por supuesto, obvio. Se puede ver en vivo por Disney Más.
1: Exactamente.
0: AF1 TV. Como estamos con Milei, hay que hablar en inglés, Carlos. Y Fox Sports. Bueno, todo esto es entonces 8:30 de la mañana y 11 del mediodía.
2: ¿Hablaron de Patronato?
0: No.
1: No.
2: ¿Qué pasó? Juega el domingo.
1: Ah, tenés razón.
2: Sí, 15:30, ¿eh? Sí, 15:30.
0: Va a estar fresco.
2: Bueno, sí, pero hay que bancar el equipo.
0: No, por supuesto, hay que ir a bancar al Patronato.
2: Podríamos recibir a Temperley.
1: Recibe a Temperley.
2: Sí.
1: Bueno.
0: Me gusta la camiseta de Temperley.
1: No, es celeste.
0: Es celeste. Ajá. Es celeste. Por eso, capaz que es porque por eso, porque es media argentina. Pero
1: no la tengo tan presente ahora, pero me recuerda mucho Belgrano de Córdoba y ya no me gusta tanto.
0: También, ya me está gustando menos. ¿Ves? Ya estamos volviendo para atrás. Pero un poquito me hace acordar a la de Robin, que ahí me gusta un poquito.
1: Y al Napoli, por supuesto.
0: Y al Napoli, por supuesto, que somos todos maradonianos de esta iglesia maravillosa, la cual participamos, por supuesto, hace mucho tiempo.
2: Y bueno, recordad que mañana sábado comienzan los Juegos Suramericanos aquí cerquita en Santa Fe. Sí. La ceremonia inaugural será en el Monumento a la Bandera allí en Rosario con muchos artistas. Estará Soledad, que le puso la voz a la canción oficial de los Juegos.
0: No la escuché.
2: Pero además estará, por ejemplo, Abel Pintos, una gran grilla de artistas. Muy bien, ¿ya estamos en contacto con nuestro compañero?
0: ¿Cómo no? Marcelo Medina, buen día, ¿cómo le va?
11: ¿Qué tal, Alejandro? Hola, Marta. ¿Cómo están todos? Hola, por la radio. ¿Cómo andan?
2: Muy bien. Está Mateo también.
1: Bien, Medina, gracias.

0: Entonces, se está desvirtuando.
1: Alejandro Gómez debe saber de policiales y judiciales. Bueno, avancemos, amigo, avancemos.
2: Los títulos hablaban acerca del procesamiento dictado ayer por el juez federal Leandro Ríos contra Daniel Rosatelli, policía y abogado de la ciudad de Paraná, que ha quedado comprometido y detenido en la unidad penal número 1 en esta causa por narcotráfico que se inició en febrero de este año, cuando la policía paseña encontró 1.300 kilos de marihuana en una Citroën Jumper que fue adquirida aquí en la ciudad de Paraná. Para ser breve, ayer el juez detalló por qué dispuso

0: seguramente Mateo
1: Sí.
0: Dabovero, hay escuchas en las que él aparece vinculado hablando de droga.
2: Yo
0: No,
2: suponía que sí.
0: no hay.
2: ¿No?
1: ¿No? Mira.
0: Dice, jamás hablando de drogas. Son charlas por distintas cuestiones.

0: sanitario para posibilitar que la camioneta fuera ingresada y verificada sin turno previo en la planta verificadora de la provincia de Entre Ríos, logrando que se registrara sin novedades, pese a que tenía una prohibición de circular y un pedido de secuestro vigente por estafa. Algo muy llamativo que se enmarca en el procesamiento. Después el juez dice que Rosatelli montó una ingeniería financiera para ocultar su identidad en el pago de la plata que se le entregó a Jonathan Barbieri, que termina siendo el vendedor, que también compró la camioneta y no la pagó Carlos. Fue una camioneta que pasó de mano en mano y nadie la fue pagando. Cosa llamativa que ocurre en Paraná. Bueno, también dice que... bueno,
1: porque estaba más sucia que una papa, indudablemente, Marcelo, si no, no, es así. La gente sabe eso, por eso no lo paga. Sí.
0: Bueno, después dice que...
2: Debería ser la razón para que no las compre en vez de que no las pague.
1: Ah, bueno, estamos hablando de gente del delito, ¿no es cierto? O sea, es así, lamentablemente.
0: Después dice también que algunas de las personas que están procesadas no actuaban en forma autónoma, sino por indicación directa de Rosatelli, que tenía capacidad económica, y hace todo un balance sobre los ingresos de Rosatelli. 8 propiedades inmuebles registradas al 100% por él, un vehículo de alta gama, acreditaciones bancarias por 53 millones de pesos, que según el juez no coinciden con sus ingresos, algo más de 2 millones por ser funcionario de la policía de Entre Ríos, y como monotributista no presenta un ingreso económico de ese tenor, siendo que tiene, bueno, causas privadas que obviamente él maneja como o manejaba como abogado. Entonces dice, Rosatelli ejerció un dominio funcional del hecho, proveyendo los medios materiales, logísticos y financieros para el acondicionamiento del vehículo y desplegando violencia directa. Y acá hace referencia a una paliza que recibió uno de los protagonistas de esta historia, que es Sixto Ramón Maciel, un chofer de Uber que contactó a Jonathan Barbieri, el que tenía la jumper, con los compradores que lo tenían estafando. Cuando Barbieri realiza la denuncia en noviembre de 2025 por estafa en la comisaría segunda, y no se la quieren tomar y termina yendo a la federal, y bueno, la situación se complica. Maciel fue citado en la sede de Suma de Voluntades en calle Babio esa tarde para hablar sobre una presunta obra que iban a hacer en el volcadero, un merendero, para construir un merendero. Maciel llega, dice que se sienta junto a otras personas, y en eso entra Rosatelli, lo lleva a una habitación contigua, describe la habitación, y recibe una brutal paliza que lo deja al borde de la muerte, porque según se detalla en el informe médico, sufrió traumatismo encéfalo-craneano con hemorragia y un edema cerebral, y según los médicos estuvo al borde de perder la vida. Él dice que, y los testigos lo ubican, a Rosatelli en esa habitación de esta ONG que hace un trabajo impresionante, que bueno, se deberá ver por qué sucedió esto en esta sede, y lo terminan golpeando y amenazando con un arma de fuego para que retire en forma urgente la denuncia. Ese es el procesamiento, 141 páginas, que ahora los abogados de los 6 que están, recordemos, procesados, tienen la posibilidad de hacer, después de leerlo, el descargo ante la Cámara Federal de Apelaciones. Hay un prófugo, que sería el dueño de la droga, que es Esteban Bustos, que no ha aparecido, un hombre ahí de calle Pronunciamiento, que ya lo habían allanado en otros tiempos, tuvo un crecimiento patrimonial que a nadie le llamó la atención hasta que en algún momento alguien dijo, che, me parece que está creciendo mucho este hombre, ¿qué actividad tiene? Se fueron al monotributo a fijarse, no tenía nada, y su situación económica era bastante, bastante, bastante buena. Así que ahora está prófugo, tiene abogado, presentó un abogado de Buenos Aires, nosotros lo contamos acá,
3: sí,
0: y espera que obviamente el abogado acuerde las condiciones para que él se pueda presentar. Este es el caso Rosatelli. Después le trabó embargos a todos, el juez barcos misionarios, y dispuso la continuidad del procesamiento. Nos centramos sobre Rosatelli porque

0: que es el protagonista central de la historia. Dos cosas que van a pasar hoy en tribunales que son sumamente importantes y trascendentes. Una está vinculada, ¿se acuerdan al pasajero de colectivo que murió aquí en la ciudad de Paraná, en el centro, al caer del colectivo, la unidad arrancó, el hombre sufrió un golpe y falleció? Sí, bueno, sí. Se va a realizar hoy el juicio contra el chofer de la empresa San José, está acusado de homicidio culposo agravado, se va a ejecutar esta mañana el debate, va a haber una presentación de un acuerdo de juicio abreviado que va a quedar a consideración de el juez que reciba el abreviado y que obviamente resuelva si las partes han llegado a un buen acuerdo y obviamente el chofer, Amílcar Nicolás Hernández, reconoce la culpabilidad. Este hecho ocurrió el 12 de enero de 2026, parece que fue hace años, pero ese día murió Ricardo Miguel Centurión, un pasajero que estaba descendiendo por la puerta del medio del colectivo, y el colectivo arrancó y terminó cayendo y sufriendo lesiones que le costaron la vida. Y también esta mañana va a haber una audiencia que va a ser de prórroga de prisión preventiva para el ferretero Núñez, que está acusado de la muerte de Estefanía, ocurrida en el acceso norte, en la avenida Circunvalación, cuando Núñez venía en una camioneta a más de 140 kilómetros por hora y chocó y mató a Estefanía, que estaba junto a su padre y su madre esperando el semáforo en una camioneta, un utilitario en realidad, y fueron embestidos desde atrás. Hoy se va a discutir la prórroga de la preventiva, la defensa obviamente va a plantear una morigeración, fiscalía se va a oponer, va a pedir la continuidad de la prórroga en la prisión, y el juez será el que tendrá que decidir qué pasa en esta causa que está en plena investigación penal preparatoria.
1: Muy bien, Medina, muchas gracias.
2: Gracias, muy amable. Marce, abrazo.
0: Hasta luego.
2: Hasta luego. Adiós.
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7: 7 de la mañana, 2 minutos, temperatura en la ciudad de Paraná, 12 grados 5 décimas, humedad 81%, cielo cubierto. Paraná fue sede de las jornadas preparatorias del Congreso Internacional de Derecho Administrativo. El 21º Congreso Internacional de Derecho Administrativo se desarrollará durante octubre en la capital entrerriana. La apertura estuvo a cargo de la intendenta Rosario Romero junto con Analía Antic, presidenta de la Asociación Argentina de Derecho Administrativo. La actividad fue organizada de manera conjunta por la Municipalidad de Paraná, el Colegio de la Abogacía, la Universidad Católica y la Fiscalía de Estado de la provincia, con el acompañamiento de la Asociación Argentina de Derecho Administrativo. En Salamayo se reunieron representantes de 25 municipios del interior de la provincia. La costanera este de Santa Fe pasará a llamarse Lionel Messi. El Consejo Municipal de Santa Fe aprobó que la costanera este lleve el nombre de Lionel Messi en homenaje al capitán de la selección argentina, campeona del mundo en Qatar 2022 y uno de los mejores futbolistas de la historia. La nueva denominación comprende el paseo costero ubicado frente al puente colgante y la laguna Setúbal, uno de los sectores más reconocidos de Santa Fe. El espacio tiene una extensión aproximada de 1.500 metros y se consolidó como una de las postales características de la ciudad. Este fin de semana se realiza la colecta nacional Más por Menos, bajo la premisa de que lo que se comparte se multiplica. Este fin de semana se realiza en todo el país esta colecta, la Más por Menos, que vuelve a convocar a los argentinos a colaborar con las comunidades más necesitadas del país. La campaña, que comenzó el primero de este mes, tendrá su momento central este sábado 12 y domingo 13 en parroquias, capillas y comunidades de todo el territorio nacional. Temperatura en la capital provincial 12 grados 5 décimas, humedad 81%, presión atmosférica 1002.8 en hectopascales, viento del sur a 4 kilómetros por hora, la visibilidad es óptima 15 kilómetros, cielo cubierto. El pronóstico anticipa para hoy una temperatura máxima en Paraná que llegaría a los 20 grados, con tiempo inestable, luego parcialmente nublado. Hora 7, 4 minutos.
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0: Exactamente 9 minutos pasaron, 10, ya pasaron de las 7 de la mañana. Bienvenidos a los de la segunda hora a este prestigioso, espectacular, extraordinario programa que hacemos todas las mañanas por Costa Paraná. En este día particular, hoy es el Día del Maestro, así que abrazamos a todos los maestros que, bueno, tan duramente están sobrellevando. Mirá lo que es este
1: jugador. Mirá el número 3 ese.
0: Bueno, es impresionante. 3-3-3-3. Me dieron el 3.
1: 3.
0: Porque era la camiseta más grande que había en ese momento.
1: Claro, grande de tamaño.
0: Nosotros, mirá, mirá. Qué lanzamiento. Lo erré, por supuesto, a ese.
1: ¿Sos el más alto del equipo?
0: No.
1: ¿No?
0: No soy el más alto del
1: equipo. ¿Cuánto? ¿7?
0: Bueno, ¿no? No, claro. Bueno, justamente él es el base. Por eso, digamos, es una cosa más pequeña. Pero bueno, muy interesante. Estamos viendo las imágenes, los que están viendo en YouTube en este momento, las imágenes del último partido en el cual yo jugué por Quique y nos dieron una indumentaria que era como de premini a nosotros. ¿No? Entonces ya directamente las camisetas vienen con panza, así que es una cosa espectacular. Muchas gracias por el homenaje, digamos, la verdad, extraordinario. Volvemos al tema del Día del Maestro.
1: Sí.
0: Hoy es... es muy festejado y va a ser muy recordado, tan recordado y querido, que va a haber un acto especial hecho por el presidente Javier Milei, que se lleva tan lindo justamente con ellos. Es un acto que se va a realizar en la Biblioteca Nacional de Maestros del Palacio Sarmiento. Por supuesto, allí es la sede de la Secretaría de Educación, obviamente, jugando de local, ¿no es cierto? Porque si no, si va a otro lado, es muy probable que... Guarda la piel. El presidente Javier Milei tiene previsto encabezar este viernes un acto oficial por el Día del Maestro, como contábamos allí, en la Biblioteca Nacional de Maestros del Palacio Sarmiento. A 11 de la mañana, esto lo van a transmitir en vivo, dicen que van a contar con la presencia de docentes y alumnos invitados, por supuesto, sin acceso a la prensa. ¿Quiénes son los docentes y alumnos invitados? Yo creo que ni ellos no lo saben todavía, pero será una hermosa sorpresa encontrarse allí con el presidente de la Nación. El presidente tiene pensado dirigirse a la comunidad educativa con un discurso que, según anticiparon desde el Ejecutivo, buscará transmitir la postura del gobierno sobre el rol docente, el rumbo de las políticas de educación en el país. ¿Cuáles? Gritaban. La elección del escenario no es casual. El Palacio Sarmiento concentra la gestión educativa del Estado Nacional y representa, en términos simbólicos, el corazón institucional del sistema de enseñanza.
2: Bueno, muy bien. Recordemos que hoy es el aniversario de la muerte de Domingo Faustino Sarmiento, por eso se día, ¿no? Se celebra o se conmemora. No la muerte, se conmemora el Día del Maestro.
0: Exacto.
2: Vamos a hablar un poquito de la política provincial. Ayer el gobernador de la provincia, Rogelio Frigerio, hizo una nota, bueno, lo hace frecuentemente con Eduardo Feynman en Radio Mitre, y en esta entrevista, en la cual habló de la norma que puso fin a las normas que votó la legislatura, que puso fin a las pensiones vitalicias para gobernador y vicegobernador, y habló también de algunos otros temas, rescatamos dos párrafos. El primero de ellos, cuando habla de las elecciones primarias abiertas, simultáneas y obligatorias, Frigerio, al igual que había hecho Troncoso el otro día, no, el ministro Troncoso no dice taxativamente ni que sí ni que no, da la impresión que va viendo qué pasa en el resto de las provincias, cómo viene la cosa, pero en el promedio de lo que dice, surge, me parece, con más claridad en este caso, en el caso de Frigerio, que está más para no que para sí. O sea, para impulsar la suspensión o eliminación de las PASO en la provincia de Entre Ríos en el marco del proceso electoral, que para mantenerlas. Esto, ¿cómo se entiende en el sentido de lo funcional? Bueno, la provincia de Entre Ríos tiene dos alternativas electorales. Una es hacer la elección junto con la elección nacional, la simultaneidad, el cuarto domingo de octubre sería en ese caso la elección general, las PASO serían 90 días antes aproximadamente, no tengo en mente la fecha. Que bueno, en ese caso, si la Nación suspendiera las PASO o las eliminara, se supone que la provincia podría tomar una decisión distinta, pero sería lo más lógico que haga lo mismo. Y lo que hoy aparece como la alternativa más probable, en función de que Milei no está en su mejor momento electoral, es la elección separada. En ese caso, de acuerdo al cronograma hoy vigente en Entre Ríos, la elección general sería el 27 de junio, la PASO el primer domingo de mayo. Bueno, existe la posibilidad, porque para suspender o eliminar las PASO hay que votar una ley, que si eso se concreta, el gobierno también podría hacerlo, modificar la fecha de las elecciones. no es tan importante, me parece, como la decisión de separarlas de las nacionales, ¿no? Uh-huh. Algunos decían, bueno, pues capaz que ponen las generales en mayo, el día de las PASO, veremos qué sucede. Pero lo cierto es que, de lo que dice Frigerio, da más la idea de que está para no a las PASO que para sí. Escuchamos ese fragmento.
3: ¿PASO sí o no? ¿Usted apoya la suspensión de las PASO o preferiría PASO?
4: A ver, yo no creo que sean las PASO sean malas. Lo que creo que la política tiene que escuchar a la gente, Eduardo. Creo que los políticos se vuelven cada vez más endogámicos y piensan en sus intereses y no en lo que está pensando la gente. La participación de la ciudadanía en cada elección viene bajando peligrosamente, por lo menos para mí, ¿no? Era del 80%, cercano del 80% hace 20 años, y hoy cada día es más cercano al
3: 80% Juárez, o menos. Bueno, Marcos Juárez, el fin de semana pasado, fueron creo que el 64% de los votos.
4: Por eso, está rondando
3: la gente,
4: el
3: 60%.
4: Y eso tiende a ir cada vez más para abajo, ¿no?
3: Sí,
4: entonces,
3: cual.
4: Obligar a la sociedad a votar hasta 5 veces en un mismo año, me parece que es no estar escuchando lo que le pasa a la gente. ¿Y qué es lo que le pasa a la gente, Eduardo? Y que no cree más en la política, que evidentemente siente que los políticos se miran el ombligo, no escuchan, no miran a la ciudadanía, y en consecuencia creo que hay que repasar todo, incluso las PASO, hay que discutirlas, y hay que esperar a que la gente vuelva a confiar en la política para exigirle después a la ciudadanía ir a votar 5 veces en un año. Mientras tanto, creo que tenemos que discutirlo puertas adentro y analizarlo muy bien, como dije antes, escuchando a la ciudadanía.
2: Bueno, por eso digo que es más que para no que para sí. Si hay que volver a esperar a que la gente confíe en la política para que vaya a votar 5 veces al año, esto lo dice Frigerio en referencia a PASO provincial y elección general provincial separada de la nacional, por eso digo que lo más probable hoy es que se separen. El PASO y general nacional y balotaje son 5 veces, ¿no? Pero digo, si hay que esperar a que la gente vuelva a confiar en la política, yo no sé si la gente confía o no en la política en general, está la prenoción de que no, pero digo, es como decir el día del arquero. Otro detalle es que él dice los políticos se vuelven cada vez más endogámicos, se excluye de esa cuestión, pero bueno, eso es casi una cuestión de estilo nada más, ¿no? Uh-huh. Pero digo, claramente me parece que está más para no que para sí. Y la otra cuestión, que yo ayer la comentaba, casi a esta misma hora justamente,
5: mira,
2: y que cambió, es que Frigerio finalmente, una semana después de la cadena nacional de Milei con el tema de Malvinas, finalmente decidió pronunciarse a favor de la estrategia del gobierno nacional respecto a este tema, la causa sagrada, dice el presidente ahora, de la soberanía de Malvinas. Lo escuchamos también al gobernador.
3: Tema Malvinas, ¿qué le pareció el discurso del presidente? ¿Cuál es su posición?
4: Bueno, coincido 100%. Me alegra que el gobierno tome esta posición, que es una posición inédita, ¿no? Porque acá hay muchos malvineros, pero que cuando les tocó gobernar no tomaron esta decisión, ¿no? Más allá del timing, del momento en que se la toma, yo creo que es una buena decisión, creo que es una decisión que une a los argentinos y que hay que celebrarla. Y no todo puede ser electoral, Eduardo, no todo puede transformarse en una discusión de cómo nos posicionamos de cara a la elección. Si estamos de acuerdo con el planteo del presidente, apoyémoslo independientemente de si nos sirve, si no nos sirve, si nos viene bien para la próxima elección o no.
2: Bueno, ahí estaba. También habíamos dicho ayer que hacía bastante tiempo que el gobernador no se pronunciaba sobre la gestión de Milei. En esta misma nota dijo lo que antes decía con más frecuencia, que es que bueno, que el gobierno nacional tiene que irle bien para que le vaya bien a los argentinos y que él quiere que a Milei le vaya bien. Bueno, tal vez ustedes recuerden que cuando el gobierno y Frigerio puntualmente comenzó a ser muy criticado por Alejandro Fantino, el mismo Fantino dijo que era un gobernador que en la provincia no tenía un discurso de defensa del presidente. Bueno, eso es relativo, pero bueno, Radio Mitre garantiza, por supuesto, la llegada a la Casa Rosada más que Costa Paraná.
0: Por supuesto.
2: Así que bueno, ayer el gobernador hizo estas declaraciones y después de una semana de analizar el impacto que había tenido esto, decidió también pronunciarse a favor de la postura de Milei con el tema Malvinas.
0: Muy bien, exactamente 7:19 de la mañana se conocieron unos números el cual el gobierno viene festejando muchísimo. Es bueno, a ver, son números de la inflación, ¿no es cierto? Digamos, el impacto de inflación se conoció en el día de ayer, 1.7. Un número que, bueno, les viene bien de alguna manera luego de el impacto que causó el mes pasado, una inflación que superaba los 2 puntos, ¿no? Sin embargo, el dato general aparece como una señal menos cómoda, porque la inflación núcleo se mantuvo en 1.8. Exactamente el mismo nivel de julio, exactamente igual. Y vos decís, che, pero ¿cómo da distinto? Y bueno, esas son las consideraciones de cómo se suma y cómo se resta. En este sentido, se publicaron ayer números un poquito más reales de cómo debería medirse de alguna manera los productos básicos que incluye el INDEC para lograr el número de inflación, ¿no? Sacando con un número bastante particular, porque es Javier Milei nos gobierna hace 999 días en el día de ayer, hoy 1000. Es un número interesante. Y desde allí entonces CELAC hizo una cuestión gráfica donde muestra los verdaderos precios de la Argentina. Por ejemplo, aceite de girasol de litro y medio. En noviembre del 23 estaba 1.273 pesos. Hoy, 6.830. Estamos hablando de un aumento del 436%. Sal fina de 302 a 1.526. Jabón en pan de 325 a 1.543. Carne picada común de 2.346 el kilo a 10.613. Todos son aumentos que superan largamente los 375%, 352, 405. Esto es en cosas pan de mesa, leche y demás. Pero si pasamos a las tarifas comparadas con estos primeros 999 días de Javier Milei, el presidente libertario, podemos facturar algunos números distintos. En gas, por ejemplo, factura final por el consumo de 63 metros cúbicos por mes. Esto es un estrato de ingreso medio directamente en CABA. En noviembre del 23, esto salía 2.826. Hoy, 43.914, estamos hablando de un aumento del 1.454%. La electricidad salía 3.323, hoy 62.061, 1.768% de aumento solamente en el gobierno de Javier Milei. Agua, una factura promedio de AISA en Buenos Aires, 5.385, hoy 42.975, hablamos de un 698% de aumento. Internet, telefonía móvil, colectivo, subte, por ejemplo, encima, estas situaciones que tienen que ver con el transporte aquí y tarifas liberadas en este gobierno libertario, impactan mucho más. El boleto mínimo en CABA salía 53 pesos, hoy 853. El aumento, 1.510%. El subte salía 74, hoy 1.684. 2.176% de aumento. Lo que más aumentó de absolutamente todo, el subte. Ni hablar los peajes, tren y demás. Bueno, esto es se ha hecho conocido en el día de ayer y hoy a la noche, perdón, ayer a la noche se publicaron y hoy están empezando a trepar a diferentes titulares. Este es el número real, por eso no te alcanza el dinero. Por eso te das cuenta, digamos, de la gran diferencia de que los argentinos realmente no le alcanzan. ¿Por qué? Porque los aumentos fueron tremendos.
2: Este, cuando leías recién el tema de servicios en Capital Federal, me puse a buscar qué pasaba en Entre Ríos. Porque, bueno, está la idea de que la luz y el agua en CABA se pagaba menos. Pero bueno, en Entre Ríos, por ejemplo, la tarifa eléctrica desde febrero del 24 al abril del 26 tuvo una suba del 606%. Así que también en las provincias, en este caso nuestra provincia, bueno, fue importante. Estoy viendo una publicación del diario El Heraldo de Concordia que da cuenta que una factura tipo promediaba los 8.000 pesos en febrero de 94 y está en 56.800.
0: Claro. Claro, tremendo número, honestamente.
2: Estamos

0: 7:25 de la mañana, hoy es el día del maestro, pero nada, a la producción, a Fernanda, se le ocurrió unir dos temas, porque ayer justamente nosotros hablábamos de una situación bastante particular que Eco Urbano había estudiado y había levantado un número donde explicaba de alguna manera el nivel de agrotóxicos que tenían los cuatro arroyos más importantes de la capital provincial. ¿Qué tenían en realidad? Glifosato, directamente. En las pruebas de glifosato que hicieron, bueno, nada, metieron renacuajos que murieron al instante, directamente. O sea, en la muestra de agua tiraron renacuajos vivos que murieron al instante. Esto es esta cosa de la sojización, ¿no? Que ha impactado, por supuesto, mucho aquí en la provincia de Entre Ríos y en todo el país, por supuesto, digamos, es así. En este sentido también vamos a hablar entonces, como les contaba, con Mariela Leiva, también en el Día del Maestro. Mariela, buen día, ¿cómo estás? Y feliz día.
1: Hola, buenos días, muchísimas gracias, muchísimas gracias.
0: Bueno, esto sirve de alguna manera como una apertura de esta conversación, de esta nota, pero bueno, en tu caso particular, vos estabas dando clase allí en la escuela número 44 en Colonia Argentina, en Santa Anita, cuando una avioneta directamente los pulverizó con agroquímicos. Esto es así, ¿no?
1: Sí, realmente fue así. Un antes y un después en mi carrera docente. Y sí, yo diría, una avioneta nos envenenó con agrotóxicos.
0: Claro.
1: Porque realmente fue una cosa que al instante de pasar la avioneta, de yo poder darme cuenta de que un avión estaba haciendo una aplicación, ir, mirar si realmente era así, si estaban aplicando, porque podía ser un reconocimiento de terreno o bueno, y vuelvo al aula y ya había niños con síntomas vomitando, y bueno, después la tragedia que sucedió, ¿no? Que sí. Fue que todos los chicos estuvieron fueron atendidos por el médico, y bueno, eso desató la causa de la escuela 44, ¿no?
0: Claro. Y más allá de este hecho, porque la verdad es tremendo, honestamente, una cosa
1: cosa increíble.
0: Que no hay, no hay explicación, porque te juro que
1: no.
0: Te da bronca, honestamente, ¿no? O sea, uno se enoja con estas cosas.
1: Y que ya, bueno, eso fue el 4 de diciembre de 2014, y que después al 2 de diciembre de 2015 se produzca la misma situación.
0: Claro.
1: Que el mismo productor en el mismo campo, violando totalmente la ley que estaba vigente en ese momento, haga otra aplicación ya habiendo un proceso judicial que se estaba investigando, que ese proceso judicial duró 3 años de investigación para que se pueda elevar a juicio, ¿no? Y bueno, y tener un veredicto favorable para los damnificados.
0: Uh-huh. Y ahí en la zona, ¿qué se dice? Porque, a ver, todo el mundo lo conoce, todo el mundo sabe quién es el fumigador, quién es, no solamente el fumigador, sino el dueño del campo, ¿no es cierto? Porque sabemos perfectamente que todos los fumigadores se mueren, todos, absolutamente, es un promedio tremendo.
1: ¿Vos decís de qué se dice de ese caso o qué se sigue diciendo hoy?
0: Claro, que se sigue diciendo del vecino, digamos, porque en definitiva es un vecino.
1: ¿Qué se sigue diciendo hoy? Ayer, por ejemplo, una docente, una compañera docente que fue la que tomó mi escuela cuando yo me jubilé ahora a fines de julio, me llama para decirme, Marie, están fumigando a 300, 400 metros de la escuela,
0: claro.
1: me siento mal, los nenes se sienten mal, ¿qué hacemos?
0: Claro.
1: Para todo esto, hoy estamos con una legislación vigente o muchísimo más perversa,
0: peor,

0: digo, de alguna manera.
1: Claro.
0: Claro.
1: Peor que la anterior, indudablemente, peor que la anterior.
0: Exactamente. Que en ese momento, porque pueden fumigar a escasos 10 metros de una escuela con un con una mochila.
1: Exacto. Exacto.
0: Sí, con todos esos estudios que vos me estabas mencionando, que se hicieron en escuelas rurales, estudios de contaminación de suelo, de agua, de aire y de chapa, después se hizo en función de esos estudios que dieron obviamente la presencia de agrotóxicos, el daño genético que pueden llegar a tener esos niños, también los medimos. Claro. Entonces tenemos los estudios que determinan la causa y la consecuencia de este modelo productivo.
1: Claro.
0: En base a venenos. No es que somos unos loquitos que andamos diciendo por ahí de que esto nos hace mal, que produce cáncer, que produce abortos, que produce enfermedades respiratorias y bueno, todo lo que ya sabemos que esto produce. Tenemos el aval científico del CONICET para poder agarrar y para poder afirmar de que esto es así.
1: Claro.
0: En fin.
1: Y han sido, por una nota, me acuerdo, digamos, la nota de Diario Junio, donde, o allegados o gente cercana, digamos, al propietario, había amenazado o habían, tratado de intimidar de alguna manera a una periodista que hablaba justamente sobre la Argentina fumigada, callate la boca porque si no la vas a pasar mal.
0: No, era a mí.
1: ¿A vos?
0: Era a mí, porque ese libro, La Argentina Fumigada, iba a presentarse en ese momento en Fernanda Sández. De Fernanda Sández estamos hablando.
1: Claro.
0: La autora del libro La Argentina Fumigada.
1: Sí.
0: Estaba por presentar su libro en la Feria del Libro en Buenos Aires. Nos invita a docentes que estábamos en ese momento denunciando. Y íbamos a ir al lanzamiento del libro y fue a mí específicamente mi llamado telefónico: quédate en tu casa, no sigas jodiendo.
1: Claro.
0: Fue una.
1: Tremendo.
0: Me reí, ¿viste? Porque dije: no puede ser que semejante cosa llegue hasta tal magnitud. Y sí, fue así. Fue así.
1: Claro.
0: Y después, por ejemplo, en el proceso del juicio, imagínate este panorama, una docente en una escuela rural sola con los alumnos, porque es así, y el productor, que también ex alumno de la escuela,
1: claro,
0: su señora, su esposa docente, pasaba muy despacito por delante de la escuela, mientras yo estaba sola en la institución con los chicos.
1: Claro, sumamente intimidante, digamos, esa es la idea.
0: Sí, sumamente intimidante, que en su momento la fiscal, cuando yo se lo mencioné, me dice, eso debíamos haberlo aportado a la causa, porque eso es una actitud intimidante.
1: Mariela, bueno, aparte de una cosa, por ejemplo, todos los nenes que vos tenés, o la gran mayoría de los nenes que vos tenés, algún tipo de relación los padres tienen con el propietario, digamos, o sea, trabajan para él.
0: Exactamente. Es decir, los niños que nosotros tenemos, que los docentes rurales tenemos, son peones, o en su mayoría son peones, mal pagados, trabajo negro, que realmente... no te pueden ayudar con la denuncia. Yo en ese momento, yo soy alumna de una escuela rural también. Mm. Y tenía en ese momento hijos de compañeros míos de la escuela.
1: Claro.
0: Viene y me dice, Mariela, yo no puedo ir a atestiguar, porque me quedo sin trabajo.
1: Claro. Claro, te entiendo perfecto.
0: Es
1: tremendo, ¿no? Es tremendo en el brete que se encuentra, no hay forma, digamos, de escapar, indudablemente, ¿no? O sea, por un lado te envenenan y si no te echan del trabajo. Es una cosa absolutamente increíble.
0: Claro. Mi respuesta en ese momento, pues, con toda la confianza que yo le tenía a mi compañero de la escuela, digo, bueno, Ramón, vas a tener que, con lo que vos ganás, vas a tener que pagar tratamientos en el futuro porque el Estado no se está haciendo cargo a ver cómo quedaron tus hijas de este contacto que tuvieron, claro, de esta exposición que tuvieron. Tal después cual. Sí, la nena tuvo un linfoma y demás.
1: Qué tremendo, tremendo. Es tremendo, Mariela, honestamente es tremendo.
0: Es muy fuerte.
1: Es muy fuerte, honestamente. Son cosas absolutamente increíbles.
0: Estamos
1: para
0: hablando
1: nosotros.
0: de hace 12 años atrás.
1: Claro.
0: ¿Qué sigue pasando?
1: Claro. Mariela, bueno, en realidad nosotros queríamos, ya te digo, dos cosas, ¿no? Homenajear indudablemente a los maestros y la otra, reivindicar la lucha contra una cosa absolutamente impactante que ha invadido la provincia de Entre Ríos, que tiene que ver con los agrotóxicos y esta cosa de sojización a niveles extraordinarios, que básicamente no les importa envenenar a los vecinos, digamos. Esta es una certeza. Por eso, yo, en este día particular, acá en la mesa y demás, te queríamos dejar que vos des tu último mensaje. Sé que te jubilaste, así que felicitaciones también, digamos, sí, por ese trabajo. Pero que des un mensaje a los maestros, que lo hagas vos, con tu lucha, con tu sentido y todo lo que te ha pasado y sucedido, y con eso cerramos.
0: Que enseñar también es enseñar a pensar, ¿eh? A enseñar a pensar, enseñar a reflexionar, enseñar a que el niño sea un niño crítico de las enseñanzas que uno le puede hacer y que es retrógrado, es un ida y vuelta, uno enseña pero también va aprendiendo siempre y eso los niños son el futuro de nuestro país, de nuestras y tenemos que cuidar esta casa común que tenemos, porque es nuestro futuro, ¿eh? Y a los docentes, decirles que el docente que lucha también está enseñando, que hoy tenemos los derechos cada vez más vulnerados, que no tengamos miedo de expresarnos, que siempre lo hagamos desde el respeto, desde la educación, que es lo que nosotros sabemos hacer, y es la única manera de poder manifestar el descontento y seguir enseñando, porque no solamente se le enseña a los niños, sino a todas aquellas personas que van a la escuela a pedir esos conocimientos. Se enseña con el ejemplo, se enseña con la lucha y se enseña a pensar.
1: Gracias, Mariela.
0: Un abrazo grande.
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5: 7 de la mañana, 38 minutos, temperatura en la ciudad de Paraná, 11 grados 4 décimas, humedad 85%, cielo cubierto. Feria de Arte Paraná, 3 jornadas de exposiciones, recorridos y encuentros con artistas. La Municipalidad de Paraná organiza una nueva edición este viernes 11, sábado 12 y domingo 13 de septiembre de 16 a 21 horas en Sala Mayo del Puerto Nuevo, con entrada libre y gratuita. La propuesta reunirá galerías de arte, espacios culturales y proyectos grupales independientes, además de intervenciones, charlas, recorridos guiados y diversas experiencias vinculadas a las artes visuales. Comercios y empresas piden una moratoria a la ATER. Representantes del sector comercial y empresarial de Entre Ríos solicitaron una moratoria, plantearon inquietudes por las inspecciones y pidieron revisar las alícuotas de percepciones y retenciones de ingresos brutos. Representantes de centros comerciales y cámaras empresariales de Entre Ríos mantuvieron este jueves una reunión de trabajo con autoridades de ATER en la sede central del Consejo Provincial de Ciencias Económicas de Entre Ríos, donde expusieron la compleja situación económica que atraviesa el sector privado y solicitaron medidas de

0: plazo de 90 días para completar las tareas. Una vez finalizadas, la Administración de Parques Nacionales deberá comprobar el resultado. Temperatura en la ciudad de Paraná, 11 grados 4 décimas, humedad 85%, presión atmosférica 1003.2 en hectopascales, viento del sur a 12 kilómetros por hora, la visibilidad es óptima, 15 kilómetros, cielo cubierto. El pronóstico anticipa para hoy en Paraná una temperatura máxima que llegaría a los 20 grados, con tiempo inestable, luego parcialmente nublado. Hora 7, 40 minutos.
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4: Bueno, muy bien, son las 7:46. Una breve acotación sobre la nota que hacía Alejandro en el bloque anterior. Nosotros, obviamente, desde 2014 acá hemos hablado muchas veces con María Leiva. Este caso fue un caso nacional y que en su momento motorizó muchas acciones, como también en su momento motorizó algunas acciones la muerte de Fabián Tomasi, que es como el símbolo del impacto que tiene en la salud el uso de estos agrotóxicos. Pero bueno, después las cosas siempre van decantando. En Entre Ríos, ella hacía referencia, por eso quería hacer una pequeña mención a esto, se sancionó la actual ley vigente, que es la 11.178. Y esto para tenerlo presente, porque por ahí se pierde entre tantas otras noticias. Hace mucho que no se habla de esto, o que no es tema en la agenda entrerriana, periodística por lo menos, como lo fue en ese momento. La ley 11.178... estableció distancias mínimas para fumigación respecto de zonas habitadas de hasta 10 metros. Claro. En el caso de la fumigación con mochilas, que se entiende que es la menos, la más precisa, porque cuando hay fumigación aérea, la deriva, el viento, todo lo demás,
5: sí,
4: generan consecuencias menos predecibles. Con mochila o con drones, hasta 10 metros. Sin embargo, también hay que decirlo, después se produjeron varios fallos judiciales del Poder Judicial entrerriano que establecieron distancias mayores. Bueno, hay casos muy conocidos, como es el de acá de la gente de Colonia Ensayo. Distancias que hoy están entre los 1.095 metros para fumigaciones terrestres y 3.000 metros para las fumigaciones aéreas. Pero bueno, como hay una ley, que es la ley que se hacía referencia, la 11.178, que está vigente desde el año pasado, y fallos que establecen estas distancias mayores por judicial, hay como una zona gris, y la única forma de evitar que la fumigación a 10 metros es un amparo judicial. No siempre llega, no siempre la gente puede, no siempre la gente sabe, con lo que hay una zona gris ahí que a la que no se le está prestando mucha atención hoy, pero que evidentemente sigue generando mucha polémica. Polémica y vulneración de derechos, ¿no? El derecho a la salud, básicamente.
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5: Bueno, sigue creciendo muchísimo la conversación sobre el número de la inflación, digamos, ¿no? Porque realmente es a nadie le dan los números. Absolutamente a nadie le dan los números. Hoy el gobierno entero, completo, absolutamente todos están, levantando esta noticia de que la inflación dio 1.7, pero a nadie, absolutamente no hay ni una cámara, ni un empresario, ni un usuario de esto que esté hablando sobre esta situación, porque, o sea, que esté hablando en los mismos términos que el presidente, ¿no? El mismo INDEC publicó ayer, a la misma hora, un dato que, por supuesto, debería preocupar a todo el mundo y básicamente arruina la foto que el presidente y los demás usuarios de La Libertad Avanza están comunicando, ¿no? La canasta básica total con la cual nosotros comemos aumentó un 2.6%. La inflación, tomando... ya sabemos lo que mide el INDEC, ¿no es cierto? O sea, mide por ejemplo, alquiler de videocassette en... ¿cómo? No, ya ni me acuerdo cómo se llamaban esos cosas, digamos, como un blockbuster, digamos, ¿no? Como si existiera eso todavía. Vos vas a alquilar una película. Eso está medido directamente en ese 1.7 que te da.
4: Sí, hay también una medición de algo del precio de los fax.
5: Exactamente, ¿cuánto sale el rollo de fax?
4: Pero
5: y demás?
4: Bueno, digamos, no es la primera vez que se cuestiona la medición del INDEC, pero hay una percepción muy real. Yo por lo menos los alimentos que consumo aumentaron más que eso, ¿no?
5: Por eso, la canasta básica total aumentó un 2.6%, es el número que ayer mismo comunicó el INDEC. Es la mayor suba en estos 5 meses. Y claramente volvió a separar la línea que te hace entenderte como pobre. O sea, la línea de pobreza es lo que es manejado por la canasta básica, directamente total. Entonces, automáticamente fuiste bastante más pobre y ese 1.7 es totalmente ficticio.
4: Sí, y además está lo otro, ¿no? Que ya lo hemos dicho mil veces, pero bueno, no es nada que descubramos nosotros. El precio de la recesión que genera el gobierno para frenar la inflación es muy alto. Estamos viendo, hoy se actualizó el número de empresas que cerraron la gestión Milei, 31.000. Más allá de que Dalmolín diga que acá en Entre Ríos no pasó, bueno, habrá que ver cómo los miden, porque Entre Ríos no es una isla en el sentido de la situación política y económica nacional, no porque Dalmolín tenga la responsabilidad, ¿no? Me parece que el precio de la recesión, lo que genera la recesión,
5: claro,
4: también habría que compararlo con el supuesto beneficio de la inflación, ¿no? Bueno, yo tenía dos o tres cositas antes de ir al pase que quería contar. Por un lado, se conformó la lista de unidad para la elección en CTA, la lista 10, lista de unidad, la encabeza Sergio Elízar, y bueno, tienen representantes de un montón de sectores, como es habitual, sindicatos docentes, estatales de ATE, judiciales, docentes universitarios, trabajadores del gremio de Salto Grande, movimientos sociales, es un montón de gente. Así que bueno, no tengo tan presente cuándo es la elección, pero es una elección en la cual hay lista única, así que seguramente será la proclamación de la lista, ¿no? Así que bueno, eso en lo que tiene que ver con CTA Entre Ríos. Después también, mañana hay un ciclo, ya se va muchos años, de charlas que organiza el semanario Análisis,
5: sí,
4: junto a, en este caso, a Canal 9 Litoral y Radio Plaza. Mañana van a estar aquí en Paraná los periodistas Manu Jove y Jairo Estracha.
5: Ah, voy mañana, sí.
4: Al menos en el ámbito que yo me muevo, Jairo Estracha es un periodista muy conocido.
5: Muy.
4: Goza de muy buena reputación. A Manu Jove no lo conozco. O sea, lo sé quién es, pero no lo sigo.
5: Muy bueno,
4: pero
5: bueno, interesante.
4: Lo quería contar porque es interesante. Esto va a ser mañana a las 20 en el Hotel Howard Johnson. Después lo pasan el domingo por Canal 9, pasan las charlas. Ajá. Pero bueno, es muy interesante poder ir. Y bueno, nada.
5: Mañana voy.
4: En este caso de Estracha, que goza de muy buena reputación aquí en la zona, ¿no? Y también tenía una cosa más que me mandaron a propósito de lo que de la referencia que hacíamos a los dichos de Rogelio Frigerio sobre las PASO. Uh-huh. El Frente Entrerriano Federal, el presidente, que es Nicolás Pereira Denis, hizo declaraciones remarcando la contradicción del gobernador Frigerio al respaldar la eliminación de las PASO apenas un año después de haber impulsado una reforma electoral que ratificó ese mecanismo. Más sobre la reforma electoral hemos hablado. Ahora vienen las elecciones, ahora no, el año que viene, pero tiene su impacto, sobre todo la implementación de la boleta única de papel. No sé si hoy seguramente no está entre las prioridades de los ciudadanos, de la mayoría, pero va a ser un tema polémico seguramente el año que viene cuando llegue el momento. Bueno, pero yo me quería cumplir con esto. Pereira Denis enfatizó que la reforma electoral aprobada recientemente por la propia gestión provincial ni siquiera llegó a aplicarse en las urnas, por lo que alterar nuevamente las reglas de juego genera incertidumbre institucional y deja al descubierto especulaciones de conveniencia política. Asimismo, instó al Poder Ejecutivo Provincial a mantener la coherencia eliminando el desdoblamiento de las elecciones provinciales respecto a las nacionales para evitar someter a la ciudadanía a múltiples jornadas de votación. Bueno, lo que decía, es verdad esto, ¿no? Lo que decía Frigerio de votar 5 veces se puede resolver si se va junto con la nacional. Le pasa que como Milei no anda tan bien, entonces supongo que Frigerio estará midiendo ese impacto. De todos modos, si hay simultaneidad, cosa que parece que ahora no va a haber, va a haber 2 boletas y 2 urnas. ¿No?
5: Claro.
4: No es que va a haber un mismo acto de ir a votar, un mismo día, a la misma hora, mismo lugar, Va, hay que votar dos veces, digamos, que, en ese momento, ¿no?
5: Exactamente. Sí, complicado el abrazo de Milei en este momento. Es como ballena cariñosa, te tira para abajo. ¡Amigos! Andrea, ¿cómo le va? Buen día.
6: Hola, buen día. ¿Cómo les va?
5: Bien, ¿usted? ¿Cómo le va, Martín Echagüe?
7: Muy bien. ¿Ustedes?
5: Bien, nosotros estamos muy bien. Viernes.
6: Sí, por suerte.
5: Sí, la verdad que sí. Yo he estado trabajando como loco durante toda esta semana y este fin de semana también me toca nuevamente.
6: ¿Trabajar?
5: Sí.
6: ¿Y cuándo descansa?
5: Hasta ahora no lo sé. En la muerte misma.
6: Después una
5: estoy repoético para atrás.
6: Qué linda entrevista hicieron recién docente,
5: sí.
6: ¿No? Cómo a través de un ejemplo se ve la responsabilidad, cómo se deben extralimitar los docentes, ¿no? En algunos temas.
5: Es increíble.
6: Qué increíble.
5: Increíble. Y esto pasa acá en la provincia de Entre Ríos, ¿no? Que estaba hablando de Namibia o de África. Acá en la provincia de Entre Ríos, acá cerca.
6: Qué impresionante, ¿no? El rol de los maestros en estos tiempos. El otro día también hablábamos del nuevo régimen penal juvenil y el rol que van a tener también los docentes, porque al bajar la edad de imputabilidad, la escuela también va a tener un rol especial. Desde el CGE estaban armando un protocolo, pero eso nos lleva a pensar lo que eran los docentes nuestros y lo que tienen que hacer los docentes hoy, ¿no? Más la situación salarial que atraviesan, dos escuelas, un montón de cosas.
4: Y lo que vale, porque fíjate la diferencia que hay en el sistema de desayunos y meriendas escolares cuando lo compraban los directivos. ¿Y cuánto aumentó el presupuesto para pagarle la logística a Tecnofood?
6: Claro.
4: Lo que vale, lo que hacían gratis
6: los maestros y lo que significaba para nuestra salud, además de la educación.
4: Encima el gobierno pone plata en los medios nacionales para que los difamen con el cuentito de la botella de vino.
5: Claro,
6: claro, porque... o que hacen mal las cosas, o que todo.
4: No, digo, pero la botella de vino está, no lo digo yo, lo dice el licenciado en filosofía Alejandro Fantino.
6: Claro.
4: Está comprobado que el gobierno pautó la nota en un montón de lugares, medios nacionales, cuando estaba el tema aclarado
5: cerrado.
6: Y hoy no hubo ningún comunicado del gobierno saludando a los docentes, felicitándolos en su día, diciéndole lo valioso que son para la provincia de Entre Ríos.
4: Es temprano, en Buenos Aires empezamos a las 11 de la mañana.
6: Pero estamos en Entre Ríos.
5: No, bueno. Aparte tampoco, viste, es como una, no sé, qué sé yo, me parecería una mojada de oreja un poco importante, digamos.
6: Sí, bueno, debería reunirlos
5: en la paritaria. Te está llevando un poco mal, claro, te está llevando un poco mal y está, viste, y le va a decir, ay, feliz día, hermano, viste.
6: Pagame lo que
5: dejate
6: me corresponde.
5: Dejate de joder, claro, viste. O sea, como decía Carlos recién, digamos, viste. O sea, se ponen recursos del Estado para ensuciar a los maestros entrerrianos con una mentira. ¿Para qué? Para darle a una empresa, pagar el doble de lo que estás pagando, en vez de dárselo a los maestros, ¿qué haces? Se lo das a una empresa. Es decir, yo hace mucho tiempo que no veo algo tan mal, digamos.
6: Sí.
5: A nivel gestión, pero tan mal. Es impresionante.
6: Parecería un capricho más.
5: No, parece un negocio.
6: Eso, un negocio.
5: ¿Sabes lo que parece un negocio? Porque viste, se encaprichado y bueno, capaz que se encaprichaba Montiel.
4: Sí, yo no.
5: Digamos, ¿me entendés? Esto suena más a un negocio.
4: Sí, yo veo más allá de lo que pueda parecer o no pueda parecer porque, digamos, yo puedo coincidir o no con lo que parece, pero
6: sí,
4: hubo una licitación, pública, se cumplieron con los trámites legales, todo eso, está. Es la decisión política la que llama la atención, digo, y es la forma del trato. Por eso, esta es una opinión, uno cree que hay como una vinculación más cerrada, más fuerte entre por ahí lo que es el discurso más explícito de Milei de sostener que el trabajador público es una basura y todas esas cosas que dice. Y una línea del gobierno entrerriano, mucho, por supuesto, no va en ese sentido en el tema del insulto, pero sí en adjudicarle al trabajador público, en este caso al docente, una serie de vicios caracterizarlo negativamente, que después se traduce en medidas de gestión. Digo, por ejemplo, que la paritaria siempre se cierre por decreto, con los sectores públicos, tiene que ver con que no hay tampoco un interés tan importante en que esa situación mejore, que se diga que el salario de los trabajadores públicos no cayó cuando el 41% al mes pasado era fácilmente comprobable, o que el gobernador sostenga, como ha sostenido en algunas entrevistas periodísticas, que lo que explica el atraso de Entre Ríos respecto a otra provincia de la región centro del empleo público es como una cuestión de atribuirle culpas Y bueno, que evidentemente es una decisión política.
6: Sí, viene como con un relato cerrado que por más que la realidad te diga otra cosa, se impone esa mirada y no hay quien lo saque de ahí. Eso es complicado. Y la justicia también avala todo esto.
5: También, un poco.
6: Porque la justicia es un poco... También un poco. Podría tener una mirada un poco más contemplativa. Avala. Bueno, ustedes tienen la potestad de darle a los chicos de comer y darle como ustedes quieran.
4: Sí, yo tampoco estoy muy de acuerdo en eso, pero bueno, son opiniones. Yo creo que hay un poder... Creo que hay un rango que son las decisiones políticas y que a veces son legales y hasta pueden no ser éticas. Y el Poder Judicial está para controlar la legalidad. No estoy hablando de un caso particular, digo, sino también hablemos de qué pasa con el Poder Legislativo, que es el que hace las leyes, ¿no? Pero bueno, yo me refería más a la narrativa del gobierno, a como cuando se discutió también la reforma previsional, digamos, tratar como privilegiados a sectores que en realidad no lo son, o que tienen ejercen un derecho, el derecho a la jubilación, después de haber aportado mucho tiempo había hecho parte de su sueldo, ¿no? Para eso. Y siempre anclándose en casos irregulares que como tales no deberían ocurrir y deberían ser sancionados. Digo, yo no estoy diciendo que nunca haya habido una irregularidad en los comedores, en el manejo de los comedores escolares. De hecho, cuando Frigerio salía en los medios nacionales y hablaba de una mujer que pagaba la cuota de su casa con fondos de los comedores escolares, eso está comprobado. Y de hecho ocurrió en la gestión actual. Una persona vinculada al diputado Marcelo López.
6: Pero es excepcional, no es la generalidad de los casos.
4: Está bien. Por eso yo decía que se suele tomar una situación irregular y anclar en eso toda una situación, ¿no? Cosa que eso no está bien. Pero digo, además, vos contás un caso que políticamente es tu responsabilidad. Si la responsabilidad de un gobernador, de un intendente, de un presidente, política, abarca todo lo que pasó en su gestión. Hay fallos judiciales recientes que lo ratifican.
5: Claro.
4: Bueno, eso pasó en tu gestión. Pero a mí lo que me asombra más que... Ni siquiera estoy diciendo, bueno, ¿quién es responsable? Digo, decisiones políticas. Son decisiones políticas. Entonces, después de 3 años de gestión, me parece que las cosas están más claras. Eso.
5: Sí. Aparte hay una cosa, ¿viste? Demonizar al empleado público, al menos, no sé, tenés que tener la potestad o estar parado desde un lugar empresarial, digamos. O sea, si yo vengo de una empresa, he trabajado toda mi vida en una empresa, no tuve ningún tipo de relación con el Estado jamás, nunca en mi vida, y vengo a decir, che, los empleados públicos son todo un desastre, sirven para nada, tal cosa. Pero si vos entraste a laburar hace 32 años, en el 1994 para el Estado, y hoy te tocó ser gobernador, me parece que estás en el mismo lugar, digamos. Claro. O sea, estamos todos en el mismo lugar. Hace 32 años trabajás para el Estado.
6: Y no viste nada.
5: Y nunca, jamás, nadie se dio cuenta.
6: Pasó nada.
5: Excepto ahora, ¿no? Donde agarro una botella de vino y te demonizo con mi amigo de calle Mitre, de Radio Mitre, perdón.
4: Tampoco coincido mucho con eso en el sentido de la... No tiene nada malo de haber estado 32 años en el Estado.
5: Pero es lo que estoy diciendo, exactamente lo que digo. Por eso te digo, es lo que estoy haciendo. Estoy haciendo una analogía por lo mismo. Para mí no hay nada de malo, pero si vos tomás la determinación de demonizar a la misma gente que hace...
6: No viste nada malo, ¿por qué ahora?
5: No, es así, ¿me entendés?
4: Vamos a estar toda la mañana. Yo creo que no tiene nada malo, entonces no tiene sentido que lo plantearlo como un condicionante. Si estuviste... Yo creo que hay un espíritu de época... Un espíritu de época. Hay una línea política, no es un espíritu de época, una línea política de Milei que Frigerio comparte, aunque la expresa con otras palabras más cuidadas, con otras expresiones, que es la mirada esta de que el sector estatal es un sector privilegiado o que el ajuste tiene que pasar por ahí. En buena medida esos discursos funcionan cuando a una parte de la sociedad le mostrás a una persona débil, porque un trabajador público no es una persona poderosa en general, como el responsable de una situación de que en realidad son responsables otros sectores, ¿no?
5: No entiendo mucho.
7: Bueno, re serio el pase.
6: Sí, re serio, serio. Es viernes, Martín, viniste en vano. Chao.
5: No le entiendo mucho.
6: Feliz día a Nuestra Señora
5: a Contreras.
6: De la infancia.
8: Tengo una buena noticia.
5: No lo entiendo mucho a Contreras.
4: No, está bien. Podemos estar de acuerdo, ¿no?
6: Yo creo que deberías quedarte.
4: Yo creo que...
5: ¿Querés que nos quedemos?
6: Sí.
5: No, no.
4: Creo que, o sea, con Gido, con el planteo, lo que digo, no tiene nada malo, haber estado 32 años de estado.
7: Y sigue.
5: Y sigue. Y sigue con Pernilla.
8: Bueno, buena noticia.
6: Feliz.
5: Sí, a ver, Martínez, dígame.
8: No va a llover.
5: ¡No va a llover!
8: Se levantó la alerta meteorológica.
5: Bueno,
6: mira cómo le cambió el día, Carlitos.
5: No, mira qué lindo.
6: Cambió el portátil.
5: Ahora va a jugar ahora.
6: Sí, qué sí. Felicidad. ¡Ay, qué hermoso! ¿Es nuevo?
8: Regalo de cumpleaños. Precioso. Para Matiola, un no, portátil. No, por favor.
6: Muy bien.
5: Bueno, niños, buen fin de semana, que la pasen bien. Hermoso. Vamos a meterle para adelante, sí. Que esto no nos va a regalar a nadie nada.
6: Vamos.
5: Porque
6: chao.
5: Además. Después se calientan y se van. Y te dejan acá.
6: No,
5: onda,
6: claro.
5: Manejate.
6: Y vos agarrado ahí. De manejate. De piolín. Chau.

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2: La temperatura en Paraná 11 grados 4 décimas, humedad 85%. Avanza la construcción del parque fotovoltaico, el parque solar fotovoltaico que construye la Municipalidad de Paraná en un predio de 8 hectáreas al sur del Parque Industrial General Belgrano. Avanza hacia su puesto en funcionamiento. Esta obra está financiada 100% con fondos municipales y va a significar un ahorro importantísimo de dinero para el municipio, destacó el secretario de Planificación e Infraestructura, Eduardo Lorefice.
3: Estamos llegando a la etapa final, haciendo la configuración de los equipos y empezando a testearlos de manera de poder ponerlo en funcionamiento en poco tiempo. Es una obra muy importante para la ciudad, por lo que significa en cuanto a la generación de energía limpia. La intendenta definió que era una obra que realmente tiene una importancia desde lo que es el eje de sostenibilidad para la gestión y se llevó adelante con fondos propios, con lo cual es una obra, como todas las obras que ejecuta el municipio, ejecutada con fondos 100% paranaenses, que hoy tenemos la satisfacción de estar viendo llegar a su fin después de haber pasado por un proceso de colocar 10.400 paneles, lo cual fue una tarea compleja, se realizó en tiempo y forma. Un parque solar con energía limpia, sustentable, es en esta escala el primer municipio que realiza una obra de esta magnitud con esta inversión.
2: El Servicio Meteorológico Nacional dejó sin efecto la advertencia amarilla que había sido emitida para una amplia zona del centro y norte de Entre Ríos por tormentas. De esta manera mejoraron las condiciones tras el periodo de inestabilidad previsto para las primeras horas de este viernes. 11 grados 4 décimas la temperatura en Paraná, humedad 85%, cielo cubierto en Paraná y zona cuando pasaron 8 minutos de las 8 de la mañana.
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0: Hoy, pero qué charlatanes que estamos. Unas ganas de que se enciendan esas luces rojas que nos dan el aire para poder charlar con ustedes del otro lado. Buen día para Paraná, Entre Ríos, hola país. ¿Qué dicen hoy en día viernes? Hay sonrisas por todos lados, hay chicos que están en casa en el día de hoy porque es el día del maestro y hoy nuestro homenaje es para ellos, para los que nos enseñan, nos retan, nos llevan por buen camino, nos muestran cosas que quizás nunca hubiésemos descubierto si no fuera por las maestras y los maestros. Algunos dicen que es la segunda mamá, sobre todo en la primera infancia. Hoy, ¿qué rol tienen los docentes en este mundo y en este país? ¿Cómo acompañan los sueños y los objetivos? ¿Cómo algunos se enamoran de la primera señorita? ¿Cómo los profes te impulsan también a seguir quizás su propio camino? ¿Cuántos docentes habrán estado inspirados en sus propios maestros? Los de antes, de los que enseñaban con el puntero y con la pizarra, los de ahora que tienen que compartir las nuevas tecnologías. Feliz día a todos los maestros argentinos y ojalá se les retribuya todo lo que hacen cada día dentro de las aulas y fuera de ella con un salario digno y representativo de la tarea fundamental que cumplen. Así que a todos ustedes, docentes, maestros, si nos están escuchando, un beso enorme. El maestro de los botones, de la música, del arte, es el Chino Albornoz, así que también lo vamos a saludar a él, Sergio Chino Albornoz. Del otro lado, Chinito, buen día. Lisandro Larcón está en nuestro stream, Radio Costa Paraná en YouTube, ahí nos buscas. Martín Echagüe, buenos días, ¿cómo te va?
1: Buen día, saludo a todos los maestros y a César Miani, que es el cumpleaños.
0: Ah, feliz cumpleaños, que es maestro de también,
1: sí,
0: maestro.
1: De la bandeja.
0: Sí, escucha, ¿maestra o maestro que te haya marcado en tu vida?
1: Una maestra particular que hasta el día de hoy odio.
0: Ay.
1: Porque.
0: Pero es positivo hoy el día del maestro, ¿no? Venga con, ah, la, bueno, cosa, marcó, con la mala vibra.
2: Lo marcó con el puntero.
1: Me acuerdo, sí, de haber tenido, no sé, 12, ponele.
0: Ajá.
1: ¿Y? Y iba y te pegaba con la regla en los dedos.
0: Ah.
1: ¿Puedo ir al baño? Sí, pero hacia adentro, te decía. Ni ganas de ir al baño.
0: Claro, porque vos estás en la casa de ella.
1: Claro, iba a la casa de ella.
0: Si no, tenías que limpiar después.
1: Ni ganas de ir al baño.
0: ¿Y aprendiste?
1: Creo que no.
0: ¿O sea, saliste bien?
1: Sí, sí, creo.
0: Bueno,
1: sí.
0: Entonces fue lo que tenía que hacer la maestra, que era enseñarte lo demás.
1: No, bueno, pero había unas reglas de convivencia ahí.
0: ¿Cómo han cambiado los tiempos de los maestros? Mi papá tenía una cicatriz en la frente porque el maestro le revolvió un puntero.
1: Un puntero.
0: Y antes se enseñaba así. No sé en su época cómo se enseñará, porque él es... Estamos dejando rimar a los maestros, pero son anécdotas para revalorizar a los maestros de hoy, que tienen tanto terreno para transitar.
1: Era de primer grado, Nora, y la Rulo era muy conocida ahí en la Escuela Centenario.
0: Qué divina. Mi señorita, la de jardín, era la señorita Laura, que se casó cuando nosotros estábamos en jardincito y faltó como 15 días. Y fue para nosotros como que nos dejara nuestra mamá 15 días solos. Y después la señorita Mirta, de primer grado, y la señorita Ketty y la señorita Graciela Werner, de séptimo, son las que han marcado la vida de mía y de una generación de la Escuela San José Obrero. Que además era la época en que las escuelas iban haciendo el aula para los que venían. O sea, empezaron en un tranvía, después le adicionaron un aula, después otra, y los maestros andaban siempre involucrados en todo eso. Ahora sí tenemos la palabra autorizada, porque tenemos el privilegio en este ruido de mate de contar con un trabajador de la educación argentina.
1: Un chanta.
2: No será mucho.
0: Jubilado ahora, o sea que no se acuerda de la época de antes. Es como una bisagra entre el paleolítico. Nah. Él tiene una mirada integral de la educación. Es un maestro de la vida, es un loco por la vida, así
2: será
0: que
2: mucho.
0: Feliz día, profesor Julio César Galea. El 17 lo volvemos a saludar, pero hoy también. ¿Cómo anda, profe?
2: Muy bien, escucha. Andrea.
0: A ver, tiene música propia. Es media árabe. ¿Qué tiene? ¿Un harén?
1: Parece una bailar, Shakira.

0: Bueno, qué belleza, profesor, buen día, ¿cómo le va?
1: Muy bien, Andrea.
0: ¿Qué dice?
1: Un día hermoso en Paraná y aquí estamos.
0: ¿Cómo es ser maestro hoy en la Argentina? Salvando la distancia que usted de la escuela secundaria, pero tiene una visión integral de la escuela.
2: Después vamos a hablar con un alumno, porque también hay que ver del otro lado.
0: Qué peligro. Busquemos alumnos coherentes.
1: Claro, busquemos alumnos.
0: Coherentes.
1: No míos, por favor.
0: Los suyos quieren un montón.
1: No, bueno.
0: No sé si es para aprobar o para qué,
1: pero... Los dos o tres que usted conoce.
0: Bueno.
1: Que la pare un poco.
0: Cuéntenos un poquito qué se dice entre los trabajadores de la educación.
1: Yo aprendí a querer a los maestros a partir de lo que contaba mi papá, de Carlos Entrocasi, su maestro, su único maestro, porque solamente fue un año a la escuela, en una escuela rural, al norte de Santa Elena, en el Colorado, Andrea.
0: Ajá.
1: Una escuela rancho, que yo llegué a conocerla, inclusive. Y el orgullo más grande de mi papá era haber sido alumno
0: de ese
1: maestro, que era un maestro albertino.
0: Claro.
1: De la primera promoción de Alberdi encima, que fue a trabajar como maestro al norte, allá en el monte, digamos, al norte de Santa Elena, en el Colorado. Y... yo aprendí a querer a los maestros un poco a partir de él, y creo que después estudié. Él quería que fuera maestro rural como su maestro.
0: Que usted, bueno.
1: ¿Cumplió? Y bueno, en alguna vez le cumplí el sueño, porque él ya había muerto, pero yo trabajaba como rector de una escuela rural en Aldea San Antonio, en el campo.
0: Uh-huh.
1: Entonces yo sentía que, bueno, de alguna manera el sueño de mi viejo estaba cumplido, y
0: claro,
1: me encantó trabajar ahí además. Pero cuando pasaba el maestro, él tenía un Citroën 12B, pasaba por Supremo Entrerriano, por mi calle, allá
0: sí,
1: en Santa Elena, y mis viejos ya grandes se sentaban a tomar mate afuera. Algún arbolito, ellos ya jubilados, grandes, los dos con dos sillitas de esas tejidas de que se utilizaban hace algunos años, todavía algunas,
0: sí,
1: de campo. Ahí preparaban, mi viejo con la pava entraba, calentaba la agua, salía, tomaba dos mates.
0: Entraba, salía, claro.
1: Ahí. Y en eso... yo estaba detrás de ellos y venía, entró casi en su 13B. Y vi que mi papá se paraba, Andrea. Se separaba así. Y cuando pasaba Carlos entró casi, le hacía una reverencia y lo saludaba.
2: Como un japonés.
1: No, impresionante.
0: Lo que ha significado al maestro.
1: Claro, él no me veía a mí porque yo estaba atrás de mi viejo. Pero yo notaba que para él su maestro era...
0: todo.
1: Sí.
2: Miyagi.
1: Era el que le salvó la vida,
0: claro,
1: por decirte, porque
0: claro,
1: fue un año a la escuela.
0: Claro.
1: Y eso le alcanzó para trabajar de albañil, para hacer.
0: Sacar las cuentas, los cálculos,
1: sí,
0: todo.
1: Sí. Inclusive me pegaba unos bailes con hacer cálculos mentales.
0: Claro.
1: Porque ellos en esa escuela trabajaban con unas.
0: Pizarras.
1: Unas pizarras.
0: Que borraban.
1: Y claro.
0: Escribían y borraban.
1: Sí, una pizarra con tiza o si no con algún pedazo de cal de la zona, sí.
0: Sí.
1: Así que, o sea, no había tarea, porque lo que hacías ahí ya...
0: Era lo que te quedaba. Y aparte había como primero inferior, primero superior, segundo... Sí. Mi mamá también fue...
2: ¿Qué fue las tareas, perdón?
0: ¿Las tareas?
1: Hemos hablado de ese tema acá también alguna vez.
0: Sí.
1: No, pero bueno, cierro el tema.
0: Sí.
1: Y para saludar a todos los maestros. Y bueno, y en la figura de esos maestros rurales, albertinos, bueno, a todos. Hoy se celebra el Día del Maestro, además, porque un día como hoy... nació Sarmiento, Andrea. Por eso es el tema...
0: Ah.
1: En 1811.
0: Qué cascarrabia Sarmiento, ¿no? Hagamos
1: Sarmiento
0: como el intruso de Sarmiento.
2: Cascarrabia.
1: El 11 de septiembre de 1888 falleció. No, estaba confundido el nacimiento. Hoy conmemoramos el Día del Maestro por el fallecimiento de Sarmiento.
0: Y si tuviera Balay acá nos diría,
1: ¿por el 11
0: qué son
1: de septiembre
0: todos de la muerte?
1: De 1888. Bueno, ¿cómo explicar a Sarmiento? Hay un Sarmiento y miles de Sarmientos, Andrea.
0: A ver.
1: Casi que hay un Sarmiento para cada uno de nosotros y según como pensemos.
0: Ajá.
1: Sarmiento, además de haber ser brillante como escritor en los libros que escribió, le ponía el cuerpo a lo que pensaba. Y eso es lo más interesante de Sarmiento.
0: Uh-huh.
1: Ponerle el cuerpo a lo que vos pensás, militarlo... desde hacerlo. O sea, él creía en la educación
0: pública,
1: gratuita, en la educación, creía en la educación, que las personas si iban a la escuela y sabían leer y escribir y se educaban, iban a ser mejores personas, iban a construir un país mejor. Entonces, toda su vida, desde muy chiquito, desde los 15 años que fundó una escuela, estuvo en torno a esa loca idea en un tiempo en que nadie pensaba en eso, digamos.
0: Claro.
1: Y además hechos que lo marcaron muchísimo, qué sé yo, fue la entrada de Facundo Quiroga a San Juan con una montonera. Y a partir de esa entrada en San Juan de manera violenta, siendo él un adolescente, eso le quedó en la cabeza, lo marcó. Después escribió un libro sobre eso, se exilió en Chile mucho tiempo. Después fue contratado por el gobierno chileno como ministro de Educación y Chile lo bancó para viajar a Estados Unidos y a Europa para construir el modelo de educación en Chile. Pero él la tenía con Rosas y la tenía con quienes, bueno, le hacían la vida imposible porque él les hacía la vida imposible con lo que escribía en el Sonda, claro, en San Juan.
0: ¿Su vínculo con Entre Ríos cuál es? ¿Con Urquiza? Y además bueno, acá la primera escuela
1: él vuelve, normal. Él vuelve en una de las tantas vueltas de Sarmiento. Fue cuando supo que Urquiza estaba organizando el ejército para ir contra Rosas, que era el gran enemigo de Sarmiento, además, digamos. Entonces viene acá a colaborar con Urquiza por ese motivo. Uh-huh. Y entonces Urquiza lo pone en un puesto...
0: menor.
1: Sí.
0: Medio que medio que
1: lo desacreditaba.
0: Medio de chusma.
1: Que claro, un poco lo desacreditaba. Pero bueno, después se enojó con Urquiza y también se fue enemistado con Urquiza. Pasaron muchos años, después fue presidente, fue gobernador de San Juan, fue ministro, director de educación de escuelas en la provincia de Buenos Aires, etcétera, etcétera, etcétera. Siguió viajando, escribió montones de libros y antes de la muerte de Urquiza, siendo él, si mal no recuerdo, presidente, ajá, viene a visitarlo al Palacio de San José y al poco tiempo Urquiza lo asesinan en el Palacio de San José. Mirá. A los pocos días lo asesinan, al poco tiempo lo asesinan. Además sufrió...

0: cagaba de raje cuando el llegaba. El perro de Urquiza, que era muy, muy celoso de su dueño, parece que le tenía bastante aversión a Sarmiento, incluso le pegó algún tarascón, dicen por ahí. Él se casó, estuvo enamorado, tuvo hijos.
1: Sí, se casó.
0: Su mamá también. Muy...
1: Tuvo hija, tuvo nietas.
0: ¿Con
1: tuvo
0: quién se casó?
1: Nietos.
2: Con la esposa.
0: Sí.
1: ¿Le puedo hacer después una...
0: ¿biografía?
1: Sí, porque
0: sí, me encantaría.
1: Ana Faustina, que fue la hija que tuvo en Chile.
2: ¿Cómo le va a poner Faustina?
1: Y bueno, en esa época...
0: Hermoso nombre Faustina, no sé. Preciosa.
1: Muchos padres le ponen a sus hijos sus nombres.
2: Sí, está bien.
0: Hay muchos Faustinos ahora en chiquitos, ¿no?
1: Pero bueno,

0: Y no, la verdad que no.
1: Bueno, nosotros, ¿usted lo quiere a los chilenos?
2: No los quiero ni los dejo de querer. No
0: siente nada. Yo también, a mí también, tampoco. Pero no me gusta que digan algunas cosas.
2: Creo que el peor sentimiento es no es querer o no querer, sino la indiferencia.
0: Qué horrible. Ni te tienen en cuenta.
1: Eso es peor.
2: Bueno, y probablemente sea peor.
1: Entonces, lo mío es mejor.
2: Bueno, póngale.
1: No lo quiero.
0: Bueno, un dato más de Sarmiento y nos vamos al móvil a ver cómo está la calle.
1: Y avisémosle a la gente que participó por el sorteo.
2: Bueno, Sarmiento además tuvo un hijo adoptivo. Sí. Pero después hablaremos de...
0: De la vida de Sarmiento.
2: De esas cosas que no se habla.
1: Momento LAM de Sarmiento.
2: No, tuvo un hijo, fue interesante. Hay una escuela acá cerca que lleva el nombre de su hijo, que fue hijo adoptivo de él.
1: Centenario. ¿Normal?
0: Bueno, normal. No, ¿cómo le va a poner normal?
2: Después lo explicamos.
0: ¿Cómo le va a poner? Bueno, gente, hay mucha información para charlar hoy. Después de las 9 de la mañana vamos
2: momento
0: a hacer...
2: Momento LAM.
0: Momento LAM de Sarmiento. En un ratito vamos a tener una especie, una guitarreada y un homenaje para los docentes en su día.
2: Con la voz también
0: de un docente que viene hasta acá. Si querés saludar a tu maestra, a tu maestro, 343-534-0933. Pero no solo eso, saludarlo, sino que le podés llevar un regalo.
1: Claro, participa por el sorteo.
0: Participa por el sorteo de no uno, sino dos perfumes.

0: porque su esposa es docente. 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
1: Y digan, saludo a mi maestro, ¿eh? ¿O quién es un maestro?
0: ¿O qué, qué?
1: ¿Quién es un maestro?
0: Ah, ¿quién es tu maestro?
1: En algo.
0: ¿En algo?
1: ¿Qué maestro?
0: ¿En tu vida? ¿Qué maestro?
1: ¿Qué maestro?
0: Messi, un maestro. Si vos maestro,
1: claro,
0: cuando
1: por
0: le
1: ejemplo,
0: decís
1: al... Antonio Ríos.
0: Antonio Ríos es un maestro,
1: maestro
0: de la vida. Después, hay mucha gente que es un maestro. El maestro de la calle que tenemos nosotros es un maestro ya con larga trayectoria.
2: Sí.
0: Es Fabio Rodríguez Freire, que ha venido con ganas de charlar por lo visto. Hola Fabio, buen día, ¿cómo te va?
3: ¿Cómo les va? ¿Cómo andan? ¿Todo bien?
0: ¿Quieres un vasito de agua?
3: ¿Cómo?
0: ¿Querés un vasito de agua? Así decía mi vecina cuando charlábamos mucho en la puerta. ¿Querés un vasito de agua?
3: Tal cual, tal cual. Acá estamos recorriendo. Qué hermoso día, hermoso día. Se viene lo primaveral. Más allá de los, del, bueno, el frío que indican para este fin de semana, ya prácticamente tenemos a un par de semanas,
0: sí,
3: o menos,
0: sí,
3: ya para la primavera.
0: La que viene, que, no la otra.
3: Claro, claro. Así que bueno.
1: 10 días.
3: Claro, exactamente. Así que bueno, ahí estamos recorriendo la ciudad como siempre. Hay muchas. Bueno, con respecto a lo que tiene que ver y que siempre hablamos en esta primer salida de los ingresos a la ciudad de Paraná, hay varias cosas para contarla. En el túnel subfluvial, por ejemplo, del lado de en el túnel subfluvial opera con total normalidad, no hay ningún tipo de inconveniente. Sí, en la ruta 168, en la ruta que va para Santa Fe, se están haciendo trabajos cerca del puente colgante para aquellos que tengan que ir para aquellos lados, así que se están haciendo trabajos de bacheo, puede haber reducción de calzada, no cortes total, pero sí reducción de calzada. Bueno, en la ruta 12 lo que venimos trabajando. En la ruta 12 especialmente, no hay ningún tipo de inconveniente, pero se están haciendo muchos trabajos de bacheo en calle Jorge Ñu, avenida Jorge Newbery, entre Salvador Caputo y la ruta 12, se mantienen trabajos de mejoras de banquinas con reducción parcial de calzadas, así que aquellos que tienen que andar por aquel lado, también después en la ruta 18 opera con total normalidad, pero en avenida Almafuerte, en la Trocha Norte, hay una reducción también de calzada en la circulación en el sentido entrada hacia el centro de nuestra ciudad. ¿Se entiende?
0: Sí, perfectamente.
3: Así que bueno, ahí también esos trabajos que se están llevando a cabo, y en la ruta 11 no hay ningún tipo de inconveniente. Sí, también se están haciendo laburos en avenida Ramírez, entre avenida Las Américas y Miguel David, debido a obras de reasfaltado y mantenimiento. Así que muchos trabajos que se están llevando a cabo, más que nada sería en la ciudad, en las calles de nuestra ciudad, pero serían ingresos, sería parte de los ingresos a nuestra ciudad, por eso quería mencionarlo, chicos.
0: Muy bien, Fabio. Bueno, hoy es el día de los primeros auxilios. ¿Se acuerdan que
3: sí,
0: en la escuela también teníamos la Cruz Roja y los que daban los primeros auxilios con los compañeros que corrían? Se caían algunos, se pelaban la rodilla, entonces siempre había alumnos destinados a la Cruz Roja y a darle los primeros auxilios, que además en la salud pública es de lo primero que uno hace, porque cada vez que tenés algún incidente en la calle, el primer lugar al que asistís para los primeros auxilios son los efectores públicos de salud, así que es un día también para recordar a aquellos que trabajan con respecto a este tema y a este primer acercamiento a la salud, que son los primeros auxilios. Martín.
1: Y un día como hoy, hace 25 años,
0: sí,
1: y dentro de 16 minutos... las Torres Gemelas.
0: El atentado a las Torres Gemelas, el mundo se conmovía.
1: ¿Se acuerdan qué estaban haciendo? Porque es la fecha clave.
0: Sí.
3: Yo me acuerdo.
0: ¿Qué estabas haciendo?
1: Durmiendo.
3: Yo estaba volviendo del gimnasio.
0: Mirá.
3: Para ducharme y después salí a trabajar.
0: Muy bien, ¿cómo? Profesor, ¿vos
1: temprano
0: te acordás qué hacías?
2: Estaba
3: en el Echagüe, Martín.
2: Estuve justo mirando televisión en el estudio de lo que hoy sería FM Plaza.
0: Ajá. Radio Plaza.
2: Ahí tenía un amigo que estaba trabajando ahí, yo pasé justo, subí a saludarlo y justo en ese momento se produce el primer y los dos ataques, digamos.
0: Que primero era como un accidente, se decía, y cuando se choca el segundo avión, ahí sí se empieza a hablar de atentado. Chino, ¿vos claro te acordás qué estabas haciendo? ¿Qué estabas haciendo? Contanos de... A ver... Estaba trabajando.

0: Preventista. Estaban ahí y ahí te enteraste en la calle. ¿Martín?
1: Estaba en Capital.
0: FM Capital.
2: Yo me acuerdo que iba escuchando la radio, había salido del gimnasio y lo iba escuchando a Peña. ¿Se acuerdan de Peña?
0: Sí, Fernando Peña.
2: Fernando Peña, que además fue... era algo de labor, trabajó en los aviones, comisión...
0: Sí, él era, como azafata, pero... Azafato. Claro.
2: Bueno, azafato.
0: El mundo se acuerda que después de eso, uh-huh. porque fue profesor, usted sabrá darnos mucho más el panorama histórico de lo que significó.
1: Lo que
0: significó,
1: va a laburar en el programa hoy, profe.
3: Paren un poco.
0: Era como que el mundo está... Si habían atentado contra las Torres Gemelas en Nueva York, era todo un símbolo de un cambio de época, ¿no?
1: Claro.
0: Probablemente a partir de ahí... Había otra forma de pensar. El mundo ya no sabía qué podía llegar a pasar si se habían atrevido hasta eso, ¿no?
3: Y teníamos miedo de que estuvieras iniciando la Tercera Guerra Mundial.
0: Exactamente. Acá ya habíamos tenido dos atentados en Argentina. Claro. Así que también es un recuerdo. 25 años han pasado de aquel hecho. Fabio, te despedimos porque ya viene Claudia Martínez con las noticias. En un ratito volvemos a tomar contacto con vos desde Exteriores. Gracias.
2: Perfecto,
0: hasta luego. Que tenga lindo viernes, Martín.
1: Muy buen día, gente y profe. O sea, gente.
0: Gente y profe.
1: Y profe. ¿Se entendió?
0: Sí.
1: Saludo a todos los maestros albañiles, en especialmente a mi maestro sexy de la cuchara.
0: ¡Ay, ¡opa! Feliz día a los maestros de la cuchara y del fratacho! Un beso enorme para todos ustedes. Los albañiles sexys. A esto les vamos a tener que mandar una carga de productos Reino para que se vean todavía más sexy de lo que son.
3: ¿No te imaginas moviendo el pelo así.
0: El pelo lento, así.
3: Cámara lenta.
0: Yo me lo imagino, vos te levantás y vienen los obreros y te cae Iván con esas lanas al viento y agarra el fratacho, empieza a medir con el nivelador o le da la cuchara y al reboque, a la hormigonera, taca, taca, taca, taca. Qué genial. Bueno, y un abrazo enorme a toda la comunidad israelita porque a partir de hoy hasta el domingo se celebra el Rosh Hashaná, que es el Año Nuevo Judío, una festividad religiosa de antigua tradición para recibir el Año Nuevo que comienza de acuerdo al calendario judío. Se va a extender hasta el domingo. Un abrazo enorme entonces a toda la comunidad de aquí, de la ciudad de Paraná y de todo el mundo. Nosotros ahora a las 8:34 nos vamos volando porque viene Claudia Martínez. Ya venimos.
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7: La temperatura en Paraná 11 grados 6 décimas, humedad 84%. Paso, el PJ rechazó la intención de Frigerio de eliminarlas. El Consejo Provincial del PJ de Entre Ríos respondió a las declaraciones del gobernador. Dijo que la eliminación de las PASO es una grosería institucional y una muestra de improvisación alarmante. Además, confirmó una acción judicial contra la inclusión de fotos en el casillero de la lista completa de la boleta única. Dicha configuración introduce un engaño visual que induce a error al votante. Milei celebrará el Día del Maestro de acuerdo a lo que informó Presidencia ante la Agencia Noticias Argentinas. La actividad comenzará a las 11 de la mañana y Milei intentará enviar un mensaje a la comunidad educativa. Esto luego de los resultados de las pruebas PISA que mostraron un retroceso en las tres áreas evaluadas. El país obtuvo 393 puntos en ciencia, 389 en lectura y 367 en matemática, con caídas de 13, 12 y 11 puntos respectivamente frente a la edición del 2022. Franco Colapinto tendrá las primeras dos prácticas libres del Gran Premio de Madrid. Será la primera vez que la Fórmula 1 corre en el nuevo circuito Madrid. El primer entrenamiento será a las 8:30, horario de la Argentina, mientras que la segunda comenzará a las 12. Ambas sesiones duran una hora. 11 grados 6 décimas la temperatura en Paraná, humedad 84%, presión 1003.4, vientos del sur a 12 kilómetros horarios, visibilidad 15 kilómetros, cielo nublado en Paraná y zona, cuando pasaron 35 minutos de las 8 de la mañana.
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0: Mañana 12.2, la temperatura en la capital de la provincia de Entre Ríos. Escuchamos a Marcela Morelo con La Fuerza del Engaño.
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3: 343-534-0933. Hoy tenemos un programa regalón. 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
4: Siempre la recuerdo a la señora que tenía su negocio por acá enfrente, en la vieja terminal de ómnibus, y yo venía de Santa Elena en colectivo. Ajá. O viajaba a Santa Elena, y ella subía al colectivo con su... con sus alfajores santafesinos.
3: ¡Ay, sí!
4: Y vendía un montón y tenía un carisma muy particular. Amoroso. Para vender.
3: Sí, amoroso.
4: Y se bajaba, pongamos el colectivo, agarraba a Ramírez para el lado del norte. Ajá. Que después tomábamos para ir a Santa Elena. Y ella... ¡Oh, no! El colectivo salía por aquí por 3 de febrero y Almafuerte. No existía todavía el acceso norte.
3: Claro.
4: Entonces ella subía y se bajaba, pongámosle, en Almafuerte,
3: y ahí
4: 3 de febrero. Y supongo yo que se volvía caminando, sí, acá a la terminal.
3: Sí.
4: Pero ¿qué? Tenía... Y después había otro flaco que tenía como una tonada brasilera, que era... Que supongo yo que... Todo lo suponía, porque nunca hablé con ellos. Que vendía para ella.
3: ¡Ah!
4: Y también tenía un formato entre español y portugués.
3: Simpático.
4: Simpático, como que te dejaba las cosas y no importaba si le comprabas o no, pero la mayoría, como eran tan ricos sus alfajores...
3: ¡Ay, qué rico, sí!
4: Y eran relativamente baratos.
3: Eran baratos.
4: Compramos, sí, para el viaje.
3: Qué don el de ser vendedor ambulante, ¿no? O los que trabajan en la playa, viste que son tantos que tenés que distinguirte. Algunos te hacen reír y le comprás nada más que por la simpatía.
4: Tenés que estar vos convencido que te van a comprar para eso.
3: Que es lo mejor que podés ofrecer.
4: ¿Cómo? O sea, te estás perdiendo estos tremendos alfajores.
3: Qué rico, qué gana de comer alfajores medio. Bueno, son las 8:49. A mí me encantan. No. 8:49 de la mañana. 12:02 la temperatura. Te quedan re pocos minutos para que juegues con nosotros en este Ruido de Mate y te lleves dos fragancias, no una, sino dos, de Productos Reino.
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3: Actualizamos la información, hoy es viernes, hay mucho para conocer. Está con nosotros Marcelo Medina. Hola Marce, buen día, bienvenido.
5: Andrea, Martín, profe, un saludo para todo el equipo ahí en la radio. Andrea, ¿cómo están ustedes?
3: Muy bien, todo maestro. Muy bien. Señor, él es maestro.
0: Maestro.
3: Él es maestro. Maestro. Escucha, Marce, ¿maestro o maestro que te haya marcado en tu vida?
5: Varios, pero no... Con el cinto, me matás ahora porque justo estaba pensando en otra cosa. Pa. Y... No me acuerdo los nombres así exactamente, pero sí, muchos.
0: ¿De qué grado? ¿Te acordás?
5: De primero, sí. Sí, no me viene en la memoria ahora.
0: ¿A qué colegio fuiste, Marcia? A ver si algún oyente nos ayuda.
5: No, pero no se van a acordar.
3: ¿Y los maestros se acuerdan de vos?
5: No me acuerdo.
3: ¿Vos decís que algún maestro se va a acordar de vos? Vos decís, mirá qué orgullo, ese chico que está ahí en la tele, en la radio, es mi alumno.
5: No quiero marcar a uno y olvidarme porque, bueno...
3: Muy bien.
5: Pero
3: es un hombre justo. Sos un hombre justo.
5: Justo, le digo la verdad, estaba terminando de hacer los resúmenes para charlar con ustedes.
3: Entonces vamos a eso.
5: Estaba metido en la concentración de la información.
3: Bueno, entonces vamos
5: pero
3: a lo serio.
5: No me acuerdo ahora sí de los nombres concretos. Me agarró en la próxima salida, se los detallo.
3: Ahí está. Bueno, vamos a lo serio entonces, para lo que ha estado trabajando, señor.
5: Bueno, ayer hubo una movilización en la ciudad de Diamante. Momentos de tensión se vivieron producto de lo que fue la audiencia por el homicidio de Sebastián Barreto. Se realizó una audiencia para prorrogar la prisión preventiva de los 5 detenidos acusados de este crimen ocurrido el 15 de julio, día que en Diamante, como en todo el país, se festejaba en las plazas principales la victoria de Argentina sobre Inglaterra. En esas circunstancias hay un incidente ajeno a los festejos

0: pero ahora se terminó esa situación porque ayer en la audiencia se fijó que vayan a una unidad penal los cinco, pero todavía no hay lugar, así que tienen que esperar que alguna unidad penal, nosotros contamos aquí que la situación en las cárceles viene siendo obviamente compleja, con mucha gente, mucha población, tienen que esperar obviamente que exista un lugarcito para que ingresen estas cinco personas que son de Diamantes y van a estar durante 2 meses bajo arresto preventivo. Además, se dispuso que se realice una prueba de ADN porque hay rastros de sangre que no se saben a quién pertenecen en un auto que está secuestrado en la causa, y obviamente esto es importante. Y un dato que trascendió de lo que fue la audiencia es que cuando se trasladaba desde tribunales de Diamante a la jefatura a los cinco detenidos por homicidio de Sebastián Barreto, hubo momentos de tensión, gritos. La policía dijo que fueron gritos más que nada, ajá, que no hubo incidente, pero sí, obviamente, momentos que llevaron a que la policía tome intervención. Dejamos Diamante, venimos para Paraná, porque hubo un allanamiento anoche en el barrio Las Flores, donde secuestraron cocaína, dinero, teléfonos, cámaras de seguridad que estaban colocadas ahí en la zona donde se vendía droga, y otros elementos que la policía cree que una mujer y otras personas que están vinculadas a narcomenudeo manejaban. El procedimiento fue encortado a 1214 después de una investigación que realizó la División Drogas Peligrosas durante un tiempo, donde determinó que en una vivienda, precaria vivienda, se vendía droga al menudeo, especialmente cocaína. Bueno, en el lugar aparecen filmaciones y registros de mucho movimiento ahí en la zona del barrio Las Flores. Y esto terminó en este operativo antidroga que la policía calificó como exitoso, con una mujer detenida y el secuestro de cocaína. No hay grandes cantidades de droga secuestrada, pero sí tenían montado un sistema de venta al menudeo. Y también en Concordia detuvieron ayer a personas, cinco, vinculadas a la venta de drogas. En otro operativo más, en Concordia se realizan operativos casi diarios contra la venta de droga al menudeo. En este caso, 3 hombres y 2 mujeres terminaron arrestados por la venta de estupefacientes. Y especialistas, personas vinculadas al tema del narcotráfico, me decían que ha crecido notoriamente lo que tiene que ver con la venta de droga al menudeo. Y esto, yo ya lo contaba una vez y trajo polémica con algunos oyentes, se ha convertido lamentablemente en épocas de mucha crisis, cárceles colapsadas, como nosotros contábamos, en una salida laboral. Para muchas personas, lamentablemente, el narcotráfico, el narcomenudeo, se ha convertido en una forma fácil de hacer dinero. Y esto es lamentable porque, bueno, terminan perdiendo después su libertad de estas personas, y terminan dañando obviamente la salud pública con la venta de drogas. Pero es cada vez más, y obviamente la gente joven que termina vinculada a este tipo de procedimientos, también cuando uno ve las edades, se refleja gente muy joven, en estado de vulnerabilidad, sin escolaridad, bueno, todas situaciones que lo llevan a tomar esta errónea determinación, claro, que es caer en las redes de estas organizaciones que son muchas veces, parecen barriales, pero terminan siendo estructuras un poquito más grandes que responden a personas que se enriquecen de la venta de estupefacientes.
1: Que siempre el profe dice, perdón que interrumpa, que siempre el profe dice, no es la única salida. Porque no siempre tenés
0: obviamente
1: que salir por ese
0: lado.
1: Obviamente,
0: yo lo dejo claro.
1: Para que la gente del otro lado no diga que uno está promoviendo, no promovemos nada, son realidades, digamos.
0: Exactamente, por eso yo aclaro. Puede haber otras opciones, pero el que tiene montado el negocio se aprovecha de ese sector vulnerable. Y como decíamos recién, y especialmente en el Día del Maestro, de muchas personas, cuando uno va y escucha, cuando las identifican, que no estuvieron escolarizadas, que no tienen trabajo hace mucho tiempo, no de ahora, sino que vienen de décadas sin trabajo, y la situación se ha vuelto.

0: poquito más compleja en este último tiempo. Entonces, claro, el narcotraficante se aprovecha de esa situación, se aprovecha de esa vulnerabilidad. Por algo, también cuando uno mira lo que sucede con los correos humanos, viste, a los que se les llamaba mula antes, que son personas que son utilizadas a cambio de unos pesos para que transporten estupefacientes en colectivos o lo hagan en vehículos con cargamentos que obviamente no son de ellos, porque cuando uno ve su economía o ve su estructura, se da cuenta que están respondiendo a otra persona. La mayoría también son, en el caso de los correos humanos, mujeres en estado de vulnerabilidad, misioneras, correntinas, con muchos hijos, en algunos
1: Marcelo,
0: casos.
1: Marcelo, una pregunta que me hago.
0: Necesidades insatisfechas.
1: ¿Puede ser un atenuante a la hora después de la condena?
0: Sí,
1: la situación de vulnerabilidad de las personas y
2: del
1: aprovechamiento que hace, digamos, la delincuencia organizada en este caso, ¿no?
0: Sí, pero igual te resta un tiempo de cárcel, pero perder la libertad.
1: Claro. No, obvio, claro.
2: Marce, si te parece, hacemos acá un punto suspensivo, porque ya se viene el servicio informativo de Claudia Martínez. Retomamos el contacto con vos en la siguiente hora, que todavía nos queda de ruido de mate.
0: Le tiro un par de nombres que me voy a poner a pensar, porque tengo...
3: Escucha.
0: Mientras hablaba con ustedes también trataba de recordar.
2: Pobrecito, te pusimos en un brete, disculpa.
3: Sí. Marce, para la próxima salida trata de darle de comer a la Coco, ahí la estaba pidiendo, me parece.
0: Sí, lo que pasa que...
2: Quiere ir a mascota ya otra vez.
0: Sí,
2: ¿viste? Está diciendo, quiero que me lleven a lo de chino. Eso está diciendo Coco, aprovecha su momento. Un beso, Marce, en un ratito charlamos. Gracias, Marcelo Medina, en este ruido de mate, 343-534-0933. Acordate que te regalamos dos fragancias para vos, para quien quieras, de Productos Reino.
3: Bueno, a ese número mandan mensaje. Buenos días a todos los integrantes de Río de Mate. Saludos a todos los maestros en su día.
2: Muy bien, feliz día, señor.
3: Y un saludo muy especial para Balti.
2: Mirá, qué tipo.
3: Anda
2: llegó como nomás. Peludo Tomátela. Regalo.
3: De parte de Cata y Lolo, su vecino. Acá estamos escuchando y viendo el programa. Balti, saludalo,
2: Cata y Lolo. Hola, Cata y Lolo, que están en casa. Un beso a Lori, a Leo, a todos.
3: Buen viernes para todos. Hoy también es el día del docente universitario, profe, se olvidó de eso.
2: Feliz día para todos. Saludos.
3: Bueno, los docentes universitarios.
1: Es la edad.
2: Para todo el que se atribuya que es su día, que
3: perfecto.
2: Se lo.
3: Perfecto, hoy es mi día, salude. Me voy. No.
2: Que se autosalude.
3: Saludo a todos, en especial a mi esposa Sandra, le dedico un día perfecto de estelares. Chino, agendamos
2: ahí. ¡Qué hermoso!
3: Ahí. Buen fin de hoy, Mauricio. Mira, Mauricio,
2: Mauri.
3: Manda saludos a la esposa, algo habrá hecho.
1: No. Están a full mandando mensaje a la pareja, ¿no?
3: Ah, claro, bien.
2: Claro.
3: Buen día, Andrea, y para todos los chicos de la radio, yo te mandé un mensaje ayer, no sé si lo tenés ahí o lo reenvío porque lo envié tarde. Lo envié tarde, claro. Buenos días, Andrea y compañía. Un comentario que hago en calle Alameda de la Federación sobre la plaza detrás de la casa de gobierno para el colectivo, el E.
2: Para el colectivo E.
3: Claro, no hay lugar donde bajar, todos los días bajan mamá con sus hijos, sus hijitos, al jardín y van entre los coches estacionados. A ver si la Muni hace lugar para que pasen los peatones.
2: Está muy bien. Sí, bueno, sí, ahí está. Vamos a pasar seguramente. Ya nos están escuchando. Claro.
3: Sí.
2: Claro. Sí, viste que es un lugar donde hay tanta cantidad de vehículos, tanto movimiento, pleno centro cívico, pero hay que tener en cuenta eso para que transites todos con seguridad. Son las 9 en punto de la mañana, 12.2 la temperatura. En un ratito vamos a conocer una historia porque la Municipalidad de Paraná ha realizado un programa que tiene que ver con los vecinos y el cuidado de su entorno. Cómo algunos de ellos se convierten en padrinos de sus propios espacios públicos cercanos o de las plazas. Vamos a recordar la historia de Héctor. ¿Hay más mensajes?
3: Sí. Buenos días, gente. Que tengan una excelente mañana.
2: Igualmente.
3: Hoy es el día en que Martín va a escuchar su moto. Claro, es mi mecánico que me va a ir a arrancar la moto.
1: Ay, ¿cuándo me la va a vender?
3: Cuando pague.
2: No.
1: Yo le dije que me la iba a financiar a la moto.
3: No,
1: me dijo, Julito, te voy a dar...
3: No, pagar con Productos Reino.
2: No, te va a dar una fortuna. ¿Vos le comprarías algo al profesor a ojo cerrado?
1: Ya me compró.
2: Ya, rápido, ¿sí o no? Ya le compré, ¿cómo te fue? No, pero me parece que fue contra su voluntad.
3: Noticia,
2: fue
3: mejor.
2: Contra su voluntad.
1: No me quiere fiar.
2: Llévatelo, Chino, porque acá va a venir Arca, la Escúcheme. FIP, la gendarmería y nos va a llevar
1: Esa
2: a todos a las 9. Ya
1: que
2: venimos.
1: Tiene, véndamela. ¿Para qué la quiere? Yo no la uso.
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6: La temperatura en Paraná 11 grados 6 décimas, humedad 84%. Se suman editoriales a la Feria de Arte. La Feria de Arte de Paraná asume un espacio editorial durante el fin de semana. En esta edición, además de galerías, espacios culturales y proyectos grupales independientes, se incorpora la participación de editoriales y librerías vinculadas a la producción cultural y artística. La cita es desde hoy al 13 de septiembre, 16 a 21 horas, en la Sala Mayo de Puerto Nuevo. Entre Ríos, casi 137.000 personas registraron mora en sus pagos. Un informe del mapa de la deuda reveló que en julio se registraron 570.971 deudores en la provincia, de los cuales cerca del 24% presentó atrasos en el cumplimiento de sus obligaciones. Pese a que la tasa de mora provincial se ubicó por debajo del promedio nacional, el dinero impago superó los 343 mil millones y se observaron marcadas brechas de morosidad entre los departamentos del norte y el sur. 11S Estados Unidos recuerda el atentado a las Torres Gemelas. Los actos de conmemoración se desarrollarán en tres lugares: Nueva York, en la Plaza del Memorial, el Pentágono en el Arlington y en el Monumento Nacional del Vuelo 93 es Shkambil, Pensilvania, un cuarto de siglo después de que aviones secuestrados se estrellaran contra Nueva York, Washington y Pensilvania. Los atentados del 11 de septiembre de 2001 siguen profundamente incrustados en la conciencia estadounidense más que casi cualquier otro acontecimiento en los últimos 25 años.

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0: 9:11 y 12 de la mañana, 11:06 la temperatura en la ciudad de Paraná. Hoy es el Día del Maestro y a ellos lo celebramos. A los que van a la escuela de campo, a los que hacen un montón de kilómetros, a los maestros de las islas que van en lanchas con sus alumnos, al personal único de las escuelitas que están perdidas en algún lugar de nuestra provincia, a los que hacen dedo todos los días para ir de una escuela a otra, a los que viven cerca de su escuela y se comprometen con sus alumnos que son sus vecinos, a los que vienen de otras provincias para sumarse a la educación argentina, a los maestros en general, a las señoritas y a los profes que marcan el camino de los chicos. Un abrazo enorme. Este va a ser nuestro homenaje. Tenemos una visita especial que vamos a develar en instantes nada más, porque es maestro, porque además conoce como la palma de su mano las escuelitas que están perdidas en algún lugar. Conoce también el valor de izar la bandera todos los días y que se combine el celeste y blanco de nuestra insignia patria con el cielo argentino. Cuando se escucha el galope de los caballos y vienen anunciando que la bandera nueva llega a una escuela, nada tan fuerte como el latir de los corazones de quienes esperan. Así que de eso vamos a estar hablando en un ratito, profesor.
1: Bueno, Andrea.
0: Vamos a darle la bienvenida a él. Pero antes, sí, vamos a conocer otra iniciativa que tiene la Municipalidad de Paraná, que es el padrinazgo de los vecinos sobre su espacio público más cercano. Ajá. En este caso está Héctor, él es correntino, lo va a explicar en esta entrevista que le hizo Claudia Martínez, y lo llamaron, dice que se sorprendió porque lo llamaron de la Municipalidad, lo llamó la Intendenta, le propuso, ajá, esto, porque además ella viene involucrado con el tema del paseo 25 de mayo que se hace en diciembre para promover la actividad económica de esta arteria tan fundamental de la ciudad de Paraná. Pero ahora le hicieron una propuesta muy particular y orgulloso la aceptó. Lo escuchamos.
2: No, no molesta el ruido.
0: No le molesta el ruido porque es una nota que está hecha en exteriores.
2: Héctor, ¿cuánto sos vos? Contame.
3: Héctor Ramón Flores.
2: Flores, vos no sos de acá.
3: Yo soy de Corriente, hace 18 años estoy acá en Paraná.
2: Ajá. ¿Te enamoraste de la ciudad y te quedaste?
3: Yo vine sin conocer Paraná. Yo vine de un pueblo muy chiquito, 35.000 habitantes.
2: ¿De dónde?
3: De Monte Caseros Corrientes.
2: Ajá.
3: Y me dieron la oportunidad de venir y con la marca. Digamos, la marca ya estaba puesta acá en Paraná, pero los viejos dueños la querían vender a la marca.
2: A Cremolati.
3: A Cremolati. Vine, miré y me enamoré de Paraná. Mala Costanera me enamoró más.
2: Ah, ¿sí?
3: Eso, sí.
2: ¿Y qué pasó entonces?
3: Bueno, directamente vine, digamos, a un lugar nuevo, muy grande, que la verdad que no me esperaba encontrar con eso. Otra cultura, otra diferente a lo que es un pueblo chico. Y la verdad que me gustó el cariño de la gente y me fui adaptando cada vez más. Y bueno, y ahora yo estoy instalado acá y me encanta para mí.
2: Bueno, y estás haciendo como una suerte de transformación a la heladería. Y en esa transformación cae la intendenta, te dan la posibilidad de ser padrino de la plaza que está enfrente.
3: Exactamente, yo, o sea, la empresa, digamos, a la cual yo tengo, digamos, un permiso de uso de marca, digamos, se dice, ellos cada 5 o 6 años hacen un cambio de imagen. A mí me encantan los cambios de imagen, ¿por qué? Porque a mí me gusta también esto, brindarle a los clientes, porque a los clientes también, o sea, los cuido mucho en el sentido de que esto a ellos les gusta. Tener un lugar, digamos, que esté adecuado, que esté lindo, que esté limpio, que adaptarme a eso. Entonces, como que bueno, los cambios a mí me gustan mucho.
2: Uh-huh. ¿Y qué te hablaste por el tema de hacer algunos cambios acá en la esquina y de golpe te terminaste reuniendo con la intendenta?
3: Exactamente, o sea, bueno, yo hace rato lo quería, digamos, como darle un poco más de vida a lo que es la intendencia, a lo que es a la plazoleta, y bueno, había presentado una nota pidiendo, digamos, si me dejaran
2: hacerme
3: cargo, cuidarla.
0: La palabra de Héctor entonces es el dueño de la heladería que está en la esquina de Martín, vos que sos del barrio.
4: Irigoyen y 25 de mayo.
0: Y 25, en el triangulito donde sí está la plaza que antes tenía pintado un payaso, que ahora el programa Todas las Manos ha refrescado lo que es esa pintura. Entonces cada uno de los vecinos puede ser también padrino de un espacio público cercano que también indica el compromiso, en este caso la historia de Héctor, que llegó de Corrientes, de Monte Caseros, se vio con una ciudad multiplicada en población, en calles y en en lo que ofrece esta Paraná y se asume también ahora como uno de los cuidadores de los lugares que tiene la ciudad de Paraná. 9:17, entonces, esta es una de las historias que acercó Claudia Martínez. 11:06, la temperatura en la capital entrerriana.
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0: Qué de maestros y qué de historias. Ahora, esta historia es tan particular que no creo que haya otra semejante en algún lugar de nuestro país. Él no solo es maestro, sino que además enseña con el ejemplo. Quienes tenemos algún oficio vinculado con lo que pasa en la calle, también tenemos el privilegio de conocer a estas personas destacadas. Porque no es solamente maestro, es cantautor, es compositor y además es un embajador de la celeste y blanca. Una bandera para cada escuela ha sido una campaña que desarrolla desde hace años y se anima a llegar a lugares donde otros no llegan. ¿Con qué? Con una bandera para que no importa si la escuela tiene un alumno o tiene mil. Cada mañana pueda ser izada y cada final de jornada pueda ser guardada otra vez con los sueños impregnados en esas tres franjas con el sol amarillo en el medio. Tenemos el placer de tener hoy en este Ruido de Mate a un maestro que ya venimos lagrimeando desde hace unos días, charlando. Venimos con los ojos llenos de lágrima. Hernán Rondán Grasso, feliz día, maestro.
6: Bueno, muchas gracias. Feliz día para los colegas y un gusto estar aquí en el programa junto a ustedes y bueno, encontrarme también con amigos que están allí en los controles. Y la verdad que es lindo momentos estos.
0: ¿Por qué decidiste ser maestro? ¿Maestro de qué?
6: Pero esto fue, vos sabés que fue de una opción, se transformó en vocación.
0: Mirá.
6: Yo estuve 2 años estudiando en Esperanza Veterinaria. Situaciones extremas, económicas en ese momento y otras cuestiones. Yo lo que quería era irme al campo a trabajar. Entonces tomo como opción la docencia rural. Me inscribo en Alberdi y bueno, mi promoción es la última promoción de maestros normales rurales, ¿no? Con el título. Después vino la UADER y se transformó en profesores normales rurales. Así que, bueno, por eso digo de una opción se transformó en vocación y ahí despertó más todavía toda este camino tan lindo que es ser docente, ¿no? Con todo lo que conlleva de horas de trabajo, de planificaciones, etcétera, etcétera. Y después me fui volcando a lo que son las áreas estético-expresivas. En este caso, fui muchos años con la música.
0: Profe de música, maestro de música.
6: Muchos años, en escuelas rurales.
0: ¿Y te acordás tu primera escuela? ¿Cuando te recibiste, dónde te mandaron?
6: Sí, fui, tomé una suplencia en la escuela en la escuela 28 de febrero, ahí en San Benito.
0: ¿Y tu primer día de clases?
6: Un miércoles, en agosto, tomé la suplencia esa.
0: ¿Y qué grado te tocó?
6: No, yo tenía, al ser de estético expresiva, tenía toda la escuela.
0: Toda la escuela.
6: Tenía diferentes horas en toda la escuela.
0: Ajá. Sí. ¿Y es distinto ser maestro rural que ser un maestro en la ciudad?
6: Sí. hay diferencias. Depende también el lugar, depende la matrícula, depende el contexto, mucho, mucho depende. El ser docente rural yo creo que es muy... sin desmerecer, por supuesto.
0: Sí.
6: Es doble, quizás, su función, el trabajo, porque por ahí tengo colegas que, bueno, aún siguen viajando a dedo, caminan 1 kilómetro, 2 kilómetros en caminos de tierra. Yo daba clase en una escuela del campo que tenía una legua de tierra, ¿no? Para llegar a la escuelita. Y entonces es muy sacrificado, pero por eso digo, cuando la vocación supera, no hay nada que se frene, digamos, eso, ¿no?
0: Claro.
6: Entonces, por ahí vos mencionabas recién lo de personal único, el PU, que sí. Tiene también otra función, es directivo, está en las áreas estético-expresivas, está muchas veces en el comedor, dando su su merienda, su almuerzo para los chicos. Y entonces, por ahí hay escuelas que tienen sus casas, ¿no? Para estar.
7: Claro. El maestro, de las características que dice Hernán, es papá, es maestro.
0: Psicólogo, es pedagogo. No.
7: Claro, es quien te cuida, quien te aconseja, quien te enseña, quien te acompaña, quien te escucha.
4: Es el compañero del equipo de fútbol.
0: Sí. Claro, todas, sí, claro. Organiza la peña para lo que necesita la escuela, la cooperadora.
7: Eso. Por eso marca tanto a la vida de un pibe en el interior de la provincia. Una cosa que te quería preguntar. Cuando en tu recorrida salís y en los últimos años ves escuelas rurales cerradas.
6: Ah, me pasó, Julio, hace...
7: nada.
6: 2 meses. Íbamos por allá, por María Grande II, íbamos a caballo, y me dice uno de los muchachos que iba conmigo, esa escuela que está ahí, llena de yuyos, ¿no? Todo, la cerraron hace ya casi un año. Y es un dolor muy grande, porque por ahí quedan los chicos con la dificultad de poder llegar a una institución. Y ponele que mandan una combi a buscar a los chicos, pero no es lo mismo que estar en la escuela de en tu contexto, en tu lugar. Yo creo que así haya un niño, tiene que estar abierta la escuela. No ocasiona gasto, porque por ahí titulan mucho que ocasiona gasto, ¿no? Pero no. Está generando... muchos valores y contenidos y saberes para un niño, aunque sea que haya.
0: Claro, no es una cuestión numérica. No, la educación numérico. No debería no. medirse por números.
6: No, bajo ningún punto de vista.
7: Pero son muchas, Hernán.
6: Sí, acá cerquita tenemos una escuelita que la número 34, Miura, que está detrás de los hilos de la escuela Colonia Avellaneda.
0: Sí.
6: Como la que va a la balsa.
7: Sí, sí, estuve hace pasé
0: la semana pasada
7: en bicicleta.
6: Ajá.
7: Claro, de los hilos doblas a la izquierda y agarras el otro camino a la balsa.
6: Esa escuela la cerraron, y yo digo, se podría utilizar porque...
7: Hasta hace 2 años, 3 años estaba funcionando.
6: Sí.
7: Estaba María Luz, una maestra
6: es
7: Maek, de bicicleta.
6: Es Maek.
7: Exactamente.
6: Sí.
0: Si nosotros fuésemos tus alumnos hoy, ¿no? Suponete, dejaron jugar un ratito a que son nuestro profe. Ya te hubiesen echado, ¿no? ¿Qué nos cantarías? Ya que trajiste la guitarra, porque es un docente tan completo y tan... Después vamos a hablar de las banderas.
6: Bueno, con los chicos por ahí también cantábamos muchos temas que tienen que ver con el contexto, ¿no? Rescatado de Dolinares, pero en este caso...

0: Con nosotros es un placer tenerte por tus historias, por tu recorrido. Ahí va el mate amargo de mano en mano. Gracias. Como es una ronda, una buena ronda de entrerrianos. Hablamos de la docencia, de tu vocación. ¿Todavía estás en el aula?
1: Estoy en la escuela, estoy en cambio de función.
0: ¿Estás en cambio de función?
1: Pero siempre ligado ahí a los chicos y a los docentes.
0: ¿Y te imaginas tu vida sin la escuela?
1: Yo creo que hoy hablamos con Julio fuera de aire. Yo creo que uno siempre hace docencia. Del momento que tenemos vida, somos destinados a encontrar el camino para cumplir una función. Desde cualquier área, vos estás haciendo docencia. Los chicos ahí en el control están haciendo docencia. Yo creo que la vida se hace docencia a medida que nos va enseñando no solamente la vida, sino que uno se va instruyendo también, ¿no? Entonces, quizás extrañaría quizás el aula o la escuela, pero uno sigue ejerciendo y caminando en eso de tratar de hacer conocer y de mostrar, ¿no?
2: Martín. Cuando te invitan a un asado, a una juntada de amistades, y te dicen, traes la guitarra.
1: Le llevo la guitarra nomás.
0: Ahí está, claro. Te la traje,
2: no, porque
0: ¿qué querías? ¿Qué me pediste?
2: Es su trabajo, sí, es su herramienta de trabajo. Es como que yo le diga al arquitecto, bueno, nos juntamos, che, hacemos una maqueta.
0: No,
2: ahora.
0: Pero a él no podés invitarlo y no te quiero traer la guitarra. ¿Y sabes lo que es privarte de esta suerte?
2: ¿Cómo lo tomás? Porque...
1: Bueno, mucha gente, amigos, me conocen, que yo creo que el que te invita... Yéndonos básicamente a comer un asado, bueno, uh-huh, te invitan a vos.
2: Claro.
1: ¿No?
2: A vos con todo lo que representás, con todo lo que sos vos.
1: Por ahí yo llevo, como quien dice, la guitarra.
2: La dejé en el auto.
0: La
2: al baúl del auto.
1: Por la duda.
2: Claro.
0: Che, ¿no trajiste?
1: Así,
0: ah,
1: sí, dame un ratito.
0: No me va a
1: Pero mientras tanto, viste, porque es como, por eso te dije recién, mando la guitarra a Don Atahualpa, decía, sí, cuando deben de saber esa anécdota que le mandan una invitación a Don Atahualpa y traiga la guitarra.
2: Claro.
1: Y bueno, él mandó la guitarra, pero claro, no puede.
2: Sí, sí, sí, sí.
1: No come igual manera,
0: claro,
1: la guitarra.
0: Fue literal.
1: Pero digo, cuando uno también se siente cómodo con quién estás, que sabés que no hay otra cuestión de que compartir un momento.
2: Está bien.
1: Se va.
2: Claro, pero voy a decir que por ahí el tocar la guitarra, es tener la profesión de guitarrista, la gente no lo toma como eso. Lo toma como que es tu hobby, es tu... Por eso te digo, no, va un arquitecto, claro, y digo, haceme una maqueta ahora acá.
0: Y no, te redoblo la apuesta. No te dicen, te mando al nene porque no sabe las tablas. ¿No le enseñás a la división de dos cifras?
1: Ha pasado.
0: Es ahora,
1: ha pasado.
0: Ay, yo no me acuerdo. Enseñan distinto ahora, no sé cómo es.
3: No, pero casi todos los maestros. O sea, la guitarra es un elemento,
1: sí,
3: que utilizada en el aula.
0: Ah,
3: bueno,
0: te deslumbra.
3: Otros maestros dibujan, otros maestros, sí, pintan murales, otros maestros utilizan la pelota para integrar, sí, trabajar, juntar gurises.
2: Y otro te enseña el abecedario como elegante.
0: Claro. Ah, ¿qué decís vos de elegante?
3: No, me estoy refiriendo a un elemento extra, que hay maestros que en el campo trabajan mucho el tema de la huerta. Dice, bueno, claro, vamos, y ese momento con el gurí es el que utilizan,
1: sí, sí, sí,
3: para,
1: sí,
3: hablar, para conocerlo y para un conocimiento mutuo. No sé si me alcanzo a explicar lo que digo.
1: Es más, la guitarra, teniendo también música, poesía, uh-huh, por eso mencionaba Don Linares hoy, que justamente el mes que viene, uh-huh, estamos en el mes de la chamarrita.
0: Exacto.
1: Yo le pregunto a los gurises, a veces le pregunto, ¿conoce la comadreja? Y sí, obviamente, en el campo te la conoces.
0: Claro.
1: La overa, la colorada. Entonces, hay un pedacito voy a hacer de
0: entrada. Dale.
1: Mamá comadreja, parece de fiesta. Salió de su cueva una vieja higuera. Prendida su cola, cola con colitas. Todita colgada, las comadrejitas. Mamá comadreja, la buena nochera. Regresa contenta a su madriguera. Las comadrejitas se quieren salir. Mamá comadreja las manda a dormir. Ya les cuenta un cuento

0: quedan todos calladitos.
1: ¿Viste? Claro. Digo, por eso es
2: una herramienta,
1: tanto en la parte letra como tener la posibilidad de tocar un instrumento.
3: Pero para los chicos. Qué ternura, ¿no?
4: Estoy pensando en otra cosa y con esto.
3: Sí, es momento de las noticias, profe.
4: No, para... quiero decir una cosita.
3: Sí, dale.
4: El Hernán que yo conocí a principios de los 90, Andrea.
5: Bueno, es otro, era otro.
4: No, no,
3: es el día, es su día. Qué largo, es el día
4: no, no, qué bien te ha hecho, qué bien te ha hecho, qué bien te han hecho los años. Qué qué bien
3: tampoco
4: lo aprovechaste.
3: No, digo,
4: qué bien aprovechaste todo este tiempo.
5: No quiero arreglar.
4: No quiero arreglar nada. Quiero decir, él entiende lo que le estoy diciendo,
3: sí, claro,
4: en relación a cómo utiliza este instrumento, su voz, su creatividad, cómo él mismo fue aprendiendo de su práctica. Si no, no lo podría hacer con tanta emoción, con tanto estilo,
3: sí,
4: con...
3: Estamos lagrimeando todos
4: acá. No sé si entendés lo que digo, Hernán.
1: Sí, entiendo.
4: ¿Se entiende? Ha madurado.
1: Pero yo creo, ¿sabes, Julio, también que
4: en
1: es...
4: el camino.
1: Pero en ese camino recorrido que uno va recorriendo, vas conociendo, vas enriqueciéndote el alma, el corazón, vas viendo y mirando. Y en ese mirar y ver, vas analizando, vas tomándole sentido a la vida y cómo también poder devolverle a la gente o a los chicos... eso que vas asimilando, no sé si me explico.
3: Sí, claro. Hoy tenemos un aula en este Ruido de Mate, hoy somos todos alumnos, tenemos un gran maestro que es Hernán Rondán Grasso, nos está haciendo lagrimear, así que si nos
1: pero
3: escuchan...
1: Pero no es mi intención,
3: gestión, no sé, nos vas a hacer llorar. Aunque no sea tu intención, nos llevas a un momento y a un lugar hermoso, es un homenaje para todos los docentes en su día. Ahora nos esperás un ratito,
1: sí,
3: un minuto
1: favor.
3: Y medio, las
1: sí,
3: noticias, sí. Y hasta las 10 tenemos este homenaje a todos los maestros en su día desde Ruido de Mate en Radio Costa Paraná.
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0: La temperatura en Paraná, 13 grados 4 décimas, humedad 79%. El coro de la ciudad se presenta mañana en el 3 de febrero. Participarán el coro de la ciudad, el taller coral del sindicato Luz y Fuerza de Entre Ríos, las voces en obra del Colegio de Arquitectos y el coro polifónico de adultos de la Escuela Coral Mario Monti. La entrada es libre y gratuita. El director del coro de la ciudad de Paraná y del programa municipal Todas las Voces, Eliseo Almada, explicaba.
1: El coro de la ciudad que presenta este sábado el primer encuentro de un ciclo de encuentros corales que hace la Municipalidad de Paraná desde el coro de la ciudad. Son tres encuentros que se van a realizar en el año. Este es el primero. Organiza el coro de la ciudad con coros de la ciudad de Paraná. Invitamos a la comunidad. La actividad es de acceso libre y gratuito por orden de llegada este sábado a las 21 horas.
0: Seguidas cayó una avioneta y hospitalizaron a su piloto. Una avioneta de fumigación cayó ayer en un establecimiento rural de Ceibas, en Ibicuí. El siniestro ocurrió en inmediaciones de la estancia Las Marías, en un sector al que se accede desde la autovía nacional 14 y luego por un camino vecinal de unos 20 kilómetros. El piloto sufrió golpes y heridas y fue trasladado al Hospital Centenario de Gualeguaychú. El PJ expulsó a las senadoras provinciales Nancy Miranda y Gladys Domínguez. El Consejo Provincial del Partido Justicialista hizo lugar a la recomendación emanada por el Tribunal de Disciplina y expulsó a las senadoras Nancy Miranda de Federal y Gladys Domínguez. La expulsión se fundó en el voto a favor de la reforma previsional, desoyendo el mandato del Congreso partidario que ordenó no apoyarla o abstenerse. 13 grados 4 décimas la temperatura en Paraná, humedad 79%, cielo mayormente nublado en Paraná y zona cuando pasaron 36 minutos de las 9 de la mañana.
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3: 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Aniversario del Centro Cultural Juan L. Ortiz. 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
10: Tenemos hoy una visita estelar, Hernán Rondán Grasso, en el Día de los Maestros. Un homenaje para todos ustedes a través de la música nuestra, a través de nuestros rincones. Y enseguida vamos a recorrer con él otra vez el camino de las banderas. ¿A dónde llegan las banderas argentinas cuando un maestro se propone que estén en cada mástil de cada una de las localidades y de las escuelitas de campo que tiene nuestra provincia? Ahora nos vamos a la calle. Está Fabio Rodríguez Freire. Fabio, ¿te escuchamos?
11: Bien. ¿Me escuchás, Andrea?
10: Sí, Fabio, te escuchamos.
11: Ah, pensé que iban a tirar la artística en mi presentación, pero bueno.
10: Hoy es el Día del Maestro, Fabio.
11: Chicos, acá estamos en el Mercado Sur, estamos con Natalia Cuello, que es la coordinadora de vinculación productiva de la Municipalidad de Paraná, porque la verdad que el Mercado Sur, como la Feria de Salta Nogoyat, está llena de buenas noticias y actividades que se van a llevar a cabo ya desde hoy. Lo que está en el Mercado Sur es cada día está más lindo, y la verdad que felicitaciones, Natalia, ¿cómo estás?
12: Hola, buen día. Hola, a todo el estudio y a la querida audiencia que los escucha siempre.
10: Muchas gracias.
12: Bueno, la verdad que estamos muy contentos de poder dar espacios también a nuestros emprendedores de nuestra ciudad, y en este caso en el Mercadito Sur, resurgiendo el Mercadito Sur porque hay propuestas nuevas, en el cual este sábado vamos a comenzar dándole la apertura a tres locatarios que son nuevos acá en el Mercadito, que entraron por convocatoria, y bueno, anexamos una pollería roticería, anexamos a los chicos de salud mental con Amasando y anexamos un puesto de bebidas de vinos para degustar también. Así que todo aquel que venga por acá puede degustar los vinos.
11: ¿Vinos orgánicos?
12: Vinos orgánicos, sí, Tres Copas se llama. Bueno, estos tres puestos mañana le vamos a hacer la apertura formal, y a la vez vamos a implementar las mesas en el Mercadito Sur, tal como sucede hace un tiempo en el mercado de Salta y Nogoyá. Lo vamos a implementar acá en el Mercadito Sur con emprendedores locales también y de producción propia. En el día de mañana vamos a tener un sonido, vamos a tener un grupo de guitarras que va a venir, vamos a tener emprendedores tanto adentro como afuera, y bueno, y todos los puestos abriendo y dándole la bienvenida a estos tres locatarios con gastronomía, con bebidas, con panadería, con artesanía, una buena música y un coro que va a estar desde las 9 de la mañana hasta las 14 horas.
11: Bien, Andrea, ¿alguna consulta? Porque también también quiero, antes que nos olvidemos, los talleres también en la Feria de Salta Nogoyá, que hay actividades.
12: Salta y Nogoyá tenemos dos actividades en el cual consisten, hoy viernes, a partir de las 9:30 va a haber Milonga Pagana, y luego el domingo en las veredas van a hacer un asadito en la vereda, claro, que siempre suelen hacer los domingos. Eso va a ser a las 2.
10: Me encanta.
12: Y acá los talleres en el Mercadito Sur están. Tenemos todos los miércoles tejidos al crochet de 4:30 a 18:30. El mismo jueves, talleres para adultos de cerámica, que consiste de 9:30 a 11:30, y cerámica infantil de 17 a 19 horas. Empezamos a partir del viernes que viene con taller de biocosmética natural, que eso se van a dictar los días viernes de 11:30, perdón, y taller de costura también el viernes de 17:30 a 19:30. Y después, bueno, todo lo que tenga que ver con talleres, con proyectos, nosotros acá en el Mercadito Sur siempre lo recibimos, siempre y cuando tengamos lugares para ofrecerle a la ciudadanía y a invitarlos a que conozcan el Mercado Sur, que vengan, que se animen, que lo visiten, que coman rico, que vengan a los talleres, que vengan a escuchar linda música y bueno, serán bienvenidos.
11: Sí, la verdad que es muy interesante. Andrea, ¿alguna consulta?
10: Sí, el programa y el panorama que nos pinta Natalia es completísimo. Nos falta solamente poner el GPS, Natalia, y decir dónde está el Mercado Sur para los distraídos que todavía no han ido.
12: Bueno, mira, el Mercado Sur específicamente está entre Villaguay y Perón.
10: Exacto.
12: A una cuadra del Hospital San Martín, geográficamente.
10: Es como el más multicultural de todas las ferias que tenemos, ¿no? Tiene de todo ustedes. ¿Cómo que es multicultural el Mercado Sur, no? Tiene de todo.
12: Sí, sí. Este último año le hemos dado un poquito. Sí. Lo hemos abierto más a lo que tradicionalmente era, que era solamente entrar y encontrarse con locales comerciales. Claro. Pero esta vez le dimos un poquito más de dinámica.
10: Muy bien.
12: Y para que también darle la oportunidad a la gente de poder venir. Acá está resguardado el frío, está resguardado el calor. Así que, bueno, tener diversidad para todas las edades y los gustos.
10: Muy bien. Natalia, Fabio, muchísimas gracias por este contacto con Radio Costa Paraná. Un abrazo.
12: Gracias.
10: Buen
12: gracias.
10: Fin de semana. Gracias, Fabio.
11: Seguimos en contacto,
10: hasta
11: chicos.
10: Luego, hasta luego. El móvil de Radio Costa Paraná recorriendo las calles de nuestra ciudad. Bueno, lo decimos, hoy tenemos un homenaje, ojalá nosotros podamos homenajear a todos los docentes y devolverles todo lo que hacen por nosotros. En este caso tenemos un maestro muy particular, le vamos a decir maestro, porque la palabra abarca todo lo que hace Hernán Rondán Grasso.
13: Hoy, 11 de septiembre, ¿cómo no lo vamos a decir maestro?
10: Pero es un maestro, es un genio, pero además, yo creo que ya todos lo saben.
14: Encima no va a dejar tarea.
10: No va a dejar tarea. La tabla, 8x3, la pregunta si el maestro estamos en el horno. Él es un 10. Con felicitaciones en rojo para ponerlo en destacado, también por una actividad que vos hacés desde hace mucho tiempo y que está relacionada con las tradiciones y la bandera. ¿Querés contarnos?
15: Sí, por eso mencionabas hoy tempranito este camino con las banderas, también la música. Yo creo que van, es un eslabón con otro, ¿no? La docencia con lo cultural y el sentido de lo que es nuestra patria, nuestro país, ese sentido de pertenencia que uno tiene y debe tener, ¿no? Entonces uno trata de transmitirlo, y cuando abrazo este camino de llevar las banderas a las escuelas rurales, fíjate, nació, mi mamá las cosía, pobre mami, y yo les pintaba el sol, conseguí el decreto de la nación en esos años, hace 31 años. Y mi mamá les cosía la bandera, todo, conseguía la cinta esa de tela.
10: Claro.
15: para hacer el borde. Después, para hacer el borde. Y yo les pintaba el sol. ¿Y qué pasaba? Bueno, los docentes que o los directivos que por ahí pedían una bandera, bueno, yo les explicaba, mirá que son el sol pintado a mano.
13: Claro, sí, son artesanas.
10: No, originales.
15: Pero por supuesto, pero claro, igual.
10: Claro.
15: Y bueno, y ahí nació todo con esas banderas que no hace mucho le regalé la última bandera que había cosido mami, se la regalé a mi hermano, ¿viste? Y bueno, después, ya a partir de ahí, después fui comprando las banderas, se fueron solidarizando mucha gente, uh-huh, colegas tuyos también.
10: Sí.
15: Entonces fue sumándose, y bueno, hasta la actualidad sigo comprando, pero con mucho gusto llevando la insignia patria para que estén con los colores vivos en cada institución.
10: Saludemos a Rosana Restano que nos está escuchando.
15: Sí,
10: un beso enorme para no quedar.
15: Gran docente.
10: Un beso
15: gran
10: gigante.
15: Maestra.
10: Feliz día también para
15: feliz
10: ella.
13: ¿Cuántas
10: feliz
13: banderas
10: día
13: vas llevando?
15: 537.
13: O sea, 537 escuelas. 30
15: escuelas, algunas instituciones. Sí. Sí.
10: ¿Y vas en colectivo, en auto, a la bandera?
13: Claro,
10: mirá cómo llega.
13: El chofer.
15: Ahora,
13: chofer.
15: Último, no hago más locura salir a caballo desde acá cerca. Pero conseguimos caballos porque, esto es un porqué también, ¿no? Hacemos ponerle 2 leguas a caballo porque en el camino se suman papás,
13: claro,
15: abuelos, que van acompañándonos atrás, ¿no?
13: Claro.
15: O van a caballo, o en sulky, o en carro, o en bicicleta.
14: ¿Anduviste por la ruta 12 hace poco?
15: Sí.
10: Ay, verlos llegar es algo. Tenemos fotos
14: domingo,
10: para compartir.
14: Domingo, sábado.
15: Ahora estos
14: viernes te vi, claro, hace un par de fines de semana te vi por la ruta
15: por la 12.
14: 12.
13: ¿Y vos qué has ido por
14: cerca
13: ahí?
14: Cerca de Cerrito, La Picada.
15: En La Picada, por La Picada.
14: Sí, claro, me imaginé y dije, ese loco
13: ¿cómo loco?
10: Y aparte viene, viene la peregrinación atrás, ¿viste?
14: Claro, venían chicas a caballo, sí. Eso me llamó la atención, acompañándote.
10: Precioso.
15: Y quiero contar que ha habido casos que, ejemplo, mandé una bandera a la base Marambio.
13: Hace, al caballo no llegaba.
15: No, por bien. Eso digo. Resulta que un gran amigo mío, folclorista, bailarín, estaba en la base y había sido designado en la base Marambio. Y me pide una bandera para la base Marambio. Entonces su hijo va a la escuela, iba a la escuela Nuestra Señora de la Esperanza y se hizo un ¿cómo es, Kate?
10: Sí.
15: ¿Se llama?
13: Ajá, sí.
15: Bueno, y le entrego la bandera al hijo de él y después la llevaron, viajó la señora de él y los hijos y la hicieron flamear en la base Marambio. Después hemos pasado, por ejemplo, en lancha, cerca de la isla, acá cerca de Victoria, en la isla. Bueno, ahora en octubre pasado nos fuimos con matrimonio amigos a Tucumán, en vehículo por supuesto, Salta y Jujuy. Y fíjate vos que destino, el mismo recorrido que hizo Belgrano.
10: Mira.
15: Sin saberlo. Porque estuve en Belgrano 3 días antes
14: de la independencia. En una de las campañas del Alto Perú.
15: Claro. Uh-huh. 3 días antes de la independencia, él... fue quien incitó a que sea libre, ¿no?, nuestro país. Nos dieron la posibilidad y la oportunidad en Tucumán de... cerró la sala donde se firmó el acta de independencia y como regalo nos hizo tocar la mesa de Araos, que había donado Araos en aquellos años. Fue grandioso. Voy sintetizando. Después tuvimos... en Salta, en Cafayate, donde llegamos al pie de los cerros, a Yacochulla, donde ahí llegué en una escuelita que le dejé una bandera también y canté con los chicos las canciones acá. Se reían porque, viste que ellos le dicen chango a los grises,
10: sí.
15: Los grises, entonces causaba gracia.
10: Claro.
15: Después de ahí nos fuimos a Hornillos, que es en Jujuy, también lugar emblemático, ahí llevé 2 banderas. Bueno. Y todos los recorridos.
10: ¿Qué decís vos que cuando le entregás una bandera a los chicos y sus manos te dejan a vos marcado a fuego alguna imagen?
15: Bueno, no solamente en las manos, sino que en los ojitos también veo esos ojitos de sorpresa, llenos de brillo por quizás las lágrimas, y muchas veces el agradecimiento que me dan, ¿no? Pero no es por mí, es decir, yo lo que digo siempre es defiéndanla. Desde el estudio del trabajo, defiéndanla y que siempre esté con los colores vivos.
14: Hay una anécdota que me pasó en este viaje que fui a... que me encontré un pibe de Brasil que lo sacamos por teléfono acá. Y ahí, conversando con él en un lugar X de la Argentina, me dice, vos es que a mí he andado en bicicleta por Argentina un par de años. Me dice, y digo, ah, ¿Argentina es parecida a Brasil? No, me dice, Argentina es una sola. Vos, cualquier lugar que vayas, es Argentina. Porque está la escuela, la bandera, la municipalidad, lo que fuera, la representación del Estado y del país. Y si vos vas a Brasil, vas a ver que Brasil no es una sola. Son varias Brasil. Varias. Y bueno, tiene que ver con esto que estamos celebrando, conmemorando, homenajeando. Tiene que ver con la ley 1420, que es la ley de educación pública, Relevado. Gratuita, libre, laica, etcétera, etcétera, promovida por Domingo Faustino Sarmiento. Sí. Así que bueno.
10: Acordaba de vos también porque... Ay, el mate está relavado. Me da como vergüenza darte mate rico, así, pero bueno, ¿qué va a hacer? Se va con la charla. Viste que ahora con las redes y demás, el fútbol también ha hecho de la bandera argentina un símbolo casi, te diría, que universal. Hay un español que tiene miles de seguidores que remarca todo el tiempo lo que pasa con la bandera, ¿viste? Entonces él, por ejemplo, en una escuela en Misiones, el día que los chicos hicieron la promesa a la bandera, que no ocurre en otros países del mundo, no, que solamente se promete acá la lealtad a la bandera, se emocionó por cómo los chicos cantaban una canción que era de Valeria Lynch. Después dice, ¿cómo los argentinos llevan colgada la bandera en la espalda y nadie lo toma como una falta del respeto? Muy por el contrario, como que en otros países la bandera solo está circunscripta a actos oficiales o diplomáticos y no pasa de ahí. ¿Qué es la bandera para nosotros y cómo lo vinculás vos con los maestros?
15: La bandera para los argentinos, siempre lo dije, no es un trapo. Tienen un simbolismo y una significatividad muy importante. Y si hilamos más fino, la bandera tiene los mejores colores del mundo, porque es el color del cielo, el blanco pureza, que por ahí yo digo en una canción, y ese sol incaico que te da luz, energía, ¿no?, que te ilumina. Entonces, por eso digo, es muy significativa nuestra bandera. Y hay que respetarla por muchos hechos. Desde Manuel Belgrano a lo que pasó en Malvinas, injusta guerra, por supuesto, pero que estuvieron nuestros chicos, 17, 18 años, con ese honor de tener la celeste y blanca, defendiendo nuestro país. Y con respecto a los docentes, valoro muchísimo a nuestros colegas, los admiro. Reciente decía muchas veces, docentes que salen 4 de la mañana a la casa a hacer dedo, tiene jornada completa, vuelven a las 8, a las 9 de la
14: noche.
15: Hoy
14: viernes, Hernán. En ruta 12 debe haber 60.
15: No, pero hoy no creo porque hoy no trabajo.
14: No, el jueves. Ayer.
13: Veníamos bien,
14: pero
13: ayer,
15: pero digo,
14: esas, los viernes en general no todo eso, digamos, en la ruta.
15: Realmente el respeto mayúsculo por mi parte y por supuesto son quienes también honran nuestra bandera nacional, como vos decías recién.
10: Sí, es impresionante. Para todos ellos, un beso enorme. Para cada maestro que esté en cualquier rincón de nuestra provincia, especialmente. Esperando ahí, aparte planifican, dan
14: pidiendo
10: clase.
14: Por favor que alguien los acerque, por ejemplo,
10: con Bobril, el cartelito, Bobril, claro.
14: Es casi una fábrica de maestros y maestras. Pero no, hay dos escuelas primarias.
10: Claro.
14: Se tiene que inevitablemente venir a Paraná a trabajar. Claro. Y viajar todos los días.
10: Martín.
13: Escuchando muy emocionada al maestro Hernán, lagrimeando y con anécdotas del profe Julio, también soy profe, dice, mi mamá fue maestra y me recuerda anécdotas de ella. Hermosa entrevista, dice Juliana, que, casualidad, Juliana es la ganadora
10: del perfume. Bueno, Juli, ahora te vamos a escribir, te llevas los perfumes de Productos Reino que nos acompaña siempre. Hernán, tendríamos que haberle regalado al profesor un perfume. Son perfume. Son un perfume. Vamos a invitar a nuestros compañeros de Malos Perdedores que quieran pasar a esta especie de fogón. Ya nos tenemos que ir despidiendo. Siempre queda corto el tiempo con Hernán porque deberíamos hacer un programa ómnibus con vos. Por tus historias, por tu camino recorrido.
15: Quiero decir algo cortito.
13: Dale, lléveme la guitarra.
10: Sí.
15: Estoy proyectando un libro con anécdotas de las escuelas, de todo lo vivido, fotos y algunas letras que me atreví a escribir respecto a esas vivencias que he tenido.
10: Es tan generoso él en su tiempo, en su talento, en sus historias, para quienes por el trabajo tuvimos la suerte y el privilegio de poder acompañarlo y tener una banderita de las 500 de su homenaje, la verdad es que es que nos llena de orgullo, estos maestros nos llenan de orgullo, nuestros maestros nos llenan de orgullo. Está Analía Winkelmann, que se suma a este fogón de malos perdedores. Y a vos, Hernán, te vamos a pedir un... Es al revés, ¿viste? En vez de regalarte nosotros algo a vos en tu día, te vamos a pedir un regalo. Ojalá la puedas cantar, porque estamos evaluando desde el otro día si la pasábamos grabada o la podíamos cantar por el nudo en la garganta.
14: No.
10: Un homenaje a los maestros. Agradeciéndote profundamente de corazón todo este tiempo que le has dedicado a la educación, cómo nos das lecciones a todos nosotros de vida, de patriotismo, de amor, de generosidad, de talento. Yo no sé si cabe otra palabra más que el gracias en vos a todos los maestros.
15: Yo creo que esto tenemos que aunar esfuerzos siempre, Andrea. Como decía hace un rato, desde cada lugar nuestro, desde cada individuo tenemos que sumar ese granito de arena, ¿no? Entonces, tanto en el tiempo, en la cotidianidad que uno está haciendo su labor, eso es juntarnos y hacer. Y estas ruedas hermosísimas que no debiéramos perder.
10: No.
15: Para nada, porque eso enriquece mucho el corazón,
10: sí,
15: y el alma, ¿no?
10: Sí.
15: Sea en un medio, sea en la casa, sea con familias o amigos.
10: En este mundo de hoy, donde se habla tan rápido y tan fuerte, y el que grita más es el que tiene la palabra, nosotros nos proponemos otra cosa. Escucharnos, ir a lo profundo, aunque sea hasta hora de la mañana, cuando vos estás haciendo un montón de cosas, parar un poquito y ver lo que somos en realidad. Y el orgullo de los maestros que tenemos, ¿no, Analía?
16: Es así. ¿Y sabés qué se me ocurre escuchándolos? Que cada uno desde su rol hoy defienda un poquitito la educación. La educación pública y para todos.
10: Ahí está. Perfecto. Analía, ¿te sumás a este fogón? Chinito Albornoz, gracias. Lisandro Alarcón, muchísimas gracias. Nadia Felte, Fabio Rodríguez Freire, el profesor Julio Galera, Martín Echagüe, Marcelo Medina. Hoy hemos tenido un programa de lujo, de esos que vale la pena guardar en el corazón, en la memoria, la emoción a flor de piel para nuestros maestros, para todos ustedes maestros del otro lado. Gracias por lo que hacen todos los días. Procuraremos no llorar. Hernán Rondán Grasso, gracias, maestro.
15: Gracias, Andrea. Un gracias grande para todo el equipo y para los colegas, por supuesto.
10: Nos vamos con este regalo. Hasta donde lleguemos y nos permita el nudo de la garganta. Buen fin de semana. Feliz día, maestros queridos.
15: No debe haber en el canto sin una sola intención. Y es de cantar la canción humanamente sentida con una mano en la vida y la otra en el corazón. Si no fuera por esta guitarra y el amor

0: de los entrerrianos.
1: Gracias por todo lo que hacen por nosotros.
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0: 13 grados, 4 décimas la temperatura en Paraná, humedad 79%. El tren entre Paraná y Colonia Avellaneda lleva 4 meses suspendido. Este hecho afecta a una amplia comunidad del área metropolitana. La suspensión incrementó los gastos y tiempos de viaje, provocó llegadas tardías a las escuelas, obligó a docentes y alumnos a modificar sus horarios y dificultó visitas y actividades familiares. El secretario de Transporte de Entre Ríos, Aníbal Steren, durante una entrevista con el programa Ruido de Mate, decía...
1: La noche a la mañana no se ni se transfiere, porque como todo lo que a veces pasa con Nación, a veces se transfiere y hay que organizar los fondos, hay que organizar las reparaciones, que estaría bueno que Nación, si quiere pasar, que bueno, que arregle las vías, que arregle el material rodante, y incluso hasta los municipios están interesados en ese caso de poder cuidarlo, pero no lo nos tenemos que hacer cargo que los municipios que están a la vuelta de la vía también han permitido que se intrusen las vías, han permitido que los cloacales vuelquen a la cuneta de la vía, en el sentido de que no hemos cuidado la vía como corresponde, se deterioró más rápido de lo normal.
0: Narcopolicías procesaron a Daniel Rosatelli. El juez federal de Paraná, Leandro Ríos, procesó al abogado y funcionario policial Daniel Rosatelli. Contempló que con 4 integrantes de una organización criminal coordinó la adquisición, acondicionamiento y traslado de un cargamento de más de 1.345 kilos de marihuana. La medida también contempla embargos millonarios para los procesados. 13 grados 4 décimas la temperatura en Paraná, humedad 79%, presión 1004, vientos del sur a 10 kilómetros horarios, visibilidad 15 kilómetros, cielo mayormente nublado en Paraná y zona, cuando pasaron 6 minutos de las 10 de la mañana.
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0: Hola, muy buenos días. ¿Cómo andan todos? ¿Cómo andan todas? Esto es Malos Perdedores hasta las 13. Estamos en la 88.1 en costa.paraná.gov.ar de Colorado. Analía Winkelmann.
1: Sí, señor. Muy bien dicho. Así se dice.
0: ¿Cómo andás?
1: Todo bien. ¿Y usted? ¿Cómo anda?
0: Tranquilo.
1: ¿Nacho?
2: Buen día, ¿cómo les va? Ayer me dijeron que rojo y colorado no era lo mismo y yo quedé un poco confundido,
0: exacto,
2: verdaderamente.
0: Eso no, eso es colorado.
1: Okay. Es una denominación.
2: Ajá.
1: Para mí es lo mismo.
2: Ah, ok.
1: Es lo mismo. Okay. Para mí es lo mismo, solo que cambian la forma. Viste que ahora es más, tiene más onda decir, ay, es colorado.
0: Mirá vos, ¿sí? Che. Mirá, no sabía. Colorado. No sabía que tenía más onda. ¿Pero es nuevo eso?
2: Mirá vos.
1: Tiene que ver con el mundo de la, un poco de la moda, me parece, ¿no?
0: Ah, pues yo lo tengo de antes igual, ¿eh? A la diferencia.
2: Sí.
0: Sí, claro. Rojo es soviético, es comunista, sí, y colorado es conservador en nuestra provincia. Mirá. No le metemos, es previo, Analía. Para mí es previo.
1: Bueno, pero es una forma de política, en todo caso, mundo desde el mundo de la moda.
0: Pero más nuevo, lo que vos decís. Sí, por eso vos estás en la modernidad, yo estoy 80 años atrás.
1: Yo
0: 120.
1: Estoy más en el tema de la imagen, vos estás más en lo ideológico.
0: No, porque fíjate que lo político y lo estético iban muy de la mano.
1: Otra vos decís hora. Que había diferencia de colores literal.
0: Exacto. No sé si literal, qué sé yo, imagínate los pigmentos en esa época, no tengo ni idea si literal, pero sí que esas denominaciones tienen origen también en disputas. Y la moda, también era así escenario de esas discusiones. Alberti hizo una de las revistitas, uno de los periódicos de la época, era sobre moda, obviamente, que en el medio metía...
1: ¿En serio? ¿Me estás diciendo?
0: Ah, mira vos.
1: No la sabía.
0: Ajá, tendencia Winkelmann.
1: Ay, mirá. Contanos, por favor, después.
0: Bueno.
1: ¿Qué decía?
0: ¿A dónde escribe la gente?
1: La gente se puede comunicar, como todos los días, a nuestro WhatsApp, que es el 3435-340933. Acuérdense que en YouTube, para vernos, también estamos como Costa Paraná Oficial, y en el Instagram somos malosperdedores_.
0: Gracias, Ana. Perdón, Nacho.
2: No. Nada que agregar. Costa Paraná Oficial en YouTube.
0: Ah, en YouTube también.
2: Sí, sí,

0: Vos sabés que yo dejé de mirar para el costado en los monitores que hay
1: para
0: en
1: no
0: este
1: verte.
0: Estudio,
1: para no verte.
0: Para
1: a
0: no
1: vos.
0: Verte y no distraerme. Ah, para no verte a vos y no distraerme. Sí,
1: para no verte más.
2: Esa sí. Es el mejor lugar, te digo, en la cámara.
1: ¿Cuál?
2: Y el tuyo. Estás bárbaro, se te ve bien, no tan cerca, siempre de frente.
1: Ok.
2: Tu perfil ideal.
1: ¿Me estás castigando a los directores?
0: Hay como una cosa con la puesta, evidentemente hay un problema con la puesta en escena.
1: Bueno, llamemos a los escenógrafos.
2: Por favor. Sí.
1: Sí, sí, sí.
2: No quiero pensar lo que están pensando.
1: No sé. Bueno, decía, ¿quién me quedaba? Emi está ahí coordinando y demás. Sí. Y está Fabio llamando los gritos desde la calle.
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1: Fabio, díganos.
4: ¿Cómo te va, Ezequiel? Muy buenos días para vos y para todo el equipo. ¿Cómo andan? ¿Todo bien?
1: Bien, queriendo saber cómo está la calle.
4: Bien, acá estamos recorriendo como todas las mañanas, un día primaveral prácticamente en este momento en la ciudad de Paraná, muy lindo día. Y como siempre hacemos en esta primera salida, hablamos de la altura del río. En nuestro puerto mide 2,38 metros, sigue con algún pequeño ascenso en este caso, en el puerto de nuestra ciudad. También el puerto de la ciudad de Santa Fe, 2,56 metros, en Diamante 2,73 metros, 3,42 metros en la ciudad de Victoria. No hay ningún tipo de inconveniente en los ingresos y los egresos a la ciudad de Paraná. Estamos hablando del túnel subfluvial, opera con total normalidad ambas manos. La ruta 168 interprovincial que nos une con la ciudad de Santa Fe también. No hay ningún tipo de inconveniente. Nuestras rutas acá, ruta 12, ruta 18, ruta 11, no hay ningún tipo de inconveniente, Ezequiel. Así que, bueno, por supuesto que por ahí la afluencia de vehículos es un poco más en este día viernes, previo al fin de semana. Así que, pero todo opera con total normalidad, no hay ningún tipo de inconvenientes.
1: Te pido un favor.
4: Sí, ¿cómo no?
1: ¿Me recordás a qué hora está a la Perinola mañana?
4: A la Perinola, de 12:30 a 14 horas. Cuando uno está ahí picoteando o está por comer, se pone a escuchar la radio y la va a pasar muy, pero muy bien, con algunas notas interesantes, lindas, esa es la idea, con muy buena música y muy buena onda, por supuesto.
1: Gracias, Fabio, te escucho mañana y dentro de un ratito de nuevo, abrazo.
4: Muchas gracias, hasta luego.
1: De allá, 10:15, 10:15 de la mañana, vamos a repasar un par de tirulilios,
0: bueno.
1: A por ellos.
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1: Por acá pasa la cosa, dice Pancho Locutor, y nosotros lo repetimos y nos metemos de ese modo en los títulos de esta mañana, o los títulos de Malos Perdedores en rigor. Comenzamos por una nacional, se conoció el número de inflación del mes de agosto, fue de 1.7% para el octavo mes del año. Por supuesto, la cifra de INDEC, con algunas particularidades que me parece que vale desagregar, por supuesto. Por ejemplo, decir que un poco más arriba fue el rubro vivienda, donde está agua, electricidad, es decir, muchos de los servicios. Educación, no entiendo bien la de por qué subió en esos valores en agosto, 2.5 para arriba. Quizá ahí tenés bastante de cuotas, de colegios privados, desconozco esa parte. Alimentos y bebidas no alcohólicas. Está en el mismo rango que la inflación general, 1.7. También se puede agregar que junto al índice de precio al consumidor se conoció el valor de las canastas básicas, la canasta básica alimentaria y la canasta básica total. Recordemos que este es un insumo o la encuesta, el relevamiento de precios en rigor que sirve para después de determinar, por ejemplo, los indicadores de pobreza e indigencia.

aquel que está por debajo, aquel que tiene ingresos por debajo de la canasta básica alimentaria es indigente, y aquel que tiene, que bueno, que obvio, la canasta básica alimentaria es solo alimentos, y aquel que tiene ingresos por debajo de la canasta básica total es pobre. La canasta total es alimentos más bienes y servicios, exceptuando el alquiler. Digo esto para completar que la canasta básica alimentaria, ¿sí?, que es una canasta específica, no es solo el rubro de alimentos y bebidas no alcohólicas del índice de precios, aumentó un 2.6%, un 2.6%. Un 2.6%. Y la canasta básica total, el mismo valor. Las interanuales de ambas están ahí, arañando el 40%, es decir, en el último año aumentó casi un 40% los alimentos y casi un 40% la canasta total. La variación interanual, en tanto, del índice de precios es de casi el 34%, 33.5%. Obvio que siempre hay muchas discusiones cada vez que se conoce el número. Me parece que vale como parámetro, que sigue valiendo como parámetro el índice de precios, con algunas cosas para agregar. Me parece que la vamos a meter después en un doble clic en el transcurso del programa, pero por ejemplo decir que así como el mes pasado había dado 2.1 y había superado el 2% y fue un escándalo, y ahora y 2.1 es casi 2, y 2 es lo mismo que 1.9, qué sé yo, no sé. Y en el mismo sentido que ahora da 1.7, que es más de un punto y medio, pero menos de 2, podemos decir, sin hacer tanto chicle, sin estirar tanto los conceptos, que sigue rondando ese 2% del que venimos hablando acá en Malos Perdedores, digo, no en otros lados, sigue rondando ese 2%, que es una desaceleración razonable, insuficiente para algunas cuestiones, por ejemplo, para una lectura política de la economía. Milei prometió cero, bueno, no estábamos en eso. Entonces ahí tenés ese problema político, lo tiene Milei. También me parece que deben sumarse algunas consideraciones de economistas, bueno, que hemos escuchado acá en el programa también, más del palo heterodoxo, que apuntan que una desinflación cercana al cero sería... Creo que no quiero citar porque no me acuerdo quién, pero refirió a esa frase hiper conocida de sería la paz de los cementerios, porque si llegás a cero, digamos, es porque la recesión te comió todo. Bueno, nada, cosas me parece que se pueden marcar, que se pueden comentar respecto de la inflación. Después también hay algunas observaciones respecto de la calidad, o en parte de la calidad y en parte de la vigencia del relevamiento de precios. Yo ahí tengo algunas observaciones intermedias, de nuevo, para hacer. Una observación política es, recordemos que a principio de este año tenía que actualizarse la canasta del índice de precios. El entonces titular de INDEC, Marco Labaña, el hijo del histórico ministro de Economía, lo propuso, venía insistiendo con eso, el gobierno no quiso actualizar y se terminó yendo. Entonces no está actualizado, tenemos un índice muy viejo, un índice no, una canasta muy vieja. Aunque la que se iba a incorporar era del 2017, los consumos hacen que de 2017 a esta parte son casi 10 años. También está ahí opinada en términos de cuál vigencia. Pero además, pues sumo ahora si queda también a los títulos, y algunas lecturas un poquito amañadas respecto de, a mi juicio, ¿no? Del índice viejo, ¿no? Y son las siguientes. En el índice de precios, o para elaborar el índice de precios, se sigue midiendo, dice, no sé, el precio del fax o el precio de los discos. Y si bien eso tiene un sentido, tiene una realidad, no aplica casi nada en el índice. Le voy a tratar de explicar muy cortito. ¿Por qué no?

0: porque si bien figura en la planilla, no sé, CDs virgen que se usaban en los 90, en los 2000, no sé qué. Ok, después de los 2000. Ahora, ¿qué hace el relevador de precios cuando tiene que ir a poner en la planilla el índice de los CDs? Nada, no pone nada. ¿Por qué? Porque no hay nada, porque no hay nada. Y el precio que tenían, el valor que tenían, ¿cuánto habían? No sé, te vendían 10, 15 por 10 pesos. Entonces, ¿qué? 0,1, 0,2 centavos el disquito ese. Bueno, ok. ¿Y qué impacto tiene ese 0,1, que ponele que se complete, no sé cómo es el trámite en la base de datos de INDEC? Y es de 0,0001. O sea, nada. Entonces, ¿es verdad que se junta tal o cual precio? Sí. ¿Tiene un impacto real? No, ninguno. Entonces, cuando se discuten y cuando se hacen estas observaciones, hay que hacerla completa, porque si no, se cae siempre, siempre, en lecturas, nada, para el titulito. Y bueno, son las que intento evitar, aunque me vi involucrado brevemente en ese lío ahora también. Pero me parece que vale decir para explicar algunas cosas que se escuchan, que se leen, y que tienen una argumentación. ¿Podía actualizarlo? Sí, podía actualizarlo. Debieran haberlo actualizado cuando propuso la baña para que sea por lo menos una ganasta el 2017. Sí. ¿Tiene una? ¿Te rompe mucho el número que esté eso? No, no te lo rompe casi nada. No te lo rompe casi nada. Otras observaciones me parece que sí pueden hacerse, por ejemplo, respecto del impacto de, más que del impacto de cuánto aplica al global los el pago de servicios, por ejemplo. Y además empezar a observar otros problemas de la economía, que es el poder adquisitivo, que es la calidad del empleo, qué sé yo, otras cuestiones. Superada esta o... No inventar, me da la sensación que muchas veces se inventa o se quedan en cosas nimias cuando te pasa el bicho enorme por al lado. No sé, me da esa impresión. Pero bueno, en concreto, 1,7 la inflación de agosto, retrocedió 0,4 de vuelta. Ahí, aunque el oficialismo festeje, yo digo, bueno, es más o menos lo mismo. 0,3 más, 0,3 menos, 4 más, 4 menos, para mí es parecido, es una velocidad de la inflación parecida, del orden del 2. ¿Qué más para contar? Bueno, decía inflación y canastas, nos metemos en la provincia rapidito.
1: Bueno.
0: Ayer el gobernador dio una entrevista en la Ciudad Autónoma, en donde apoyó la eliminación de las primarias, de las PASO. El textual es... obligar a la gente a votar 5 veces en un año es no escucharla. Parte del argumento del gobernador Frigerio. Y las 5 veces serían porque tenés 2 elecciones provinciales más eventualmente 3 nacionales. Porque tenés 2 provinciales, porque tenés PASO y generales, y eventualmente 3 nacionales, porque tenés PASO, generales y un eventual segunda vuelta o balotaje. Eso en el caso de que las elecciones sean desdobladas, no sé bien qué cuenta saca, pero de todos modos lo concreto es que un argumento para que no haya primarias. En este contexto y como respuesta inmediata a esa declaración, el Partido Justicialista de Entre Ríos calificó de una, atenti, de una grosería institucional que Frigerio proponga suspender las primarias. Y además, el peronismo habló de una... otro textual, una muestra de improvisación alarmante. Así que, si en el transcurso de la mañana podemos hablar con autoridad del PJ, le vamos a preguntar, o le vamos a pedir en rigor que argumente por lo menos estas dos frases. ¿Por qué grosería institucional y por qué una muestra de preocupación alarmante? Que son palabras densas y potentes, así que me parece que vale.

0: a Nancy Miranda y a Gladys Domínguez, la primera senadora por federal, la segunda por el departamento Feliciano. Las dejó afuera del partido, el PJ. ¿Por qué? Por acompañar la reforma previsional de Rogelio Frigerio. Y el argumento es, bueno, más que en contra de la reforma, es porque el Congreso del PJ, el último Congreso del Partido Justicialista, había votado, casi no, por unanimidad, si no me equivoco, o por amplísima mayoría, que los legisladores o las legisladoras que apoyan la reforma previsional, votando a favor, ausentándose, facilitando, lo que sea, absteniéndose, las iban a echar al partido. Bueno, hubo un trámite, se defendieron, dieron argumentos en defensa de la reforma, etcétera, y terminó así el trámite. De todos modos, ya estaban afuera del bloque PJ en el Senado, etcétera. Y alguna cosita más del PJ, estoy casi seguro que me estoy olvidando. Ah, y además de la eliminación de las PASO, van a iniciar una acción judicial contra lo que llaman, de vuelta un textual, trampa personalista en la boleta única. También le voy a preguntar a la presidenta del PJ si nos atiende, como prometió, qué cosa es la trampa personalista o por qué la trampa personalista. Tenemos tres conceptos entonces para desarrollar. Eso es porque puede aparecer la cara, el rostro, la fotito del gobernador en el casillero boleta única, de la boleta única de papel. Obvio que también puede aparecer el candidato del PJ, pero se entiende que si pone el del gobernador es que más conocido, tiene un beneficio. ¿Qué sé yo? El oficialismo te dice, bueno, pues no tienen un Frigerio. Claro. Perdón, puede decir no, lo dicen, pues me lo han dicho. Claro. Pues no tienen un Frigerio. Si hubiese sido Bordé, no decían nada, yo qué sé yo, no sé. El tema está planteado, me parece que es un debate válido. Espero que, a pesar de la idea de la judicialización, yo espero que se solucione de otra manera. Pero es un pedido, un deseo mío, pero no me gusta que se llegue a esa instancia para estas cuitas. Esto es ruido, ¿no? Lo voy a contar ahora, ¿no? Un fallo de la Suprema Corte de Justicia de la Nación contra el cobro de tasas municipales si no están justificadas. Esto es, los fallos siempre son por un caso específico. Revocó un fallo que había validado una tasa de la ciudad de Córdoba y en el contexto de este fallo fijó criterios para limitar este tipo de cobros. Hay mucho ruido, ¿no? Sobre todo ruido en sentido de acusaciones del gobierno nacional. Cobran impuestos indirectos, disfrazados de tasas. Pues los municipios pueden cobrar tasa, pero la diferencia entre una tasa y un impuesto es, por la tasa tenés que tener una contraprestación: alumbrado, barrido y limpieza. Inspección sanitaria, que es la tasa que pagan muchos comerciantes, y así otras parecidas. No sé. Bueno. Alumbrado, dije eso. Y
1: ¿el impuesto?
0: Y el impuesto es por una actividad, por ejemplo, y no te brindo un servicio. O pagas el IVA, uh-huh, el 21% cuando compré un litro de leche en Cotapa.
1: Siempre en Cotapa.
0: Si pasás la tarjeta, pagas el IVA. Uh-huh. Eso es un impuesto, un tributo que cobra por esa operación el Estado Nacional para cumplir las funciones del Estado, hacer rutas, atender los hospitales, bueno, todo lo que sabemos que hace el Estado Nacional todos los días. Esa es la diferencia entre tasa y tributo. Y la provincia, las provincias también pueden cobrar impuestos. O tributo, de lo mismo en este caso. Las tasas de esa característica de los municipios. Perdón, quiero agregar, pregunté acá en Paraná hace un ratito y me dijeron, nuestras tasas están todas justificadas. Y la pregunta venía a cuento de, primero, porque es importante saberlo, y segundo, porque obvio que ya hay ruido en la oposición para hacer algún planteo. La respuesta y lo que entienden, y eventualmente lo vamos a conversar también, es que las tasas en la ciudad por lo menos están justificadas. De hecho, cuando hubo un poco de lío con la tasa de alumbrado, el secretario de Hacienda, no quiero meter la pata para no, pero creo que el secretario de Hacienda nos explicaba no solo que estaba justificada, sino que les quedaba un debe medio grosso porque era insuficiente. Ese tema forma parte también de la agenda. También, no me quiero olvidar de nada. Bueno, vamos a hacer un

0: Vamos a conversar sobre la Feria de Arte que se viene este finde en nuestra ciudad, eso en un ratito. Además, en una línea, tres efemérides, el Día del Maestro, con esa temática, algún apunte, es un nuevo aniversario del 11S, los atentados en los Estados Unidos, y además un aniversario de la caída o la muerte de Salvador Allende en Chile, y entiendo que Emiliano preparó algún apunte específicamente sobre esta temática.
1: Bueno, guiña el ojo,
0: Cuando
1: diciendo sí.
0: eso sí.
1: Sí.
0: Ok, puede guiñar el ojo, puede ser sí, pero
1: Sí.
0: también puede ser un 7 de espadas.
1: Bueno.
0: 10 y 30, noticias, 33, con Claudia Martínez.
2: 33.
0: Ah, dale.
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0: La temperatura en Paraná, 14 grados. Una plaza de la ciudad tendrá un nuevo padrino. El programa de padrinazgo de espacios públicos de Paraná se rige por la ordenanza 9.726. Permite a personas, empresas o grupos cuiden plazas, parques y paseos. La meta es unir el trabajo del municipio y de los privados para mejorar la ciudad. Héctor Flores, dueño de una heladería, será el padrino de la plaza ubicada en 25 de mayo e Irigoyen.
1: Hasta que de golpe un día me llaman por teléfono y me dicen que la intendente quería hablar con todo. No me presento y la verdad me dieron el padrinaje, digamos, de lo que es la plazoletita. La verdad me quedé sorprendido con la intendenta, lo sencilla que es exactamente. Y firmamos un convenio y bueno, la verdad que orgulloso y contento y agradecido por esta oportunidad que me dan. Exactamente por lo, ahora primero todo, ya vinieron, ya estuvieron observando en cambiar un poco las plantas, poner algo de riego y bueno, y mantenerla limpia, algo de luces.
0: Urribarri, Baez y Aguilera fueron trasladados a Gualeguaychú. El ex gobernador de la provincia, Sergio Urribarri, junto con el ex ministro de Cultura y Comunicación, Pedro Baez, y Juan Pablo Aguilera, cuñado de Urribarri, fueron trasladados en la madrugada de hoy desde la unidad penal número 1 de Paraná hasta la unidad penal El Potrero de Gualeguaychú. Allí continuarán cumpliendo las condenas que le fueron impuestas en el marco del juicio por corrupción. Reclamo de Vélez. Boca tiene 5 días para responder. El Tribunal de Disciplina de la AFA tomó su primera decisión respecto al reclamo presentado por Vélez contra Boca por el partido de octavos de final de la Copa Argentina. El organismo le concedió al CNEIS un plazo de 5 días para conocer formalmente la presentación y presentar su descargo. La temperatura en Paraná, 14 grados, humedad 78%, cielo nublado en Paraná y zona cuando pasaron 36 minutos de las 10 de la mañana.
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3: ...10:37, Analía.
4: 14 grados la temperatura, estamos mirando el cielito lindo que tenemos
3: cielito
4: hoy.
3: De
4: está
3: mi patria.
4: Un poquito nublado, ¿viste?
3: ¿Esos dealer de Palo Santo?
4: Ah, sí, son unos unos homeritos que hemos traído a la
3: Analía
4: radio.
3: Analía es dealer de Palo Santo.
4: Pero en este es
3: Palo,
4: sí,
3: Santo.
4: Palo Santo.
3: Ahí está.
4: Es lindo porque no es tan fuerte. Viste que hay algunos, y no lo vas a sentir ahí.
3: Ah, ¿no
4: hay
3: más?
4: Algunos saumerios que son...
3: Ah, son de los buenos, son de los buenos.
4: Esto me los vende Medina, así que son buenos.
3: Bueno, vamos a la calle que está Fabio esperándonos.
4: Vamos.
1: 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Fabio Rodríguez Freire, el móvil en Malos Perdedores.
3: Adelante, Fabio. Fabio, te escuchamos.
5: ¿Me escuchan?
3: ¿Estás
5: Hola,
3: comiendo
5: acá
3: yo?
5: Estamos...
3: Tené la boca llena.
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5: 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Bueno, le interrumpimos un segundo.
3: Está bien,
5: pero además
3: está bien.
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4: Fabio.
5: Ezequiel, si vos querés.
3: Sí, Analía quiere.
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4: Vamos
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4: vender
7: 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Sí.
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4: Claro. Perfecto, con la frutilla de Coronda, bueno. Decía.
3: Claro. Claro, en ese
7: la
3: caso.
7: La frutilla de Coronda. Ajá.
4: Sí.
7: Sí, la frutilla de Coronda.
4: Tal cual.
8: Bueno. Gracias.
7: No,
8: gracias.
7: Ustedes.
8: Sí, ahí está. Seguimos recorriendo una recorrida rápida.
3: Dale, mete uno
8: acá
3: más.
8: Acá tenemos. Bueno, tenemos pollería, panificación, tenemos carnicería y también tenemos pescadería. ¿Eh? ¿Cómo te va? ¿Qué tal?
9: ¿Qué tal? ¿Cómo les va? ¿Cómo andan?
8: Muy bien. ¿Qué tienes para ofrecer? ¿Precios?
9: Mira, en este momento estamos trabajando con poco pescado porque está saliendo muy poco.
8: Es increíble eso, ¿no?
9: Es increíble. Teniendo un río tan hermoso y que salga tan poco pescado, pero bueno, yo creo que esto se ve reflejado desde hace años de la depredación que han hecho con el pescado y la siguen haciendo, y se ve reflejado ahora, ¿entendés?
8: Bien. ¿Qué tenés para ofrecer ahora?
9: Mira, en este momento tenemos milanesa de boga, milanesa de tararira, más tarde recibo filet de boga y de tararira. Uh-huh. Tenemos la oferta de milanesas a 13.000 pesos el kilo, cualquiera de las dos.
8: Perfecto. Chicos, ¿alguna consulta?
3: No, ahí está, están buenos los precios. 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
3: ¿Cómo te repetime tu nombre, así te buscamos?
9: Gracias a ustedes.
3: Que nos repita.
9: Mi nombre es Adriana.
3: Adriana, buscamos el puesto 2 y voy a por las milanesas.
9: Vamos todavía.
8: Muchas gracias.
9: Gracias, Fabio. A ustedes.
8: Bien, chicos, ahí está la invitación para todos los oyentes con respecto a este lugar, que hay de todo también para venir a comprar y bueno, muy buenos precios,
3: Fabio,
8: y muy buena calidad.
3: Fabio, ¿es verdad que te pusiste, sí, un teléfono de esos de vincha? Porque vas con los dos, llevas en los dos brazos, llevas bolsas repletas de las compras que hiciste en la feria.
8: Totalmente.
3: Fabio, aparte es un laburo de producción, pues yo lo veo a veces a la tarde en la feria de Salta y no voy ya en otra,
4: muy
3: loco,
4: bien.
3: Recorre, anota y después viene y nos cuenta. ¿Es cierto o no?
8: Por supuesto, usted lo ha visto.
3: Obvio que lo vi, veo todo, estamos en días santos, si no te diría que soy casi Dios que veo todo. Abrazo, Fabio.
8: Abrazo, hasta luego.
3: 10:44, metemos un rasguido de folclore, Ana.
4: Bueno, vamos con el folclore.
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0: El folclore de hoy con Diego Gutiérrez, bandoneonista correntino. Diego Gutiérrez levantando el avispero y suela, suela y chámame.
1: ¡Eso!
2: ¡Suela, suela y
0: chámame!
2: ¡Chamamazo!
1: ¡Ay, ay, ay, ay, ay! ¡Qué ganas de bailar que tengo! ¿Y vengo yo? ¿Y viene este gaucho?
3: Sí, yo decía que tenía ganas de bailar, eso le decía.
1: Sí. Buen día, buen día.
0: Buen día.
1: Y acá le vamos con todo. Aro, aro, aro, aro. Ayer pasé por tu casa y me dijiste que hoy es el día del maestro. Mi homenaje y gran cariño a la comunidad docente toda. Ojalá salgan de joda.
2: Pero nada. Nacho,
1: se lo merecen. ¡Se lo merecen! Okay, ¡claro! Ojalá un besito a todos los maestros,
0: sí, esta
1: que
0: noche,
1: hoy están disfrutando de su día, que los sigan disfrutando hasta la noche, mirá, y si quieren hasta la
2: gaucho,
1: madrugada.
2: Gaucho, este gaucho, gaucho, sí. Feliz día.
1: Una cosa es el maestro, de verdad, y otra cosa es el maestro. No, yo no. Por eso, hoy el día del maestro, el de verdad.
2: Pausa.
1: ¡Vamos!
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0: El Charlie que más me gusta,
1: ¿eh? ¿Ah, sí?
0: Sí, me gusta mucho. Me gustan así los disquitos estos últimos.
2: Bueno, bien. Con Charlie, entonces, les cuento que hay 14 grados de temperatura en la ciudad. Hay un run run de probabilidad de lluvias para la tarde. Okay. Hay que decirlo.
0: No, no lo digas.
2: Y hay que decir, bueno, que hay posibilidades de algún chaparroncito a la noche, parcialmente nublado, pero no va a pasar de mucho más que eso, porque mañana ya vamos a tener un buen sábado con buen clima. 9 de mínima, 17 de máxima para este sábado. Hoy la máxima llegaría a los 20 grados, la actual 14.
0: Ahí está.

0: Buen día, pero dejen de estar anunciando lluvia, por favor.
1: Y no va a llover.
2: Un chaparrón, nada más.
0: Como decía, viste, enterremos un huevo, pongamos un cuchillo en el piso, pero
1: Ajá. ¿Sos
0: estamos con buen
1: macumbero?
0: augurio para la feria.
3: ¿Sabés, Nacho, acá te saluda Joaquín? ¿Sabés a quién le podés pedir?
0: Hola,
3: Y
0: Nacho.
3: hago un pequeño paréntesis, a Rubén Clavenzani. Pedile que
0: No, por
3: él
0: supuesto.
3: sabe manejar muy bien el tema del clima.
1: También eso.
3: Fin del paréntesis.
1: Dios
0: Cada vez
1: santo.
0: me voy enterando más virtudes del secretario.
1: Qué enorme, qué enorme. Mamita, bueno. Bueno,
0: Lo
1: contanos un
0: único que nos
1: poquito de la
0: faltaba ya
1: feria, Joaquín.
0: era manejar el clima, ¿viste? Qué
1: ¿Viste?
0: cosa.
1: ¿Viste? Lo
0: Che, no,
1: primero.
0: bueno, sí, re bien, re bien. Estamos muy contentos, bien como anunciaban, así que también siempre agradeciendo el espacio. Para nosotros es importantísimo esta feria, es una feria para nosotros más importante del municipio, sobre todo en el marco de lo cultural y lo que va a estar sucediendo, donde 10 galerías de la ciudad de Paraná, que es un fenómeno para una ciudad con esta cantidad de habitantes, es un fenómeno muy, muy, muy extraño en comparación de otras ciudades capitales, que tengamos 10 galerías en nuestra ciudad. Bueno, hay 10 galerías que van a estar participando de la feria con su stand y más de 12 proyectos. Grupales en este caso de artistas visuales que se agrupan para presentar una propuesta. Así que además de 100 artistas vinculados al arte visual en esta usina de artística que va a ser en Sala Mayo y en el marco de esta feria, ¿no?
1: Ahí, Ana,
2: Perfecto.
1: perdón.
2: Sí, no, estaba leyendo un poquito de lo que se trata, ¿no? A las 5 de la tarde va a ser la inauguración formal de la feria y me preguntaban si la gente que vaya al Juan L. a disfrutar de esta feria de arte puede comprar alguna de las obras, digamos, un poco, también es el sentido de esta feria, ¿verdad?
0: Por supuesto, es en Sala Mayor, de 16 a 21,
2: Sí.
0: viernes, sábado y domingo. La inauguración,
2: Perdón.
0: digamos, como el acto de apertura, lo hacemos a las 17, por una cuestión de bueno, que vayamos recibiendo gente y demás para que se vaya matando, digámosle. Y por supuesto, como vos bien decías, como es feria de arte, el objetivo es que se compre obra, que un poco incentivar el consumo del arte visual, que siempre pasa por ahí. Hay mucha gente que le gustan los cuadros, le gusta la cerámica, le gusta el dibujo, la pintura, bueno, cada quien en sus gustos,
2: Sí,
0: digamos,
2: sí.
0: ¿no? Y siempre tiene algún cuadro en su casa o tiene alguna obra en su lugar de cotidianidad o así mismo en su trabajo. Y la idea justamente es fomentar eso, ¿no? Si que sean cuadros de artistas locales los que se cuelguen en paredes de nuestra ciudad y, ¿por qué no?, a lo largo y ancho de la provincia o del país también. Así que ese es un poco el sentido de la feria. También así que a quienes vayan, por supuesto, invitamos a que vengan con entrada libre y gratuita, no hay que pagar nada para entrar, pero incentivamos a que también esto, quienes puedan, quieran y gusten, pueden comprar ahora también.
2: Qué bueno.
1: A veces es obvio que dependiendo de la firma del artista tiene distintas valuaciones, pero también muchas veces por la dimensión, ¿no? Y está bueno, al menos, comprarte un grupito digo pintura de modo general, pero de obras plásticas originales, siempre te van a vestir mucho más grosso una pared, un espacio de tu casa, y además, favoreces, ¿no?, todo este ecosistema recontra grosso, 10 galerías. Con Nacho estábamos sacando la cuenta, me decía, hay un montón, y empezamos a nombrar 10, dijiste, es grosso, digamos, esa movida. Y bueno, hay muchos artistas que laburan, incluso por ahí, a veces por la galería, a veces por otros circuitos, y está bueno que esté concentrado entonces y se puedan dar una vuelta desde hoy y todo el finde.
0: Y además tenemos un programa bastante completo donde también va a haber mapping en el Islote Curupí, va a haber un desarrollo de cómo gestionar tu propia galería en estos tiempos, el programa Todas las Manos también, en el marco de los 40 años que está cumpliendo, va a tener también su espacio también
1: Lugar.
0: para contar cómo viene ese espacio. Así que todo lo que tiene que ver con la feria, no solamente ir a recorrer, sino que también va a haber charlas. Y en este caso es un espacio donde convergen el sector artístico visual de la ciudad, que no solamente son jóvenes
2: Sí.
0: o más grandes y demás, sino que hay una edad muy variada. Además, cada idea tiene como su estilo, alguna quizá un poco más clara.

0: clásica, otro más se inclina por el arte contemporáneo, otro quizás se vincula más a la cerámica, otro se vincula más a la pintura.
1: Te
0: Entonces,
1: interrumpo yo porque Ana tiene una última
2: una última
1: consulta
2: porque vamos
1: y
2: a las
1: no nos
2: noticias.
1: queda tiempo. Dale,
2: Sí,
1: Analía.
2: qué bueno que participen los estudiantes de artes visuales en los recorridos, porque sabemos que va a haber una serie también de recorridos por las distintas salas que van a estar conduciendo, en cierta forma, los estudiantes de artes visuales. Eso es muy bueno, ¿no? Como experiencia para ellos también.
0: Totalmente. Y dos cosas celebramos con la Facultad de Humanidades. Una es el montaje también de las prácticas docentes que ellos tienen en el artes visuales. El montaje también lo hacen estudiantes, colaboran estudiantes. Por supuesto, nosotros tenemos una montajista propia, pero más allá de eso, los estudiantes colaboran en el montaje de toda la feria, porque también cada uno tiene su criterio, los paneles quieren encastrar la voz, entonces están para colaborar, la iluminación y demás. Y a la par también, las guías y los guías que van a estar esos días van a ser recorridos guiados por todos los proyectos y por las galerías, donde van a contar un poco la historia de cada espacio, cada grupo, lo que cada grupo tiene para ofrecer también. Y el espacio de la Facultad de Humanidades también y de Artes Visuales va a tener su espacio propio también durante la feria. Así que
1: Está bueno.
0: también trabajamos mucho con Artes Visuales, con la Facultad de Humanidades, Artes y Ciencias Sociales,
1: Bien.
0: la verdad, con un excelente vínculo con el decano. Y no menos también,
1: Sí.
0: que hoy a las 12 va a estar sucediendo una preinauguración, es que también va a participar el sector privado dentro de la feria, donde el sector privado va a elegir obra. El compromiso que tienen ellos es acompañar a la feria a través de la compra de una obra asegurada. Entonces,
1: Claro.
0: nosotros del municipio le decimos que, bueno, que el mínimo de compra de obra es un determinado monto, y después ellos van y eligen y compran la obra, digamos, esa es su forma de
1: De
0: auspiciar, que va a
1: participar y
0: estar
1: con
0: Leiva,
1: eso.
0: que va a estar Inmobiliaria, que va a estar el Grupo Urdin, bueno, así va a haber varios que también van a estar acompañando el día de
1: Bien.
0: hoy. Así que también estamos con mucha expectativa de que este es el primer incentivo del sector privado donde va a comprar una obra, y así arrancamos la feria,
1: Y la
0: con 5 o 6 compras directas como para empezar a encender este motor este fin de semana, ¿no? Y por
1: Joaquín,
0: supuesto,
1: sí.
0: esto es una decisión política de nuestra intendenta Rosario Romero de abordar esta feria con esta inversión que está haciendo el Estado municipal y con esta perspectiva también de acompañar al sector artístico y a nuestros artistas también locales, gestores culturales, galeristas y demás en el desarrollo de sus proyectos, ¿no?
1: Joaquín, gracias, abrazo grande.
0: Nos vemos, chicos.
1: Joaquín Arijón, subsecretario de Cultura de Paraná, invitando y colaborando en la difusión, digo, de la Feria de Arte de Paraná desde este 11 al 13 de septiembre de 16 a 21 horas en la Sala Mayo, en la zona del Puerto Nuevo. Noticias con Claudia y después seguimos con Malos Perdedores hasta las 13.
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2: La temperatura en Paraná 14 grados, humedad 78%. Se realiza mañana la Caminata por la Vida, se realizará este sábado desde las 16 en la Plaza de las Colectividades y será abierta a toda la comunidad en el mes de la prevención del suicidio. Será bajo el lema Nadie tiene que atravesarlo solo, escuchar, acompañar y prevenir nos une. Claudia Enrique, secretaria de Salud de la Municipalidad, decía.
6: Una problemática que nos está asombrando y nos está comprometiendo a todos para que podamos hacer algo en función de su disminución. En este caso estamos haciendo algo público-privado, o sea, con el Colegio de Psicólogos nos parece importante, entonces se ha organizado una capacitación para todo el personal en lo que es primeros auxilios psicológicos. Se han publicado en las redes todos los recursos que tiene la municipalidad en cuanto a lo que es la atención psicológica. Estamos hablando de los centros de salud, los 6 centros de salud municipales, la atención o el acompañamiento a juventudes que se hace en el SIC del Este como en el del Oeste, así como también el dispositivo territorial comunitario que está destinado a consumos problemáticos.
2: Walter Samuel, dice el seleccionado nacional, esto ocurrirá una vez que cumpla su contrato el 30 de diciembre próximo. La intención del ex defensor de Newell's, Boca, Roma y Real Madrid es iniciar su carrera como director técnico. El presidente de la AFA, Claudio Tapia, ya está al tanto de la novedad sobre la salida de quien luego de 8 años le pondrá fin a un exitoso ciclo en la albiceleste.

0: vientos del sur a 13 kilómetros horarios, visibilidad 15 kilómetros, cielo nublado en Paraná y zona, cuando pasaron 6 minutos de las 11 de la mañana.
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0: Ahora tengo mi 11 y 7, perdón, Chino, no entendí, ¿sí? 11 y 7 minutitos, dale.
1: 14 grados la temperatura, un poquito más. Me atrevo a decir que todavía, bueno, tenemos el registro de las 10. Estimo que habrá unos 15, 16 grados, ¿eh? Okay, vayan preparándose. Sí, hermosa mañana, le mandamos un saludo también a la gente de la costa del Uruguay, que nos manden un mensaje, nos cuenten cómo está allí, porque bueno, nos está retransmitiendo, como siempre, la República Medios de Colón para toda esa costa preciosa de la provincia de Entre Ríos. Aquí somos 88.1, Costa Paraná, ubicada en Echagüe y Avenida Ramírez de la ciudad, en el mirador más lindo que tenemos en la City.
0: Así es, dale me gusta a la Transmi en vivo, al canal de YouTube. Me hablabas de la costa del Uruguay, hablabas de la costa del Paraná. Quisiera saber también cómo está el norte. A ver.
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0: Capaz metí la pata, pues no sé a dónde está en realidad. Quiero saludar a la presidenta en funciones del Partido Justicialista de Entre Ríos, Silvia Moreno, conocida como Nené Moreno. Silvia Moreno, ¿cómo le va? Buen día, Ezequiel, acá en Malos Perdedores por Radio Costa. ¿Hola? ¿Me escucha? A ver. Enchufamos, desenchufamos, anda. ¿Me escucha?
3: No. Sí, yo te
0: está.
3: Escucho bien.
0: ¿Cómo anda?
3: Bueno, hola Ezequiel, buen día a la audiencia. Un gusto comunicarme con ustedes.
0: No, por favor, gracias. ¿Está en Feliciano?
3: Sí, estoy en Feliciano, está nublado, llovió casi toda la noche, está nublado, feo el día.
0: Ok, bueno, ahí está. Acá todavía no, y teníamos datos de Paraná, de Colón, queríamos, no, nos interesa también, cosa de la gente del interior, completar cómo está el tiempo también. Bueno, ayer se reunió el Consejo del PJ y dejó varios títulos. Uno, cumplió con lo que medio ya se iba a pasar, porque no había mucha tutía después del Congreso del PJ, que las senadoras, en este caso Gladys Domínguez y Nancy Miranda. Ese es un tema que me parece hiperrelevante, pero también en el encuentro hablaron y repudiaron el intento de eliminación de las primarias. Y utilizaron una frase, yo la comentaba en los títulos, que es calificaron el intento de eliminar las PASO de grosería institucional y además de una muestra de improvisación alarmante. ¿Podemos hacer ampliar esa respuesta, si le parece, por qué es una grosería y por qué una muestra de improvisación?
3: Sí, a ver, bueno, como vos bien lo decís, ayer tuvimos la reunión del Consejo Provincial, donde se trató diversos temas. Uno de los, el dictamen, uno de los, el tercer punto fue el dictamen del Tribunal de Disciplina, donde se materializó el cumplimiento al mandato aprobado por unanimidad en el Congreso del 13 de junio del Congreso Provincial, que es el órgano máximo de nuestro partido, donde manifestaba y dio mandato también al Consejo Provincial que los legisladores o legisladoras que acompañaran la reforma política

cumplimiento a ese mandato del Congreso Partidario, que Bien. Es nuestro mayor órgano, Bien. ¿Sí? Y defendiendo también nuestras banderas, el movimiento, porque esto no es una cuestión particular, individual, de una persona, sino que es defendiendo las banderas del peronismo, que siempre hemos defendido a los trabajadores y a los jubilados. Eso por un lado. Otro, los temas también, porque justo ayer salió la información de que el gobernador de la provincia veía la posibilidad o estaba evaluando la posibilidad de eliminar las PASO, las primarias abiertas, simultáneas, obligatorias, que es una herramienta que lo aplicamos en el gobierno peronista, una herramienta que vino para instalarse, para que la sociedad tengan una participación ciudadana amplia y que puedan elegir a los candidatos que se van a presentar en las elecciones, ¿sí? Y la verdad que ayer nos sorprendió lo que manifestó el gobernador de la posibilidad de eliminar, porque hace un año que hicimos la reforma electoral y ahí vimos, y ahí se mantuvo las PASO como una herramienta fundamental para la participación ciudadana. Y entonces hoy tiene otra mirada, entonces nosotros pensamos, ¿qué es lo que cambió hasta hace un año que defendían? Y vos vas a mirar notas de Frigerio del año 2001, 2002,

0: Juntos la utilizó,
1: nosotros hoy
0: obvio.
1: Dependemos.
0: No, y disculpe la interrupción, le decía, pero de hecho en la reforma provincial, digamos, es más cerca todavía en el tiempo.
1: ¿Sí? Exactamente. Además, a ver, es una reforma que lo llevó adelante y lo presentó el gobierno provincial, el de ahora. No estamos hablando de una ley vieja, estamos hablando de una ley de este gobierno, el gobierno Frigerio, que está ahí a las PASO como una herramienta fundamental para la participación ciudadana. Y ahora con las declaraciones de ayer, que además una de las cosas que decimos es conveniencia política, es el contexto, pero las políticas públicas no se pueden tratar así. Hay que ser serio, hay que tener también una mirada amplia y cuidar la democracia. Esto es fundamental, cuidar la democracia a través de las herramientas. Sí. Y cuando habla de que es una cuestión de políticos, yo soy orgullosa de ser política, yo vengo de la política, estoy en la política y en cada cargo que estoy me he puesto a consideración del soberano, que es el pueblo, y el pueblo me ha otorgado el lugar que hoy yo tengo. Y el gobernador de la provincia también es un político que fue elegido por el pueblo entrerriano. Entonces, desmerecer a los políticos me parece que es fracturar nuevamente a la sociedad, a los entrerrianos, a poner a la política como lo peor, y es la herramienta fundamental que tiene la democracia. Entonces, en eso tenemos que ser cuidadosos, ¿sí?
0: Es irrelevante lo que yo piense, ¿no? Pero lo digo al pasar. Tiendo a estar de acuerdo bastante con los argumentos de defensa de las primarias. Me parecen que razonablemente sirven. Pero después hay un aspecto siguiente que debe decirse, me parece, que es más de la realidad de lo que va a pasar. Frigerio dice esto. Hay algún proyecto en la Cámara de Diputados. Hay uno que presentó Roque Fleitas, por ejemplo, y no recuerdo si hay otro. Sí. Y tiene los votos para hacer la modificación que quiera, en definitiva. Y va a suceder.
1: Sí, por supuesto que sí. Hay un proyecto que lo presentó el bloque de la que el autor es Fleitas, La Libertad Avanza, y como vos decís, tiene los votos tanto en la Cámara de Diputados como en la Cámara de Senadores. Pero bueno, nosotros desde nuestro partido, de nuestro movimiento, también quedó expresamente en el Congreso partidario el 13 de junio defender las PASO como una herramienta de participación ciudadana, porque si no va a volver el dedo nuevamente. Y te da la posibilidad las PASO de que el que quiera presentarse para que el pueblo lo acompañe y después poder ser el candidato de la fuerza política que se presentó. Me parece que es como reducir nuevamente al dedo, a los acuerdos de cúpula, y las PASO es una herramienta muy importante para la democracia. Así que, pero acuerdo con vos, si tiene la decisión política el gobernador de eliminar las PASO, tiene los votos en las legislaturas para modificar una ley que hace un año y medio se aprobó.
0: También es cierto que los ejecutivos en general van modificando las leyes electorales en el sentido de las conveniencias. Eso también es una realidad.
1: Sí, a ver, nosotros las PASO nunca la eliminamos. De que se creó siempre fuimos respetuosos en la participación.
0: No recuerdo tanto. Había PASO, PAS, eran no obligatorias en su momento en la provincia, ¿puede ser o no? ¿O estoy pifiando?
1: No, eran primarias cerradas. Eran de nuestro partido, eran primarias cerradas.
0: Está bien, pero no hay chance de que centrémonos en el PJ, el partido que usted preside provisoriamente, pues.
1: No.
0: Centrémonos en el PJ. La llaman los afiliados de las seccionales de Feliciano, de Isla, de Villaguay, de Paraná, y le dicen: organizame las primarias, Moreno.
1: Sí, primarias abiertas y simultáneas.
0: No, una cerrada.

0: Claro, unas cerradas del partido. ¿Y con qué? ¿Con qué plata la organizan? No hay chances. Esa es la realidad también.
1: Esa es la realidad, los recursos económicos y además, bueno, unas internas cerradas hoy como está la cuestión política tampoco nos conviene. Tendría que hacer unas primarias abiertas y simultáneas también desde el PJ, pero teniendo recursos económicos.
0: Es que una realidad, pero es que está bien que esto se plantee así, por eso lo planteo concretamente, porque los partidos son una institución de la Constitución y se las debe resguardar, y en el resguardo y la valorización tiene que estar también el recurso económico, y no hay que tener prurito, me parece, en decir se necesita plata o recursos financieros para hacer una elección, que es la salvaguarda del sistema, desde luego. Sí, te acuerdo.
1: Totalmente, y cuidar la democracia. Mm. Eso es lo que nosotros estamos diciendo, con la mayor participación, cuidar la democracia y elegir al pueblo entrerriano que tenga la oportunidad de elegir a quienes quieren que gobierne el destino, ya sea de cada uno de los territorios o de la provincia.
0: Una última, considerando que no, que probablemente se suspendan por lo menos las PASO en la provincia y que la posibilidad de una interna partidaria son re difíciles, ¿cómo cree que van a tener que saldar la interna el peronismo o el PJ?
1: Mira, nosotros hoy por hoy tenemos el mandato de defender las PASO y ahí vamos a ir viendo, y bueno, yo creo que tenemos que va a ser difícil, me parece, en algunos territorios. Feliciano está bien, estamos unidos, estamos trabajando, pero en algunos territorios es difícil.
0: Diputada, perdón, tan unido, pero el caso de la senadora, es una de las senadoras expulsadas, Domínguez, tan unido sin la senadora.
1: No, bueno, claro. Ya dejó de ser del partido. ¿Sí?
0: Es complicado.
1: Ya dejó ser del partido, usó la estructura del partido, usó la militancia del partido, llegó a través del peronismo y bueno, por eso ahora tiene esa sanción de expulsión. Entonces ya no es más parte del peronismo, ¿sí? Así, incluso ella también ya en su momento ya salió del bloque oficialista, hizo su bloque unipersonal.
0: Sí, está claro.
1: Ya fue dando pautas que se abría también sola del peronismo. Así que hoy ya está la decisión política del Congreso, bueno, ya no es parte del peronismo. Y lo que quedamos dentro del peronismo, defendiendo las banderas del peronismo, por supuesto hay que volver a lo que nosotros hemos aprendido, a las banderas de Perón, de Evita, que es primero la patria, después el movimiento y por último los hombres, ¿no?
0: Y ponerse de acuerdo, que es la parte más difícil.
1: La unidad, la unidad tan difícil. Yo digo la unidad aunque sangre, pero la unidad ante todo y más en este contexto tan complejo económico y social que está atravesando los vecinos.
0: Se me acabó el tiempo, pero por hoy. Así que la seguimos otro día si quiere.
1: Muchas gracias. Gracias por comunicarte.
0: A usted, muy amable. Silvia Moreno. Igualmente para usted, saludos. Silvia Moreno, Nené Moreno, así se la conoce, es diputada provincial por el PJ y preside provisionalmente el Partido Justicialista de Entre Ríos en virtud de que el presidente, que es José Cáceres, extendió su licencia por cuestiones de salud por un tiempito más. 11:23. Tenemos que hacer una pausa.
2: Hacemos la pausita y después tengo algo para contarte que viene muy bien porque hoy es el Día del Maestro,
0: sí.
2: Pero también va a haber otro día que no van a tener clases porque es 21 de septiembre y es lunes.
0: Okay.
2: Y otro día más, que es el 29, que es el patrono de la provincia.
0: Okay.
2: Este mes, un poquito de descanso para los queridos maestros.
0: San Miguel Arcángel.
2: Así es.
0: 11:23, pausa, dale.
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7: 11:30. Sí. Analía, ¿tenés dos mensajitos y una respuesta o algo así?
8: Sí, tengo para comenzar una respuesta para un oyente que nos pregunta si está en venta las entradas para el 15 de octubre, que va a ser un homenaje a Jorge Méndez.
7: Bien.
8: Bueno, pudimos averiguar que precisamente sí, se llama Entre Ríos en Sinfonía en el Teatro 3 de Febrero, el próximo 15 de octubre. Y que hay entradas disponibles a precios promocionales. Le pedimos a este oyente, eso sí, que vaya o al teatro a sacar su entradita promocional, o lo puede hacer a través del www.plateavip.com.ar.

0: que tengo.
1: Me imagino.
0: Es más, Claudia, yo creo que vos...
1: No puedo dejar de hacer el info porque se enoja el director.
0: Tendrías que traerme galletitas.
1: ¿Cómo?
0: Tendrías que traerme galletitas.
1: ¿Galletitas?
0: Sí.
1: ¿De qué tipo querés?
0: De chocolate con pepitas de chocolate.
1: Bueno, ¿para cuándo las querés?
0: Y bañadas con cacao.
1: ¿Y?
0: Bañadas con cacao.
1: No, porque el cacao cuando vos lo pones arriba de una galletita te atora. Es como que si te metiera un budín así rápido y te una patada en el pecho.
0: Eso quiero. 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
1: La temperatura en Paraná 16 grados 2 décimas, humedad 70%. Detuvieron a dos hombres dentro de un jardín de infantes. Dos hombres fueron detenidos durante la madrugada luego de ser encontrados dentro del jardín 33 orientales de Paraná. En el establecimiento había griferías y otros elementos dañados, mientras que uno de los sospechosos tenía un cuchillo. Según informó la policía, efectivos de la comisaría primera realizaban controles en inmediaciones del jardín cuando escucharon ruidos y detectaron movimientos en el interior. Entregarán preservativos a los atletas de los suramericanos durante dos semanas del 16 al 26 de septiembre. Se llevarán a cabo los Juegos Suramericanos en Santa Fe, una competencia que se desarrolla cada cuatro años por parte de la Organización Deportiva Suramericana ODESUR. Cada atleta que dispute los Juegos Suramericanos, que están por iniciarse en Santa Fe, recibirán un promedio de 15 preservativos durante su estadía, medida que responde a la prevención y cuidado de la salud de cada uno de los 4.000 deportistas de 15 países que participarán. Se inicia la novena fecha de la Liga Profesional a las 5 de la tarde. Newell's versus Vélez, 19:15, Defensa y Justicia versus Gimnasia y Esgrima de Mendoza. Y a las 21:30, Boca Juniors versus Central Córdoba en Santiago del Estero. 16 grados 2 décimas la temperatura en Paraná, humedad 70%, cielo parcialmente nublado en Paraná y zona cuando pasaron 34 minutos de las 11 de la mañana.
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0: 11:35 de la mañana.
1: Sí.
0: Hoy es el día del maestro.
1: Sí, gracias.
0: De nada. Hice una publicación, el Prezi Milei.
1: Ajá.
0: Emiliano Hatib, ¿no? Coordinador. Yo no sé si para fomentar la imaginación y la reacción, que sí, es lo que está de moda, o por pereza, me dijo, no lo escuches antes.
1: Ah, bien.
0: Sorprendete.
1: Bueno.
0: Así que vamos a escuchar el mensaje de Milei,
1: sí,
0: o el mensaje de la Casa Rosada, de la presidencia, por el Día del Maestro. Van a escuchar, y quienes tengan ganas y puedan hacerlo, también lo pueden ver en el canal, sí, de YouTube.
1: Costa Paraná Oficial, ahí estamos en vivo, y entonces hacemos como hacen los streamers, una reacción al video de Milei.
0: A ver, dale.
2: Así que critican sus formas, don Javier.
3: Sí, viven criticando mi tono, mis formas, mi vehemencia.
2: No se preocupe, a mí me decían lo mismo.
4: Me acusaron de vehemente, de agresivo, de provocar. Hasta me llamaron loco.
3: Eso suena familiar.
2: Es que cuando la barbarie impera, las cosas no se logran con tibieza. Es el costo de servir a la patria enfrentando a quienes promueven su atraso.
3: Usted me inspiró a enseñar. Por eso enseñé economía durante años. Para que los argentinos aprendan cómo los políticos les robaban con la inflación y

0: los impuestos.
1: Hoy en el Día del Maestro agradecemos a todos los docentes en su empresa civilizatoria.
0: El mejor maestro es el que enseña para crecer en libertad. El que enseña a pensar, no qué pensar. Y por suerte tenemos muchísimos así. Muchas gracias a todos los docentes de toda la Argentina.
2: Ay. El video de la Presidencia de la Nación por el Día del Maestro. Bueno. Obvio que el Día del Maestro es... o se celebra los 11 de septiembre en nuestro país en homenaje al padre del aula Sarmiento Inmortal, Domingo Faustino Sarmiento, considerado el padre del aula, como dice la canción que lo conmemora. Me dio risa, la parte que más risa me dio fue la de en nuestra empresa civilizatoria, porque es ese raye de la civilización que... mal relacionan con la de Milei. No quiero hablar en serio. Si quieren, si alguien tiene algo que decir en serio, díganlo. A mí no me surge mucho. Me surge la reacción más tonta, la reacción más del stream de moda de hoy en día. En serio lo digo a esto.
3: Sí.
2: No sé, chicos.
3: No, ni idea. La inspiración se inspiró.
2: Porque
3: para
2: tenés dar muchos mambos tenés. El de compararte con Sarmiento.
3: Número uno.
4: Hay que tener cara para hacer eso.
2: Claro, pero, y dejando de lado si está bien, si Sarmiento era bueno, si era malo, que tenía de bueno, que además otra discusión la damos cuando quiera, no hay drama.
3: Simplemente compararse.
2: Pero ya compararse está bueno, no puedo decir eso.
3: No.
2: Pero
4: por lo menos carece de humildad.
2: Bueno, obvio.
4: Mínimo.
2: Obvio, ¿no? Pero mamita, ¿no? Dios.
3: Se inspiró para dar economía.
2: Y todos los clichés, todos los rayes de esta, la palabra civilizatorio ahí en el medio.
3: Sí.
2: ¿Qué es eso? Eso es parte central de la... Ahí me va a objetar Jatib y aprovecho que no está en el piso.
3: Sí.
2: Parte de los rayes de la nueva derecha, de la empresa de la nueva derecha, ese raye, venimos a civilizar, o a traer la verdadera civilización, que parece que la sacan de un cajón de la historia haciendo un menjunje, que no es real.
3: No.
2: Pero dije que no iba a hablar en serio.
3: No.
2: Ah, les propongo hablar en serio en esta oportunidad, sí. Esta semana falleció el pensador y otras cosas más, historiador, hombre del debate público, Norberto Galasso. Y no queríamos que pase la semana sin tener una referencia, así que lo haremos en la siguiente entrevista.
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2: Voy a saludar, vamos a saludar a Diego Ramírez, Diego Eloy Ramírez, licenciado en periodismo, es docente en la Universidad Nacional de Lomas de Zamora y es autor de un libro titulado El Último Maldito, libro sobre la vida y obra de Norberto Galasso. Diego, buen día, ¿cómo va? Soy Ezequiel, estoy con Analía, con Nacho, te saludamos acá desde Malos Perdedores en la radio pública de la ciudad de Paraná. ¿Cómo va? Buen día.
7: Buen día, ¿cómo andan?
2: Bien, ¿vos?
7: Bien, bien, acá estamos.
2: Bueno, gracias por atendernos este ratito a la mañana. ¿Qué podemos decir o qué podemos recordar de Galasso?
7: Bueno, Norberto, se nos fue un tipo, uno de los grandes pensadores nacionales. Yo lo primero quiero remarcar que se fue una persona extraordinaria, como tipo muy generoso, ajá, una muy buena persona, y yendo puntualmente a lo que vos decís, la obra de Norberto es un aporte al pensamiento nacional y a la historiografía argentina realmente excepcional. Norberto tiene casi 100 libros publicados. Es el gran biógrafo de los malditos, ¿no? De aquellos hombres y mujeres silenciados por la historia oficial. Norberto ha rescatado a la mayoría de ellos, ¿no? De Escalabrín Ortiz, el mismo Arturo Jaureche, Manuel Ugarte, Juanjo Hernández Arregui y tantos otros que Norberto los ha rescatado del olvido. Y su extensa investigación y aporte a la historiografía es realmente excepcional, con sus monumentales biografías de San Martín o los dos tomos de Perón, uh-huh, su voluminosa historia de la Argentina, que es un libro brillante. Bueno, y como tío tiene casi 100 libros publicados, y es uno de los grandes pensadores nacionales, casi se nos fue realmente un un grande.
2: Y esto, bueno, los aportes que, o los comentarios, los aportes que nos haces desde un poco más desde la academia, pero también, sin contradicción con esto que mencionás, también un hombre del debate público, ¿no? A través de ensayos y a veces notas periodísticas, pero de tono ensayístico que aportaban también al debate público de la actualidad, incluso con anclajes históricos y teóricos, desde luego, pero esa colaboración también, ¿no? Ese intelectual que permitía o se permitía dar ese tipo de debates.

0: nuevamente con vos. Ha hecho grandes aportes, Norberto, insisto, no tanto, no solamente en términos historiográficos, sino también en términos de esto de poner en el debate público temas centrales.
1: Está bien. ¿Y qué pensás que puede seguir aportándonos leer a Galasso, continuar alguno de sus debates en este presente, bueno, tan particular? No sé si alcanzaste a escuchar algo de lo que tratábamos de comentar antes de conectarte a vos, pero eso, ¿qué podría aportarnos eventualmente al debate del presente? ¿O puede aportarnos su obra al debate del presente?
0: Bueno, yo escuchaba, no llegué a escuchar bien que se comparaban con Sarmiento, que alguien se comparaba con Sarmiento.
1: El presidente Milei hizo una publicación comparándose con Sarmiento.
0: Bueno, en principio, antes que nada, habría que... Bueno, esa es una de las funciones de la historia, ¿no? Poder conocer bien, porque si bien yo estoy en las antípodas del pensamiento de Sarmiento, esta cuestión, ¿no?, que planteaba el de civilización y barbarie, entre otras cosas, Sarmiento era un tipo brillante, independientemente que yo esté en las antípodas de Sarmiento, pero era un tipo brillante, uno de los tipos más lúcidos del siglo XIX, todo lo contrario al actual presidente, que independientemente al término ideológico, de brillante no tiene nada. O sea, la historia habría que estudiarla para entender estas cuestiones, ¿no? Cualquiera puede ser cualquier barbaridad, como bien contabas vos. Y después, ¿qué aporte nos puede hacer Norberto? Bueno, Norberto siempre, la gran prédica de su vida, al igual que Arturo Jauretche y tantos otros, es pensar en nacional. No, nosotros tenemos que pensar en nacional, es decir, un pensar situado en función de nuestros propios intereses como pueblo, para poder comprender la realidad tal cual es,

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0: Lástima que la gente no vota partidos chicos. Ahora, ¿cuál va a ser el método de la designación de candidatos? El dedazo,
1: bueno,
0: se
1: estamos.
0: Pregunta, válido para todos los partidos, dice Ángel.
1: Gracias, Ángel. Mensajito breve, si no lo resumimos con inteligencia artificial nosotros. 3435-340933, uno más.
0: Buenos días, dice. Que decir que los contradiga, pero no hay muchas diferencias. Sarmiento, dice Gerardo, sentía idolatría por lo inglés, lo europeo, y mandó a matar al chacho desarmado. No olviden su célebre frase, la sangre gaucha para lo único que sirve es para abonar la tierra, dice Gerardo, haciendo referencia a la figura de Sarmiento.
1: De Domingo Faustino Sarmiento, en virtud de quien hoy se celebra el Día del Maestro. Hacía referencia en la entrevista con la presidenta del PJ y diputada Silvia Moreno a una declaración del gobernador Frigerio respecto de las PASO. Escuchen lo que le decía a Eduardo Feynman en Buenos Aires.
2: ¿PASO sí o no? ¿Usted apoya la suspensión de las PASO o preferiría PASO?
3: A ver, yo no creo que las PASO sean malas. Lo que creo que la política tiene que escuchar a la gente, Eduardo. Creo que los políticos se vuelven cada vez más endogámicos y piensan en sus intereses y no en lo que está pensando la gente. La participación de la ciudadanía en cada elección viene bajando peligrosamente, por lo menos para mí, ¿no? Era del 80%, cercano al 80% hace 20 años, y hoy cada día es más cercano al
2: 80%. Bueno, Marcos Juárez, el fin de semana pasado, fueron creo que el 64% de los votos.
3: Por eso, está rondando la gente, el 60%. Y eso tiende a ir cada vez más para abajo, ¿no? Sí, entonces, cual. Obligar a la sociedad a votar hasta 5 veces en un mismo año, me parece que es no estar escuchando lo que le pasa a la gente. ¿Y qué es lo que le pasa a la gente, Eduardo? Es que no cree más en la política, que evidentemente siente que los políticos se miran el ombligo, no escuchan, no miran a la ciudadanía, y en consecuencia creo que hay que repasar todo, incluso las PASO, hay que discutirlas, y hay que esperar a que la gente vuelva a confiar en la política para exigirle después a la ciudadanía ir a votar 5 veces en un año. Mientras tanto, creo que tenemos que discutirlo puertas adentro y analizarlo muy bien.
1: En este minutito, eso, hubo mucha repercusión respecto a este tema. Una de ellas la teníamos acá en Malos Perdedores, en la voz de la presidenta del PJ. Alguna aclaración, si quiere, aclaración o subtítulo. Cuando habla de 5 veces de votación o posibilidad de votar 5 veces en la provincia, es porque tenemos hoy, con la ley actual, ¿no? Con la ley actual, tanto nacional como provincial, tener la chance de votar 2 veces en las

0: hacerla. ¿Por qué?
1: Y
0: por una cuestión de lógica y obvia especulación política, como lo hizo Bordet en su momento, que estiró hasta último momento la decisión. Frigerio va a hacer lo propio, obviamente. Obviamente. 11:59, un poquito de Carlitos y después seguimos repasando la actualidad, pues me queda mucho realmente.
1: Dale. Entonces dale, vengan muchachos, llegan a la mañana de Radio Costa Paraná, ellos son Albert y Carlitos, los sándwich del buen humor.
2: Hola.
1: Saludos, Carlitos.
3: Muy buenos días para todos. Quiero decirles que preparé toda una rutina para los muchachos, que no solamente para nuestros oyentes, sino también para los que están del otro lado trabajando y que me apoyan todos los días.
1: Carlito, dele.
3: ¡Hola! ¿Hablo con la pescadería? Sí, está Arira. ¡Hola! ¿Hablo con la ferretería? Sí, está Hugo. ¡Hola! ¿Hablo con la casa del adivino? Sí, ¿quién habla? Ah, tan adivino no sos, ¿eh? ¡Hola! ¿Hablo con la casa del baterista? Sí, este viene con acting. ¿Está tu papá? No lo pueden ver, pero es muy divertido.
1: Carlitos, tómatela.
3: Me voy, pero prometo volver con más.
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2: La temperatura en Paraná, 16 grados, 2 décimas. La Feria de Arte Paraná suma exposiciones y recorridos en distintos espacios de la ciudad. La feria tendrá su sede principal en Salamayo, donde se desarrollarán desde hoy, también mañana y el 13 de septiembre de 16 a 21 horas con entrada libre. Como parte de la programación, la propuesta se amplía a distintos espacios culturales de la ciudad a través de una agenda extendida que reunirá exposiciones, recorridos, acciones artísticas y encuentro con artistas. El chat GPT alertó al FBI de un delito. La Policía Federal Argentina allanó la casa de un adolescente en Quilmes que manifestó su intención de realizar un tiroteo en un establecimiento educativo y matar a sus compañeros. La investigación comenzó a partir de una alerta del FBI sobre una conversación que el menor mantuvo con el chat GPT. Patronato en un duelo clave. Patronato recibirá a Temperley este domingo desde las 15:30 en el Estadio Presbítero Bartolomé.

0: Bueno,
1: no te preocupes. Igual,
0: escuchá, vos necesitás no venir, no vengas.
2: Ay, tengo que contarles algo respecto de venir o no venir. Hace un ratito el presidente, después se los cuento, no es que los dejé en Pampa y la Vía. Hace un ratito el presidente Milei estuvo o protagonizó un acto por el Día del Maestro en la Biblioteca Nacional de Maestros del Palacio Sarmiento. Palacio Sarmiento del Ministerio de Educación. Vamos a escuchar un fragmentito de lo que decía hablándole a los niños, a los peticitos, a la gurizada. Dale.
3: Y también me gustaría transmitirle la importancia de ser agradecidos, que probablemente ya lo sepan, pero nunca está de más recordarlo. Detrás de cada uno de ustedes hay una maestra o un maestro que los vio crecer, que corrigió cuadernos hasta tarde, que se acordó del cumpleaños de cada uno. Así que a las maestras y maestros que hoy acompañan a estos chicos, muchas gracias. La Argentina que queremos se construye en gran parte en las aulas y ustedes son los que están ahí todos los días haciendo lo posible. Y lo mismo aplica a cada una de sus familias. Seguro que en cada casa hubo alguien, una madre, un padre, un abuelo, un hermano mayor, que los ayudó con la tarea, que los acompañó cuando estaban cansados, que confió en ustedes. Esa dedicación también está hoy acá.
2: Bueno, ahí está. Ese era el mensaje a los gurises. Tono denso, pero aceptable.
1: Para los que escuchamos está bien.
2: Para las metáforas impropias que refirió en otras oportunidades ante colegios, ¿no?
0: Sí.
2: Impropias real, ¿no? Valorativo lo mío. Impropia.
0: La del burro, dice.
2: La del burro, sí.
0: Bueno.
2: Sí, Ana.
1: ¿Habló de un burro?
2: Sí, pero ya pasó hace un año, no mezclemos. Sí.
1: Bueno.
2: De lo sexual de un burro.
1: Ay, no. Sí. ¿En un discurso del Día del Maestro?
2: No era Día del Maestro, pero fue una visita a una escuela.
1: Bueno.
2: Mirta Legrand, ¿cómo
1: está? Mirta Legrand, tengo el parte médico recién expedido por la Mater Dei.
0: Se lo mandan. Ayer
1: nosotros dijimos que, bueno, porque todo el mundo reproducía que sí, que la alargaban, que la dejaban ir a la casa, pero parece que no, que dice el parte médico de hace algunos minutos nada más, dice que la señora Mirta Legrand continúa evolucionando favorablemente del cuadro respiratorio con participación activa de su kinesiólogo. Y está muy atenta a sus actividades personales, recibiendo visitas de amigos y familiares, agradece muestras de cariño y se va a informar por este medio el día lunes un nuevo parte médico. Así que va a pasar nuevamente el fin de semana entonces.
2: Bien.
1: Internadita la señora Mirta Legrand, que bueno, sigue bien, pero no del todo, sino ya estaría en su casa, ¿no?
2: Por supuesto, no, el bien, digo bien en el sentido de que bueno, es razonable, que nada, se cuide un poquito así. Después puede estar bien de posta, digamos, ¿no? Esas cosas de salir apurado, porque uno siempre viste la ve a Mirta queriendo laburar enseguida y está bueno también tomarse.
1: Laburar y ir a todas las noches a un espectáculo diferente.
2: Y está bueno tomarse el tiempito también. Gracias, Ana, buena data. Entonces, al minuto sobre la salud de Mirta Legrand. Hagamos un doble clic ahora, si quieren, en la cuestión de uno de los temas del momento.

0: La división de mayor aumento fue vivienda. Ahí entra agua, electricidad, gas, otros combustibles, casi un 3%. La segunda de mayor incremento fue educación, 2.5 puntos. Prendas de vestir, entiendo que aplica la fin de temporada, también una merma de 0.6. Alimentos y bebidas no alcohólicas, que es obvio la que tiene más incidencia en la variación mensual en todas las regiones, tuvo un incremento del 1.7, que es la misma que la media general. ¿Qué nos queda agregar? Bueno, en nuestra región, parecido, ¿no? 1.6 la inflación, es un poquitito menos. Nuestra región es la pampeana, que incluye Buenos Aires, Santa Fe. Y es donde están incluidas los dos lugares donde más se mide en la provincia, que es Paraná y Concordia. Y la inflación interanual también es parecida, un poquito arriba del 33%. Nos metemos, si quieren, en dos líneas en las canastas, porque también se conoció el número de la canasta básica total y la canasta básica alimentaria. Ambas tuvieron una suba del 2.6% respecto del mes anterior. La canasta alimentaria es la que sirve después para con la encuesta permanente de hogares conocer la indigencia, en tanto que la total es la que nos sirve para tener el borde de la pobreza. Ambas también tienen una inflación, un incremento en realidad interanual de casi el 40%. Doy, si quieren, me parece que es la más representativa. ¿Perdón?
1: La cifra.
0: ¿En plata? Uh-huh. Ok. Para hogar de 4 personas, ¿querés? O sí. Individuales, lo que vos quieras.
1: Para no ser pobre, ¿cuánto tiene que haber?
0: Una familia de 4 personas, denominada familia tipo. Papá o varón de 35, mamá o mujer de 31 años, un hijo de 6 años y una hija de 8 años. Esto está muy tabulado, ¿eh? Esto es así, pero después crece un poquito, va variando, está muy tabulado. Para no ser indigente, tiene que tener, o sea, para comer, tiene que tener ingresos por arriba de los 725 mil pesos para comer. Y para no ser pobre, por arriba del 1.600.000 pesos. Una familia que no alquila, por ejemplo. Una familia que no alquila.
1: Alimentos solamente.
0: No, alimentos 725.000, arriba de 725.000 y. Hogar de 4 integrantes también, para no ser pobres, arriba del 1.600.000 pesos. ¿Sí? Esos son los valores. De todo modo, es un agregadito metodológico o algo así. Es la canasta básica, INDEC la mide solo para la provincia de Buenos Aires, para zona AMBA. De todas maneras, no varía tanto y podemos aplicar también la lectura al resto del país. Pero vale decir, la medición es para Provincia de Buenos Aires, cosas de INDEC. Por acá, y puesto que este es el valor para la canasta básica, que es el dato que nos pedía con especificidad Analía, la pregunta es, ¿para qué nos alcanza hoy?
2: ¿Para qué?
0: ¿Para cocinar qué? Entonces, como respuesta, no la voy a dar yo, sino que la van a dar nuestros amigos, de David Bovril y los porotos mágicos, sí. Alcanza pues para un pucherón, que es lo que escucharemos cuando Walter de Play, que fue ahora.

0: 3340-933.
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0: ¡Eso!
1: ¡Qué bueno esto!
0: Se pintó de viernes, 2 y 28, señoras y señores, hasta las 13, malos perdedores. ¿Y qué, Analía? ¿Qué tenemos?
1: Y tenemos un poco de cumbia, nene.
0: Un poco de cumbia.
1: Con Walter.
0: Y toda la agenda cultural.
1: Que, con Javier Calvo.
0: Con Martín. ¡Con Martín Calvo! Con Martín. Que tiene este auspicio.
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0: Hola, Javier Calvo, te bautizamos de nuevo. ¿Cómo estás?
1: Bueno, ¿por qué no? Podría ser. Tenemos varios nombres.
0: Me parece que te llamás Martín Javier, ¿no es cierto?
1: Martín Javier, claro. Ahí está. Sí quiso mamá, pero no llegó a ser.
0: Bueno.
1: Papá notó otra cosa.
0: Bueno, Martín, contanos cómo viene el fin de semana en cuanto a actividades culturales, que me imagino que explota la agenda.
1: Hay varias actividades. Vamos a resaltar dos que se van a prolongar durante todo el fin de semana. Una tiene que ver con la Feria de Arte Paraná,
0: sí,
1: que va a tener su participación desde hoy viernes y hasta el domingo en la Sala Mayo.
0: Ajá.
1: Una muy buena posibilidad de ver en qué andan los artistas visuales de la ciudad y la región. Va a haber allí distintos stands participando en la Feria de Arte desde las 16 y hasta las 21. Es el horario, son 10 galerías y espacios culturales, 13 proyectos grupales independientes, también habrá editoriales y librerías participando. Bien. De la feria. Y lo que está piola, como para no dar la vueltita solamente y ver qué hay y salir, es que va a haber algunos momentos en la jornada que va a haber recorridos guiados por alumnos de la Escuela de Artes Visuales, como para sumarle un poco más de complejidad y de conocimiento, digamos, a lo que podemos ir a mirar. Será espacio de visionado y también de compra, porque es una feria donde también van a estar las obras a la venta, distintas intervenciones artísticas, algunas que otras charlas, así que muy buena propuesta para el fin de semana en la Sala Mayo, decíamos, de 16 a 21, del viernes al domingo. Y otra de las actividades importantes que tenemos este fin de semana es la Primavera Payasa,
0: sí,
1: este festival de payasos y payasas que organiza la gente de la Liga de Payasos, que se va a estar realizando también desde hoy viernes y hasta el domingo, con funciones en Casa Boulevard, que la vamos a ir ahora desplegando en la agenda.
0: Bárbaro.
1: Tenemos para hoy viernes también en el Juan L. Ortiz un día típico para la presentación de la Orquesta Sinfónica de Entre Ríos. Estamos más habituados a verlas los sábados, no se confunda, es hoy a las 20 allí en el Juan L. con entrada y gratuita. Y dentro del Festival de Payasos en Casa Boulevard, esta noche la primera función será a las 9 de la noche con una obra que llega desde Santa Fe.
0: Sí.
1: Es la obra Gaznápiro, un espectáculo simplón, así que con entrada a la gorra, así que hacerse de lugar allí en la sala de calle Ituzaingó.
0: Parece que voy.
1: Tenemos también uno de los buenos planes para este viernes.
0: Sí.
1: Y si no, lo pueden llegar a encontrar en el almacén de los 33, porque ahí va a haber gente de su palo, porque va a haber un open mic de comedia, 10 comediantes participando de este espectáculo llamado El Mostro.
0: El mostrador.
1: Van a estar justamente dándole al público material nuevo como para ir probando.
0: Sí,
1: así que un poco ese es el espíritu de esta gran junta de 10 comediantes en el almacén de los 33 a partir de las 9 de la noche. Pasamos al sábado. Tenemos propuestas musicales para distintos géneros, para distintas edades. Por ejemplo, a las 20, una noche un poco más para el palo del arte urbano, se viene el ciclo Nodo en la Casa de la Cultura, allí va a estar el artista Auge presentando Conexión Suprema. Luego tenemos al dúo Ellas Cantan y Cuentan tocando en el Juan L. Ortiz, también a las 20 y 30, un poco de música y también de narración oral. Hay una velada lírica en la Vieja Usina con el coro de la Asociación Verdiana, esto será también a las 20 30, y hay un ciclo de encuentros corales también en el Teatro 3 de Febrero, así que dos propuestas de coro para el sábado. Tenemos también el regreso de Chabela Itinerante, en el Salón de Bicoer, como ha sido en las últimas ediciones que se habían realizado hace un tiempito atrás. Contará con la conducción y la animación de Gaby Soniz y será una noche dedicada al karaoke de folclore y cumbia.
0: Sí. Fiesta.
1: Así que en tono a lo que veníamos escuchando hace un rato antes de salir al aire, antes de convocar a Javier.
0: Totalmente.
1: Tenemos un poco de comedia también en Arteatro, Impro

0: en el acto, un poco de improvisación teatral. Uno dice comedia porque normalmente va
1: sí,
0: para
1: claro.
0: el lado de la comedia, pero bueno, sí. Es improvisación teatral, puede llegar a salir cualquier cosa.
1: No, no, va para el lado de la comedia, de la risa, 100%.
0: Va para ese lado.
1: Sí.
0: 100%, pero más que nada por quién forma parte de este grupo de improvisación, tiran para ese lado. En el Festival de Payasos y Payasas, dos presentaciones tenemos para el sábado. Ajá. A las 9 de la noche. Desde Córdoba llega la obra Wolf,
1: esa me
0: obra
1: interesa.
0: Payasa para Virginia Woolf. Uh-huh. Ahí está, una muy buena propuesta a las 9 de la noche. Y luego hay un continuado a partir de las 22:30 con una varieté payasa. Ahí van a reunirse un poco payasos y payasas que van a estar que forman parte de la programación del festival para un espectáculo colectivo a partir de las 22:30. Otras propuestas para mañana. En Gato Negro hay música, Fallas del Sistema volumen 1. Van a estar tocando las bandas Birriados, Retornables, Power Slide y Falla Social. Buteco va a estar con su samba en la filial de Racing. Tenemos también la peña Una que Sepamos Todos en la Sociedad Civiliana también a partir de las 21:30. Y la Antoñico Rock Steady Club va a estar tocando en el Club Progreso, que venimos viendo ya hace un par de semanas.
1: Se está moviendo.
0: Que también se está moviendo con distintas alternativas allí en calle
1: Urquiza.
0: Y otra propuesta más de comedia.
1: Ajá.
0: La nocturna stand-up comedy va a estar en Viejo Rincón, en ese restaurante que está sobre Avenida Almafuerte. También una propuesta

0: PAM, que esto va a ser a partir de las 3 de la tarde. Tenemos en el Teatro 3 de Febrero también teatro para las infancias con la obra Escuadrón al Rescate. En el ciclo de payasas, dos funciones también para el domingo, Abuelar, un homenaje a nuestras abuelas, esto será a las 17, es una obra que llega de Chaco y de Corrientes, y luego a las 20 el cierre con la obra Icaria, una payasa tragicómica de nuestra artista Paula Rigelato.
1: Sí.
0: Eso va a ser el cierre del festival. Y luego una propuesta más, para el domingo a las 20, el ciclo La Escucha. Viene este mes con dos propuestas. La primera será la de este domingo en Arte Cofradía Club. Se van a juntar a escuchar el álbum Vespertine de Björk, disco del año 2001, así que está cumpliendo también 25 años. Se hace esta propuesta interesante de la escucha, escuchar entero el disco de Björk, entonces el domingo a las 20,
1: Mira qué
0: mis
1: bueno.
0: estimados.
1: Bueno, Martín, excelente, completo. ¿Dónde encontramos más información y datos necesarios como entradas, precios y reservas?
0: Y direcciones,
1: Y
0: porque no es cosa de decir voy
1: direcciones.
0: a tal lugar y no sé dónde queda. ¿Dónde
1: Exacto.
0: queda ese lugar? Bien, en el embudoweb.ar, allí en la pestañita de agenda, pueden ir chequeando y revisando la info que compartimos recién.
1: Y además se puede suscribir al embudo, ¿eh?
0: Por supuesto, que esa es la parte más rica,
1: Esa es la
0: para
1: parte.
0: pasar y darle un aporte al equipo del embudo para seguir sosteniendo el espacio.
1: Bueno, Martín, impecable. Muchísimas gracias. Nos hablaremos seguramente el jueves o viernes que viene.
0: Ahí va, semana que viene estamos otra vez con más agenda, compañeros. Un abrazo grande.
1: Un abrazo, Martín Calvo, del Embudo, y nos vamos inmediatamente a las noticias.
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5: 18 grados 7 décimos en la ciudad, humedad 53%, cielo parcialmente nublado.

0: Uribarri, Báez y Aguilera fueron trasladados a Gualeguaychú. El exgobernador de Entre Ríos, Sergio Uribarri, junto al exministro de Cultura, Pedro Báez, y Juan Pablo Aguilera, cuñado de Uribarri, fueron trasladados esta madrugada desde la Unidad Penal de Paraná a la Unidad Penal El Potrero de Gualeguaychú. Allí continuarán cumpliendo las condenas que les fueron impuestas en el marco del megajuicio por corrupción. Pronóstico del tiempo para mañana sábado: se espera una jornada mayormente nublada y prácticamente sin probabilidad de precipitaciones. La temperatura mínima sería de 9 grados, la máxima 17. Para el domingo, el servicio meteorológico anticipa nublado, pero con ausencia de lluvias. Además, habrá un descenso térmico, ya que la mínima será de 7 grados y la máxima solo 17. La actual 18 grados 7 décimos, humedad 53%, el cielo parcialmente nublado.
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0: Un poquito de cumbia en este viernes, viernes de...
1: ¡Cumbia!
0: ¡Cumbias, amigos! ¡Métale! Walter, y está Walter, el viernes de cumbia. Ana, para un poquito, bajate
2: qué
0: de
2: lindo,
0: la silla.
2: Qué lindo. Viene bien un poco de baile de vez en cuando.
3: Sí.
2: ¿Son de bailar ustedes?
3: Sí, yo bailo solo.
0: ¿Has ido a la cumbiamba últimamente vos? Joven.
4: No, últimamente creo que nunca fui a un baile de cumbia y eso.
0: ¿Y
2: ¿Nunca
0: eso?
2: ¿Fuiste?
0: Y eso.
4: No,
0: escuchame una cosa. ¿Eh?
2: No sabe lo que se
0: esa
2: pierde.
0: Música de.
4: Tranquilo.
0: De.
3: ¿La que escucha él?
0: Sí.
3: La música electrónica.
0: Música
3: y eso.
0: De. Lo voy demonio, a decir, de lo voy a
4: rock,
0: decir.
4: Escucho rock.
0: Empieza con D.
3: Ajá.
0: Y no es demonio.
3: Ajá.
2: ¿Qué es?
3: Sí,
0: no, no es diablo.
3: No.
4: Se me ocurrieron muchas palabras.
0: Hoy es 11 de marzo, fecha en la que se recuerda, como habíamos dicho más temprano, por supuesto, los atentados conocidos como del 11S en Nueva York, en el Pentágono y en algún otro lugar que no recuerdo. También, desde luego, el Día del Maestro, al que nos referimos. Y, Emiliano.
4: Y las últimas 6 horas de Salvador Allende.
0: En los sobrecitos de azúcar.
5: Emiliano Hatip llega con sobrecitos de azúcar.
6: Sobrecitos de azúcar.
5: Algunas veces, frases de ocasión.
6: Frases de ocasión.
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0: Hatip.
4: Bien, como usted mencionó, el 11 de septiembre de 1973 ocurrirían las últimas 6 horas de vida de Salvador Allende. Aquel día Santiago de Chile amaneció frío. Era todavía invierno, faltaban aún algunos días para la primavera. El entonces presidente chileno, Salvador Allende, tenía 65 años. Había dormido en su residencia presidencial de la calle Tomás Moro. Y cuando todavía no habían dado las 7 de la mañana, comenzaron a llegar noticias inquietantes desde Valparaíso. Al parecer algo estaba pasando con la Armada, era la información que le llegaba al presidente chileno. Los barcos que habían salido del puerto para participar de maniobras militares habían regresado. Infantes de marina ocupaban posiciones estratégicas y las comunicaciones comenzaban a cortarse. Todavía no estaba del todo claro qué es lo que estaba pasando, si era un levantamiento, si era una rebelión, o tal vez un sector particular de las Fuerzas Armadas que estaba actuando por su cuenta.

0: todavía había algún margen para imaginar que la situación podía llegar a controlarse. Allende hizo algunas llamadas, intentó comunicarse con los comandantes militares, preguntó también por Augusto Pinochet y no sabía todavía, o al menos no podía confirmar, que Pinochet ya formaba parte del golpe.
1: Porque lo había ayudado en una intentona previa.
0: Totalmente, totalmente. Poco después de las 7, Allende tomó una decisión: ir a La Moneda. ¿Podría haber permanecido en su residencia? Así es. ¿Podría haber buscado protección? Así es. ¿Podría haber intentado abandonar Santiago de Chile? Así es. Eligió ir al lugar desde donde había gobernado a su país. Llegó al Palacio de La Moneda alrededor de las 7:30 de la mañana, acompañado por colaboradores, asesores y miembros del grupo de amigos personales, así se llamaba, que era su guardia más cercana. Los datos, los archivos revelan que él llevaba consigo un fusil AK-47. Era un regalo de Fidel Castro. En el arma había una inscripción, una dedicatoria por parte del comandante Fidel. Y ese mismo fusil aparecería unas horas después junto al cuerpo de Salvador Allende. Pero no nos vamos a adelantar porque falta todavía.
1: Ok.
0: 7:55, dijimos que íbamos a recorrer esas 6 horas.
1: Sí.
0: Allende habló por primera vez por radio. Tenía un tono más bien optimista, un presidente que todavía estaba intentando comprender esta crisis. Informó que la Marina había ocupado Valparaíso y pidió calma, pidió a los trabajadores que se mantuvieran atentos y expresó algo que hoy, sabiendo lo que ocurrió hoy, no solo con el diario del lunes, sino ya incluso el domingo, él todavía confiaba, expresa en esa primera salida por radio, todavía confiaba en que algunos sectores de las Fuerzas Armadas permanecían aún leales a cumplir la Constitución.
1: Claro.
0: Todavía esperaba, ¿no? Pasaron algunos minutos y la información empezó a viajar con un poco más de velocidad y las unidades militares, mientras tanto, se desplegaban por Santiago de Chile. ¿Qué es lo que alarma al presidente Salvador Allende? Que los carabineros que protegían La Moneda comenzaban a retirarse, comenzaban a abandonar la protección. Las emisoras vinculadas al gobierno, ¿no? Las emisoras en aquel entonces oficialistas, estaban siendo perseguidas y las antenas de radio eran, durante aquellos años, aquellas horas, objetos militares, ¿no? Cerca de las 8:30 de la mañana se difundió el comunicado que ya terminó con cualquier esperanza. ¿Qué decía ese comunicado? Las Fuerzas Armadas y Carabineros actuaban juntos. Ejército, Armada, Fuerza Aérea, Carabineros, los cuatro mandos exigían que Salvador Allende abandonara inmediatamente la presidencia de la República. Ahí es donde todo cambia y se vuelve a poner, se pone un poco más oscuro, ¿no? Ya no había una insurrección de un sector en Valparaíso. Había, concretamente, un golpe de Estado y Allende estaba prácticamente solo dentro de un edificio que estaba rodeado. Le ofrecieron una salida al presidente. Él podía renunciar, podía abandonar La Moneda. Incluso los militares, quien estaban bajo la orden de Augusto Pinochet, hablaron de facilitarle un avión para salir de ahí. Años después aparece una conversación interna que declara uno de los golpistas que mientras discutían esa posibilidad, Pinochet dijo: el avión se cae, viejo. Es decir que una frase que también permite imaginar qué clase de seguridad podía ofrecer aquella salida para Salvador Allende, que seguramente debe haber sospechado, ¿no? Porque es él quien decide quedarse. Ya alrededor de las 9 de la mañana vuelve a hablar Salvador Allende de otra manera, ¿no? Ya no parecía estar dando instrucciones acerca de cómo manejar esta situación. Y a las 9:10 de la mañana llama a Radio Magallanes. Era una de las pocas emisoras cercanas al gobierno que todavía podía transmitir. Algunos archivos dicen que era la única. Y la conexión se hacía mediante una línea directa entre La Moneda y la radio. Del otro lado atendieron trabajadores que llevaban horas intentando permanecer al aire mientras todas las otras emisoras eran silenciadas. Allende pidió hablar. El operador en ese momento se le ocurrió apretar un botoncito y puso una cinta a grabar. Probablemente, sin saberlo, estaba salvando uno de los documentos más importantes quizá de la historia política latinoamericana. Salvador Allende empezó a hablar, efectivamente, y ahora sí sabía, ¿no? Sabía perfectamente, quizá no sabía cómo iba a terminar, pero sí sabía que aquel podía llegar a ser su último mensaje. Por eso, aquellas palabras que en un ratito vamos a escuchar, hay algo extraño, ¿no? Porque son una especie de discurso político, pero a la vez también una despedida. Es un discurso de 6 minutos 20. Y un presidente que está hablando desde un palacio sitiado, mientras aviones militares están sobrevolando la ciudad. Y en algún lugar de Santiago, ¿no? Mientras esa voz salía por alguna casa, los militares seguían avanzando con tanques, etcétera. Uh-huh. Y cuando Allende terminó de hablar, la comunicación siguió abierta durante unos segundos, y fuera del aire, esto también es un documento que cuenta uno de los operadores, fuera del aire dijo algo poco conocido, que es: no hay más compañero, esto es todo, le dijo el operador. Y el operador le dijo: cuídese, compañero. Una frase casi un poco absurda, ¿no? Cuídese.
1: Bueno.
0: Como pero, si todavía había alguna forma
1: pero
0: de cuidarse.
1: Pero qué decir.
0: Pero qué decir, totalmente. Dentro de La Moneda, las horas siguientes fueron cada vez más violentas. El edificio estaba cercado y desde afuera comenzaron a llegar disparos. Los militares volvieron a exigir la rendición y Allende volvió a negarse. A las 11 de la mañana es donde el ataque comienza a intensificarse, y ahí es donde llegó el anuncio que toda la mañana había funcionado como amenaza. Si La Moneda no se rendía, sería bombardeada. A las 11 y 52 minutos aparecieron sobre el centro de Santiago los aviones bombarderos de la Fuerza Aérea Chilena. Siempre me sorprendió, ¿no?, esto de un mismo país bombardeando a su propio... Me parece algo incomprensible.
1: Con el caso de Argentina,
0: sí,
1: digamos.
0: El caso del 55, lo mismo. En pocos minutos, La Moneda empezó a arder, ¿no? Yo creo que esa escena es incluso devastador imaginársela, ¿no? La Moneda era un edificio construido en el siglo XVIII y era el centro político de Chile. Entonces uno se imagina, ¿no? Salones, cuadros, escritorios, documentos incluso, todo prendido fuego. Desde luego que después del bombardeo resistir era prácticamente imposible. Y Allende comenzó a pedirles a quienes seguían con él, que lo estaban acompañando, que abandonaran el edificio. No quería que compartieran su final quizá trágico. Algunos salieron, otros intentaron negociar incluso con él, con Salvador, y él se negó a todo tipo de salida. La Moneda estaba ya parcialmente destruida y los militares comenzaron a entrar. Cerca de la 1:30 de la tarde, Salvador Allende llegó al Salón de la Independencia, y acá sí hago un breve intervalo para que escuchemos un poco sus palabras.
1: A esa radio que referías recién.
0: A esa radio de Magallanes, sus últimas palabras públicas.
2: Decirles que tengan fe. La historia no se detiene ni con la represión ni con el frío. Esta es una etapa. Será superada. Este es un momento duro y difícil. Es posible que nos aplaste, pero el mañana será del pueblo. Será de los trabajadores. La humanidad avanza para la conquista de una vida mejor. Compatriotas, es posible que silencien las radios y me despido de ustedes. En este momento pasan los aviones. Es posible que nos acribillen, pero que sepan que aquí estamos, por lo menos con nuestro ejemplo, para señalar que en este país hay hombres que saben cumplir con la obligación que tienen. Yo lo haré por mandato del pueblo y por voluntad consciente de un presidente que tiene la dignidad del cargo y la conciencia de haber sido honesto en el desempeño de sus funciones.
0: Impresionante, ¿no? Impresionante. Bueno, como decía, y ya para cerrar, Salvador Allende llega al Salón de la Independencia y todavía llevaba un casco, está el reporte, que había utilizado durante la defensa del palacio. Y llevaba con él aquel fusil que Fidel Castro le había regalado. El mismo que había llevado esa mañana, ¿no? Salvador Allende se sentó, colocó el arma entre sus piernas y disparó. Tenía 65 años. Habían pasado aproximadamente 6 horas desde que había llegado a La Moneda. 6 horas. Eso es todo. La última mañana, las últimas horas de Salvador Allende.
1: Gracias a ti.
0: A ustedes.
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2: Y 55. Me miran con los ojos como el 2 de oro. Yo tengo una sola pregunta a esta hora.
3: Sí.
2: ¿Quién va a estar con Andy?
3: Pamela. Pablo.
2: Andy Kuznetsov en Telefe.
3: Sí. ¿Pamela?
2: No sé quién es.
3: ¿David?
2: Ah, ¿Pamela David?
3: Sí.
2: ¿Pamela Pablo David? Pará. ¿Pamela David?
3: Pamela David. La conductora de América a las 8 de la mañana en el programa.
2: Ah.
3: Está a las 8 en un programa.
2: Tuve una confusión, perdón.
3: Pamela David, no Pamela Anderson.
2: No, Pamela David.
3: Pamela,
2: ¿la señora?
3: La señora Pamela David. La señora Pamela David.
2: La señora de Vila.
3: Casada con el señor... ¿cómo es?
2: Vila.
3: El amigo de... ¿cómo era?
2: De José Luis Manzano.
3: No importa, ese. Escucha.
2: Socio, no sé
3: Pablo, si sí, creo que son socios. Pablo Migliore, Analia Franchín, Fernán Mirás y Tamara Paganini, que es una integrante de dos gran hermanos.
2: Paganini,
3: Tamara. Y lo otro que quiero contarte es que Leuco no va a tener a Karina Zampini acompañándolo en la Peña de Morphy este domingo, porque Karina se fue a hacer un viajecito porque estaba muy estresada.
2: Te estresa, Leuco.
3: ¿Y quién la va a reemplazar?
4: ¿Quién?
3: Una exnovia de Leuco.
4: ¡Upa, la!
3: La bella y muy bien ponderada Sofi Martínez.
4: Bueno.
3: Va a estar haciendo con Leuco, su expareja, el programa el domingo. Vamos a ver qué va a pasar. Miradita va, miradita viene... que decilo vos, no lo digo yo. Uh-huh. Vemos después, bueno, cómo sigue eso.
2: Bueno, ahí estamos. Gracias, Ana. Eso para el fin de En una línea cuento, antes de que ingrese Rubén. Test clave para Caputo busca renovar un poquito más de 8 billones de pesos con títulos cortos y sin convalidar subas de tasas. El dólar en el Nación, 1.535 pesos. En el Blue, o sea, el mercado informal, 1.545. El Merval se desinfló, cae un cachitín para abajo, 0.44. El riesgo país también retrocede 486 puntos básicos. Maestro Rubén.
5: Donde hubo fuego, cenizas quedan. ¿Cómo anda Ezequiel? Analía, Nachito, ¿todo bien? No, digo por este...
6: Buen día.
5: Va a estar Leuco con su exnovia.
3: Sí.
5: ¿Qué puede pasar después de...? ¿Es verdad que después de Donde hubo fuego, cenizas quedan?
3: Por supuesto.
5: ¿O se apaga todo?
3: No, para mí siempre queda algo.
2: ¿Siempre queda?
3: ¿Siempre?
2: Y depende cuán...
3: Chicos.
5: No sé, pues es que...
6: Definamos cenizas. Depende.
3: ¿Sabe dónde queda? En la memoria emotiva. Ahí quedan los recuerdos.
5: Sí, pero...
3: Y fíjate, pero que siempre nos acordamos
5: pero,
3: de lo bueno.
5: Está bien, pero esos recuerdos que quedan, para mí pueden quedar, en muchos casos, otros no, pueden quedar más bien como una cuestión agradable, linda, simpática, emotiva, pero ya no trasciende ese lugar. Ya no quedan con
3: no,
5: alguna...
3: son recuerdos, claro.
5: No queda con alguna tendenciosidad...
3: ¿Vos sos de recordar lo bueno o lo malo de tus exparejas?
5: Creería que soy de recordar más lo bueno.
3: Lo positivo.
5: Sí, no me olvido de nada, pero no es que me olvide. No, pero trato de decantar, poner un manto de piedad a las cosas y que quede lo bueno. Salvo que haya sido muy mala la cosa. Ojo, no estoy hablando de pareja, estoy hablando de personas en general. Si ha sido muy, muy mala la cosa... Muy ingrata la situación, ahí sí no, ahí no tengo tanta piedad. Pero si fue una cuestión, no como una cuestión de desidia, no una cuestión a propósito, fue, entonces ahí sí pongo lo positivo. Pero si no, no soy de olvidarme.
2: Espero que, bueno, no tenemos motivos para que nos mal recuerdes.
5: No,
2: Rubén,
5: no, por supuesto.
2: Así
5: no,
2: que,
3: con, decinos, por favor,
5: ustedes
3: que
5: están en el mejor lugar de mi corazón.
2: Con el deseo de que nos bien recuerdes, nos retiramos amablemente solo para escucharte.
5: Muy amable, muy amable.
2: Se queda Villegas con materia pendiente, Ana.
3: Buen fin de semana para vos, pásala lindo, descansar.
2: Voy a hacer lo posible para no descansar. Voy a buscar algo para estresarme.
5: Señora, no. Perdón. Guarda con el toro porque se vino de rojo usted hoy.
3: Es que estoy tratando de ver si el toro me encuentra.
6: Buen fin de semana.
2: Llévatelo, Walter.

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1: ¿Qué tal? ¿Cómo están? Bienvenidos a una nueva edición de Materia Pendiente, una muy linda tarde, comienzo de tarde, ¿eh? Realmente estamos con un viernes muy, muy agradable en estos momentos en nuestra capital. Y para colmo, viernes, uno de los días más esperados de la semana. Hasta las 14 vamos a intentar, como siempre, hacerte muy buena compañía a través de lo que nos toca, que es la información. Y estoy viendo una Paraná con un tránsito realmente interesante, desde nuestro ventanal, fijando dirección hasta el centro y microcentro de nuestra capital. Bueno, vamos a ir presentando el equipo que siempre, y en cada jornada, en cada edición, te acompaña Walter Fernández. Muy buenas tardes, ¿cómo andamos? Bien. Se ha venido con una remera celeste que le hace muy buen juego y que va a coordinar técnicamente él todo nuestro trabajo y también seleccionar la música del mundo con que va a acompañar las noticias que yo te voy a estar narrando. Lo tenemos también a Jeremías Duré, que va a estar a cargo de las redes, como es habitual, de la 88.1. Fabio Rodríguez, el Puma Freire, mi querido amigo, en algún momento va a aparecer con informaciones desde algún punto de la ciudad. También, no lo pude ver, pero nos acompaña habitualmente José Garbarino, el jefe técnico general de la radio, que va a estar fiscalizando el acontecer técnico de nuestra emisora. Bueno, 11 minutos pasaron de las 13 en la República Argentina. Si te querés comunicar con nuestra producción, con gusto, lo vamos a estar recibiendo al WhatsApp privado, aquellos que lo tienen, y si no, al oficial 343-5340-933.

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3: Exactamente, vamos con el pronóstico del tiempo, válido para las próximas horas en nuestra capital. Antes te cuento que cesó el alerta amarillo que estaba anunciado para el día de hoy para varios departamentos de la provincia de Entre Ríos, en los que estaba incluido el departamento Paraná. Para lo que resta entonces de la jornada de este viernes, tiempo bueno, temperatura máxima a la tarde de 18 grados, para el fin de semana, el sábado, mayormente nublado, con muy poca probabilidad de lluvias, sí con presencia de viento que podría alcanzar los 50 kilómetros por hora. ¿Qué va a pasar el domingo? Continúa mejorando el clima, cielo parcialmente nublado, muy poca probabilidad de lluvias, temperatura mínima a la mañana de 7 grados y la máxima a la tarde será de 17. En estos momentos, en la linda Paraná, la temperatura 19 grados 8 décimas y la humedad 45%.
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0: 14 minutos después de las 13 en el país y ahí estamos escuchando. Fui hecho para Marte, así se llama este tema de Kiss. Un tema que aparecía allí por 1978, 1979 en el mundo y que marcaba uno de los temas comerciales de Kiss, ya que venía desarrollando música más, digamos, rock, rock pesado, y esto marcaba el inicio de la música comercial de Kiss. Bueno, saliendo del mundo de la música, quiero saludar hoy a los maestros, ya que están conmemorando su día. Un saludo muy, muy afectuoso para ellos. Cada 11 de septiembre en la República Argentina celebran su día. Hoy no hay clases en los establecimientos educativos. La fecha recuerda el fallecimiento de Domingo Faustino Sarmiento. Así que hoy no vimos palomitas blancas, no vimos alumnos en las calles, porque hoy justamente están festejando el Día del Maestro. Bueno, y ya entrando, luego del saludo correspondiente, entrando a la información, ayer te lo habíamos anunciado, vamos a hablar de la inflación, que en el día de ayer, en horas de la tarde, el Instituto Nacional de Estadística y Censos, o sea, el INDEC, dio a conocer el registro de inflación en el mes de agosto fue del 1,7% y esto hizo acumular en los últimos 12 meses un 33,5% interanual de inflación. Sumado todos los meses, 12 meses, llegó al 33,5%. Los mayores incrementos en la inflación estuvieron dados, por ejemplo, en vivienda, en agua, electricidad, gas y otros combustibles. Aquí la inflación, en estos ítems que te comenté, llegaron al 2,8%, y en segundo lugar se ubicó la inflación en educación, que estuvo dada en 2,5%. No te voy a llenar de porcentajes ni de números, pero sí vamos a brindar la información. Reitero, la inflación de agosto en Argentina fue del 1,7%, ¿sí? Y algunos datos del INDEC, esto que te voy a comentar, tomalo, dejalo, son... Vos tenés tu cálculo personal seguramente sobre el acontecer económico que se va desarrollando esta Argentina. Pero según el INDEC, con estos datos que aparecen, una familia de 4 integrantes necesitó en agosto, para no ser pobre, 1.600.000 pesos. Esto quiere decir que realmente hay muchos millones de familias que están por debajo de la línea de la pobreza, porque en millones de argentinos no llegan en una familia al 1.600.000 para no ser pobre, que eso es lo que indica el INDEC, para una familia de 4 integrantes, 2 mayores, 2 menores. Pero también otro dato que surge de esta información es que para no llegar a la pobreza extrema, o sea, a la indigencia, tendrías que ganar más de 726.000 pesos. Si ganas menos de 726.000 pesos en una familia de 4, bueno, ya no es que sos pobre, ya sos indigente. Estos son datos del INDEC. Después vos seguramente me dirás si con 1.600.000 poder llevar adelante una familia con todo lo que necesita, con todas las cosas que necesitan los chicos para estudiar, con todas las cosas que uno necesita para pagar la parte impositiva, los servicios, etcétera, etcétera. Incluso no contemos, porque en esto no está contemplado, si alquilás. Vos si alquilás tenés unos 400, 500 o más que salen de tu bolsillo para pagar un alquiler. Eso no está contemplado en estos datos que te da el INDEC, sino indudablemente el dato de pobreza estaría mucho más arriba en la Argentina. 18 minutos después de las 13 en el país.
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0: Bueno, una muy linda tarde en nuestra capital y el Servicio Meteorológico Nacional no habla de lluvia, ¿eh? No habla de lluvia porque aparte había una alerta amarillo que estaba dejando ahí como dudas, ¿eh? Si podíamos tener una lluvia importante, eso quedó disipado. No vamos a tener lluvia en el día de hoy y tampoco para el fin de semana, así que es una muy buena información en lo que hace por lo menos a lo climático. El río Paraná en el puerto local, 2,42 metros en el día de hoy. Bueno, vamos a hablar del presidente Milei, que desde su asunción, desde la asunción de Milei, el tema Malvinas nunca estuvo en agenda. Ustedes, si hacen un poco de historia hacia atrás, desde que asume Milei, el tema Malvinas no existía en la agenda. Prácticamente Milei nunca habló de Malvinas. Y de repente le vino hace unos días un golpe de amor justamente por Malvinas. Y bueno, y bienvenido que sea, ¿no? De nunca hablar, lo máximo que creo que habló de Malvinas fue que Margaret Thatcher era una mujer brillante. De nunca hablar de Malvinas, de nunca preocuparse por el tema, resulta que ahora viene un golpe de amor justamente por Malvinas. Como dije recién, ¿no? Bienvenido sea. Bienvenido sea, y espero que ese amor no desaparezca, no sea algo del momento y luego se diluye. Espero que no. Así que bueno, este amor que le ha venido a Milei de golpe por Malvinas hace que el gobierno impulse la construcción de una base naval, construcción que el mismo Milei había desfinanciado y paralizado. Recordemos que esta base naval allí en Tierra del Fuego ya fue una idea en el año 22, en el 2022, en el gobierno de Fernández. Ahí fue la idea de esa base naval. Cuando asume Milei, la mandó a stand-by. Es más, la desfinanció. Nunca puso un ladrillo en esa base naval en Tierra del Fuego. Sin embargo, ahora, en este golpe de amor por Malvinas y por el Atlántico, ahora sí comienza a inyectarle dinero a esa base integrada y que va a costar unos 500 millones de dólares. Y lo que va a hacer esta base es reforzar la proyección antártica argentina. Dinero que va a salir de las arcas argentinas. Dijo que no, Milei anunció que no iba a haber ninguna inversión extranjera, ni siquiera tampoco de Estados Unidos. Bueno, ese es un tema, ¿no? Pero hablando también de soberanía, porque la soberanía no solamente es el mar, es la tierra, es el aire, es lo que está en el subsuelo. La soberanía de un país es todo. Somos nosotros, ¿no? Somos nosotros también. Es nuestro trabajo, son nuestras industrias, nuestras empresas, son nuestros científicos, son las personas discapacitadas que tenemos que tener en cuenta. Todo eso es soberanía. Todo eso no es Malvinas, no es la Antártida. Todo es soberanía, todos somos parte de esa soberanía, no es en pedacitos la soberanía, todos somos soberanía. Y también es soberanía el oro argentino que no sabemos dónde está, porque justamente esta semana el presidente del Banco Central, Santiago Bausili, consultado por los senadores, ¿dónde está el oro argentino que nadie sabe? Que suponemos que está en Londres, pero nadie sabe. Bueno, ahí Bausili, apurado por los senadores, comienza a contestar que en realidad el oro está en Suiza, ¿sí? Está en Suiza, aunque en realidad el mercado cree que está en Londres, que no está en Suiza, que está en Londres. En definitiva, Bausili, que es el presidente del Banco Central, hizo una perorata más bien técnica, del por qué se mandó a Suiza. Sin embargo, hubo senadores que ellos creen que realmente no está en Suiza, ¿no? Que está en Londres. Pero fíjate vos, vamos por parte. Esto es lo que decía Bausili a los senadores diciéndole el oro está en Suiza.
1: Entonces se trasladó y se depositó en Suiza. Que es donde sigue estando. Lo que pasa es que parece que es atractivo armar una telenovela o una conspiración alrededor de esa historia. Pero la historia es muy simple, es muy lineal y está todo documentada, como expliqué.
0: Eso es lo que él dice. Bausili, reitero, presidente del Banco Central, dice que se armó una novela. Se está equivocando, Bausili. La novela no la armó la gente que preguntaba dónde estaba el oro. porque es un derecho de todos los argentinos saber dónde está el oro. La novela la armó el gobierno cuando no respondió nunca cuando se le consultó dónde estaba el oro. Nunca respondió. Inclusive hay 5 pedidos de informe de dónde está el oro, inclusive está en la Corte Suprema de Justicia esperando la contestación. Ese es el teatro que armó el gobierno por no responder. Y ahora de golpe y porrazo responde que está en Suiza. Sin embargo, hay senadores que tienen mucha duda que esté en Suiza, porque hay una nota oficial de la Auditoría General de la Nación que aseguró que el metal está depositado en un banco de Inglaterra. O sea que la propia Auditoría General de la Nación no reconoce que eso está en Suiza. Entonces, si esto es verdad, que el oro no está en Suiza, este funcionario fue y le mintió en la cara a los senadores. Y eso es una grave situación, que un funcionario le mienta a legisladores. Pero esto es lo que hizo entonces, si es que es así la cosa, lo que hizo Bausili. Por eso salió también a hablar sobre este tema el senador Martín Soria, que justamente sobre este tema, esto es parte de lo que él decía. Materia pendiente.
2: ¿Dónde está el oro, no? De todos los argentinos. Creo que quedó demostrado, ¿no? El pez por la boca muere. Acorralamos a Bausili y se largó a hablar. Creo yo que habló de más. Dijo que los envíos de oro, que son 4, ¿eh? 4 envíos de oro, de 250 lingotes cada uno de esos envíos. Es decir, 1000 lingotes de oro de las reservas del Banco Central de la República Argentina. Al día de hoy no sabemos dónde está. Ayer dijo que estaban en el BIS de Suiza y que todo estaba auditado en los registros contables por la Auditoría General de la Nación, la AGN. Acaba de trascender de que esto es una total y absoluta mentira. La AGN está desmintiendo lo dicho ayer por Bausili. La AGN no pudo auditar los envíos de oro al exterior. A pesar de que ayer Bausili dijo que sí, que está todo auditado, que está todo ok, que está todo bien, que el oro está donde ellos lo enviaron, la posibilidad de que nos embarguen estas reservas de oro que son de todos los argentinos, manejadas por estos irresponsables. Por algo Bausili da vueltas y a ciencia cierta no sabemos quién está mintiendo. Un cuento chino total.

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Bueno, 33 minutos después de las 3 en la República Argentina, 20 grados de temperatura en nuestra capital y el viento bien del este a 26 kilómetros horarios, una muy linda Paraná con un fin de semana que también va a tener sus eventos, sus propuestas, que enseguida llega Fabio Rodríguez, el Puma Freire, con informaciones de una de ellas que se va a estar dando en la Costanera Baja. Antes que llegue Fabio con informaciones de nuestra ciudad, nos vamos imaginariamente a estar Estados Unidos y hablamos de Donald Trump, este hombre que dice ser el que defiende la libertad en su máxima expresión en el mundo. Estoy hablando de Donald Trump, ¿no? Pero fíjate vos, ¿no? Un hombre que defiende, dice él, que defiende la libertad en su máxima expresión, pero ahora se aproximan las legislativas allí en Estados Unidos. En noviembre se aproximan las elecciones legislativas. Y en busca de condicionar la voluntad de los estadounidenses, ¿qué es lo que prometió este hombre que dice que defiende la plena libertad? Promete entregar $5,000 a cada uno de los estadounidenses adultos que voten si los republicanos ganan las elecciones. O sea, lo que está buscando a través del Bill Metal, a través de otorgar dinero, fíjate vos, $5,000 a cada uno si ganan los republicanos. De esta manera está

0: tratando de torcer las voluntades, ¿no? Y más de aquellos que lo necesitan. Así que bueno, ¿de dónde va a salir este dinero? Bueno, este dinero que pagaría Trump si es que ganan los republicanos para todos aquellos que hayan votado, provendría de la recaudación de los aranceles. 35 minutos después de las 13 en el país.
1: Desde algún lugar de la ciudad, Fabio Rodríguez Freire nos informa.
2: Muy buen comienzo de tarde, Rubén. Un saludo enorme para vos o para todo el equipo de la audiencia de Materia Pendiente. En este viernes 11 de septiembre saludamos a los maestros en su día y el deseo de que disfruten de sus distintas actividades que van a desarrollar festejando su día. Por otro lado, vamos a hablar de la Feria del Arte en nuestra capital, que va a comenzar hoy a las 17 horas. Va a reunir a más de 100 artistas durante 3 jornadas. Esto se va a realizar en la Sala Mayo, en Costanera Baja. Habrá galerías, proyectos colectivos, recorridos guiados y también la posibilidad de comprar obras de arte. La entrada es libre y gratuita para todo público y sobre el particular estuvimos hablando con Rubén Clavenzani, secretario de Educación y Cultura de la Municipalidad de Paraná, y con Joaquín Arijón, subsecretario del área. Esto es parte de lo que ellos nos contaban sobre la Feria de la Cultura en la Sala Mayo.
3: Si este vínculo entre lo privado y lo público generó estas 3 ferias de artes, la tercera que va a arrancar a partir de las 17, y tiene un valor fundamental porque son más de 100 artistas. Paraná es una ciudad que promueve, que crea, que genera, y las artes visuales necesitan el espacio, más allá de los galeristas, más allá de las iniciativas privadas, de los ateliers privados, necesita de un espacio público como es esta belleza de la Sala Mayo. Vamos a ver acrílicos, témperas, aplicaciones diferentes, cuerpos tridimensionales, por supuesto, escultura. Bueno, no es solo para especialistas, esto es para todo público y realmente eso es lo que nos envalentona a todos, a los artistas, a la función pública, que viene gente que no iría de pronto a una galería y viene acá, se lleva por delante la obra, escucha, aprende. Van a estar los estudiantes de nuestra Escuela de Arte, de la UADER, coordinando acciones. Y eso de tener técnicas, tener herramientas para leer mejor una obra, nos ayuda a todos.
4: Es con entrada libre y acceso libre y gratuito, viernes, sábado y domingo, de 16 a 21, pero también que venga y se acerque, y por supuesto que para incentivar el comercio. Abordar la gestión cultural con esta feria, con este marco y con este empuje para nuestros artistas de la ciudad, para la comunidad también, así que vengan a disfrutar, va a haber patio gastronómico, tenemos acompañamiento de muchísimas instituciones.
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0: Bueno, una muy buena propuesta que nos traía Fabio Rodríguez, el Puma Freire, que esta tarde, así que esta tarde ya podés ir a la Feria de Cultura allí en el lindísimo lugar de la Sala Mayo en la Costanera Baja, en el Parque Urquiza. Vos que sos de Paraná, ya esta tarde podéis ir a observar, ver el arte y también, si por ahí te gusta, poder hablar con los artistas y adquirir alguna de ellas. Y también, por supuesto, todos invitados, aquellos que nos están escuchando de alguna de las localidades cercanas a nuestra capital y quieran acercarse. Aparte, vamos a tener hoy, el sábado y el domingo, con esta Feria de Cultura. Bueno, vamos con algunas informaciones de aquí, de allá, de todas partes. Una de ellas tiene que ver con el Fondo Monetario Internacional, que dice que sigue muy de cerca la morosidad de las familias argentinas, lo está analizando, lo está viendo, pero en lugar, el Fondo Monetario Internacional, de preocuparse por la morosidad de las familias argentinas, con una sensibilidad casi cero, dice y sostuvo que no ve que sea un riesgo significativo la morosidad en la Argentina. No nos olvidemos que hay 6 millones de morosos y 20 millones de personas endeudadas. Sin embargo, el Fondo Monetario Internacional no se le mueve absolutamente un pelo por esto y dice que esto no corre riesgo para la estabilidad financiera. Claro, para la estabilidad financiera general no, pero sí para estas personas que realmente están muy angustiadas. Otra de los temas, hay una alerta en las economías regionales de la República Argentina, ya que de las 19 economías regionales del país, los colores o el color verde no es el que abunda. Hay 9 economías regionales en rojo de las 19, hay 6 que están en amarillo y posiblemente puedan pasar a rojo, y solo hay 4 economías regionales que han podido mantenerse en el verde. Estos son datos que fueron elaborados por la Confederación de Intercooperativas Agropecuarias, que viene a ser Coninagro. Y también otra información de la economía argentina: si bien la economía minera en la Argentina es un caballito de batalla del gobierno de Milei, sin embargo, ha registrado un 3,7 de aumento de caída en julio de 2025. O sea, ha caído la actividad minera en julio si lo comparamos con julio del año pasado. Así que bueno, viene cayendo mes a mes la actividad minera, esperemos que se recupere, porque en realidad es una de las actividades que venía justamente mostrando crecimiento en el país. 41 minutos después de las 13 en la República Argentina.
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0: Bueno, en un ratito, luego de las 14, llega Te Escucho, con la conducción de Claudia Luero y Dana Gavini, que van a estar justamente con informaciones realmente interesantes. Esto de un ratito nada más. Bueno, vamos a volver a Paraná, a la zona metropolitana con esta información, y hablamos del tren que une Paraná con La Picada. En realidad, el tren que unía Paraná con La Picada. Y tal vez, en el caso tuyo puntual, si me estás escuchando, tal vez no sos usuario o eras usuario de este tren, pero sí había mucha gente de la zona de La Picada, de Colonia Avellaneda, de Paraná, que hacía uso de este tren. Un tren que dejó de funcionar el 8 de mayo, o sea que ya llevamos 4 meses y un poquito más sin el servicio. Y más allá de los dichos y de las relaciones allegadas entre el gobierno de Frigerio con el gobierno de Milei, no se ha podido poner en marcha este tren. Así que bueno, estamos con 4 meses con un tren que no funciona, pero tampoco sabemos cuándo va a funcionar, si es que vuelve, si es que regresa este tren a funcionar, ¿no? A correr por los rieles. Este tren estuvo a cargo del Belgrano Cargas, estaba a cargo de Belgrano Cargas, prestó servicio esta empresa durante muchos años prestó servicio, pero ahora Belgrano Cargas dejó de ser el responsable de esta línea y ahora está manejado, administrado por la Administración de Infraestructuras Ferroviarias. Ahí es donde hay que hacer hincapié de por qué no funciona justamente el tren, este ramal que une Paraná con La Picada. Y basados en informaciones, el gobierno nacional estaría avanzando conversaciones para traspasar lo que hace este tramo a la provincia, que la provincia se haga cargo del tramo que va Paraná-La Picada. Pero bueno, hasta ahora son informaciones, hasta que yo no vea el tren marchar y que corra y que suba gente y que la traslade, hasta acá son informaciones. Porque hace 4 meses que no tienen con el cuentito que el tren en algún momento funcionaría. Pero sobre este tema, en el programa Ruido de Mate, que conduce Andrea Venturini en horas de la mañana y por nuestra emisora, conjuntamente con todo su equipo, estuvo dialogando Aníbal Steren, que es el secretario de Transporte de la provincia de Entre Ríos. Vamos a hacer una salvedad. Este tren no es responsabilidad de la provincia. Este tren es una responsabilidad a nivel nacional. No es de la provincia, sino que es a nivel nacional. Bueno, allí estuvo hablando el funcionario y explicó que el tramo entre Paraná y La Picada, hay tramos que no es viable que el tren pueda transitar por ahí. No es viable, no está en condiciones. O sea, nunca se puso en condiciones ciertas partes del trayecto. Pero también de los tres motores o de las tres máquinas que funcionarían, solo una está en condiciones de funcionar. Las otras dos no funcionan. Esa es la realidad actual de esto. Así que veremos si algún día vemos nuevamente el tren circular entre Paraná y La Picada. Hasta ahora vamos camino a cumplir otro mes sin tren. Pero bueno, el funcionario provincial, esto es parte de lo que decía.
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2: Se le sacó el manejo de la vía a Belgrano Cargas a través de esta resolución de Nación. Queda en manos de ADIF, la administradora de infraestructura ferroviaria, que es una empresa del Estado, que es la que tiene que controlar la vía y ver qué es lo que falta en la vía. ADIF hizo una inspección en todo el ramal, una inspección que en lo que es la infraestructura ferroviaria hay tramos que realmente están muy mal. Hay una alcantarilla en la zona de Colonia Avellaneda que es muy chica y está socavada la base, entonces se hunde, el tren no podría llegar hasta ahí, no puede pasar de Colonia Avellaneda. Después hay, bueno, lo que es basura y lo que es cunetas rebalsadas con desagües cloacales que van a las cunetas ferroviarias y eso ha hecho que el terraplén esté mal para habilitarlo. Entonces ADIF no lo habilita, tampoco nos ha respondido cuándo van a hacer las obras para mantener o volver a arreglar la infraestructura ferroviaria para que el tren circule con un mínimo de seguridad. que hay partes de la vía donde el tren tiene que ir a 12 kilómetros por hora porque la vía no tiene sustentación, no tiene apoyo, o porque hay diferencia de altura en rieles. O sea, el tren funciona, una sola máquina funciona de las tres, pero la vía no está en condiciones de que circule con una seguridad mínima. Entonces, nadie pone la firma para que el tren circule.

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2: Síntesis de la semana. 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
8: Bueno, nos está quedando muy poquito, ¿eh? Ya para el final de Materia Pendiente, la última edición de la semana. Y del ámbito político, te comento rápido que el Partido Justicialista de Entre Ríos expulsó a dos senadoras provinciales de su partido. Ellas son Nancy Miranda y Gladys Domínguez. ¿Por qué pasó esto? Bueno, por haber acompañado la reforma previsional en la provincia de Entre Ríos, enviada a la legislatura por el gobernador Rogelio Frigerio. La decisión fue adoptada por el Consejo Provincial del Partido Justicialista. Otro dato es que el ex gobernador de Entre Ríos, Sergio Uribarri, como también el ex ministro de Cultura y Comunicación, Pedro Báez, acompañado también ellos dos por Juan Pablo Aguilera, que es el cuñado de Uribarri, fueron trasladados en la madrugada de este viernes desde la unidad penal número 1 de Paraná hasta la unidad penal número 9, el Potrero de Gualeguaychú, para seguir cumpliendo las condenas, condenas que se dieron por corrupción. Bueno, y ya en el final te vamos a hablar un poco de el sector, un sector fundamental que tiene que ver con algo que cuando funciona vigoriza la economía argentina, y es la construcción. Cuando funciona la construcción, realmente se vigoriza mucho un sector importante de la Argentina, ¿no? Y en miles, esto es muy importante, ¿no? Pero bueno, ha caído en julio 4,5, que ya venía cayendo la construcción, ha perdido 120.000 puestos de trabajo directos en estos dos años y pico. Bueno, la verdad es que la construcción la viene viendo muy mal y en figuritas, ¿no? Y estuvo hablando el presidente lo que es la Cámara de la Construcción en la República Argentina, como es Gustavo Weiss, que también anunció, ¿no?, y dijo que se han cerrado 2.000 empresas en estos dos años y medio. Esto es parte de lo que decía justamente Weiss.
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10: Estamos en mala situación ya desde hace casi tres años, con una caída muy importante, con pérdida de empleo, pérdida de actividad. Tuvimos una caída del 25% mediado del 23, mediado del 24, y hoy la situación, digamos, muy complicada en muchos lugares. No vio ningún cambio sustancial, ni por el lado de la obra pública, pero tampoco por el lado de la vivienda. No quiero ser negativo en esto. Yo creo que estamos en un piso, ¿y por qué lo digo? Porque veo que menos de lo que se está invirtiendo en la obra pública nacional no se puede invertir, que es casi cero. Menos viviendas de las que se están haciendo actualmente, tampoco veo que se haga mucho menos que se hacen poco. Aquellas empresas radicadas en los lugares de muy poca actividad, bueno, algunas cerraron, nosotros perdimos 2.000 empresas en este proceso que cerraron. Esto por un lado. Por otro lado, hay empresas que están en mala situación económico-financiera, algunas con casi nulo trabajo. No hay ninguna empresa en el mundo, de cualquier rubro, que funcione si no vende. Los sectores del país con menos actividad y más desfavorecidos, bueno, y seguramente va a empezar a haber muchas empresas cayendo.

Bien, gracias a todos ustedes por habernos acompañado en esta materia pendiente, la última de la semana. Gracias por haber hecho posible esta ida y vuelta de la comunicación. Los acompañamos desde lo que es la coordinación técnica, el licenciado Walter Fernández, que también seleccionó la música del mundo. Fabio Rodríguez, el Puma Freire, estuvo desde exteriores con información desde algún punto de la ciudad. Jeremías Duré, a cargo de las redes de la 88.1, y también asistidos por el jefe técnico general de la radio, José Garbarino. Gracias a todos ustedes. Espero que pasen un excelente viernes, un excelente fin de semana, porque, bueno, según las informaciones oficiales, no tendríamos lluvia ni hoy ni el fin de semana, así que a disfrutar un poquito, a distendernos un poco. Y seguí con nosotros, porque ya viene Te Escucho, con la conducción de Claudia Luero y Dana Gavini, aunque hoy va a estar haciendo un unipersonal, Claudia Luero, ya que no va a estar Dana en la conducción. Espero que la pasen lindo. El lunes nos estamos escuchando. Chau, chau. Hasta el lunes.

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3: Los molinos. La producción de cereales, especialmente la de trigo, era muy importante en la zona a fines del siglo XIX. Esto originó la instalación de numerosos molinos harineros que a su vez impulsaron panaderías y fábricas de fideos. El principal fue el molino Modelo a vapor de don José Giovanelli, con un capital aproximado de 80.000 pesos. Estaba ubicado en la manzana limitada por Almafuerte, Miura, Domínguez y Ovidio Lagos, en lo que es hoy Villa Uranga. Además, en esa misma zona había dos molinos más chicos, el de don Bautista Pralón, también a vapor, y el de Pedro Lebrán, que se accionaba mediante mulas. En 1889 se establece otro gran molino y fábrica de fideos de Santiago Palma e Hijos, en calle Babio y Pellegrini, donde hoy hay un edificio en torre. Otro establecimiento muy importante fue el de José Arrondo y Juan Vilanova, que se denominaba Cristóforo Colombo, o sea, Cristóbal Colón en italiano, y que ostentaba en el frente una estatua del navegante genovés labrado en cedro paraguayo. Sus productos, de llamativa calidad, habían obtenido medalla de oro en la exposición industrial en 1887. Este establecimiento sufrió un remate judicial y se vendió por la suma de 44.200 pesos y pasó a manos de los señores Ricardo y Salvador Badillo. Lo curioso es que el busto de Colón terminó como mascarón de proa de un velero que navegó por el Paraná durante muchísimos años.
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2: Síntesis de la semana. 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
9: Hola, hola, hola, hola. ¿Cómo les va? Bienvenidos. Estamos en este espacio de radio semanal aquí en Costa Paraná. Los estamos saludando con un viernes nuboso, con alerta de posibles tormentas y bajas temperaturas para el fin de semana. 19 grados 8 décimas, parcialmente algo nublado la tarde. Y bueno, está media calurosa, está agradable. Bueno, vamos a empezar a transitar el fin de semana. ¿Cómo? Escuchándonos. La vida se me hacía tan fácil y ahora estoy tan confundido porque en tu cuerpo. Está Walter allí, el Super Walter en Control Central. ¿Cómo andamos, señor? Él me tenía que saludar con un audio de la cortina. A ver. Es el Super Walter, lo dije. Y mientras transitamos esta tarde, decirles que en esta semana de septiembre, el mes de la primavera, tenemos muchas, muchas cosas por hablar. En primer lugar, y seguramente durante toda la mañana se les habrá dicho feliz día a los maestros. Feliz, feliz, feliz, feliz día. En una situación, en una coyuntura de país, en una coyuntura social tan intensa, ¿no? Tan problemática, de tantas angustias. Un docente que hoy es multifunción, en las escuelas. Así que vaya nuestro reconocimiento, como siempre, para la docencia entrerriana en todos los niveles, desde los más chiquitos hasta la educación universitaria, que tanto nos cuesta sostener desde el reclamo sentido, desde el reclamo aprobado en el Congreso, que es el presupuesto que merece, ¿no? Aquí estamos, y la primera nota tiene que ver con la emergencia en salud mental. Vamos a hablar de esto también, porque ustedes saben que hay un día mundial donde se destaca Día Mundial de la Prevención del Suicidio. El suicidio que tiene a Entre Ríos entre las estadísticas nacionales más preocupantes que tiene el país. Lo habíamos advertido nosotros hace unos meses ya, que en las guardias de los hospitales públicos el 60% de las emergencias que se atienden en las guardias de los hospitales públicos, aquí nomás en el Hospital San Martín, son intentos de suicidio, donde los chicos más jóvenes, sobre todo, están encabezando esa estadística. Qué dato para reflexionar. Sobre esto, ya mismo, tenemos para hablar con Sandra Cislagui.
8: ¿Tenés una iniciativa particular o colectiva? ¿Querés contarnos lo que te pasa?
9: Te escucho. Sandra Cislagui integra la Agencia de Salud Mental, el espacio en el que integra justamente la mesa provincial, una mesa provincial que se conformó hace ya más de 2 años para atender justamente el tema de la salud mental en la provincia de Entre Ríos. Sandra, ¿cómo te va? Buenos días. Buenas tardes.
10: Buenas tardes, Claudia, y a través tuyo a la audiencia de esta radio.
9: Hace más de 2 meses estuviste en un programa mío donde dijimos que el 60%, y reconocíamos, que el 60%, si no más, de las guardias de los hospitales son intentos de suicidio. Nosotros sabemos que esta mesa se conformó hace 2 años para atender esta problemática, la Mesa por la Salud Mental en Entre Ríos. ¿Qué pasa entre la conformación, desde el momento de la conformación de esta mesa, a estas estadísticas que no se pueden bajar, Sandra?
10: Y la verdad que, muy preocupados estamos por esta situación, porque cada vez crece más. En los últimos 2 años, el incremento de la tasa de suicidio ha ido aumentando, y para nosotros no es un número más, sino que es un entrerriano con detrás una familia, una comunidad que sufriente, y que nosotros desde hace 2 años venimos alertando que la salud mental en Entre Ríos no tiene prioridad, y por eso venimos reclamando a una sola voz diferentes organizaciones de diferentes puntos de la provincia que es necesario y urgente la declaración de la emergencia en salud mental en la provincia.
9: En la mesa de salud mental, para que la gente lo tenga claro mientras está escuchando esta radio, es un espacio que nuclea organizaciones sociales, colegios de profesionales, sindicatos, universidades, movimientos populares, casas de atención y acompañamiento. Dame un poquito de contexto de cuándo se creó y quién la creó.
10: La creamos, en realidad, decir crear se fue dando, es un ámbito que se fue dando porque nos fue uniendo, podríamos decir, la situación de preocupación que veníamos teniendo en relación a la crisis que hace 2 años nosotros ya empezábamos a visualizar, porque la mayoría de las organizaciones que son de diferentes temáticas, ya empezábamos a alojar la demanda de la comunidad en el sentido de un malestar. Empezábamos a ver crisis de ansiedad, depresión, el aumento de consumos problemáticos, el aumento de los intentos de suicidio, y eso nos llevó a preocuparnos y a poder pensar que en la legislatura empezaban a poner proyectos de ley sin escuchar a las organizaciones y sin interpretar lo que realmente estaba pasando. Entendíamos que eran proyectos, salió, me recuerdo, la diputada Elena a proponer un narcotest, también la diputada Salina, Y en ese momento es como que nos interpelábamos, que también la diputada Nené Moreno proponía una capacitación a trabajadores, y pensábamos que si por primera vez iba a discutir en Entre Ríos la salud mental, no se estaba haciendo escuchando realmente lo que pasaba en el territorio. Entonces nos fuimos conformando, fuimos primero 5 o 6 organizaciones que empezamos a interpelarnos, y desde ahí fuimos incorporando cada vez más organizaciones que trabajamos desde diferentes ámbitos para forjar un camino de discusión, de debate y de, principalmente de encuentro, para poder reclamar una emergencia en salud mental a través de una herramienta que utilizamos, como fue la construcción de un proyecto de ley que sigue la línea del proyecto de la Ley Nacional de Salud Mental. No es que se va de ese camino, sino que sería una planificación, un esquema que la provincia no tuvo y no tiene hasta el día de hoy.
11: Ahora, en 2 años, por ejemplo, digo, para esto de lo que estás diciendo muy bien, salvar las distancias entre el territorio y la estructura administrativa del Estado. ¿Por qué? Porque la calle, que uno tiene por ahí un ida y vuelta bastante intenso desde nuestro rol de periodistas, dicen hoy por hoy las madres, los padres en general, o es un familiar directo, no tiene respuesta, porque bueno, perder un hijo es una situación tremenda, y no encuentran la presencia del Estado cercana, ni de ningún mecanismo que los ayude. ¿Cómo trabajan ustedes eso?
10: La verdad que, vuelvo para ordenar, nosotros somos un ámbito de discusión que tratamos de generar una posibilidad de diálogo con la comunidad para poder interpretar lo que está pasando en la comunidad, porque la mayoría de las organizaciones están ahí en la trinchera. Vos nombrabas las casas de atención, de acompañamiento a los consumos problemáticos, que son pocas en la provincia, que están dentro del marco de la mesa y que son las primeras que, donde en el barrio se recurre frente a la situación de consumo problemático. Son organizaciones que estamos, entonces queríamos traducir y darle al gobierno la posibilidad de que escuche a través de estas organizaciones, que escuche lo que está pasando en el territorio y poder construir una herramienta, como lo hicimos con el proyecto, para poder decir, es por acá la respuesta o la salida de poder encontrar, porque están totalmente desbordados los espacios de salud. Más allá de que hay poco acceso a la salud pública. Hace poco lo he dicho en todos los medios, porque no dejo de asombrarme, se lo interpelaba al ministro de Salud en la Cámara de Diputados, y el propio ministro planteaba que de los 17 departamentos que tiene la provincia, hay en 15 la posibilidad de acceder a la salud mental y en 2 no. Entonces, digo, si hay un gobierno que ya toma una posición para poder decir abiertamente que hay 2 departamentos que no lo sé, hasta me cuesta, tendría que averiguarlo bien para poder reafirmar esa información que dio el ministro, hay 2 que ya dejan por fuera del sistema de salud. Y la salud no es un privilegio, es un derecho. Si tenemos un estado de gobierno que no prioriza la salud mental y se basa solamente en el relato, a nosotros nos preocupa, y por eso estamos hace 2 años reclamando que la emergencia conlleve un presupuesto claro para que sea destinado al fortalecimiento del territorio, es decir, con equipos que acompañen, con programas que acompañen a las organizaciones de base, que es donde acude el vecino de nuestra provincia.
11: Ahora bien, Sandra, ustedes que han podido y han tener la conexión con territorio, el territorio les dice que no hay contención desde el Estado, trabajaron en un anteproyecto de ley, la Cámara de Diputados se involucró mucho en esto a través de las universidades y demás. Y sin embargo los resultados no se revierten, o sea, fácticamente los resultados de medianos abajo. Coincido con vos, a mí no me convenció la respuesta que dio el ministro.
10: Mira, yo creo que Marcas un punto re importante, Claudia. Hay que interpretar que la salud mental no es una instancia solamente individual, como el gobierno nacional. Vos lo escuchás, son gobiernos que tenemos que interpelar, porque vos escuchás a estos gobiernos y te plantean que es una instancia de índole privado. Lo que te pasa a vos es tuyo, es tu problema. Es como desconociendo que sos un ser humano que habita desde la transversalidad y que sos un ser social y que lo que pasa en el sistema social te afecta, te nutre. Y hoy la crisis que estamos pasando a nivel político, económico, social y cultural, obviamente impacta de lleno. Estamos atravesando una situación, hay mucha gente que hoy acude con el problema gravísimo de endeudamiento. Entonces, digo, no es sacar como los muñequitos de torta, ¿viste? Bueno, sacamos acá de este contexto y lo pasamos a este contexto y que vos veas cómo lo resuelvas. Tiene que haber un Estado que desde la integralidad pueda empezar a abordar la protección de los entrerrianos. Porque hablar de salud mental, desgraciadamente siempre estamos hablando, y más aún desde estos 2 años, sobre la crisis, la enfermedad, y tendríamos que hablar de salud mental desde el bienestar, de cómo construimos el bienestar, y ese bienestar individual genera sinergia con el sistema social y empezamos a ver cómo construimos sociedades saludables. Correcto. Eso no lo podemos hacer. Tenemos un gobierno que gestiona, en vez de declarar la urgencia, ahí vamos a aportarle esta información, declaró la urgencia, pero declara la urgencia, que es reconocer que hay un malestar. Declara la urgencia frente a riesgo inminente de vida que sufren muchos entrerrianos y entrerrianas. Es decir, no reconoce que hay gente que hoy está muy mal y que necesita atención inmediata y urgente ya. Entonces, eso a nosotros nos preocupa. Nos preocupa que no esté claro el presupuesto. Se declaró la urgencia, pero no está claro el presupuesto y en qué está destinado ese presupuesto. Ni siquiera pueden dar cuenta de que estén cumpliendo a rajatabla lo que dice por ley, la ley de salud mental, que el 10% del presupuesto del Ministerio de Salud tiene que estar destinado a la salud mental. El ministro, si vos compartiste ese recinto, declaró que ellos habían aumentado y que estaban en un 8%. A nivel nacional, el 90% del presupuesto se quitó de los programas de salud mental. Acá no está claro en dónde está destinado ese presupuesto. Cuando dicen que no hay presupuesto, firman un convenio para contratar a un actor que cobra millones, y está válido en su cash, y está bien, no es para interpelar al actor que tiene una ONG que promueve charlas motivacionales para poder prevenir, y está genial. Nosotros adherimos a la prevención, que es sumamente necesaria, pero lamentablemente pensar hoy destinar en prevención cuando hay equipos interdisciplinarios de la provincia totalmente desbordados, colapsados, que le están poniendo el cuerpo y están precarizados, es como no solamente no escuchar la demanda de la comunidad que está en emergencia, sino no valorar a los profesionales que precarizados le están poniendo el cuerpo 24/7, muchos de ellos de salud, para ver cómo se busca una salida a tanto dolor.
11: Totalmente. Y en territorio me ha tocado hacer notas con organizaciones que hacen esas charlas y con muy buenos resultados, algunas desde la fe, otras desde otras alternativas, pero hay acercamientos territoriales que han sido ejemplares. Hoy por hoy, alguien que atraviese una situación de emergencia en salud mental dice: llamamos al Roballos y no tenemos la posibilidad de que efectivamente nos den una atención inmediata, ¿no?
10: Que indudablemente ahí está, reside la situación de conflictividad, ¿no? Porque las turneras están totalmente desbordadas, uno tiene una crisis y obviamente nosotros, aquel que nos está escuchando, el primer paso es pedir ayuda, y tal vez es eso, ese primer paso es la búsqueda de la salida. Que uno tiene que buscar a los embates que nos está dando hoy la vida.

0: parecen prácticamente que han deshumanizado su mirada de la política, porque la política es el proceso de transformación, aquello donde duele se transforma. Bueno, todas las políticas que se toman son todas políticas en contra de las organizaciones, en contra de la comunidad, pareciera ser. Y encima con el mensaje de responsabilidad que la comunidad, que los argentinos, las argentinas, los entrerrianos y entrerrianas tenemos que soportar y aguantar, que ya viene lo mejor. Porque ni siquiera hay una construcción de esperanza, hay una depositar que nosotros tenemos responsabilidades, son ámbitos de lo privado. Pero no quiero irme, sino que quiero volver a la importancia de marcar el presupuesto, porque el presupuesto que nosotros exigimos con la emergencia es esto, poder reforzar que si alguien pide ayuda, pueda tener equipos que lo acompañen y que puedan tener un seguimiento después de la crisis. Porque después de la crisis, pero sigue todavía el malestar.
1: Totalmente.
0: No se resuelve el malestar.
1: O sea, entonces, el discurso fue bonito. Hay refuerzo presupuestario, pero de ahí para abajo no saben nada qué pasó con eso.
0: Tal cual. No, no sabemos. No es transparente, Claudia. No es transparente en qué se está. No hay una planificación. Y no, digo, hay. Digo, es una cuestión de mirar la realidad y el comportamiento de este gobierno. Después de, va a llevar casi 3 años de gestión de gobierno. Bueno, hace unos pocos meses llamaban a la reunión del Coprisma, que lo tendrían que haber hecho ni bien iniciaron, ¿no? Porque es algo que ya estaba establecido. Con la reunión del Coprisma se reunieron, pero todavía hay que seguir esperando a ver qué van a hacer. Porque pidieron 30 días más para poder ver qué iban a realizar, se volvieron a juntar. Digo, es un gobierno que no gestiona, es un gobierno que administra desde una administración muy lenta y alejada totalmente de la visión de la necesidad hoy de las familias en Triana.
1: Exacto. Te agradezco, Sandra, por esta charla. Gracias y seguiremos atentamente este tema.
0: No, gracias a vos por tu compromiso siempre y gracias a la audiencia de poder permitirnos entrar y poder interpelar y reflexionar y encontrar también una herramienta para que la protección de cada entrerriano y cada entrerriana sea efectiva, porque prioricemos la salud mental, porque es lo que vale y es lo que importa. Así que muchas gracias.
1: Gracias.

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0: 19 grados la temperatura en nuestra ciudad de Paraná. 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Estamos en el WhatsApp 343-5340-933. En esta tarde soleada, ustedes saben que esta semana, y yo me quiero sumar de la manera activa al homenaje a don Mario Alarcón Muñiz, porque bueno, un grupo de amigos de don Mario, encabezados por Daniel Tirso Fiorotto, que es un comunicador, periodista, amigo, organizaron una mateada donde estuvimos presentes. Y hoy es el Día del Maestro, y qué mejor para hablar de don Mario y volver a hablar, porque es una manera de resembrar. ¿No es así, Tirso? ¿Cómo te va? Buenas tardes.
1: Hola, Claudia, un gustazo hablar con vos y un saludo para la audiencia. Y sí, la verdad que la hemos pasado muy lindo en esa tarde cálida, con mate y torta frita, en la calle Mario Alarcón Muñiz, que era lo que habíamos pedido decenas y decenas de artistas, periodistas, gente de la cultura, ¿no?
0: Exacto. Y yo lo definía, ¿no? Oye, ¿viste cuando uno arma la agenda de un programa, no? ¿Qué mejor que el Día del Maestro para evocar a don Mario Alarcón? Por su aporte, no solo al periodismo, sino también a los derechos, a comunicar desde los derechos homologados a las personas, ¿no? Y de cada lugar.
1: Bueno, fíjate vos, ahí has dado en la tecla, Claudia, porque ¿sabes qué ocurre? La gente como Mario Alarcón Muñiz, él es un modelo, pero hay muchos que siguen esta línea de difusión cultural a través de la televisión, la radio, los medios diversos, viste, hoy mismo las páginas de internet, etcétera, y los programas de llamados folclóricos. Nos resulta que son un compendio de la cultura con estudios de las lenguas ancestrales, la poesía, la música, los artistas diversos de diversos instrumentos, historias extraordinarias, ¿no? Y Mario ha sido en esto una línea fundamental. Así que verdaderamente hay una actividad, llamémosle, educativa, pero por la vía informal, ¿no es cierto? En donde se presentan estos maestros en los que verdaderamente abrevamos mucho y aprendemos un montón. Así que sí, sin duda alguna, en el Día del Maestro le corresponde el saludo a Mario Alarcón, ¿no?
0: Exactamente. Y una de las cosas que yo rescataba en aquel homenaje, porque tuve el honor de que fuera director en un canal, en aquel canal de televisión que comenzó la gestión de Sergio Alberto Montiel, que se llamó Canal 9 TVR, el tema del valor de la palabra. El valor de la palabra empeñada como condición moral, el valor de la palabra al momento de informar con responsabilidad, el valor de la palabra para difundir la cultura desde su Gualeguay natal, ¿no?
1: Sí, sí. Él era nativo de todo Entre Ríos, ¿no? Si bien nació en Victoria, trabajó mucho en Gualeguay, en Concordia, en Paraná, de manera que quien no lo conocía y no lo admiraba con sus presentaciones artísticas, incluso tantas veces yendo de manera generosa, ¿no? Como lo presentaban ahí en el encuentro, cuando el pago se hace canto en La Paz, que además fue premiado ahí por su permanente dedicación a la cultura. ¿Y bueno, es cierto que hoy en día la palabra está en declive, ¿no? Entonces, se puede prometer algo y no cumplirlo y a nadie se le cae el apellido por eso, ¿no? Es decir, no vale nada la palabra. En cambio, estas personas como Mario han tenido, ¿no es cierto?, una conducta coherente con su palabra, de manera que por eso le llamamos el paisano redondo, ¿no? La persona que lo que dice y lo que piensa es auténtico. Y eso, en el mundo actual, no paga, digamos, es decir, como complica las cosas, porque es más fácil prometer algo y después cualquiera se olvida, ¿no? Exacto. Entonces por ahí decíamos, no, nos reuníamos con Mario y resulta que decíamos a las 5 de la tarde y a las 5 menos 5 estaba Mario en el lugar, porque era lógico que íbamos a empezar a como 5. Corresponde, y después sostener una palabra pero sin agresividad, es decir, había una diferencia de opinión, Macanudo se lo decía, se comprendía la situación, pero no por eso insultar o menospreciar al otro. Bueno, eso es también defender la palabra, ¿no? Que sea la palabra el vínculo amistoso más allá de la diferencia, ¿viste, Claudia?
0: Totalmente. Y paso a otro tema porque me enganché mucho leyendo el material que me mandabas, ¿no? Un 10 de septiembre de 1801, hace exactamente 225 años, el Cabildo de Santa Fe expresaba su oposición a que Paraná fuera declarada villa. Un sí. conflicto no muy comentado, ¿no?
1: Claro, claro.
0: Realmente no lo sabía.
1: Porque en septiembre se recuerda el nacimiento de Entre Ríos, que es una fecha medio trucha, ¿no? Porque en realidad, como bien lo reitera a veces el profesor Rubén Burlot, ¿no? Entre Ríos nació un 22 de febrero en el campo de batalla, acá en el Espinillo, cerca de Paraná, ¿no? Después lo demás fueron estrategias de Buenos Aires para quitarle el territorio a Artigas. Pero bueno, fuera de esto, un poco antes de ese año 1800, estábamos hablando...
0: 1801, de, hace 225 años.
1: Claro, un poco antes de ese nacimiento de Entre Ríos como provincia, Paraná quería, ya los paranaenses querían ser declarados como villa y Santa Fe se oponía, ¿no? Entonces los santafesinos, ¿qué decían? Que no teníamos, que éramos ignorantes los entrerrianos y que esto iba a caer porque no teníamos formación de ninguna naturaleza. Al poco tiempo se dieron cuenta que nosotros estábamos dominando el territorio regional e incluso poco después ganábamos la batalla de Cepeda y estirábamos vuelta a la torta, ¿no? De manera que esa posición de los santafesinos no era otra cosa que una excusa para mantener a Entre Ríos como fuente de sus alimentos, pero al servicio de Santa Fe, y que no se emancipara este territorio, ¿no? Por eso nos decían ignorantes, gente que no está en condiciones de organizarse, ¿no? Eso ocurría así en 1801.
0: Exacto. Y el tema de que Entre Ríos, por aquel entonces, era llamada desde la vecina de ella, desde Santa Fe, como la otra banda del río Paraná, fue muy promocionado y hubo un relato histórico verbal, porque en las escuelas eso se enseñó así, éramos la otra banda del río Paraná, digamos. Y no estaba el detalle de que a Santa Fe le interesaba esto que estás contando.
1: Claro, en lo económico, los campos de Entre Ríos eran propiedad de santafesinos y porteños. Por eso, cuando Rocamora llega a Gualeguay, dice, bueno, pero démosle un lugar al pobre vecino para que haga su familia, para que le sirva al país y le sirva a su comunidad. Entonces Rocamora se enfrentó a los santafesinos y porteños, a los grandes terratenientes, claro. Y dijo, esta va a ser la de Entre Ríos, la mejor provincia de esta América, pero si se cumplen estos requisitos. ¿Y cuáles eran los requisitos? Era combatir al latifundio.
0: Claro.
1: ¿No? Bueno, los santafesinos querían que nosotros, la verdad que Entre Ríos se llamara Paraná y que fuera como una suerte de intendencia de Santa Fe, que fuera una delegación de Santa Fe. Durante mucho tiempo hubo oposición de Santa Fe y también de Buenos Aires contra la emancipación de Entre Ríos, que buscaba más por su historia charrúa, pero también por historias venidas de Europa, buscaba más ser una región autónoma, ¿no? Que lo logramos a media.
0: Y bueno, pero finalmente tuvimos en el transitar de la historia un protagonismo emancipador, y vaya si los hay, muy importante a la larga.
1: Sí, totalmente. Totalmente. Sin embargo, fíjate vos que cuando después que es derrotado Artigas y que muere Ramírez, ¿no es cierto?, nos ponen un gobernador bonaerense como Mancilla y después un gobernador santafesino como Echagüe. Quiere decir que Buenos Aires y Santa Fe siguieron incidiendo sobre Entre Ríos durante muchos años, como para... como ocurre con los sectores poderosos de cualquier lugar, ¿no? Tratar de sujetar y de extraer las riquezas de un lugar y mantenerlo a su servicio, ¿no?
0: Exactamente. Esto ocurría un 10 de septiembre de 1801, hace 225 años. Por eso claro. Se habla de una cuasi fundación.
1: Claro, coincide con la fundación con ese decreto de Gervasio Posadas, que decide, ¿no es cierto?, crear dos provincias que en definitiva eran como delegaciones de Buenos Aires, porque Buenos Aires les ponía los gobernantes, ¿no?
0: Claro.
1: Y se celebra entonces el 10 de septiembre. Pero antes había ocurrido esto de que el Cabildo de Santa Fe rechaza las pretensiones de Paraná de convertirse en villa. Luego lo logramos con el virreinato mismo, pero viene la Revolución de Mayo. Entonces no se forma el Cabildo, después en la Asamblea del año 13 se permite la formación el ascenso, si se quiere, de Paraná a villa, y por eso se recuerda esa fecha del año 13, ¿no?
0: Mirá si tuvimos vehemencia para ser provincia y para ser entrerrianos y para armar la historia federal, porque no solamente que logramos ser provincia, la provincia de Tres Ríos, sino que fuimos capital de la Confederación Argentina, le sacamos el liderazgo del puerto a los porteños, aunque sea.
1: Y en un momento sí, y eso fue un momento muy interesante para seguir estudiando, porque en ese momento las provincias argentinas hablaban de igual a igual, eran más horizontales. Y después Buenos Aires impuso su colonialismo y, en fin, quedó con ese centralismo que en el siglo posterior se hizo se provocó esa macrocefalia argentina, esa megalópolis, le llamamos, que es incontrolable, como en donde ha decrecido el interior, ha expulsado a sus habitantes con rumbo al conurbano bonaerense. Pero agreguemos esto, Claudia. En aquellos tiempos, 1800, todavía quedaban los ecos de toda una Entre Ríos sublevada contra la invasión europea. Es decir, Entre Ríos había sido hasta 1750, pocos años antes de la Revolución de Mayo, había sido tierra charrúa y sin autoridades europeas. Como sí había autoridades europeas en Buenos Aires, en Santa Fe, en la Banda Oriental, en Corrientes, en Misiones, pero no en Entre Ríos. Por eso los historiadores sostienen que Entre Ríos era la cortina charrúa, así le llama Diego Braco, un historiador uruguayo, que afirma que los charrúas eran propiamente de Entre Ríos, principalmente de Entre Ríos. Pero ¿qué ocurrió? Los historiadores uruguayos en determinado momento usaron la expresión banda oriental para adjudicarla a la banda oriental del Uruguay, cuando en realidad la mayoría de las veces que se habla de banda oriental se habla de los entrerrianos, es decir, de la banda oriental del río Paraná. Claro. Ahí esta era ahí estaban las familias charrúas, que no estaban todas en el mismo bloque, no tenían coincidencias plenas. Por un lado estaba Yasú, la dinastía Yasú en la zona de Paraná; por otro lado estaba Campuzano en el norte, en lo que sería Feliciano, en las nacientes del Gualeguay y Corrientes, que tenían distintas visiones de las cosas. Unos negociaban, a veces se entrevistaban, a veces se peleaban, pero era todo este un territorio charrúa, y todo esto es una cuestión que la historia oficial ha negado y ha ocultado durante muchos años, ¿no?
0: Exactamente, siempre aprendemos algo hablando contigo. Muchas gracias por estar en este espacio de radio, justamente hoy en el Día del Maestro. Mire cuántas cosas hemos podido compartir. Muchas gracias, Tirso.
1: Gracias a vos. Bueno, un saludo.
0: Chao, chao.

0: Y así estamos entrando paulatinamente a transitar la tarde de viernes, a dejar la semana atrás, y ahora también vamos a intentar dialogar sobre lo que va a haber mañana, se va a desarrollar en el campus de la UADRI. Tiene que ver con esto, con la atención primaria, diría yo, cuando hay una urgencia y una emergencia. Puede ser en el tránsito, puede ser por una picadura de insecto, puede ser ante diversas circunstancias. Por eso vamos a hablar con Edgardo Olivo. Edgardo, ¿estás ahí? ¿Cómo está? Claudia Luero te saluda.
1: Hola, Claudia Luero, muchísimo gusto de saludarte a vos y a toda tu audiencia.
0: Bueno, y nosotros decíamos, estos simulacros que se van a hacer en el campo de la UADER tienen un motivo, que es cerrar una cohorte que ha habilitado la UADER para aprender de emergencias. ¿Por qué es tan importante, tan sensible, tan necesario para la comunidad esto de la atención inicial en urgencias?
1: Fíjate vos que ya hace, esta es la cuarta corte que se está haciendo esta diplomatura, no solamente acá en Paraná, sino también está saliendo a la provincia, porque justamente tiene la importancia, es el qué hacer y qué no hacer en el primer momento de cualquier incidente. Vos podés decir, estás en un choque automovilístico, pero también podés estar ante una parada cardíaca. La población tiene que estar preparada y dentro de la población, obviamente, también todos estos actores que actuamos en la emergencia o en la urgencia, llámese policía, bombero, personal de salud. Entonces, esta diplomatura nos nuclea para trabajar en conjunto en qué hacer. Cada uno sabe lo que tiene que hacer y qué es lo que no puede hacer. Entonces es importantísimo esta unión que estamos teniendo en instituciones que salvan vidas.
0: Que salvan vidas, porque cuando hay un accidente, y lo hablábamos cuando teníamos la entrevista con el subjefe de policía, ¿no? La gente entra como con esa ansiedad de querer ayudar y a veces tenemos que ser conscientes que no estamos capacitados.
1: Esa es la realidad que de repente nos pasa a los que trabajamos dentro de la emergencia, que siempre aparece alguien queriendo salvar la situación, obviamente, quiere salvar esa situación, pero sin el conocimiento, es lo que decíamos, por un mal movimiento puede dejar a una persona cuadripléjica para toda la vida, por un solo mal movimiento, por querer ayudar. Imagínate que a veces ha habido situaciones, me ha pasado en la calle, un accidente, lo primero que uno tiene que estar pensando en lesión de columna cervical, y siempre aparece un vecino voluntario que quiere acomodar la cabeza para que el accidentado esté en mejores situaciones. Ese mover puede lesionar la cervical de tal forma que la persona puede quedar cuadripléjica para toda la vida. Exacto. Entonces, fíjate vos la importancia que es el saber qué hacer y qué no hacer.
0: ¿Qué va a pasar mañana en UADER?
1: Bueno, mañana nos juntamos, bueno, termina la corte 2026, donde tenemos un grupo abultado de alumnos, donde como instancia final se va a presentar un escenario, un accidente. Los alumnos obviamente no van a saber de qué se trata, porque van a estar actores involucrados, y allí va a haber distintos tipos de situaciones. Va a haber un accidente, auto, moto, ambulancia, inclusive una embarazada. Entonces los alumnos tendrán que calificar y clasificar qué es urgencia, qué es emergencia y cómo actuar en el momento. Se va a poner, obviamente, el operativo que podría pasar en cualquier lugar de la ciudad o en la ruta, donde se llamaría al 911, el 911 coordinaría, bomberos, 107, es decir, ¿qué haríamos en una situación real?
0: Claro. Un simulacro del que va a participar la Departamental Paraná de Policía, Bomberos Voluntarios y del Servicio 107, que estarán allí para esto, ¿no? Que los alumnos que... ¿Cuántos estuvieron en esta promoción?
1: Y siempre estamos teniendo entre 80 y 90 alumnos por promoción. Es un número abundante e importante también. Pero también queremos no solamente que sea una instancia final de aprendizaje de los alumnos, sino también invitar a la comunidad para que sean partícipes, para que ellos estén viendo cómo se actúa, porque al final de que termine el simulacro, cada uno de nosotros va a explicar el por qué es importante que, por ejemplo, el policía delimite la zona, porque es importante que el bombero nos dé la entrada segura al personal de salud, porque imagínate, puede haber derrames peligrosos, puede haber un incendio y nosotros no podíamos entrar sin la autorización del personal de bombero. Entonces cada uno va a actuar en lo que le corresponde y que la sociedad esté viendo por qué hacemos lo que hacemos.
0: Exactamente. Bueno, en el Día del Profesor Universitario, vaya el saludo para el profesor. Decir que esto es mañana en el campus de la UADER. Recordame la dirección para que la gente que quiera aprender vaya.
1: General Espejo, quedaría bien detrás del Hospital Baxada. Uh-huh. Dos cuadras aproximadamente de Baxada, va a haber el complejo allí y va a haber todo el operativo, así que no va a haber forma de que se equivoque dónde es el lugar.
0: Muchísimas gracias por esta comunicación, ¿eh? Muchas gracias.
1: No, gracias a vos, Claudia.
0: Te manda saludos Jeremías Duré, también me dice.
1: Jeremías. Saludos, Jeremías.
0: Vamos a ver si lo probamos acá también. Gracias. Saludos, Jeremías. Buenas tardes. Y bueno, nosotros con Walter Fernández nos estamos despidiendo. Yo le elegí un temita musical para cerrar. Lo compartimos juntos aquí en la 88.1. El viernes te escucho.

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3: El reloj de Casa de Gobierno tiene 4 campanas, 2 de más de 200 kilos que embarcan los cuartos y sus repeticiones, y 2 de 600 kilos que embarcan las horas, todas de acero fundido especial de la fábrica Bochum de Alemania. En 1886 tuvieron un costo de 6.000 pesos y una garantía por 5 años. La licitación para fabricar la maquinaria la ganó la firma Hoffmann y Senner, establecida en la ciudad de Corrientes. Consta de 4 esferas exteriores de 3 metros y medio de diámetro y 15 centímetros de espesor. Tiene además 5 esferas interiores para control. El reloj se puso en marcha el 17 de julio de 1888 y debía marcar exactamente la hora del meridiano de Paraná. Se controlaba su exactitud desde el observatorio del Dr. Perini, en la torre donde ahora está el Instituto Cristo Redentor. Cada 15 días, el mencionado profesional establecía la diferencia registrada y se procedía a su regularización. En septiembre de 1890, la firma proveedora comunica que ha finalizado el proceso de instalación y puesta en marcha, por lo que su funcionamiento queda a cargo de la provincia. Por aquellos días, el gobierno emite un decreto designando al técnico relojero Carlos Ferrari con una asignación de 45 pesos mensuales para su atención y mantenimiento. El señor Ferrari fue el primer empleado de maestranza que tuvo el Estado provincial.
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1: Hola, hola, hola, muy buenas tardes. ¿Cómo les va, queridos oyentes? Aquí estamos en esta hermosa tarde de primavera. Primavera, bueno, más o menos.
2: Estamos en invierno, pero ponele primavera.
1: Le ponemos primavera. En este programa número 173 de Tiempo de Recreo, nuestro mejor tiempo. Hoy estamos con equipo incompleto, porque Liliana está media enfermucha, así que le deseamos pronta recuperación para Liliana. Así que buenas tardes, María, ¿cómo va?
2: Buenas tardes, Nelsa, buenas tardes a nuestros queridos oyentes y a todo el equipo de operadores técnicos de acá de la radio. Hermosa tarde, Nelsa, hermosa tarde porque hay una pequeña brisa que eso la hace todavía más agradable. Creo que hacía 19 grados de temperatura, escuché por ahí. Quiero saludar especialmente hoy a mi profesora de piano, a María de Los Ángeles, y a su esposo Mariano, que hoy tuve clases con ella, y me dijo que nos iba a escuchar.
1: Así bueno.
2: Un saludo para ellos.
1: Muchos saludos. Hola, Enrique, ¿cómo va?
3: Pero muy buenas tardes, equipo, ¿cómo están ustedes? Dispuesto a pasar una linda jornada de trabajo en este tiempo de recreo de este lindo viernes. Está medio, como es, un viernes que no se sabe qué va a hacer, si va a llovinar, si va a seguir así.
1: Hay unos nubarrones.
3: Pero si ustedes observan, la vegetación está hermosa. Todo sí. Está
1: floreciente. Está flores por todos lados.
3: Todo está mejorando.
1: Sí.
3: Bueno, yo también voy a mandar unos saludos, que es a Miguel Ángel, y también a Miqueas, que son dos magos chapistas de allá de nuestro barrio.
1: Toma.
3: O sea, Miguel Ángel y Miqueas, un gran saludo, deben estar trabajando y nos iban a escuchar.
1: ¿Cómo? Muy bueno.
3: Pienso que están saboreando unos mates.
2: Bueno, un saludo.
1: Y también, sí, ya para, a esta hora es para mate.
3: Y también a Sofía, que es la chica de la librería del barrio, la que siempre nos acompaña, digamos, sacando las fotocopias. Así que ella también nos iba a escuchar hoy. Así que un gran saludo a ellos. Y también vamos a felicitar a la provincia de Entre Ríos, que ayer fue los cumpleaños.
1: ¿De qué?
3: De la provincia de Entre Ríos.
2: Ah, de la provincia, claro.
3: De Entre Ríos.
1: Mira así vos.
3: ¿No escucharon nada?
1: No.
3: Bueno, entonces tienen que informarse.
1: Bueno, ahora mirá, que vos dijiste, decilo.
2: Claro, contalo, a ver cuántos años tiene la provincia, a ver.
3: 154 años.
2: Muy bien. Mirá, vas a probar este trimestre.
1: Te lo dice la profe.
3: Sí, claro. Te lo dice la profe.
1: Tenelo en cuenta, sí, digo yo, no sé, nomás.
3: Posada fue quien dio la firma de la creación de la provincia de Entre Ríos. Hace esa cantidad de años, y ahí comenzamos también. El que gestionó eso fue Gervasio Artigas, porque ellos querían medio independizarse de Buenos Aires.
2: Claro.
3: Y entonces Entre Ríos pasó a ser provincia, pero en ese momento dice que no, sería como una consejería o algo así. O sea, no tenían gobernadores, tenían otro tipo de
1: autoridades.
3: De autoridades.
1: No lo sabía, porque yo no soy entrerriana.
3: Ah, bueno, pero...
1: Ese es el tema.
3: Estás viviendo aquí.
2: Bueno,
1: sí, hace varios.
2: Sos entrerriana por adopción.
1: Totalmente. Claro. Tengo nietos entrerrianos, así que imagínate, claro. No me puedo mover ya.
2: ¿Y tus papás no eran entrerrianos?
1: Mi mamá.
2: Mi mamá era
1: entrerriana.
3: Así que tienes.
1: Y mis hermanas también. Así
2: buena gente. Y la de Santa Fecino también, obviamente.
1: Obvio.
2: Claro.
1: Bueno. Uno no se olvida de...

0: Un solo festejo,
1: aunque
0: claro.
1: El Día del Profesor es el 17, pero a nosotros nos ayornamos también con los maestros.
0: Bueno, cómo no, no me han dejado decir la frase hoy.
1: Ay, perdón.
0: ¡Ah! Tana, hoy ella está...
2: María del Huerto.
0: Hoy está apurada ella, no sé por qué motivo. Ahora te lo voy a decir.
1: Dale.
0: Dice, escuchá, Vive ahora, no postergue lo que amas, no calles lo que sientes, no guardes la risa ni el abrazo, ni la locura, porque cuando ya no estés, el mundo seguirá, pero hoy estás y eso lo cambia todo.
1: Ay, qué hermosa frase.
2: Muy bien.
0: Toma.
1: Y viene tan bien para este tiempo, que por lo menos para mi tiempo en que estoy viviendo, viene fantástico.
2: Bueno, ¿cómo dice la primera parte? Repetida.
0: Vive ahora.
2: Sí.
0: No postergues lo que amas.
2: Bueno, ahí hay alguien que no está postergando algo, que es la señora María Huerto, que no nos ha dado un concierto de piano.
0: ¡Ah, claro, claro! Tienes razón.
1: Yo ya te dije que mi cachet es muy alto y no sé si ustedes, con el sueldo docente, van a poder...
0: Bueno, pero mira cómo encima nos amenaza.
2: Pero puede darme una aproximación vamos a su casa. No necesitamos que sea un concierto.
0: Pero
2: bueno,
0: claro,
2: una aproximación.
0: Claro.
1: En algún momento...
2: Que veamos que toca las teclas, sí. No sé si tiene una grabación ya previa.
1: Le pongo una grabación. No. En algún momento, cuando vayan a casa, les voy a tocar algo que estoy aprendiendo.
2: Bueno, pero tiene que invitarnos primero, ¿es cierto?
1: Y bueno, hagamos una reunión en casa. En vez de reunirnos en el recreo, reunámonos en casa. Y yo les toco algo.
0: Bueno, ¿cómo no? Estamos. Bueno, quedamos. Ahora sí.
2: Hoy 11 de... ¿Cómo es? ¿Del Día del Maestro?
0: Y lo dijo al aire. Al lo, aire dijo. Lo dijo al aire.
2: Guarda,
1: quedó grabado.
0: Así que bueno, ya les dije la frase. Así que
2: ahora sí.
1: Ahora sí vamos a leer algo para...
0: Che, qué vergüenza. Menos mal que no habíamos puesto de acuerdo.
1: Empezamos.
2: Bueno, alegría para los mayores. Una maestra pidió a sus alumnos que escribieran qué querían ser cuando fueran grandes. La respuesta de un niño hizo sonreír a todos. Yo no quiero ser presidente, ni médico, ni científico. Yo quiero ser adulto mayor.
1: Y explicó, porque mi abuelo puede levantarse tarde, puede dormir una siesta cuando quiere, puede tomar su café tranquilamente, no tiene tareas, exámenes ni deberes. Puede sentarse bajo un árbol, caminar por el parque o jugar al truco con sus amigos.
0: Puede conversar durante horas y nadie le dice que está perdiendo el tiempo. En el autobús hasta a veces le ofrecen el asiento. Qué bueno, ¿no? Puede bailar, puede cantar, puede leer, puede pintar, puede viajar o simplemente contemplar la vida. Y si tiene unos pesos en el bolsillo, puede irse de viaje el abuelo. Entonces concluyó.
2: Ser adulto mayor parece ser una vida genial y maravillosa. A veces llegamos a mayores pensando demasiado en lo que hemos perdido y poco en todo lo que hemos ganado. Experiencia, libertad, amistad, tiempo y recuerdos.
0: Pero muy lindo, muy lindo.
2: La verdad que queremos ser una persona mayor.
0: Dijo mi nieto un día a su abuelo, recién empieza a trabajar Yara, le dice, abuelo, yo ya quiero ser jubilada. ¿Unos cuantos años te faltan?
1: Faltan unos cuantos años. Bueno, no, pero la verdad es que está muy lindo este escrito, muy lindo porque... Justamente en esta época, en este tiempo en el que nosotros estamos transitando, podemos hacer todas esas cosas y tal vez algunas otras que justamente por nuestros trabajos
0: no
1: fuimos postergando.
2: Claro.
1: Como por ejemplo yo, esto de piano. Yo cuando trabajaba no estudiaba porque tenía varias horas, varias escuelas. Y cuando me jubilé dije, bueno, esta es una materia pendiente que me quedaba. Así que mi papá era profesor de piano, así que cuando lo llevé a una de las muestras, estaba tan feliz de verme tocar el piano, porque hasta me regaló su piano, él después se compró otro y me regaló el de él, para que yo pudiera tener para practicar, porque el instrumento es importante tenerlo, ¿no? Para poder ir practicando. Así que yo creo que nosotros los adultos mayores hay un montón de cosas que podemos...

0: hacer y no dejar para después. Eso es algo sumamente, porque como decías vos en la frase recién, vive hoy, vive ahora.
1: El día es hoy.
0: El día es hoy. Lo que ya pasó, pasó, no se puede recuperar. Lo que va a venir no se sabe, seguramente puede ser bueno, ojalá que así sea, pero lo que tenemos seguro es hoy.
2: Y por ejemplo, en nuestra labor como docentes, como dice María del Huerto, uno puede realizar eso una vez que está jubilado, porque es una tarea que se da la clase en el aula, pero además se debe llevar las cosas a la casa. Claro. O sea, está siempre trabajando. O sea, en una época porque estás corrigiendo, en otra época porque es de evaluaciones, pero digamos, la tarea del docente es...
0: No termina los 80 minutos de la clase o los 40 que tuviste.
2: Exactamente.
0: Sigue después.
2: Y que nosotros somos unos privilegiados los docentes, porque nosotros toca el recreo y nos vamos a la sala y están los preceptores. Claro. Los maestros tienen que estar en el patio.
0: Claro.
2: O sea,
0: claro.
2: Hay una diferencia. La tarea docente es bastante, digamos, que uno dice, bueno, nos jubilamos, para nosotros es una maravilla, porque es el momento que podemos hacer cosas.
0: Claro.
2: Porque con, digamos, los sueldos que teníamos, teníamos que tener muchas horas.
0: Y sí.
2: Entonces, llegar a la jubilación para un docente es, bueno, ya nos liberamos. Es distinto a otro tipo de trabajo.
0: Claro.
2: Y además estamos con adolescentes, con niños, o sea que tenés que tener...
0: Tenemos una gran responsabilidad, claro, porque lo que vos... le digas, vos sos un, en algunos casos,
2: referente.
0: Sos un referente y un ejemplo, porque a veces donde no hay ejemplos, en la sociedad, ya sabemos, el único, a lo mejor, el único referente adulto que ese niño o ese adolescente tiene, a veces es el docente. Entonces, y te tienen confianza porque te cuentan sus cosas, entonces tenemos una tarea muy importante, mucha responsabilidad, porque lo que vos le digas es lo que se mete en su cabecita y bueno, claro, es lo que a lo mejor después él va a poder llevar adelante.
2: Sí, sí,
0: entonces,
2: sí.
0: Y lograr esa confianza es muy importante. Yo siempre por ahí les hablaba como le hablaba a mi hijo, porque por un rato son más o menos tus hijos. Entonces, lo que yo les decía al mío era lo que les decía a ellos, porque... Por ahí les decía, si yo no los quisiera, no me interesaría que ustedes sean buenas personas. Entonces los dejaría hacer lo que quieren. Pero no, como ustedes a mí me interesan, yo quiero que ustedes a lo mejor corrijan esto, corrijan aquello, para que realmente puedan desarrollarse en la sociedad.
1: Es un tema, perdón, que me parece que da para un programa entero el tema de la docencia, que cómo están... Los adolescentes hoy en día, sobre todo los de la escuela secundaria, perdón, y también hay docentes por vocación y hay docentes por salida laboral.
0: Por supuesto.
1: Y hay una gran diferencia entre los dos. Uno lo ve diariamente, que tiene nietos en escuela primaria, en escuela secundaria, y se nota la diferencia. Pero eso es un tema para tratarlo más seriamente, obviamente, y con más tiempo, ¿no?
2: Bueno, nosotros hablamos de nuestra situación, Nelsa, y vos de las abuelas, ¿qué podés decir?
1: No,
2: Como abuela.
1: Pues como abuela, por eso el tema de que decía el niño que quería ser como el abuelo jubilado, perdón, pero estoy mal de la garganta. Ustedes nos vamos enterando que hay una nueva vejez en el correr de los años. Se ha producido el tema de una nueva vejez. ¿Qué quiero decir con esto? Que somos distintos con respecto a lo que eran nuestros padres como viejos, como abuelos. La gente de antes se dedicaba a trabajar, a jubilarse y a cuidar nietos. Sí. Eso no significa que hoy no lo hagamos tan bien. Pero ahora hay otro paradigma para la vejez. Poder hacer, como dice María, cuando vos te jubilás, las cosas que vos dejaste por criar a tus hijos, por trabajar. Entonces, esta nueva vejez te da la oportunidad de tener esas oportunidades también de realizarte como persona, porque uno que es viejo también es una persona y debe seguir realizándose, cumpliendo sueños, como decía lo que yo leí, no postergar aquello que uno quería durante toda la vida. No hay por qué postergarlo, porque ahora es la oportunidad.
0: Y Nelsa, y darte esa oportunidad y que creértela que te la mereces, porque te la mereces realmente.
1: Obvio, obvio.
0: Porque hay gente que a lo mejor dice, no, que voy a hacer esto, cómo lo voy a hacer. Pero no, es que justamente trabajaste toda la vida, hiciste todo lo que tenías que hacer y ahora es el tiempo, porque no hay que postergar nada para después, porque no sabes después qué es lo,
1: ¿qué
0: que
1: es lo que te pasa?
2: Es como se dice, darse un gusto.
0: Claro.
2: O sea, darse un gusto en la vida.
1: Y la vida uno no sabe cómo la va,
0: ¿cómo la vas
1: te
0: a
1: va a agarrar, cómo sí. la vas a transitar a la vida. Entonces, esto de también el cuidar los nietos es un mandato que quedaba en las mujeres mayores y las abuelas. Las abuelas sentían una sobrecarga en su físico, se encontraban también un poco invisibilizadas, porque, es decir, para lo único que servían eran para cuidar nietos. Y era un trabajo no remunerado. Sostenido a costa del tiempo, del cuerpo y los proyectos de vida que tenía cada mujer. Claro. Eso era antes. Ahora uno tiene proyectos de vida y mientras vos no cuides a tus nietos, los podés realizar. No significa que uno deja de cuidarlos ni deja de amarlos, por
0: no,
1: favor.
0: Por supuesto que no.
1: Pero es otra cosa. Entonces, aquellas mujeres que tienen la oportunidad de hacer eso, hay que hacerlo.
0: Hay que animarse.
1: Hay que animarse.
0: Con Enrique
1: hay que animarse.
0: No somos abuelos, pero hay que animarse, porque como te digo, creer que te lo mereces, porque realmente es así.
2: Sí.
0: Y no vas a dejar de cuidarlos en algún momento, si es que tu hija o tu hijo necesita que te quedes con los chicos. Bueno, vos te quedás, pero sin resignar aquello que te gusta hacer, claro, o cuál era tu sueño.
2: Ya, date lugar, un espacio.
1: Claro.
2: Un espacio,
1: claro,
2: individual y de que algo que te guste.
1: Yo no digo que, viste, que vos cuides nietos, porque tal vez también tus hijos no tienen la posibilidad de pagar o mandarlo a un jardín. Pero también hay hijos que se aprovechan de la situación y están ahí las pobres abuelas,
2: condicionadas
1: y siendo esclavas, ahora se dice esclavas del cuidado de los nietos. Y hay un síndrome que lo dice el doctor Ricardo Yacoub, que también hay abuelas que no tienen obligación, pero ellas solas se toman la obligación, claro, de cuidar al nieto.
0: Claro.
1: Entonces,
0: pero eso es otra cosa. Es porque lo elige.
1: Porque
0: lo elige, y bueno, si lo elige, está perfecto.
2: Como con su hijo, no tuvo todo el tiempo.
0: También.
2: Porque era otra la
0: porque
2: relación.
0: Mejor, claro.
2: Con el nieto quiere tener ese tiempo.
1: Pero también tienen esa posibilidad de meterse en el criado de los nietos, sí, que no le
2: no
1: nos corresponde, obviamente.
0: No.
1: A mí uno de mis hijos me dice, llegan a casa, por ahí los dejo hacer algunas cositas, y dice, en casa está prohibido. Bueno, pero esta es mi casa, pero yo soy el padre, yo soy la abuela, y ahí empiezan las discusiones.
2: Claro.
1: Pero hay abuelas que conozco que el doctor decía el síndrome de madre eterna, como que no, claro, querés dejar ese nido de maternal, eso de, claro, maternal, viste, y no, y ya tu hijo creció, se te pasó el tiempo, y bueno, ahora hay que dedicarse.
0: Ahora ha de ser difícil, ¿eh?
1: No, más vale que...
0: Ha de ser difícil porque a lo mejor vos pensás una cosa, el papá piensa otra, pero a lo mejor vos lo pensás desde tu lugar, desde cómo era, cómo había sido con vos.
1: Como, claro,
0: y ahora las
1: madre.
0: Cosas han cambiado. Lo que sí me parece a mí, que lo que no tiene que dejar o no tiene que pasar, que los chicos tienen que tener límites.
2: Claro.
0: Porque los límites van en la casa. La escuela lo que te hace es instruirte, ¿no? Pero la educación y los límites van desde la casa, me parece a mí, para que después, cuando ese niño o ese adolescente llegue a la escuela, sea capaz de aceptar las normas
1: que
0: de
1: la, Los límites que tienen en la escuela.
0: Los límites que tienen en la escuela, porque si vos no le pones límites en tu casa, no podés pretender que después las 4 o 5 horas que está en la escuela, logre la pobre maestra o el docente tener esos
2: Sí, además el abuelazgo, ya para terminar esta primera parte, el abuelazgo tiene que ver también con que a lo mejor no son abuelos al principio cuando son jóvenes. Entonces ya a lo mejor la abuela o el abuelo tiene alguna actividad. Entonces cuando llega el nieto ya el límite...

0: Claro. Bueno, porque vamos, para los abuelos sí, podemos enseñar lo que sabemos y contagiar lo que vivimos.
1: Claro. Bueno. Son dadores de experiencia, ¿no?
0: Exactamente, dadores de experiencia. Bueno, creo que vamos a un corte.
2: Vamos a un corte y escuchar una linda canción para personas mayores que se llama Bolero de dos almas. ¿Vamos, Walter?
0: Bolero de Ravel.
3: Ay, doctora.

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1: Bueno, continuando en esta linda tarde de este viernes 11 de septiembre, Día del Maestro, vamos a decirle a nuestro oyente que en la ciudad de Paraná, Entre Ríos, República Argentina, Paraná Ciudad Paisaje, tenemos una temperatura de 19.8 grados centígrados, la humedad es del 45%, la presión es 1004.6 hectopascales, el viento es del este a 26 kilómetros la hora, la visibilidad es de 15 kilómetros. Son las 15:41 minutos y a este programa Tiempo de Recreo los hacemos con mucho amor. María del Huerto Berselli, Nelsa Tulli, Liliana Arce, a la cual le mandamos un saludo y esperemos que esté escuchando nuestro programa, y Enrique Warle. Ahora
2: les doy las María líneas de comunicación, Enrique.
1: Línea de comunicación.
2: Y la saludamos a Liliana para que se ponga bien prontito. Bueno, nuestras líneas de comunicación pueden seguirnos por la página de la radio, que es costa.paraná.gov.ar, por Instagram, Radio Costa Paraná. Se pueden comunicar con nosotros a través de nuestra línea de WhatsApp, que es el 343-534-0933, o nos pueden seguir por YouTube, que es la Costa Paraná Oficial.
3: Muy bien. Seguimos ahora. Voy a leer algo por el Día del Maestro, que dice: cada aula es una oportunidad para cambiar poco a poco el mundo, y tú lo puedes hacer posible. Feliz Día del Maestro, y hoy tenemos un invitado que me emociona y es muy caro a mis sentimientos, porque uno de mis mal enseñados nietos, que es el mayor de los varones, y es Gaspar Riera Falcone, que nos está visitando, porque este niño adolescente o ya grande nos va a contar por qué lo invitamos. Gaspar, buenas tardes, bienvenido, y explícanos vos en poquito tiempo de qué te recibís.
4: Bueno, primero que nada, buenas tardes a todos, a los que nos están escuchando. Y bueno, yo ahora en 2 meses ya me recibo de docente, de profesor, de maestro en educación inicial, en nivel inicial. Básicamente una maestra jardinera, conocido normalmente, pero siendo hombre.
2: Qué bueno, Gaspar, qué bienvenido. He leído por ahí que no hay muchos maestros jardineros varones, ¿no?
4: Bueno, yo la verdad, acá en Paraná conozco un solo chico que se recibió, que no sé muy bien en qué jardín está trabajando, pero sé que está ejerciendo, me parece. Pero en la carrera, estos 4 años que yo he cursado, que yo he estado, sí fui el único varón siempre. Nunca fue otro chico, siempre fui yo. Y sí.
2: ¿Y qué es lo que te motivó, Gaspar,
4: a seguir? Lo que me motivó a mí y lo que me motivó a mí fue, nada, cuando terminé yo mi escuela, arranqué a estudiar educación física, el profesorado de educación física. Ya tenía experiencia trabajando en colonias y demás, siempre con los grupos más chicos. Y bueno, nada, cuando estando ahí con los más chicos, yo me di cuenta que quería que mi educación hacia ellos vaya por otro lado, no solo por la actividad física, sino por el lado de estar en la sala, de estar compartiendo, de estar ahí, en lo que es en la actividad pura y más propia de lo que se dice una sala de jardín de infantes.
2: Tenés mucho feeling entonces con los niños.
4: Y yo siempre digo que, siempre cuando le preguntan, bueno, en este caso a las señas de nivel inicial, qué es lo que le gusta, qué sé yo, lo primero que se le viene a la cabeza a la gente, sí, me gustan los niños y demás, pero va mucho más allá de eso, a mí más allá de que las infancias sea lo que más me guste y básicamente por lo que yo voy a vivir, va por otro lado también, va por el lado del derecho de los niños, de saber que son personas, reconocerlo como personas de derecho y nada. Y que son
1: Gaspar,
4: personas.
1: Y sabiendo que vos sos, o sea que hay pocos varones que son docentes de esta especialidad, van a tener un campo más amplio, que posiblemente a lo mejor tengas oferta cuando te reciba de otros lugares.
4: Sí.
1: ¿Qué es lo que tenés pensado vos?
4: Y yo la verdad, mi cabeza está en la hora, como ya comenté, en 2 meses yo me recibo, entonces estoy cerrando esa etapa, intentando disfrutarla al 100% y dejarme sorprender siempre con lo que se me ofrezca, con lo que se me aparezca. la verdad, voy a ir por donde la vida me lleve.
2: Claro. Claro.
4: Pero igual me gusta estar acá, me gusta estar con mi abuela, justamente. Sí. Es algo que soy bastante familiero y más que nada de mi abuela y de mi abuelo soy... bastante.
2: Sos fan de ellos.
4: Soy fan de ellos, sí.
3: Claro, porque bastante tenés que tener... mal enseñado, claro, chico.
2: Y aparte, eso justamente, cocina, mal enseñado. Cocina como sí. Dios, entonces.
1: Sí, hace lindo el puré de papa.
4: Sí, no, el puré de papa es el mejor de todo.
2: Las empanadas.
3: Ay, ay, ay.
1: Claro, porque lo particular que tiene la profesión esta que vos has elegido, bueno, esto de docente, es que podés tener también un ámbito privado.
4: Un ámbito privado, un ámbito, o sea, público, sí, es muy grande el abanico, la verdad, que de oportunidades que tenemos. Bueno, también permite hacer muchas cosas, muchos talleres, muchas especialidades también con niños. Y sí, por suerte es un abanico muy grande el laboral que hay.
1: Y a futuro supuestamente va a haber menos niños, o sea que la...
4: Es una problemática que ya se está viendo, a día, sí, de hoy se está ya viendo. No es nada a futuro, es algo que a mí la verdad me sorprendió el año pasado en mis prácticas, en donde yo estaba haciendo las prácticas 3, la profe de la sala nos comentó que no, la sala en la que ella estaba en otra escuela tuvo que cerrar porque no había niños.
3: ¿Qué va?
4: Es
3: qué
4: algo va. Que ya la que yo pensé que iba a ser una problemática de acá a 10 años, a 15 años, y no. Es una problemática que ya está acá viendo, y claro, que ya se ve y que llegó a la ciudad también. ¿No?
2: Claro,
4: es algo,
2: ya está instalada.
4: Ya está instalado. Sí,
2: escuchame,
4: sí,
2: una cosa, Gaspar, y vos ahora estás haciendo tus prácticas, ajá, en algún jardín.
4: Sí.
2: ¿Y cuántos alumnos hay en ese jardín y en de ese, qué edades?
4: En ese jardín, bueno, nos tocó a mí y a mi compañera, porque siempre somos de a dos, a Male, que me está escuchando, y le mando un súper saludo a ella.
3: Le mandamos un saludo a Male.
4: A ella y a todas mis amigas, claro, de la facultad, que la verdad que yo sin ellas también no hubiera podido.
3: Me parece que lo ayudaban a hacer trabajo práctico.
2: Obvio,
3: sí,
2: me imagino, porque la maestra jardinera tiene mucha tarea manual.
4: Y yo, claro, en eso, mucha, lamentablemente...
3: ¿Para cómo es zurdo, Gaspar?
4: Zurdo, y entonces, ay, se me complica peor. Al 100%, pero bueno.
2: Claro.
4: Nada, con ella... La verdad que las encontré a ella y fue lo mejor que me pudo, lo mejor que me dio la carrera, la verdad.
2: Qué lindo.
4: Bueno, yo en el jardín que estoy ahora estoy en una sala multiedad, que se llama una sala multiedad, es algo que se da cuando se combinan dos edades. Estoy en una sala de 4 y 5 años, con niños de 4.
2: ¿Están juntos? Uh-huh. 4 y 5 años.
4: En una sala de 4 y 5 años, juntos. Son 20 los niños que hay. No recuerdo muy bien si eran 12 de, creo que son 12 de 4 y 8 de 5.
2: ¿Y por qué esa combinación?
4: Y se da esa combinación por ahí cuando no podés cubrir mucho la oferta de una sala, con la cantidad de niños, con la matrícula de niños.
1: Bueno, plan.
2: ¿Cuánto es la matrícula aceptada por el consejo, sabes?
4: En este momento no tengo, está escrito, lo vimos en la carrera, no me acuerdo bien, pero 20,
2: claro,
4: 24, por ahí es lo que, claro, se anda. Y lo que se hace con estas salas multiedad en zonas rurales es donde se da mucho cuando
3: claro,
4: no tenés cuando... muchos niños, bueno, claro, los juntás en una sala y es, claro, algo que están parados.
2: Y eso hacía en la primaria, yo me acuerdo, mi tío era maestro rural con mi tía, él era el director y ella era la maestra, y también juntaban varios, claro, varios grados. Claro.
3: ¿Y se puede trabajar a la misma, pues, vez esa sala multiedad?
4: Eso es lo que está bueno, la verdad, primera experiencia que nosotros tenemos en lo que es sala multiedad, está bueno porque se nota la diferencia, pero nosotros, el grupo que nos tocó, un grupo súper activo, que está buenísimo, y te permite las actividades pensarlas para dos partes, para una sala de 5 y para una sala de 4. Claro. Y te hace, sí, a vos como docente, ponerte en ese rol de qué vuelta le podés dar para que ampare a las dos edades.
2: Claro.
4: O sea, es algo que está bueno.
1: Gaspar, ¿y qué relación tienen los chicos, que vos viste cuando uno charla y todo eso, con, sí, la tecnología?
4: Y bueno, la tecnología, nada, todo, ya tengo mi celu, ya que andás a ver si es el celular de ellos, pero bueno, ellos te dicen es mi celular, es mi Play... es mi televisión y demás, sí, es una problemática, la verdad, que también. Claro. Súper instalada, muchos chicos con...
1: Porque a esa edad no, sí, sería, no, conveniente.
4: Y a no, no, claro, y a esa edad es...
2: ¿Pero lo llevan al celular,
4: no,
2: al jardín?
4: No, es, no, algo, no, que está... No,
3: pero te hablan de que lo manejan.
4: Claro. Oh, pero te lo manejan mejor que nosotros, o sea, es algo que
3: Dios,
4: sí.
3: Dios mío.
2: Claro, sí, porque sí, si sí, no, no pueden jugar, tampoco no, no pueden y, interactuar. Si
4: y lo
2: con
4: que
2: el
4: es en el jardín es eso de estar desconectado de la pantalla, claro, y al menos mi impronta también de actividad con cero pantallas, claro, es algo que, ah, que yo me planteo siempre, me lo planteé en mi práctica, claro, porque sí, sí, es algo que afecta y mucho.
2: Claro.
3: Si no, ¿qué no tenés, hoy, claro, los chicos? Te voy a preguntar lo mismo.
4: Ajá. ¿A qué juegan?
1: Sí, o ustedes, ¿qué tratan de
4: y
1: hacer?
4: Y nosotros mucho juego con que se ensucien las manos, que se ensucien, que toquen, que vivencien, justo, bueno... lo puedo enlazar con nuestras prácticas. El tema que estamos dando son los cinco sentidos de este año.
2: Claro.
4: Y con los cinco sentidos, con lo que es el tacto, le hicimos alfombras sensoriales para que toquen distintas texturas, para que huelan. Pero bueno, la impronta de poner el cuerpo, de pisar, de ensuciarse, de lavarse las manos, de todo, de vivenciar eso, que hay veces que en la casa no están esos estímulos, entonces el jardín tiene que ser esa fuente de apertura para diferentes experiencias que si en la casa no se puede dar por una o por otra ocasión, en el jardín sí.
1: Claro, que tengan las ganas ellos de ir al jardín.
4: De ir al jardín principalmente.
1: Y la relación entre ellos, ¿cómo es?
4: Entre ellos, varones, entre los niños no, y siempre...
1: ¿Ya se presentan algunas rispideces? ¿O?
4: Se presentan, pero propio también de la niñez, ¿no? Claro. En sí, nada fuera de lo común, creo yo, lo que yo he vivenciado hasta ahora.
2: Y te quiero hacer una pregunta. Uh-huh. Viste que esto de la docencia es un ida y vuelta, uh-huh. ¿no? Vos les das un montón de herramientas, de aprendizajes para ellos, pero ellos a su vez también te devuelven. ¿Qué es lo que vos sentís que ellos te devuelven a vos y estás aprendiendo de ellos?
4: Y bueno, la verdad que con la niñez, más que nada, que es en el campo que yo me desenvuelvo, es el amor. Principalmente yo lo voy a destacar siempre. El amor que te brinda la niñez es un amor tan
2: puro.
4: Tan puro que no es una especie
1: de
4: eso yo la verdad no lo puedo explicar porque y es algo que me conmueve un montón. La verdad que a mí me mueve mucho porque nada, el estar ahí y que un nene desde el simple hecho que te diga te quiero hasta que te dé la mano o que te pida ayuda es lo que a mí me llena, la verdad. Es algo que a mí me... Yo de la niñez me llevo eso. Me llevo el amor, me llevo las ganas, siempre las ganas de
3: Gaspar, ¿y se sorprenden los chicos cuando ven que vos sos maestro?
4: Y bueno, sí, me ha pasado varias veces en los jardines que sí, que no registran que yo también soy un profe. Y bueno, nada, ahora
3: la llaman en
4: el jardín
2: la llaman a la seño.
4: Yo soy seño.
2: Claro.
4: Se dirigen a mí, seño Gaspi.
3: Seño Gaspi, mi amor.
4: Me bautizaron una vez en la colonia y bueno, y me quedó así, yo encantado, ¿no?
2: Claro.
4: Pero bueno, también explicarle a ellos esto de que yo también...
3: Porque en la colonia es más...
4: Es un poco más estructurado.
3: Y es más fácil que vos encontres. Pero en la escuela no.
2: Claro,
3: la escuela no es tan fácil.
2: No es tan común, digamos.
1: Pero es como todo. Como ellos son chiquitos, se adaptan enseguida.
2: Claro.
1: A lo mejor los otros que no han tenido profesor o docentes varones, pero ellos una vez que lo tienen, ya es natural.
4: Pasa, por ejemplo, bueno, en este jardín en el que yo estoy no, pero por ahí está el profe de educación física, por ejemplo.
3: Claro.
4: El profe de música, y lo llevan mucho para ese lado. Y, no, y explicarle que yo también soy profe, como la seño, la y demás.
3: Gaspar, ¿y has tenido oportunidad de hablar con algunos papás de los chicos de estas prácticas que has hecho?
4: Sí, la verdad hemos hablado. Por suerte siempre tuve un respeto enorme, nunca me ha pasado ninguna situación, que yo creo que alguna vez se va a presentar, pero bueno, es propio también de, primero de la profesión, y segundo porque soy un hombre en un espacio en el que no hay hombres, que no es habitual, pero bueno, yo es algo que cuando me inscribí en la carrera yo ya lo tenía súper
3: resuelto.
4: Súper resuelto, y un desafío que quiero tener también, es algo que quiero.
2: ¿Y tuviste situaciones a lo mejor de burla o discriminación por haberte inscripto en una carrera que teóricamente es más de mujeres que de hombres? Pero no es que...
1: No sucedía, pero está abierto.
2: Pero bienvenido sea que haya esa apertura también. ¿Te ha sucedido?
4: Si me ha sucedido, la verdad, no me he dado cuenta,
2: no
4: le he puesto el foco, porque la verdad yo soy, siempre estuve convencido desde que me anoté en la carrera que esto es lo que yo quería, entonces la verdad nunca me importó mucho.
2: Qué bien.
4: Y como te digo, la verdad, la gente que pude conocer en mi carrera, las chicas, fue algo
1: súper
4: importante para
1: mí.
4: Pude encontrar un amparo bueno en ellas, porque más allá de compañeras son amigas.
2: Claro.
4: Entonces fue súper importante para mí eso, y nunca, sí sé que me he llevado malas miradas, por ser el hombre en un jardín, con lo que eso implica, con la...
1: Bueno, pero
2: eso es como natural.
4: Todo, es como todo, y
2: Y qué bueno que lo tengas tan claro y que eso te resbale, porque a lo mejor
3: claro.
2: Porque a lo mejor una persona, un muchacho con otro tipo de personalidad, eso le podría haber afectado. Te felicito realmente.
4: Gracias, gracias. Claro. Sí, es algo
1: claro, yo pienso que la situación hubiera sido si un docente te dice, ¿y por qué, Gaspar, elegiste esto y todo eso que no le interesa?
4: Claro.
1: Pero
4: no,
1: él lo que tiene es el respaldo de sus compañeras.
4: De mi compañera, claro, bueno, que te también las profesoras en la facultad siempre... Los primeros años que yo aparecía por ahí eran miradas de extrañeza, más que nada.
1: Claro, es claro. No decía nada.
3: ¿Qué hace este pibe acá?
4: Claro, que es lo otro, ¿no? Es la carrera de educación física, esto, ¿entendés? Pero siempre que me ha pasado, me ha sido siempre por el lado del respeto y por la curiosidad que, claro. Que me ha pasado.
1: Es lo que corresponde.
4: Lo que corresponde.
1: Claro, ¿sí? Sí. ¿Y cuántos años hiciste educación física?
4: Yo hice un año. La verdad sí, que era algo que me encantó. Es una carrera que volvería a hacer en algún momento, pero bueno, era en Santa Fe, implicaba otra logística, la verdad.
2: Claro.
4: Otra logística.
2: Pero bueno, pero esto te gusta.
4: Y yo siento, la verdad, que esto es mi
2: es
4: mundo.
2: Tu vocación.
4: Es mi vocación, es mi mundo.
3: Siempre yo, me lo dijo.
4: Siempre es algo que siempre lo dije.
3: Siempre
4: la abuela
3: me lo dijo.
4: Testigo,
3: sí.
4: A mí se me encontré con esto, yo nunca lo pensé en mi vida. La verdad fue algo con lo que yo me encontré, con lo que yo me choqué. Y nada, yo cuando estoy en la sala realmente siento que puedo ser yo, puedo recuperar más que nada a mi niño interior.
2: Es tu lugar.
4: Y es que es mi lugar en el mundo. Sí, claro. Sí,
1: Gaspar, ¿y qué mensaje le daría a los docentes o a los maestros ahora en su día?
2: O a los chicos
1: que quieren seguir una carrera.
4: Y a los chicos que, si bien a mí me faltan 2 meses y ya soy docente, la docencia es algo que, primero que nada, yo creo que se siente, que lo sentís en el pecho, en
3: que
4: el corazón.
3: Una boca.

0: puede ser una vocación que a uno le guste, claro. Ya no le busqué explicación.
1: Claro.
0: O sea, ya está.
1: Es lo que te gusta.
2: ¿Sí? Tal cual.
0: Es así.
3: Y es lo que se nota después cuando te toca ejercer. Claro. Como te decía hoy, hay docentes por vocación y docentes por salida laboral, y ahí donde... Claro. Ahí es donde se nota.
1: Y por supuesto.
3: Tremendamente. Y los chicos,

0: año y
1: te lo hacen notar.
0: Tal cual.
1: Te lo dicen, justamente.
2: Bueno, Gaspar, te deseamos un feliz día. Gracias. Aunque ya te queda poquito.
0: Claro,
1: recibirte. Ya estás ahí.
2: O sea que cuando nos venga a visitar otro momento, ya vas a ser docente.
0: Con el título en la mano.
1: Claro.
0: Sí. Lo pongo acá, adelante.
2: Así que muchas gracias.
0: No, gracias a usted por invitarme, la
2: vamos
0: verdad.
2: Vamos a contarle a nuestros oyentes, vamos a darle la dirección para aquellas personas que quieran hacerse atender con algún psicólogo.
1: Ah, dale, lo del
2: o que centro. Tengan algún problema de estafa virtual, que tengan alguna situación particular, pueden comunicarse con la Comisión de Personas Mayores del COPPER, gmail.com. Eso es de la
1: del Colegio
2: de Psicólogos de Entre Ríos, que está abierto a que las personas que tienen alguna situación puedan llamarlo y ellos van a derivarlos a quienes corresponden. Claro. ¿Sí? Así que es importante dar esta información. Bueno, vamos a decirle a nuestros oyentes.
1: Saludemos a todos los docentes en
2: eso,
1: en este
2: exactamente
1: día, ¿no? A todos en su día.
3: Gracias, Gaspar, por haber venido.
1: Muchas gracias.
0: No, por favor. Yo de nuevo le quiero mandar un saludo a mis amigas de la Facu.
2: Sí.
0: Anita, Carla, Mica, la Bere, Vale, y si me olvido alguna por ahí que debe andar colgada, a ellas principalmente también, porque es su día y el día de todos nosotros los docentes.
1: Por supuesto que sí. Bueno, nada más, por ahora, bueno, por acá.
2: Saluda a los docentes.
1: Saluda a los docentes, por supuesto,
2: día.
1: A todos.
2: Y que festejen.
1: Día. Claro, festeja. Sí, sí.
2: Que
1: obviamente.
2: No tomen tanto, ¿o sí?
3: Bueno, si a Gaspar no le digas eso.
1: Si van a manejar, no.
3: Claro.
1: Sean responsables.
3: Que tomen.
1: Claro.
2: Bueno, vamos a decir a nuestro oyente que esto fue Tiempo de Recreo.
3: Nuestro mejor tiempo.

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3: El reloj de Casa de Gobierno tiene 4 campanas, 2 de más de 200 kilos que embarcan los cuartos y sus repeticiones, y 2 de 600 kilos que marcan las horas, todas de acero fundido especial de la fábrica Bochum de Alemania. En 1886 tuvieron un costo de 6.000 pesos y una garantía por 5 años. La licitación para fabricar la maquinaria la ganó la firma Hoffmann y Senner, establecida en la ciudad de Corrientes. Consta de 4 esferas exteriores de 3 metros y medio de diámetro y 15 centímetros de espesor. Tiene además 5 esferas interiores para control. El reloj se puso en marcha el 17 de julio de 1888 y debía marcar exactamente la hora del meridiano de Paraná. Se controlaba su exactitud desde el observatorio del Dr. Perini, en la torre donde ahora está el Instituto Cristo Redentor. Cada 15 días, el mencionado profesional establecía la diferencia registrada y se procedía a su regularización. En septiembre de 1890, la firma proveedora comunica que ha finalizado el proceso de instalación y puesta en marcha, por lo que su funcionamiento queda a cargo de la provincia. Por aquellos días, el gobierno emite un decreto designando al técnico relojero Carlos Ferrari con una asignación de 45 pesos mensuales para su atención y mantenimiento. El señor Ferrari fue el primer empleado de maestranza que tuvo el Estado provincial.
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Hola, hola, ¿cómo están? Muy buenas tardes, bienvenidos a una nueva edición de A Toda Costa. A Toda Costa me quiere poner una música flamenca por ahí. Bueno, no hay problema, lo aceptamos. ¿Cómo le va? Está en los controles el señor Walter Fernández. También está Jeremías Duré ahí en lo que es redes sociales. Y vamos a estar compartiendo una hora de información y música. Tenemos entrevistas en el día de hoy. Adelanto que vamos a estar hablando con el señor Héctor Fernández, uno de los organizadores de lo que va a ser mañana la fiesta de la empanada y el vino en Colonia Ensayo. También vamos a tener buena música porque vamos a estar con el micro de música, músicos y leyendas urbanas allí sobre el final del programa. Y también, no sé, por ahí tenemos contacto con nuestra compañera Dana Gavini, que está allí en la Feria de Arte, pero veremos si por ahí hacemos contacto. La temperatura actual en la ciudad, 22 grados tenemos, y tenemos que decir que una tarde a pleno sol se está viviendo en la capital entrerriana. Y le puedo adelantar los principales títulos de esta tarde. Del nivel nacional, tenemos que decir que, en este caso, la Fiscalía impulsó la investigación contra Claudio Tapia por presunto enriquecimiento y pidió levantar el secreto fiscal y bancario. Recordemos que el presidente de la AFA fue denunciado por un incremento patrimonial que nada más fue del 1000% entre el 2017 y el 2024. 1000% es el incremento patrimonial, y Gerardo Policita, quien es el que está a cargo de la Fiscalía, solicita acceder a información sobre sus cuentas bancarias y declaraciones juradas durante este periodo 2017-2024. El juez Ariel Lijo deberá definir qué medida autoriza. Recordemos que la Fiscalía impulsó esta investigación contra el presidente de la AFA por presunto enriquecimiento ilícito y pidió levantar este secreto fiscal y bancario para avanzar con una serie de medidas. El fiscal Gerardo Policita le dio impulso a la acción penal contra Tapia vinculado a su cargo que tiene en el SEAMSE y solicitó acceder a información sobre sus cuentas bancarias, declaraciones juradas, los bienes, movimientos económicos y nivel de consumo durante el periodo investigado. El requerimiento también alcanza a los secretos previstos en las leyes de mercado de capitales, de prevención de lavado de activos, porque recordemos que esta causa se inició a partir de una denuncia que fue presentada en abril por el empresario Guillermo Tofoni, quien mantiene un litigio con Tapia. En su presentación sostuvo que el presidente de la AFA registró un importante crecimiento patrimonial mientras ejercía funciones en el SEAMSE. Según el análisis incorporado a la denuncia, Tapia había registrado un incremento patrimonial, como dije, del 1000% en este periodo, y hay que determinar la evolución de ese patrimonio, si corresponde o si se corresponde o no con los ingresos declarados por Tapia. Por ejemplo, en su declaración jurada del 2024 informó más de 1000 millones en depósitos distribuidos en distintas cuentas bancarias, más de 39 millones en efectivo y 246 mil dólares en una caja de ahorro. La denuncia también puso el foco en los ingresos declarados por Tapia por sus distintas actividades. Según informó el presidente de la AFA, tuvo ingresos anuales por 100 millones de pesos como presidente del SEAMSE y algo así como 720 millones de pesos como vicepresidente de la Conmebol. Y a su vez aclara que su cargo al frente de la AFA es ad honorem. En la AFA no cobra nada. Con las medidas solicitadas, entonces, la Fiscalía busca reunir información para contrastar esos ingresos con la evolución patrimonial de Tapia. Recordemos que él, además de ser presidente de la AFA y vicepresidente de Conmebol, desde el año 2014
está designado como vicepresidente del SEANCE y desde el 2024, o sea, hace 2 años atrás, por decisión del gobernador Axel Kicillof, pasó a ser presidente del SEAMCE, y entonces quieren corroborar que todos estos números de los cuales he estado hablando realmente se condigan con este avance patrimonial que ha tenido del 1000% desde el año 2017 a la fecha. Tenemos también para decir que en el ámbito provincial, Urribarri, Báez y Aguilera fueron trasladados a la cárcel de Gualeguaychú. El ex gobernador de la provincia, el ex ministro de Cultura y Comunicación y el cuñado del ex gobernador fueron trasladados en la madrugada de este viernes desde la unidad penal número 1 de Paraná hasta la unidad penal número 9, el potrero de Gualeguaychú, para seguir cumpliendo las condenas a las cuales se habían tenido que acoger. El movimiento se concretó con custodia del Servicio Penitenciario Provincial, salieron a las 4:30 de esta madrugada e ingresaron a las 8:16 a la cárcel de Gualeguaychú. El traslado se produce después de que los condenados fueran detenidos hace algunos días tras el rechazo que había dado la Corte Suprema Justicia de la Nación al recurso extraordinario presentado por sus abogados, lo cual dejó firme la sentencia que había sido dictada en abril de 2022. Dijo, los tres jueces de la Corte Suprema de Justicia dijeron que era inadmisible el planteo que habían hecho los abogados y que era correcto lo que se había sancionado desde aquí, desde la provincia, y quedaron efectivas entonces las prisiones para los tres. Tenemos que decir que el expediente completo se reconstruyó en su momento, se nutrió en gran medida de mucha información hallada en un disco extraíble que se había encontrado de modo fortuito durante uno de los allanamientos practicados en la causa, que terminó de sostener buena parte de la acusación del Ministerio Público Fiscal. También tenemos que dar una noticia en lo deportivo, porque Mundial Sub-20 de fútbol femenino, la selección argentina le ganó 3-2 a México y se clasificó a los octavos de final de esta Copa. Este viernes la selección argentina femenina Sub-20 le ganó 3-2 a México y avanzó a la próxima ronda del Mundial de Polonia. El equipo dirigido por Cristian Meloni remontó el resultado y se impuso de manera agónica para desatar la alegría albiceleste. Esta es la segunda vez en la historia que el equipo argentino consigue avanzar a los octavos de final de este torneo. Los goles de la selección argentina fueron conquistados por Anika Paz, Alma Velasco Heim y Dolo Delgado. Así que felicitaciones para las chicas argentinas que vencieron 3-2, en este caso, al equipo de México, de manera ajustada, pero con esto lograron el pase a una próxima ronda. Vamos ahora a la primera pausa musical, que un día como hoy, pero del año 1982, ya estábamos en camino a la vuelta de la democracia, que fue en el año 83. Un joven de 23 años, Pedro Aznar, hacía su primer disco. El primer disco solista, por supuesto, porque él había salido del grupo Serú Girán, se había desvinculado y comenzó su carrera como solista. Con este álbum que tenía el mismo nombre, Pedro Aznar se llamaba el álbum, antes lo lanzó antes de irse a Estados Unidos, y el tema que vamos a estar escuchando y que salió un día como hoy, 11 de septiembre de 1982, es Conduciendo una locomotora.

Y a partir de hoy se está llevando adelante la Feria de Arte Paraná, la Sala Mayo. Hoy, mañana y pasado estará abierta de 16 a 21 con entrada libre y gratuita. Como parte de la programación, la propuesta se amplía a distintos espacios culturales de la ciudad a través de una agenda extendida

se encuentra el Museo de la Ciudad César Blas Pérez Colman, que será sede de la exposición Lo que sostienen las flores, de Valentina Volcato, con curaduría

0: Valentina Volcato, Paula Rigelato, Paulina Volcato y Soraya Jacob. La propuesta invita a ampliar la experiencia de la exposición a través del recorrido y el encuentro. La agenda extendida en Alameda de la Federación, viernes 11 y sábado 12, Paraná Metafísica, con exposición a cargo de Raúl González. Este viernes también y sábado 12, de 10 a 12 y de 18 a 22 horas en planta alta, luminaria, muestra de Emilia Reinero, y en planta baja, sala expandida, artistas en trastienda con obras a la venta de Simón Godoy. Flor Comis, Águeda Guarneri, Mana Ríos, Sole Giannicini, Cam Noelia Bustaber, entre otros. Este viernes de 23:50 a 3, el espacio también propone Culto, un DJ especial dedicado a Madonna, con un recorrido por los éxitos del artista y una continuidad de música icónica de los años 80. Después, en 33 Almacén de Arte, esquina Babio y Currej, de 18 a 21, el Barrio de las Artes, con obras de Claudio San, Celina Campos, Mario Viola, Adriana Tesore, Alejandro Barzola, Elsa Schoenfeld, Soledad Tesore, Alejandra Peñalba. El sábado de 10 a 12 se va a realizar un recorrido guiado por la muestra y un diálogo con los artistas participantes. Casa Banano, sábado 12 de 10 a 13 horas, allí en Córdoba 145, y domingo de 12 a 15 horas, recorrido por la casa y los jardines. También tendremos el domingo en Blanca y Radiante, en Ituzaingó 80, planta baja, de 11 a 13, subasta, programa doméstico en Blanca y Radiante. Y también en La Porla, en Avenida Estrada 3348, vamos a tener una exhibición Claridad y un resto frágil, de Karen Span y Carlos Batau, con curaduría de Celina Yure. Vamos ahora a conectarnos con el entrevistado del día de hoy, porque dijimos que íbamos a estar hablando de algo lindo que se viene en Colonia Ensayo, que es la fiesta de la empanada y el vino en Colonia Ensayo. Estamos en comunicación con Héctor Fernández, que es uno de los organizadores de esta fiesta. Héctor, buenas tardes, ¿cómo está?
1: Hola, buenas tardes. ¿Cómo le va a toda la gente linda de Costa Paraná?
0: Muy bien, queríamos saber cómo se preparan para el día de mañana, me imagino que de la mejor manera, y sobre todo si hay buena gastronomía.
1: Sí, por supuesto, esta es la segunda edición de la fiesta del vino y la empanada. Esta es la fiesta, la única fiesta que tiene la ciudad desde que pasó a ser comuna. Y bueno, desde que está tan linda Colonia, había que hacer algo, y bueno, se nos ocurrió combinar este maridaje perfecto entre la empanada, que es una comida típica, y bueno, el vino, en este caso trabaja también en conjunto la gente del viñedo de Los Aromitos y la comuna de Colonia Ensayo, y bueno, y gente como nosotros del palo de

0: tarde va a haber visitas guiadas al viñedo Los Aromitos, y desde las 18 horas comienza el certamen de elaboración de empanadas, desde cero, la masa, el picadillo para las empanadas, y bueno, va a haber premios para los ganadores. Eso se va a dar durante 3 horas aproximadamente, entre las 6 y las 9 de la noche. Pero en el escenario mayor, que va a estar afuera, a las 20:30 va a comenzar todo el evento. Como vos decías, la gastronomía está participando 12 emprendedores gastronómicos de la zona, principalmente de Colonia Ensayo. Así que 12 familias van a también hacer parte de la venta, de la gastronomía, de empanadas de diferentes clases: pescado, carne, picada a cuchillo, de bondiola, un montón de cosas ricas para disfrutar, y con la entrada totalmente libre y gratuita.
1: ¿Esa inscripción para ese concurso ya está cerrado?
0: Ya está cerrado, ya está cerrado. Estuvo abierta hasta parte de esta semana. Así que bueno, ya seguramente con más tiempo y más experiencia en el ruedo de lo que es un evento de este tipo, vamos a poder empezar a mejorar a futuro si Dios quiere.
1: Eso tienen stand específicos para este concurso y además ahí están, digamos, de emprendedores también.
0: El certamen se va a realizar adentro del Salón Comunal.
1: Ah, bien.
0: Exacto, va a haber ya está preparado un sector al aire libre, donde se ha puesto el escenario mayor, va a haber carpas para cada emprendedor gastronómico que participa de las ventas de las empanadas, así como también va a estar el stand del viñedo. Y bueno, estamos también con acompañamiento de las entidades que tenemos acá en Colonia, que es la gente de la Comisión Pro Templo, que también va a tener su cantina. Y bueno, así de esta manera, todos juntos en Colonia tratamos de llevar algo lindo adelante.
1: La visita que dijiste anteriormente al viñedo, ¿tiene algún tipo de costo o también es libre y gratuita?
0: Eso es libre y gratuito.
1: Bien.
0: Sí. Después, bueno, se puede degustar el vino, entonces ella es parte de la de lo que realiza el viñedo y eso sigue a la venta.
1: Claro. Te iba a consultar también los grupos que van a estar actuando en esta segunda edición de esta fiesta del vino y la empanada, allí dijiste a partir de las 20:30 aproximadamente.
0: Sí, vamos a iniciar la apertura con el ingreso de los gastronómicos que nos van a estar acompañando la noche. A las 20:35 va a actuar el ballet local, el ballet Amanecer en Colonia, ¿sí? Bueno, va a haber una entrega de diplomas y bueno, el reconocimiento de la fiesta a nivel provincial, que eso también se va a hacer en el momento. Las salutaciones propias del jefe comunal. Y después, bueno, va a estar tocando la banda juvenil Estilo Vargas de Oro Verde. Vamos a tener una invitación, una visita especial que viene a poner un brochecito a la fiesta. Va a acompañarnos un ratito la cantante Coqui Ramírez de Córdoba. Eso
1: Ah,
0: es
1: qué bueno.
0: una cosita que eso recién ayer nos enteramos de esta visita. Y bueno, la noche se va a dar con la música también de la agrupación LS Cumbia, que es un grupo de chicos que realizan cumbia no santafesina, pero con muy buena onda. Después vamos a tener sorteos, vouchers de órdenes de compra por 100.000 pesos, va a haber diferentes cositas ahí, va a haber muchos ingredientes de la noche. Después va a tocar también cerca de las 12 de la noche Alternativa 24-7, que es el grupo el cual yo presido. Y bueno, nosotros hacemos rock nacional, hacemos música bailable, folclore, de todo un poco, un variete. Y cierra cerca de la 1, 1:30 de la noche, la gente de Maravillas Alemanas, que ya es una linda costumbre para la gente de la zona.
1: Bueno, bien variado, digamos, la cartelera musical para este evento y la verdad que para todos los gustos, o sea, nadie puede decir que no va a poder bailar.
0: No, no, por supuesto, la idea es tratar de que con la mano de obra local, de toda gente que hace cultura de la zona, podamos hacer un evento lindo con una variación importante, cosa que toda la gente...

0: bien, todo lo que es también tener estos grupos artísticos en escena y la coordinación de todos los que están trabajando en lo que es el concurso de la empanada.
1: Bueno, acá estamos con 8 o 9 meses de preparación.

0: más empuje para que salga mejor, y el año que viene seguramente ya terminada esta, vamos a estar organizándola ya el mes que viene, para empezar a ver los artistas, a ver el concurso, el certamen, qué podemos mejorar acá o allá, y bueno, quizás pueda haber una previa a esa fiesta. Entonces, todos los años le va a imprimir más esfuerzo y compromiso a esto que hemos llevado adelante y que es la primera fiesta que tiene la localidad.
1: Para aquellos que quieran asistir, horario de comienzo de apertura del predio y el lugar, más o menos que orientes a las personas para cómo tienen para qué hacer para llegar al evento.
0: Y nosotros estamos ubicados en la ruta 11, al kilómetro 16. Cuando pasa, bueno, la gente que viene de Paraná, cuando pasa en el INTA, un par de kilómetros, hay una YPF a mano izquierda, pero el salón está a mano derecha de la estación. Enseguida está el salón comunal, ahí está el predio, está el salón, y bueno, a partir de las 6 de la tarde ya comenzamos con el certamen de elaboración de empanadas, y a las 20:30 va a comenzar el evento en el escenario mayor.
1: Te iba a decir, digamos, los números musicales, todo eso, ¿es adentro del salón o es en el predio afuera? Por las dudas, por
0: Eso
1: el tiempo.
0: en el predio.
1: En el predio.
0: Eso es en el predio.
1: Bien,
0: Eso es en el predio.
1: bien, bien, bien. Para.
0: Entendemos que bueno, que el clima puede estar un poquito fresco, pero bueno,
1: No,
0: el pronóstico dice que no va a llover, así
1: mientras
0: que
1: no llueva, estamos bien.
0: esperemos. Sí. Aparte de, bueno, todo también se va a dar para que, bueno, puedan disfrutar de las empanadas. Así que como les pedimos nosotros a la gente que trate de arrimarse con un sillón, igualmente va a haber una carpa, por ahí, una carpa que va a estar adelante del escenario, unos metros retirada, y bueno, porque se deja un espacio para bailar, por supuesto, para que la gente también pueda ubicarse ahí y ver el espectáculo de ahí,
1: Bien.
0: principalmente la gente mayor. Pero entendemos que nos va a acompañar el tiempo y con todos estos ingredientes que tenemos de música, de sorpresas, de sorteos. Así que bueno, tratando de poner la mejor energía para que todo salga bien.
1: Sí, y sin lugar a dudas va a ser un éxito esta segunda fiesta del vino y la empanada, así en Colonia Ensayo. Gracias por estos minutitos que nos has dedicado para nuestro programa A Toda Costa. Y bueno, el mayor de los éxitos para el día de mañana.
0: Muchísimas gracias por el espacio, por el tiempo, y bueno, dejamos la invitación a toda la gente a la segunda edición de la fiesta de vino y la empanada en Colonia Ensayo desde las 20:30. Los números artísticos, bueno, pero la gente que quiere ir a ver el certamen de elaboración de empanadas o a recorrer los viñedos, ya puede durante la tarde venirse a Colonia con el mate, con el silloncito y ya quedarse para la gran fiesta.
1: Allí estarán seguramente. Gracias y buenas tardes.
0: Muchísimas gracias y buenas tardes a ustedes. Gracias.
1: Así pasaba Héctor Fernández, uno de los organizadores de esta linda fiesta, ya la segunda edición de la fiesta del vino y la empanada de carne. Así que todos están invitados a partir de las 18 mañana allí en el Salón Comunal de Colonia Ensayo. Y seguro va a ser un éxito. Van a estar, como dijo, el Ballet Amanecer en Colonia, los grupos Maravillas Alemanas, Cumbia Alternativa 24 y Estilo Vargas para animar la noche y hacerlos bailar a todos.

Nos vamos a la pausa musical con Ángela Leiva, que está cumpliendo 38 años en el día de hoy, la original de Tandil, con un homenaje a Gilda.

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3: El reloj de Casa de Gobierno tiene 4 campanas, 2 de más de 200 kilos que embarcan los cuartos.
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8: Hoy vamos a hablar de Miguel Abuelo, hijo de una madre soltera que enfermó de tuberculosis, lo cual hizo que Miguel creciera en un orfanato con la familia del director, que lo adoptó, y cuando la mamá se recuperó, volvió con él. Su hermana Norma lo introdujo en la música, la poesía y el teatro, en donde Miguel encontró un refugio. Fracasó rotundamente como boxeador. Hizo obras de teatro y sobrevivió junto a su hermana cantando en peñas. Se mudó a la mítica Pensión Norte, donde junto a otros artistas como Pipo Lernu, Morris y Pajarito Saguri, formó parte del movimiento cultural que comenzaba a gestarse allá por el año 1966. Gracias a la madre de su amigo Pipo Lernu, consiguió una reunión con un productor que le preguntó a Miguel si tenía una banda. Miguel, que no tenía nada, respondió con un poema de Leopoldo Marechal, padre de los piojos, abuelo de la nada. Firmó un contrato para grabar con una banda que no existía, que no tenía en realidad, pero que se armó, y de allí surgió Los Abuelos de la Nada, que sacaron su primer disco allá por el año 1968, inaugurando el pop psicodélico. Miguel no estaba contento y la banda Los Abuelos de la Nada siguió sin él. Lanzó su carrera musical solista y, escapándole al servicio militar, comenzó con su etapa de viajes. Se fue a Brasil y volvió. sacó otro disco y no le fue muy bien con su banda El Huevo. También quedó trunco un proyecto que quisieron armar con el Flaco Spinetta, con quien existía una gran amistad. Entre el consumo y el clima represivo en Argentina, decidió emigrar a Europa. Vagó durante 10 años con proyectos fallidos, un divorcio, cárcel y delirio. Gracias a Cachorro López, regresó al país y resurgieron los Abuelos de la Nada. Con una nueva formación y el padrinazgo del gran Charly García, en 1981 se armó una nueva banda que explotó en todo el continente. Después de 4 discos y estadios llenos, la banda comienza a separarse en el año 1987. Con otra formación, los Abuelos de la Nada dieron su último concierto. En el año 88, el maldito HIV había debilitado su cuerpo y una infección general hospitalaria terminó con la vida de Miguel. 42 años de vida le alcanzaron para marcar la historia del rock argentino, para siempre. Miguel Abuelo y su huella imborrable son para siempre sinónimo de arte y libertad. Miguel Abuelo, Los Abuelos de la Nada, Lunes por la Madrugada.

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1: ...16:59, nos vamos despidiendo de este programa de viernes. Muy contentos por haber podido desarrollar todo lo que teníamos planeado en estos 60 minutos. Y les decimos que se mantengan a la sintonía de la 88.1, porque ya viene Antonio Tardelli con En el 2000 también, todo su equipo. Y nosotros nos volvemos a reencontrar el próximo lunes. Le agradecemos a Walter Fernández ahí en la operación técnica y a Jeremías Duré, que estuvo en lo que es redes sociales. Nosotros nos reencontramos entonces el día lunes a partir de las 16. Que tengan un excelente fin de semana, disfruten en familia, con amigos. Y nos reencontramos entonces el próximo lunes. Gracias, chau.

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0: 1889 y trasladada a Paraná en 1884. Ocupaba casi toda la manzana comprendida entre Italia, Bavio, Libertad y Perú. Tenía un portón de acceso donde hoy está el club recreativo y llegó a tener más de 100 operarios. Trabajaba como aserradero, pero además fabricaban carruajes casi en serie. Hubo dos o tres más del mismo rubro. Carpinterías importantes fueron la de don Raimundo Rojas, la de José y Andrés Ceruti y la de don Luis Ursini, fundada en 1885. Una mueblería de gran prestigio fue la de don Luis Fola, que estaba en calle Montecaseros y Gualeguaychú, frente a la escuela 25 de Mayo. La vieja construcción, aunque con algunas divisiones, aún se conserva. Un importante taller mecánico y de tornería fue el de Juan Oliver en Santa Fe y Rivadavia, y la tornería de Ulises Broget en calle Urquiza al 700. Tuvimos además un astillero, el de don Pedro Tremoj, en la zona donde hoy está Puerto Sánchez. Tuvimos una importante fábrica de tejidos para alambrado de Ángel Gras y una de fuegos artificiales, la Cohetería Nacional de don Clemente Galey y compañía. En cuanto al arte gráfico, estaba la imprenta San Martín en 25 de mayo 29, estaba la tipografía, litografía y fábrica de cuadernos La Velocidad de Cané y Bernaregui en calle San Martín. Además, una sucursal del Taller Nacional de Grabados, que aparte de imprenta, hacían sellos, cromos litográficos y encuadernación con los métodos más modernos de la época.
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4: Buenas tardes. En el analfabetismo político, una de las formas más autodestructivas del analfabetismo, se puede pensar hoy, justamente hoy, 11 de septiembre, Día del Maestro. A propósito, como explicando por qué la educación argentina está como está y por qué las pruebas internacionales a nuestros estudiantes describen un declive sostenido, la política nacional y particularmente el gobierno argentino toman nota de la fecha, apenas jugando con la inteligencia artificial y difundiendo de manera pretendidamente creativa un diálogo imposible e imposible por donde se lo quiera buscar entre Domingo Faustino Sarmiento, el creador de escuelas, y el presidente Javier Milei, autopercibido como destructor de ese Estado que, entre otras cosas, debe crear escuelas, mantenerlas, financiarlas, en fin, educar. Ese diálogo imposible, improbable, inverosímil, solo se aferra a un elemento efectivamente común a ambas figuras, a ambos presidentes, aquel de antaño y el de ahora. Ambos, en efecto, han sido mirados o caracterizados como locos. Loco, le dicen a Milei, loco, le decían a Sarmiento, aunque todos sepamos o sabemos en qué caso se trata de un sentido figurado y en qué caso se trata de un sentido literal. Por lo pronto, al de ahora, al de este tiempo, prácticamente se le desconocen referencias y ocupaciones funcionales, referencias en la gestión, dirigidas o vinculadas con la educación. No encontraremos, por más que busquemos, foto alguna de Milei inaugurando en este tiempo, durante su gestión, un tanque de agua en alguna escuela de la patria en su extensión. Tal vez haya gente, volviendo a la creativa inteligencia artificial, tal vez haya gente en este tiempo, justamente, en que se habla de gente y no de sociedad, de gente y no de pueblo, tal vez haya gente a la

que le haya gustado el inverosímil juego, se haya conmovido o emocionado por esa tan creativa construcción o creación del aparato comunicacional del gobierno. A propósito, otra vez, es un tema, ese es todo un tema, el de la gente, por un montón de razones, casi por infinitas razones. Porque la política, los partidos o las expresiones que supuestamente canalizan las demandas, las preocupaciones y las exigencias de la sociedad, porque la política, quiero decir, presume de interpretar el sentir de la gente, el sentir popular, y actúa siguiendo o diciendo que sigue las conclusiones que arroja esa traducción de la que es protagonista, que arroja ese ejercicio de interpretación pretendidamente objetivo, pretendidamente sincero, pretendidamente honesto en términos intelectuales. La política dice que actúa siguiendo ese ejercicio de interpretación que la lleva a determinadas conclusiones. Y entonces la acción del dirigente político quedaría legitimada por esa correspondencia entre un sentir social pretendidamente mayoritario, supuestamente mayoritario, que es mensurado o que es medido no por otra forma que no sea la voluntad del traductor, del intérprete, quién es el que dice esto es lo que piensa la mayoría de la gente. Dice el gobernante, la gente quiere A y por eso hago A. Esto es lo que habitualmente dice el gobernante de turno, por supuesto que sin informar de modo fehaciente, comprobable, científico, de dónde saca, de dónde demonios saca que la gente quiere A. No estoy diciendo que cuando el gobernante dice la gente quiere A, no haya en algún caso algo de razón, algo de verdad. No estoy diciendo que necesariamente la gente no quiera A cuando el gobernante dice que la gente quiere A. ¿Acaso sí? ¿Acaso A sea lo que quiera la gente? Lo que estoy diciendo es que, por lo general, la apelación a ese presunto sentir, a ese presunto querer, solo es traída al ruedo cuando esa presunta voluntad de la gente está en línea con la idea preconcebida o con la determinación preferida por el gobernante, y desde mucho antes de haberse tomado el trabajo de saber, de conocer o de interpretar qué diablos o qué demonios era o es lo que pretende la gente. Es un ejercicio de simulación. Simula el gobernante ser un intérprete, no alguien que tiene una iniciativa y la pone a consideración para ver qué onda. Simula ser un intérprete. Y en realidad se apoya en una supuesta sensación existente, sensación que puede ser cierta o falsa, existente efectivamente o fabricada, para poner en juego el gobernante, digo, su propia intención. La gente no quiere tantas elecciones, dicen los gobiernos, el nacional y el provincial, para justificar su intención de suprimir las PASO, las primarias abiertas, simultáneas y obligatorias. La gente está cansada de ir a votar, replican sus seguidores. La gente no quiere volver al pasado, dicen
en el mismo orden o en otro orden, los oficialistas, que por supuesto se identifican con el presente, soñando ser al mismo tiempo el futuro y adjudicando lo viejo, lo vetusto, lo que se dejó atrás, o sea, adjudicando la condición de pasado a sus adversarios. La gente no quiere volver al pasado. Y entonces se festeja o se celebra el analfabetismo político, expresión que se le atribuye a Bertolt Brecht. Y entonces se lo registra a ese analfabetismo político, o se finge registrarlo. Uno piensa en realidad que a veces, más que detectarlo, más que encontrarlo, se lo está estimulando. Se lo registra, pero en realidad se lo festeja. Se lo registra, pero en realidad se lo celebra. Se suele decir que el analfabetismo político es la indiferencia de las personas hacia lo público, hacia la cosa pública, su desinterés por lo político. En última instancia, el desconocimiento de lo que es común, que supone una actitud de corrimiento, de indiferencia, de falta de participación, en última instancia de delegación. El tratamiento de esos asuntos se delega en alguien. La pregunta es si tal cosa debe ser celebrada, si hay motivos para celebrar tal cosa. ¿Quién podría ponerse contento ante ello? ¿Quién daría las hurras o las vivas por el fenómeno? Los alcanzados por el analfabetismo político suelen presumir incluso de él, suelen presumir también de su odio a la política. Y entonces, frente a eso, frente a esa sensación que está ahí, la política odiada finge ser otra cosa, finge no ser política, y se convierte en la peor de las políticas, o sea, la que presume de interpretar a la gente, a la odiadora de la política, a la gente que detesta la política y se desentiende de ella. Y entonces puede uno llegar a la conclusión de que en realidad no son intérpretes, que en realidad son causa. ¿No será que se está odiando a la política por un montón de actitudes distintas, diferentes, pero esta simulación, esta manipulación puede ser una de las razones por las cuales a la política se la odia? No son intérpretes, no son traductores. Puede que sean, en rigor, la razón de las razones. Los gobernantes más inescrupulosos son los que más se aprovechan de este fenómeno o de este error, que efectivamente tiene causas, tiene motivos, tiene razones. Los inescrupulosos son los que más capitalizan este equívoco, que por supuesto responde a caídas, a frustraciones, a un montón de reveses que va sufriendo la sociedad en su infructuoso camino por el progreso, ¿no? Y por la prosperidad. Pero en todo caso, lo que hace esta opción política, esta presunta identificación con la gente, ese tomar como propio el odio hacia la política, lo único que hace es profundizar lo que se pretende evitar o lo que se dice se pretende evitar. Esta forma de capitalizar el analfabetismo político estimula el crecimiento de los inescrupulosos, de los políticos que se visten de apolíticos, de los gobernantes que se ponen ropas de estadista, que tiene una jerarquía mayor, de quienes son tan poco genuinos, tan poco auténticos,
como los lobos que se disfrazan de corderos. Es un tema este de ser minoría, ¿no? Porque uno pierde las elecciones, bueno, se tiene que bancar un gobierno, o uno es una minoría cultural o sexual o étnica, pero aún siendo minoría debe ser respetada, respetado. Es un tema esto de estar en la minoría, porque es lo que personalmente me pasa. Yo tengo ganas de votar y me van a sacar las primarias. Y yo, que un poco aborrezco a quienes estaban antes que estos, tengo ganas de volver al pasado, no porque aquellos me parezcan maravillosos, sino porque estos me parecen más feos, son más horripilantes. Pero dicen, y es el mensaje que instala cierta comunicación, y desde ya instalan los gobiernos, dicen que la gente no quiere una cosa ni la otra. No quiere ir a votar, por un lado, ni quiere lo otro. No quiere a los anteriores. Y entonces yo quedo en minoría y no sé muy bien qué hacer. Y lo peor de todo, no me siento gente.

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0: Son las 5:30 de la tarde en la República Argentina, esto es en el 2000 también. Está con nosotros Chica Flor, o sea, Florencia Gómez. ¿Cómo te va, Chica Flor? ¿Bien?
1: Hola, ¿qué tal? Muy bien.
0: Te
1: muy
0: presento rápidamente porque lo que iba a decir es que a las 7 de la tarde, cuando yo me vaya de acá, rumbo a encender un fueguito, si es que se confirma que efectivamente se hace el asado programado hasta este momento, pero bueno, empezamos a tener algunos soldados que se caen y todo está puesto en discusión. Digo, a las 7 de la tarde se queda ella, Chica Flor, con Chico Flor, que es Juan Cruz Varela. Quiero decir lo siguiente, la línea fija para comunicarse con la radio es 343-420-1832, mensajes de WhatsApp al 343-534-0933. El sitio web de la emisora es www.costa.paraná.gov.ar. Entrando ahí, no solo se nos puede escuchar, también se nos puede ver. Sí. Mirarme a mí no tiene ninguna gracia.
1: Nos
0: mirar a la bella Chica Flor con los ojos más lindos de la radio. Es un todo un gusto. Estamos en Facebook, estamos en Instagram. Los contenidos del programa se pueden encontrar en YouTube. Quiero decir también, a las 17:31 de este viernes, que nos conducirá a nuestro merecido descanso de fin de semana, que el cielo se encuentra parcialmente nublado, que la temperatura en Paraná es de 18 grados 9 décimas, que la humedad es del 53%, que la presión en hectopascales es 1005 decimal 4, que la visibilidad es de 15 kilómetros y que el viento está soplando

0: ¿Dónde la dejas?
1: La subo y la dejo aquí afuera en la terraza.
0: Ah, mira.
1: Sí, sí, sí.
0: ¿Te entra en el ascensor?
1: Claro, sí, la tengo que dejar sobre una rueda.
0: Ajá.
1: O sea, tengo que ponerla en vertical.
0: Claro, claro. Entiendo, sí, sí.
1: Tac, levantarla.
0: Entiendo.
1: Y ahí sí, sí, sí, sí. Porque me han recomendado, de hecho las mismas personas que trabajan aquí abajo, que no es muy seguro dejar la bici abajo.
0: Pero si están ellos, que te la pueden cuidar, ¿cómo no va a ser seguro?
1: Bueno, me han dicho eso, que no es muy seguro, que tenga cuidado, qué sé yo. Y entonces he tomado la sabia decisión, como hago ya desde hace mucho tiempo, de subirla.
0: Voy a decir dos cosas a propósito de la gente que trabaja acá abajo. Muchos de ellos inspectores de tránsito. Quiero decir dos cosas. La primera no tiene tanto que ver con ellos, sino con el tránsito en Paraná. Uno, hoy yo salí de mi casa para hacer dos cosas. Yo calculo cuánto voy a demorarme. Dije, en 15 minutos...
1: Como cualquier persona de bien.
0: No, no. Hay gente que sale y ve que le depara la vida. Yo calculo cuándo estaré... Bueno, yo conozco mucha gente que no hace ese cálculo. Vive? Más feliz que nosotros, probablemente.
1: Menos neurótico.
0: Menos neurótico. Pero yo en cualquier caso dije, en 15 minutos estoy de vuelta. Y bueno... No. Y arranqué triqui, triqui, triqui, triqui, y bueno, cuando tenía que venir para este lado de la ciudad, para el centro, en dirección norte-sur, cerrado Córdoba. Maldición, me tengo que desviar. Chiqui, chiqui, chiqui, chiqui, llego hasta acá, cinco esquinas, tomo Gualeguaychú, tengo ya en la parte de regreso, estoy por volver cerrado Corrientes. Tengo que dar toda una vuelta, toda una vuelta, toda una vuelta... Voy por Santa Fe, cerrado Santa Fe, porque hubo un accidente, no sé si ahí cerca, en cerca del Colegio La Salle. Entonces hago toda una vuelta, toda una vuelta, toda una vuelta, digo, me voy a meter por Malvinas. Llego a Tucumán y Malvinas, cerrado Malvinas. Y entonces lo que iba a durar 15 minutos, duró una hora 5 minutos. ¿Qué? Y tuve que, para llegar a mi casa, ahí en Moreno y Salta, tuve que dar toda la vuelta por la costanera, vi el río, bueno, llegué a Puerto Viejo. No, no, está bien cuando uno quiere ver el río y Puerto Viejo. Así que lo que me dio mucha bronca. Menos bronca me dio, y este es el punto 2 que yo quería puntualizar... Cuando el responsable de tus problemas te lo explica con amabilidad.
1: Ah, bueno, sí, eso está muy bien.
0: Porque cuando llegué a Malvinas, te imaginas, me desvié en Córdoba, me desvié en Santa Fe, me desvié en Malvinas, y me estoy olvidando, me desvié en Corrientes. Yo, cuando llegué a Malvinas, te imaginas que yo cultivo la paciencia, yo soy una especie de Mahatma Gandhi. Pero ya estaba nervioso.
1: Vos ya venís acumulando... Perdón, lo estoy tuteando. Usted ya venía acumulando un poco de energías ahí desde ayer.
0: También me pone nervioso que me tutees, sin permiso.
1: Perdón.
0: Lo que acrecienta mi malestar.
1: No, me imagino.
0: Y entonces llego ahí y el tipo me dice, perdone, señor. Porque le dije, flaco, explícame qué onda.
1: Ya cuando dicen señor cambia radicalmente.
0: Sí, absolutamente. Le digo, explícame qué onda. Porque... Y no quiero ser reiterativo, pero lo dije. Me desvié en Córdoba, me desvié en Corrientes, me desvié en Santa Fe, ahora me tengo que... Explícame qué onda. Mire, señor, hubo un problema acá. Yo entiendo su malestar, me dijo. Y ahí ya me sentí muy satisfecho
1: entiendo
0: porque...
1: Entiendo su malestar. ¡Uy, empatizó!
0: Empatizó, empatizó. Yo me decía, ¿esto es Argentina o Suecia? ¿Paraná o Estocolmo? ¿Entre Ríos u Oslo?
1: Ganó la civilización. ¡Feliz día, Sarmiento!
0: Aguante, Sarmiento. Y yo me dijo, no, mire, este problema que yo entiendo. ¿Y por dónde me aconseja ir, señor bien educado? Y el señor bien educado me dijo, vaya con pechera verde de la municipalidad, me dijo, y vaya por acá, qué sé yo. Y el tipo logró calmar a la fiera que había en mí.
1: ¡No!
0: Sí,
1: ¡eso es increíble!
0: Sí, lo logró. Lo logró con el simple expediente de tratarme como a un ser humano.
1: Un héroe anónimo que tiene...
0: Un héroe anónimo. Pero mirá la diferencia que hay.
1: Que te traten bien.
0: Y también me evitan el trabajo de fastidiarme los trapitos que te piden la propina respetuosamente.
1: Ah, también.
0: Sin prepotencia.

0: violencia. Mm. Partimos de la base de que los tipos están laburando, se están ganando el mango. Mm. Yo entiendo todo eso.
1: Hay muchos que están en situaciones muy
0: complicadas. Muy complicadas. Entonces uno entiende, uh-huh, entiende que lo menos que puede hacer es tratarlos con respeto. Pero si te prepotean, yo no sé si se lo he dicho, yo no, la paciencia no es una de mis virtudes, no soy Mahatma Gandhi. Y entonces me
1: trabaja muy duro.
0: También es.
1: Para lograr ese.
0: Sí, lo estoy trabajando en terapia hace unos 33 años, mira, con resultados más bien pobres. Pero cuando te, señor, ayuda, lo que pueda, está, qué onda. Es diferente a...
1: Es que cambia la ecuación.
0: No, cambia el pago. No es una ecuación de segundo grado con dos incógnitas.
1: No, pero digo, cambia la ecuación de cómo se predispone uno para esa situación. Eso
0: es lo que yo quería decir.
1: Es así.
0: Sí.
1: Podés estar como, bueno, esto, muy ya harto de dar vueltas, frustrado, cansado, en todo un gran vericueto. Ahora,
0: eso fue lo que le dije. Mire, señor, estoy harto ya de estar harto. Y harto ya de estar harto, ya me marché, le dije poéticamente incluso.
1: Claro. Entonces, cuando alguien, primero, explica, segundo, resuelve, que esto es muy importante.
0: Bueno, resolver, me dio un consejo.
1: Anda por acá.
0: Pero si él no me lo decía, yo podía resolverlo solo e iba a escoger la solución que él me estaba proponiendo,
1: sí, bueno,
0: ¿no?
1: Es el gesto también,
0: sí,
1: ¿no?
0: Sí, es verdad.
1: Es el gesto de ofrecer esa solución.
0: Sí, y no decir, matate, anda por donde se te antoje, no sos mi problema.
1: Pisa la gente, no hay drama.
0: Sí, claro. No, bueno, pero eso quería decir, ¿no? Esas dos cosas quería decir, que no sé si son especialmente apasionantes para un programa periodístico de viernes a la tarde, pero que yo tenía la necesidad de manifestar aquí. No,
1: creo que hay dos cosas que vos, que usted, mire, sí, me cuesta, ¿eh? Uh-huh. Estoy muy acostumbrada a tutear a la gente con la que trabajo.
0: Dos cosas, efectivamente. Primero, que me tuve que desviar 5 veces. Y segundo, que estaba el tipo que me atendió bien. Esas dos cosas.
1: Sí.
0: ¿O vos querías hablar de otras dos cosas?
1: Me parece que efectivamente se marca una diferencia cuando aparece esto de lo civilizado. Señor, buen día. Sí, estamos trabajando.
0: Para usted incluso te pueden decir.
1: Disculpe la molestia, va a pasar esto, esto y esto.
0: Es más, le dije...
1: Cuando está esa amabilidad, cambia radicalmente todo el tono de las cosas.
0: Y te estoy segmentando o cortando parte del diálogo, porque le expliqué la situación y le dije, me cortaron Córdoba. Sí, no sé para qué la cortan incluso, me dijo. Y después le dije, y Corrientes, lo de Corrientes es larguísimo.
1: Eterno.
0: O sea que entonces el tipo me reforzaba mis razones para el malestar, ¿no?
1: Ay, no, pura empatía ese hombre.
0: Debiera ser psicólogo, porque ¿para qué está un psicólogo sino para decirte que vos tenés razón en casi todo?
1: No, bueno, pero está bien porque trabaja con personas que justamente están transitando la ciudad y no muchas veces son grandes ejemplos de calma y de paciencia.
0: ¿Por qué cuando decís personas como complicadas me señalas a mí?
1: No, no me parece justo.
0: No me parece
1: justo. Por ahí uno no está con el mayor grado de paciencia, no sé, cuando tiene que llegar a algún lado, cuando ya viene de dar muchas vueltas o
0: Eso me pasaba hoy.
1: No sé, el otro día cuando fuimos a hacer la transmisión de radio...
0: En la zona del seminario.
1: En la zona del seminario, ahí en calle Mario Larcón Muniz,
0: sí,
1: como corresponde que lo nombremos. Bueno, yo tomé un auto para llegar hasta allá y el señor que... Bueno,
0: Un Uber. Diga Uber.
1: Bueno, sí, yo digo... Me llevó un señor. Y cuando él frena en la esquina para dejarme más o menos un poco más cerca, porque no sabíamos bien a qué altura y demás, como había gente en la calle, tampoco se podía doblar. Y, bueno, entonces él se para en un costadito y pasa una señora al lado de él, pero de una manera muy, muy virulenta, lo empieza a insultar, pero lo empieza a insultar mucho, pero mucho aparte. Uh-huh. Y el señor ni respondió, porque encima todo esto yo le estaba pagando en el momento del viaje, y en un momento la miro, pero porque aparte no frenaba, o sea, detuvo el auto solamente para insultar al hombre,
0: uh-huh,
1: muy fuertemente.
0: Sí.
1: Y en un momento, harta ya de todo ese momento, le digo, ¿puedes ser más maleducada?
0: ¿Vos le dijiste a la señora?
1: ¿Qué? sí.
0: Y la señora, te digo, más maleducada serás vos que me estás contestando cuando yo no te di ni arte ni parte en este asunto.
1: Pero, qué maleducada.
0: Pero ella no te estaba diciendo nada, vos le estaba diciendo al imprudente, ese maleducado que paró ahí donde no debía.
1: Pero podía parar sin ningún problema, no había problema.
0: Bueno, ¿todo bien, Flor?
1: Todo muy bien.
0: Qué interesante este comienzo de programa, ¿no?
1: Mire, yo creo que más de uno se debe de sentir identificado, sí, con situaciones de la calle todos los días.
0: Vamos a hablar en un ratito con la doctora Cecilia Bertora, jueza de ejecución de penas y medidas de seguridad de Paraná. A ver qué pasa con Urribarri barra Baez barra Aguilera.
1: Duermen en Gualeguaychú.
0: Sí, sí, sí, ya están allá.
1: Ya están allá.
0: Tendremos música en vivo. Sí. Viene gente de Zamba Nasquina.
1: Va a poder zambar.
0: Así es, que es lo que más me gusta en la vida, luego de desviarme por las calles interrumpidas. Y después tenemos agenda cultural con Florencia Gómez. Sí. ¿Eh? ¿No hay tantísimo este fin de semana? ¿O sí? ¿O hay mucho, pero...?
1: Viene tranqui. De todas maneras, cosechamos los 5 audios pertinentes.
0: Muy bien, ¿sí? Muy bien.
1: Lo logramos.
0: Y las últimas palabras de hoy serán del buen escritor que era el gran sanjuanino, ¿no?
1: Domingo Faustino.
0: Así que algo del Facundo y un pasaje que a mí me gusta mucho. Que
1: buen
0: es...
1: nombre, Faustino.
0: Faustino, sí.
1: Buen nombre.
0: No sé.
1: Lo voy a anotar en mi lista.
0: Qué nombrazo. Bueno, del Facundo y del rastreador, el tipo que a kilómetros y kilómetros de distancia podía descubrir un malón que venía de allá, o un ejército que se acerca desde allá, o un corte de tránsito que está por allá. Bueno, del rastreador vamos a ver en las últimas palabras de hoy. Son las 6:45.
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1: Y una de las noticias más importantes de esta mañana y sobre todo del ámbito judicial tiene que ver justamente con el traslado del ex gobernador de Entre Ríos, Sergio Urribarri, junto al ex ministro de Cultura y Comunicación, Pedro Báez, y Juan Pablo Aguilera, cuñado del propio Urribarri, que fueron trasladados en la madrugada de hoy desde la unidad penal número 1, aquí en la ciudad de Paraná, hasta la unidad penal El Potrero de Gualeguaychú, donde van a continuar cumpliendo las condenas que le fueron impuestas en el marco de este mega juicio por corrupción. El movimiento se concretó en las primeras horas de este viernes 11 de septiembre con custodia del servicio penitenciario y marca un nuevo capítulo en este cumplimiento efectivo de las penas tras casi 2 años y medio de instancias de apelación. Salieron a las 4:30 de la madrugada e ingresaron a las 8:15 a la cárcel en el sur entrerriano.
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0: 17:48 en la República Argentina, dice un oyente, es un caos Paraná, hoy salí y perdí un turno médico.
1: No.
0: Que se pongan las pilas en la municipalidad. Otro oyente está de acuerdo con la nota editorial. Y por otro lado, saluda en el Día del Maestro a los docentes rurales han hecho patria, dice, llegando a lugares escondidos en los montes entrerrianos. Feliz día. Bueno, Silvina le gustó también la nota editorial y se pregunta, ¿seremos minoría los que queremos votar en las PASO? Y me parece que se deprimió porque dijo, me desenchufo y no sigo escuchando el programa.
1: No.
0: Bueno, perdimos un oyente en el camino. Alberto me dice, yo también quiero votar. En una de esas, no está siendo tan interpretada o bien interpretada como se supone que nos interpretan los que mandan. Cierra por falta de vendas, una popular zapatería de la ciudad de Paraná.
1: Así es, 27 años de zapatería Privilege, ahí en la peatonal.
0: ¿Peatonal y qué?
1: Peatonal, y vendría a ser 25 de mayo, viene ahí al pegadito al bar de la esquina. Por falta de ventas va a bajar la persiana. En este caso indican que ni en el 2001 se vivió algo así. La dura decisión se enmarca en la crisis que atraviesa el comercio en general, golpea directamente a los locales por la ausencia de consumo, producto de la caída del poder adquisitivo. Y si bien el negocio intentó resistir, ha tenido en el último tiempo participado de diferentes instancias de promociones, ferias y demás, pero no pudieron superar el contexto y tomaron la drástica decisión de terminar con la actividad. Mientras se liquida todo lo disponible dentro de la zapatería, ya hubo 3 empleados que fueron despedidos, 2 de ellos con más de 15 años de antigüedad, otro con más de 25 años de antigüedad dentro del rubro. Y lamentablemente es un comercio más de la peatonal que que vamos a ver justamente vacío. No más, digo, porque son ya bastantes.
0: Me parece que lo que está ocurriendo es bastante extendido, es bastante evidente, es muy notorio. Solo puede dejar de verlo quien no tenga ganas de verlo o quien tenga razones para las cuales no les convenga mirarlo. Pero bueno, no sé hasta cuándo vamos a seguir así, esperando una recuperación que nos llega, ¿no? Estamos celebrando un 1,7% de inflación, que por supuesto es mejor que un 4, que es mejor que un 5, que es mejor que un 6, pero no es ni siquiera el 0 inicial que prometían no hace tanto. Y aún si la inflación mensual comenzara con 0 y eso no estuviese acompañado con una recuperación del poder adquisitivo, tampoco sería la solución. Bueno, cierra una zapatería muy popular de la ciudad de Paraná, 17:52.
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1: Y en este caso, más información también del plano, podemos decir, policial, porque recuerda el caso del ferretero que chocó en este accidente y mató a una joven, la madre también estuvo mucho tiempo también internada.
0: Así es.
1: Una camioneta en la que se trasladaba una familia. Y
0: que además eran clientes de la ferretería las víctimas.
1: Exacto, sí. Bueno, Estefanía Sosa era la joven que iba justamente en esta camioneta y, bueno, perdió la vida tras este siniestro vial. En este caso, el ferretero vuelve a su casa, pidió una prisión domiciliaria, será por 35 días. Cabe recordar que en el momento en el que se produjo esta tragedia, él conducía alcoholizado y a 140 kilómetros por hora en una camioneta que embiste justamente a la otra camioneta de atrás. Y esto sucedió el sábado 1 de agosto en la zona de la Circunvalación en Paraná. Va a seguir detenido con prisión preventiva, pero domiciliaria. Y esta medida que fue adoptada en este viernes es en el marco de la audiencia llevada adelante, donde el juez de garantías Jorge Sueldo dispuso que el imputado siga arrestado, pero en su vivienda al menos 35 días.
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0: 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He was only 10 years old when his daddy
1: 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Un repaso por algunas noticias de la jornada. El presidente de la AFA, Claudio Chiquitapia, fue imputado por enriquecimiento ilícito en el SEAMSE, la empresa pública que preside. Una suerte de mago. Chiquitapia, que primero llegó al SEAMSE, que es un ente que está integrado por funcionarios de la Capital Federal y de la provincia de Buenos Aires. En algún momento llegó ahí a propuesta de la ciudad de Buenos Aires, ahora llegó por la provincia de Buenos Aires, multiterreno. El fiscal Policita dispuso la apertura de una investigación penal y le pidió al juez Lijo que se levante el secreto fiscal y bancario sobre su patrimonio. Tapia ya está procesado junto a Tobillino, el tesorero de la AFA, por evasión impositiva. También está implicado en otros casos de corrupción con fondos del fútbol. Hay detalles sobre la investigación del FBI, del FBI, una locura esto, que permitió localizar a un chico de 15 años que planificaba con inteligencia artificial una masacre escolar en Quilmes. Por otro lado, en el plano internacional, al hablar ante los 25 años del atentado a las Torres Gemelas, el presidente Trump dijo que Irán es el mayor patrocinador del terrorismo mundial y que no lograrán tener arsenal nuclear. Ya hay 3 denuncias contra la jueza que frenó la ley penal juvenil en la provincia de Buenos Aires. Hubo prácticas libres en Fórmula 1. Hoy las vi.
2: ¿Madrid?
1: En Madrid. Circuito raro porque es la mitad callejero y la mitad circuito de automovilismo.
2: Vine, ¿no? Con la Pinto estaba en Madrid, por eso.
1: Sí, porque cuando la carrera es en Madrid, lo más conveniente para el piloto es estar ahí en el lugar donde se corre, ¿no? Claro. Porque si uno está en otro lugar, se le complica un montón, ¿no? Llegar a los boxes, que te bajen la bandera a cuadros. Es un circuito semipermanente, me dice acá nuestro especialista en automovilismo. Bueno, pero no le fue bien, quedó decimoquinto.
2: Se nos bajoneó un poco en la carrera anterior.
1: Sí,
2: como estaba
1: sí.
2: Ahí medio pichonado, sí, medio sí. Sensibilón.
1: Pero bueno, qué sé yo, ojalá mejore porque los Alpine nos habían dado alguna clase de entusiasmo con Gasly, logrando la pole position en Monza. Bueno, a Gasly le fue un poquito mejor que a Colapinto, pero no muchísimo más. Bueno, dame que ya se está viniendo la gente de Brasil.
2: Que va a danzar. Bueno,
1: no, va a cantar, sí, no va a danzar.
2: No, nosotros vamos a danzar. Uh-huh. Hay fútbol en este momento.
1: ¿Ah, sí?
2: Sí, Vélez le está ganando a Newell's Old Boys. A las 19:15 van a jugar Defensa y Justicia, Gimnasia de Mendoza. Y a las 21:30, Boca Juniors y Central Córdoba de Santiago del Estero. Su equipo, Chacarita, juega el día domingo.
1: Ajá, ¿sí?
2: Exactamente, contra Midland a las 16:30.
1: ¿Qué? Me,
2: Midland.
1: Me da un poco de dolor en el alma saber que jugamos contra Midland. Hablamos con la doctora Cecilia Bertora, que es jueza de ejecución de penas y medidas de seguridad de la ciudad de Paraná, a propósito de lo que comentábamos antes, que tiene que ver con el traslado a la unidad penal de Gualeguaychú de 3 reclusos, uno de ellos el exgobernador Sergio Urribarri. ¿Cómo le va, doctora? Gracias por atendernos. Buenas tardes.
3: No, gracias a ustedes. Buenas tardes.
1: A ver, corríjame si me equivoco. Entiendo que el traslado a la unidad penal de Gualeguaychú tiene que ver, no sé si con una solicitud o con una recomendación del servicio penitenciario. Explíquemelo, por favor.
3: Bueno, lo que ocurre es que en esta unidad penal de Paraná hay 1.070 internos, con un nivel de conflictividad muy alto en este momento. Las unidades penales tienen sus momentos de acuerdo a cómo se integra la población penal y a las cosas que van surgiendo entre los distintos internos, ¿no? Digamos, que cuál es la relación que se plantea a cada momento entre los internos.
1: Ajá.
3: Porque eso tiene una dinámica muy, muy fuerte, digamos. Los internos, precisamente los que son más inadaptados, son los que circulan de una unidad penal a otra. Uh-huh. Y son los que tienen problemas con los vecinos que también están privados de libertad, uh-huh. con los familiares, con quien tuvieron problemas, con los familiares de otro. Bueno, entonces son temas de barrio, temas de yo iba a decir de bandas, pero uh-huh. por ahí nosotros no tenemos una problemática de bandas, sino de grupos de pertenencia.
1: Claro.
3: Entonces, como eso se van haciendo distintos traslados, a veces coinciden que en esta unidad, que es la más grande, digamos, la que más internos está alojando, tenga en este momento una población que está bastante complicada en cuanto a convivencia.
1: Uh-huh.
3: De hecho, el fin de semana hubo varios episodios en distintos pabellones que hubo que atender con internos heridos. Y cuando se quiere retirar a parte de la parte de esa población del pabellón donde hubo conflictos, no hay dónde colocarlos. Porque uh-huh. usted imagínese que eso que se denominan buzones son 6 plazas de alojamiento.
1: Uh-huh.
3: Estas nuevas que hay ahora son otras 5, que es donde estuvo alojado Uribarri, Aguilera y Báez.
1: Lugares bastante pequeños que tenían una uh-huh. solo una salida al patio, según se explicó en su momento.
3: Sí, exactamente. Sí, uh-huh. así es. Pueden entrar una cama cucheta, es decir, pueden entrar 2 internos, sí, pero bueno, hay que asegurar que la convivencia sea adecuada, digamos.
1: Claro.
3: Entonces, tampoco es que se puede poner gran cantidad de internos. Imagínense que este fin de semana pasado hubo problemas en 3 pabellones.
1: Uh-huh.
3: Hay pabellones que tienen 100 personas, entonces seguramente hay que sacar 20. Uh-huh. ¿Dónde se los pone?
1: Claro.
3: ¿Dónde se los realoja?
1: Ajá. Uh-huh.
3: Bueno,
1: ahora la pregunta es
3: entonces
1: pero eso lo piden ustedes, lo pide el servicio penitenciario, ¿cómo funciona en el caso concreto?
3: El servicio penitenciario ya lo había pedido al Tribunal de Juicios y Apelaciones.
1: Ajá.
3: A mí me lo mandaron en ese mismo momento, pero yo todavía no era competente.
1: Claro, claro.
3: Bueno, y lo que se hizo entre ayer y hoy fue establecer ya definitivamente que los Báez, Aguilera y Uribarri designen abogado, quiénes son los abogados y acepten el cargo.
1: Uh-huh.
3: Y entre que estábamos haciendo esa gestión en la tarde de ayer, yo dispuse una orden telefónica, que esto se utiliza.
1: Uh-huh.
3: Es decir, no solamente lo digo verbalmente, sino que mando un mensaje con ciertas descripciones.
1: Uh-huh.
3: Como para que el servicio penitenciario tenga un resguardo y que desde ayer a la tarde a hoy se organizara el traslado para hoy, mañana, cuando se pudiera hacer de acuerdo a las disponibilidades.
1: Claro.
3: Del servicio penitenciario.
1: Y eso se cumplimentó en la mañana de hoy.
3: Sí. A las 4:30 salieron de aquí y creo que como a las 8 llegaron a El Potrero.
1: Sin problemas, entonces.
3: Sin problemas.
1: Doctora, le quiero preguntar lo siguiente. ¿Hay ya, o usted tiene en su poder ya alguna petición concreta de los respectivos defensores para el otorgamiento de la prisión domiciliaria? Porque esto es otra cosa, digamos. No es exactamente eso, el pedido de prisiones domiciliarias.
3: Claro, es un pedido independiente. Así que deberían presentarlo. Acá no ha llegado nada. A mí me llegó toda la documentación desde el Tribunal de Juicio de Apelaciones, alguna documental que me mandó también el Superior Tribunal de Justicia, todo relacionado con, bueno, esto que bajó de la Corte, uh-huh. el cómputo de penas, colección uh-huh. de papeles que no hacen a los que a ustedes les interesa.
1: Uh-huh.
3: Sí,
1: formalidades, digamos.
3: Uh-huh.
1: Claro.
3: Sí,
1: bueno. Pero entonces, a usted, que es la que debería resolver una eventual medida de este tipo, ¿no le ha llegado una petición concreta, ya sea para Uribarri o para Báez, de prisión domiciliaria?
3: No, a mí no me ha llegado.
1: Claro.
3: Pero lo que sí, contando con una información que viene del servicio penitenciario, que tanto Uribarri como Báez tienen algunos problemas de salud
1: sí.
3: ya preexistentes.
1: Uh-huh.
3: Lo que se recomienda junto con el traslado de estas personas a la unidad penal número 9, es que se le haga un control estricto de la salud y que se le provea los medicamentos y, bueno, la atención médica que necesiten. En relación a Báez y Uribarri. En relación a Aguilera, no fue necesario porque él goza de buen estado de salud física y mental.
1: Le quiero preguntar lo siguiente. Ese pedido preventivo que, una vez conocida la sentencia, formularon los abogados ante el Superior Tribunal, pedido sí de prisión domiciliaria, ¿no tiene ninguna validez para usted en tanto jueza de ejecución de penas?
3: No, me lo tendrían que presentar acá.
1: ¿Se lo tienen que presentar a usted?
3: Sí.
1: Está, perfecto.
3: Sí, porque yo no, por lo menos no lo he visto, no lo he recibido. En el caso de que lo eleven, tendría que analizarlo y verlo, pero no tengo nada en relación
1: claro.
3: a eso.
1: Entiendo. Acá mi compañera le quiere formular una pregunta.
2: Sí, doctora, usted recién señalaba que Aguilera no presentó ningún, no hizo ninguna presentación de complicación de salud ni física ni mental. ¿Hubo algún apunte al respecto sobre salud, ya sea mental o física, de Uribarri o de Báez?
3: Claro, yo creo que lo que a mí me elevan como informes médicos de salud física y mental en relación a Báez y a Uribarri tiene que ver porque seguramente esto ha respondido a estos planteos que ustedes conocen, que existieron previo a que llegara esto a mis manos.
1: Claro,
3: ¿sí?
1: Los planteos entonces, ante el Superior Tribunal, digamos.
3: Claro, a mí lo que me llega es los informes médicos de la unidad penal, de los profesionales que lo atendieron, dándome un panorama de lo que ellos consideran que es la realidad.
1: Claro.
3: Ahora,
1: claro.
3: Si hay que controvertir cuántos de enfermos o qué enfermedades tienen, cuáles no y cuál es el alcance de cada una de ellas, eso será objeto de prueba y debate para ver, con los peritos que presenten ellos eventualmente, con los informes médicos de tribunales, los de la unidad penal, a dónde se llegue que se puede acreditar en el caso de que esto ocurra. Porque
1: sí, por
3: yo
1: supuesto.
3: Hasta ahora no tengo pedido de prisión domiciliaria de nadie.
1: Lo tenemos bastante claro ahora, doctora. Le agradecemos su gentileza, ¿eh? Ha sido usted muy amable.
3: Bien. Que tengan buenas tardes.
1: Buenas tardes. La doctora Cecilia Bertora, jueza de ejecución de penas y medidas de seguridad de Paraná. Me llama un poco la atención. Yo hubiese apostado que los pedidos ya estarían en el ámbito del juzgado de ejecución de penas, sobre todo porque había habido un planteo tan rápido, tan diligente, tan precipitado, podría incluso decir uno, frente al Superior Tribunal, para que Uribarri y Báez cumplieran la prisión en sus respectivos domicilios, cuando se conoció el rechazo de la Corte Suprema de Justicia de la Nación a los planteos formulados por las defensas. Lo que ha funcionado rápido es un detalle interesante para entender la dinámica o la sucesión de los hechos. Lo que ha funcionado rápido es la determinación del servicio penitenciario de considerar que, por el clima reinante, era conveniente el traslado del ex gobernador Sergio Uribarri, del ex ministro de Cultura y Comunicación Pedro Báez y del empleado legislativo Juan Pablo Aguilera, cuñado del ex gobernador, condenados en el megajuicio, a la unidad penal de Gualeguaychú. Yo imagino que esos pedidos llegarán en los próximos días al juzgado de ejecución de penas, porque si no sería una flagrante contradicción con los problemas de salud esgrimidos en esas presentaciones de hace algunos días. Pero evidentemente había cierta celeridad que nos fuimos enterando en estos días, cierta celeridad y cierta urgencia, porque salieran de la unidad penal número 1. Y eso, conseguido esto, pareciera que es un primer paso que satisface a las defensas. Son las 6 de la tarde, 10 minutos en la República Argentina, el corte de la radio y después viene la música para que dancemos. Somos gente que llevamos el ritmo en la sangre, en el alma, claro, en el cuerpo. ¿Eh?
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0: dejen paz.
1: Noches en las que desearíamos que nos pasaran la mano por el lomo.
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1: y en las que súbitamente se comprende que no hay ternura comparable a la de acariciar algo que duerme.
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1: 18:12 minutos en la República Argentina, en esta jornada de día viernes, 18:02 la temperatura en Paraná. Bueno, siempre es un gusto recibir a esta gente de Samba en la Esquina. Mauricio Guastavino, que no ha llegado.
2: Debe estar en el ascensor.
1: Jorgelina Barbiero, Natalia Damadián y Diego Sánchez. ¿Cómo andan? ¿Bien?
2: Bien. Muy bien.
1: Hábleme, amigo, ahí al micrófono. Bueno, ¿cómo andan? ¿Bien?
2: Bien, todo bien.
1: ¿En qué andan? ¿Vienen a anunciarme algo que tendrá lugar el viernes que viene?
2: El viernes 18, en la vieja usina. Nosotros estamos celebrando que vamos llegando a los 20 años que se cumplen justamente en fin de año, en la fiesta que hacemos en la calle el 1 de enero.
1: Tremendo, ¿no?
2: Sí. Y entonces decidimos que queríamos ir celebrando a lo largo del año, y estos recitales que venimos haciendo son parte de esa celebración.
1: ¿Qué venimos haciendo? ¿Qué sí. es este?
2: ¿Qué venimos haciendo? Porque... Hola, Mauri.
1: Llegó Mauricio.
2: Porque Guastavino. La vez pasada ya tocamos en el 1 de enero en la Casa de la Cultura.
1: Ajá.
2: Y bueno, venimos celebrando así lo que vaya surgiendo y lo que vayamos haciendo de aquí a fin de año para coronar con esa fiesta en la calle. Va a ir siendo eso. Celebraciones de estos 20 años de música.
1: O sea que se están convirtiendo en una formación permanente o semi.
2: Son una formación permanente. Hace 20 años, imagínate. 20 sí, años bueno, para una banda es un montón.
3: Con mutaciones,
1: con cambios, me imagino.
3: Para sostener el tiempo.
1: Pero no es que yo quiera poner en discusión su vuestra voluntad de trabajo, pero trabajan el 1 de enero nomás, trabajan una vez al año.
2: No,
1: yo tengo amigos también que lo hacen, pero
2: nosotros nos juntamos
1: por temas musicales.
2: Todos los lunes los lunes del año ensayar. Metemos más ensayos cuando hay fechas. Nos organizamos, hacemos un montón de cosas.
1: Y tienen un promedio de cuántas presentaciones así.
2: No sé, al año, pero como que empieza el calorcito, la primavera, y ahí tocamos más.
1: Empieza
2: más
1: a funcionar.
2: Sí, tocamos bien más. Después, la primera mitad del año en general nos dedicamos a armar temas, hacer arreglos, bueno, trabajo más puertas adentro.
1: Y además cada uno tiene sus cosas por separado, ¿no?
2: Sí, somos todos laburantes, además.
1: ¿Qué dice, amigo? ¿Cómo le va?
4: Acá estoy muy bien.
1: Muy bien. ¿Qué le pasó que llegó
4: tarde? Con algún contratiempo. Fui a cargar nafta. Te cuento.
1: Sí.
4: Fui a cargar nafta. Ajá. Y por alguna razón la aplicación
1: no funcionó.
4: Había salido. Tuve que ingresar, poner la cara. Viste que te pide que te saque una serie para...
1: No, eso para mí ya es mucha tecnología. Yo ese sistema no lo uso.
4: Encima había pedido una...
2: Yo vine en colectivo.
1: Muy bien.
2: Pasó tarde.
1: Anda bien el nuevo sistema. Vamos a hablar de cosas importantes. Anda bien el nuevo sistema
2: ahora
1: colectivo.
2: Ahora está cortada calle Córdoba.
1: No, pero yo arranqué el programa diciendo
2: lado.
1: Cuatro cortes tuve que desviarme.
2: Sí,
1: tuve que desviarme. Bueno, Jorgelina, ¿la música cómo anda? ¿Todo bien?
3: Y en este momento, Samba en la Esquina es mi lugar...
1: En el mundo.
3: En el mundo. Uh-huh. En la música, sí. Y la verdad que es puro disfrute.
1: Amigo.
5: Diego. También en este momento estoy tocando solamente en Samba en la Esquina, pero estoy queriendo retomar el toque del tambor de candombe, que lo dejé colgado hace un tiempo y me llama otra vez. Me está llamando.
1: Lo está llamando. Muy bien. Bueno, ¿nos van a regalar un par de temitas?
2: Sí.
1: ¿Sí? ¿Con qué arrancan?
4: Alborada.

0: Zamba en la Esquina haciendo Alborada, que es de quién?
1: Cartola.
0: Ajá.
1: Hicimos, enganchamos con otra música que se llama U Sol La Será, también. Ajá. De Cartola.
0: Muy bien.
2: Que hacía mil que no hacíamos.
0: Nos sorprendió. ¿Y ensayan mucho o sale de taquito?
1: No, ensayamos mucho.
3: Una vez a la semana.
1: Hace, ¿sí?, muchísimos años.
0: Muy bien.
2: El ensayo es a las 8 de la noche.
1: Cada uno practica en su casa su oficio.
0: Ajá. Son voces muy bonitas, efectivamente. Pregunto, ¿lo del viernes que viene es también con baile o no necesariamente?
2: Sí, es, ¿sí?, con baile. Una rueda en una sala hermosa, la sala Verónica Kutel.
0: De la vieja usina.
2: De la vieja usina. Es un lugar hermoso. Ya hicimos una roda ahí hace muchos años y la verdad que fue muy hermoso. Tiene un piso espectacular para bailar.
1: Uh-huh. Para el baile, para lo aportan moverse. Las personas que van a...
0: Claro, sí. Sí, sí, sí.
1: A bailar.
0: Sí, más vale.
1: No es que llevamos un cuerpo de baile aparte.
0: No, más vale.
2: Para nada.
0: Más vale.
1: Te quisimos contratar para eso y no aceptaste.
0: No sé si sería la persona más indicada.
1: Pero era barato y entonces estaba lo peor.
0: Bueno, eso, en eso sí. Che, menciónenme la gente que no está acá y que también integra el grupo.
1: Juan Ignacio Bonetti.
2: Santiago Weber.
0: ¿Quién más?
1: Gonzalo Díaz.
0: Ajá.
2: Iván Petrich.
0: Sí.
1: Wanda Nerea Gaioli.
0: ¿Y?
1: Nadie más. Ahí estamos.
0: Y están todos.
2: Estamos todos.
1: Sí.
3: Esta oportunidad, Ari.
1: Ari Páez.
2: Ari Páez, que nos va a acompañar en esta ocasión, un percusionista tremendo.
0: Uh-huh.
2: Así que, y hay invitados. Sí.
0: ¿Usted sería tan amable de hablarle al micrófono? Porque... No, sí. No, mucho mejor hablarle al micrófono. Che, 20 años, impresionante. Me imagino que lo habrán vivido esto como vivimos hoy cuando nos dan la noticia de que... Noticia. Se recuerda que pasaron 25 años del atentado a la Torre Gemela. Nos damos cuenta los viejos que estamos todos, ¿no? Los deprimo un poco diciéndoles esto. Bueno, quiero decir que las entradas cuestan, creo que son las anticipadas,
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2: Y si no, escribiendo al Instagram de Zamba en Esquina, que es @zambaenesquina, y de paso nos empiezan a seguir los que no nos siguen y se enteran de todas las cosas que van pasando.
0: Les voy a pedir otra, pero no será la última. Mira, después le voy a pedir más. Así que tenganlo presente para la selección del repertorio, quiero decir.

0: Muy bonito. ¿Cómo se llama esto?
1: Muchirón y Amor. Y es de Arlindo Cruz y varios más, ¿no? Sí, son tres.
0: No importa. Mis conocimientos de portugués me permiten decir que el espectáculo se llama Mejor es vivir cantando.
1: Exactamente, ¿no? Adivinaste.
0: Melhor é viver cantando. ¿Cómo se ríe? Volumen 2. ¿Qué te gusta de la música brasileña? ¿Cuál es su encanto?
2: Muchas cosas me gustan.
0: A ver.
2: ¿Crees que hablemos en un lenguaje técnico o algo más?
0: Lo que a vos te salga primero.
2: Bien, para primero restringamos un poco la cosa.
0: Sí.
2: Dentro del ámbito del que llamamos música brasileña, puntualmente estamos haciendo samba.
0: Samba.
2: Que estaba en Río de Janeiro, San Pablo, como epicentro, ¿no? De música brasileña,
0: sí.
2: Así como música argentina hay un montón. Pues, digamos,
0: claro,
2: tango,
0: muy distinta.
2: Samba del norte.
0: Sí, sí.
2: Bueno. Puntualmente, entonces, la pregunta sería qué nos gusta del samba, ¿no? Esta música carioca. Bueno, muchos aspectos, digamos. La melodía es una música con una melodía muy rica, muy linda.
0: Uh-huh.
2: Tiene muy melodiosa. Rítmicamente es súper rica también. Muy integradora. Tiene muchos instrumentos de percusión que se tocan. Acá Diego está tocando solo él, pero tiene unos cositos que le suma. Pero en el ensamble de instrumentos de percusión hay pandeiro, tamborín, zurdo, révolo, magogó, cuica, repique, calla, macacheta. O sea, hay un montón de instrumentos, es muy amplio. Entonces eso ya, en ese plano, solamente es colectivo.
0: ¿Se pierde mucho si dejas afuera tres o cuatro de esos? Porque no, me mencionaste una docena.
2: Sí, se puede hacer una reducción, digamos.
0: Ajá.
2: De tocar
0: hecho. Con... Sí, sí, de claro, hecho acá.
2: De hecho lo está haciendo ahora mismo, como podés hacer una reducción. El canto también es colectivo, tiene esa cosa de que todos y todas cantan juntos.
0: Uh-huh.
2: Y bueno, instrumentalmente en el plano de los instrumentos de cuerda, también tiene como diferentes roles, tiene el cavaquinho, la mandolina a veces, la guitarra de 6 cuerdas, la guitarra de 7 cuerdas.
0: Uh-huh.
2: Entonces en ese plano, para quien nos gusta la música, nos llama mucho la atención toda esa riqueza, digamos.
0: Jorgelina, ¿a vos?
3: Sí, las melodías, las letras, que hay algo que no sé por qué, magia. Me acuerdo de todas las letras,
0: ¿sí?
3: con la música en castellano.
0: Mira.
3: Hay algo en la sonoridad.
0: No sí, una magia, sonoridad muy especial.
3: No sé cómo es que entra de otra manera, que bueno, tenemos un repertorio súper amplio. Y
0: no se te pierde ninguna,
3: recuerdo,
0: no se te pierde ninguna, que, ninguna palabra se te pierde.
3: Seguramente
0: sí. No, pero quiero decir del significado, no de la memoria.
3: La buscamos.
0: Ajá.
3: Claro, si no entendemos algo que dice, buscamos la letra, buscamos el significado. Y después sí, las melodías, esto colectivo.
0: Diego.
4: Y también esta cuestión de lo colectivo, porque me parece que esta música cierra con gente bailando y sonriendo y compartiendo. Y
2: claro.
4: Me parece que eso es lo más rico de todo. La cuestión musical está buenísima, pero para mí es una cuestión como hasta secundaria, diría. Es como
0: el hecho, ¿te importa el hecho cultural,
4: sí,
0: o social?
4: Social, colectiva, cultural, está buenísimo, es un encuentro.
0: Ajá. ¿Vos, Nati?
1: Yo un poco en resumen de las tres opiniones, obviamente. Me encanta cantar, me gusta mucho el sonido, la sonoridad del portugués, me gusta lo rítmico que tiene, lo armónico. Lo disfruto mucho y bueno, y aparte con compañeros que hace un montón de años que estamos, creo que somos
3: de los más viejos
1: en todos.
0: Pero pero los cuatro estuvieron en el origen o no?
1: Diego un poquito más.
0: Vos
1: tarde.
0: Diego después.
1: Él es fundador del samba.
0: Socio fundador.
1: Al año, a los 2 años por ahí.
0: ¿Y escuchan mucha música brasileña o no? No necesariamente. ¿Sí? ¿Sí? ¿Y hay cosa nueva? ¿Hay mucha cosa nueva? ¿Hay mucha renovación en la música que ustedes hacen? Digo, nuevos autores, nuevos temas, nuevos intérpretes.
3: En el repertorio
0: en general.
2: ¿Vos decís en el samba?
0: Sí, si yo me voy ahora a Brasil o quiero escuchar el género, ¿veo renovación o son los clásicos más o menos de siempre?
2: Sí, hay renovación, hay gente que está produciendo cosas nuevas. Pasa que en la actualidad, a partir, digamos, de esta especie de cultura global impuesta, es muy difícil encontrarte con esas músicas que terminan siendo regionales de un lugar puntual. Tienes que, por motus propio y conocimiento, ir investigando, ir a rascar un poco y encontrar algo, ¿no?
0: Sí, también imagino que hay como redes o nichos de comunicación que funcionan. Esto es,
2: sí, pero
0: yo supongo que allá habrá gente que conoce lo que hacen ustedes y tendrán amigos y colegas, ¿no? ¿No? ¿No tienen un grupete así de red de que saben que sé yo, que en Porto Alegre está fulano, que en Río está fulano? ¿No?
1: No, no, al menos.
0: ¿No? Ese
1: Mira. Mauricio que ha viajado y
0: no, hubiese pensado que hay como comunidades que musicales.
2: No, no es el underground del samba, digamos. Es una cosa masiva.
0: No, igual. Sí,
2: sí.
0: Ajá. Igual.
2: Sí, sí. Bueno, conocemos gente, sí, en algunas ciudades.
0: No, está bien, está bien.
1: Han venido amigos tuyos, sí, por ejemplo, sí, músicos que han participado en alguno de los fines de año. Uh-huh.
0: ¿No? Vos decís que es más difícil en la globalización encontrar cosa nueva, lo que te interesa particularmente.
2: Y sí, claro, la música dominante, digamos, que establecida por las grandes distribuidoras de música, omiten cualquier rasgo singular de los diferentes lugares del mundo, digamos. Uh-huh. O sea, a las empresas les conviene que en Sri Lanka, en Tokio y en Buenos Aires se escuche más o menos lo mismo. Para poder vender lo mismo.
0: No, por supuesto.
2: No les interesa que los rasgos singulares de cada lugar resalten, digamos. De hecho, tienen que darlos de baja, digamos, lo más posible. Uh-huh. Bueno, entonces a eso me refiero. Sí hay cosas nuevas en el tango, en el folclore argentino, el chamamé, y en la música caraqueña, y en todos lados hay cosas nuevas, gente haciendo música linda, nueva, comprometida, digamos, y solo hay que, esta riqueza está subyace, pero bueno, lo otro es desbordante, digamos.
0: 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Bueno, han estado con nosotros Mauricio Guastavino, voz y percusión, Jorgelina Barbiero, voz, Natalia Damadian, voz, Diego Sánchez, percusión. ¿Se despiden con qué se despiden?
2: ¿Qué podemos tocar?
3: ¿Concelio?
2: ¿Eh?
3: ¿Concelio?
2: Ah, sí, no pensaba otro. ¿Querés cantar a Cristal?
3: No.
0: 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Bueno, han estado con nosotros Mauricio Guastavino, voz y percusión, Jorgelina Barbiero, voz, Natalia Damadian.

0: ¿Sí?
1: Sí, ese,
0: bueno.
1: Si no, otro, más tranqui.
0: No, no, decía, tiene algunos cortecitos, algunas cosas medio complicadas.
2: Che, pero... tómense su tiempo, nosotros cerramos a las 7.
1: No, he pensado un tercero.
0: Leña en la foguera.
1: Dale, leña en la foguera. 3, 4.

0: los chicos de Samba en la Esquina, dejándonos este ratito de música. Muchas gracias por haber estado acá. Que les vaya muy lindo el viernes que viene.
1: Gracias.
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7: Y el gobernador de la provincia en la jornada de hoy mantuvo una reunión de gabinete en la costa del Uruguay, más precisamente en Los Charrúas. En ese caso se estuvieron repasando prioridades locales y se coordinó la ejecución de políticas públicas en el territorio. En este caso el gobernador, junto a la intendenta de Los Charrúas, Andrea Imoverdoff, lideraron este encuentro de trabajo

0: conjunto donde los equipos, tanto provincial como local, justamente de los charrúas, durante la jornada repasaron las prioridades locales y se coordinó la ejecución, en este caso, de estado de vías de comunicación de la zona, convenios con municipios para el mantenimiento caminero y la adquisición de nueva maquinaria para la repartición vial.
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5: Apaga el televisor. Olvídate de las redes. Hay otras cosas para hacer el fin de semana. Ahora, la agenda cultural. Flor Gómez.
6: Ahí estamos, está operando Garba ahora, se fue Walter. Walter Fernández.
0: Porque tenemos al negro y la rosa.
6: No, Walter es Walter, el negro hay uno solo, que es el negro, claro, la rosa. Bueno, vamos a repasar un poquito agenda cultural, Flor. Sí,
0: viene lindo. Hay bastante para compartir, en este caso, para empezar en el día de hoy, a las 20 puntual, como ya es habitual, se recomienda que lleguen con tiempo, que lleguen antes, así se pueden sentar, pero a las 20 puntual estará sonando la Orquesta Sinfónica de Entre Ríos en el Centro Cultural Juan L. Ortiz. La entrada es sin cargo, es por orden de llegada, por eso recomiendo que vayan con tiempo. Y en este caso, como ya es habitual, en el Centro Cultural Juan L. Ortiz, cada vez que se realiza un evento, se solicita la donación de un alimento no perecedero que es donado justamente a distintos comedores de aquí de la ciudad de Paraná. Nos invita, en este caso, el director del Centro Cultural Juan L. Ortiz, Ferni Kosiak.
7: Buenas tardes, acá le habla Ferni Kosiak, director del Juan L. Ortiz, para invitarlos esta tardecita noche a acercarse a nuestro centro cultural, donde va a haber una nueva función de la Orquesta Sinfónica de Entre Ríos, en este caso con la dirección de Luis Gorelick. Van a estar interpretando obras de Mozart, de Beethoven, y en esta ocasión vamos a contar con solistas Silvina Álvarez en viola y Javier Inchausti en violín. Los esperamos a partir de las 20 horas. Se va a habilitar la sala a partir de las 19:30, como siempre esto es por orden de ingreso, y a aquellos que puedan y quieran acercarse con un alimento no perecedero, es una costumbre que tenemos aquí en el Centro Cultural, así que los esperamos.
0: También en el día de hoy, a partir de las 21, teatro, en este caso Gaznápiro, un espectáculo simplón de la ciudad de Santa Fe. Es el Festival de Payasos y Payasas en Casa Boulevard, en la Sala Metamorfosis, en Ituzaingó 80, con entrada a la gorra. Hay muchos espectáculos, muchas actividades, muchas obras, justamente de este Festival de Payasos y Payasas, que en el día de ayer estuvo comentando aquí, en el piso de la radio, en el aire de En el 2000 también, Vicente Caritas, al respecto de todo lo que se va a desarrollar durante todo el fin de semana. También hoy a las 21, teatro El Mostrador, un open mic, que sería un micrófono abierto de comedia, en donde se van a presentar Marita Cortés, Juan Chiotado, Evelyn Schneider, Drazen Princic, Feli Berselli, Fede Galán, Caro Rossier, Aleimovich, que es un amigo de la casa también, Caro Aguirre, Belisario Ruiz, en el Almacén de los 33, en Babio y Courrèges. Así que al respecto de este micrófono abierto de comedia, nos comenta y nos invita Juan Chiotado.
8: Hola, soy Juan Chiotado y te invito esta noche a las 21 horas en Almacén de los 33, Babio y Courrèges, en Paraná, El Mostrador, un open mic de humor. Vamos a estar 10 comediantes en escena, podés reservar al 3435-117-292. Te esperamos esta noche. Gracias.
0: Muy bien la palabra ahí de Juanchi Otado. Nos vamos al sábado, sábado 12 de septiembre. Desde muy temprano, para quien quiera en este caso pasarse por la Sala Mayo en Puerto Nuevo, está la Feria de Arte de Paraná. Hay una cantidad de artistas que están exponiendo justamente allí.
6: Arrancó hoy,
0: continúa mañana y también el día domingo. Desde las 4 de la tarde hasta las 9 de la noche pueden acercarse a la Sala Mayo. Hay proyectos grupales independientes, intervenciones editoriales, charlas, recorridos guiados. Todo esto en Sala Mayo con entrada libre y gratuita. Así que si quieren acercarse para ver justamente arte paranaense, les recomiendo que no se pierdan esta oportunidad.
6: Luego, a las 20, con un poco de música, seguimos Ciclo Nodo, fecha 3. Auge presenta Conexión Suprema. Esto en la Casa de la Cultura, 9 de julio y Carbó. 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
0: Ellas cantan y cuentan.
6: Mira.
0: Esto va a ser en el Juan L. Ortiz, en Boulevard Racedo 250, con una entrada de 12 mil pesos. Y habrá narradoras, habrá también música en vivo. Y nos invitan Vero y Silvia a formar parte de este evento.
9: Hola, gente de En el 2000 también. Soy Vero
10: y Silvia
9: del dúo
10: Ellas Cantan y Cuentan
9: y queremos invitarlos mañana sábado 12 de septiembre a las 20:30 horas en
10: el Juan L. Ortiz
9: a presenciar el espectáculo que hemos preparado con mucho amor
10: que se llama La Extraordinaria Memoria de los Objetos. Como cumplimos 9 años, va a haber también
9: sorpresitas,
10: cosas ricas para compartir. Los esperamos.
9: Un beso enorme.
0: Ahí va, muchísimas gracias tanto a Silvia como a Vero que nos realizaron esta invitación. Seguimos adelante con más música en vivo. Sí. Una velada lírica, coro maestro de Lorenzo Anselmi de la Asociación Verdiana, muy buen coro que tiene nuestra ciudad. Se van a presentar en la vieja usina en Gregoria Matorras 861 con una entrada de 15 mil pesos. Los socios de la Verdiana 10 mil pesos. Pueden reservar en el 343-406-8796.
6: A las 9 de la noche, karaoke de folclore y cumbia.
0: Esto se organizó
6: para mí.
0: Sí.
6: Conduce y anima Gaby Sonis. Chabela itinerante en el Salón de Bicoer. Libertad 664 se entra por Ituzaingó con entrada de 2 por 5.000, que vendría a ser una por 2.500.
0: Planazo.
6: ¿No?
0: Época.
6: 2 por 5.000.
0: Época de crisis.
6: Bueno, Gaby Sonis nos da detalles de esto.
11: Buenas, buenas, ¿cómo andan acá? La Gaby Sonis, invitándolas. Mañana sábado, 12 de septiembre, nos vamos a encontrar en el karaoke de cumbia y folclore organizado por Chabela. Siempre que tuvimos estos karaokes fue una fiesta inolvidable, por ende no pueden faltar mañana. La entrada es un aporte muy simbólico, son 2 personas por 5.000 y es para apoyar un poco el trabajo de lo que es la gestión de todo este evento, de todo el equipazo que somos. ¿Y de qué se trata? A ver, arranca la noche con un karaoke. En el medio tenemos sorteos, premios y bailongo y termina con una tremenda bailanta. El karaoke va a tener un menú especial, específico, relacionado, por supuesto, al folclore de nuestro país y a las cumbias más clásicas de nuestro país también. Así que bueno, yo voy a estar de conductora y animadora. La idea es que vayan tempranito, hay cantina. Hay musiquita, hay por supuesto ubicación para todos, mesas y un espacio de salón y un espacio de pista de baile y sobre todo que vayan con ganas de cantar sin ningún tipo de vergüenza porque si hay algo que no va a pasar es que la gente cante bien, directamente la gente va a cantar a los gritos y eso es lo que queremos. Nos vemos mañana sábado y saludo por supuesto a todo el equipo de En el 2000 también. Adiós, adiós.
6: Adiós, adiós, adiós, adiós.
0: Muchas gracias, Gaby, siempre tan simpática. A las 21, impro en el acto. Improvisan Day de Lía, Ale Aimovich, Rodri Berger, Max Pecker, Gise Reina y Jorge Martínez. Esto va a ser en Arteatro en Tucumán 378 con una entrada de 12.000 pesos o anticipadas 10.000 pesos mañana a las 21.
6: También a las 21 en el Teatro 3 de Febrero hay un ciclo de encuentros corales con entrada gratuita. Encuentros corales en el Teatro 3 de Febrero.
0: Seguimos con más teatro. ¡Uf! Obra payasa para Virginia Woolf de Córdoba. Esto es el Festival de Payasos y Payasas que justamente ayer nos comentaban aquí en el piso del programa.
6: Ah, sí, Ezequiel Caridad, efectivamente.
0: Ezequiel Caridad, exactamente. En Casa Boulevard, la sala Metamorfosis con la entrada a la gorra.
6: Muy bien. Fallas del sistema, volumen 1. Tocan Falla Social, Virriados, Retornables, Power Slide.
0: Muy bien.
6: Y Gato Negro, Café Cultural. Ah, no, en Gato Negro, Café Cultural. Sí. Tucumán, 355. Entradas, 3.000 pesos, 2 por 5.000. ¿Te conviene ponerte de novio ahí en la entrada?
0: Hacete un amigo.
6: Te ahorras una luca.
0: Vas con un amigo, claro. Bueno. Vas a ver música en vivo. También música en vivo en Oro Verde Tropical, en el Almacén de los 33, en Babio y Courrèges, con una entrada de 7.000 pesos.
6: Una que sepamos todos, 9:30 de la noche, con Bruno Figueroa de invitado, esto en la Sociedad Friulana, es decir, Villaguay 545. 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César Spies nos dice de qué va la cosa.
12: Hola, hola, queridos amigos de Radio Costa Paraná y especialmente para el programa En el 2000 también y a todos los oyentes de ese programa. 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
0: Ahí va, muchas gracias para César, que nos invitó muy cálidamente. Seguimos con más música en vivo. Antonico Rocksteady Club.
6: ¿Eh?
0: Antonico Rocksteady Club.
6: Antonico Rocksteady Club. Muy
0: claro,
6: bien.
0: En el Club Progreso, en Urquiza, 1136. Música en vivo, por supuesto, con una entrada de 5.000 pesos.
6: Saludos a todas las maestras que nos están escuchando, especialmente a Zulma, que me acaba de decir. Y los saludos a las maestras.
0: ¡Feliz día!
6: A las maestras y a los maestros.
0: Sí,
6: bueno, ahora. Y a les maestres.
0: A todes.
6: A todes, a todes, absolutamente a todes. Varieté Payasa, algo más del encuentro que anunciábamos ayer, en Casa Boulevard, en la sala Metamorfosis, a las 10:30 de la noche, a la gorra. Bueno, y arrancamos con lo que ocurrirá el domingo, a las 3 de la tarde, por ejemplo.
0: Escuadrón al Rescate se va a presentar en el Teatro 3 de Febrero, 25 de junio 60, con una entrada de 30.000 pesos. A las 20, un poquito ya llegando a la noche, algo que se viene haciendo todos los domingos en la Archicofradía, que es la escucha de un disco. En este caso, una artista espectacular para ir a escuchar. Björk. ¿Le gusta Björk?
6: Sí, me contaba Björk. Björk. En el tenis.
0: Björk.
6: No, B-J-O-R-K.
0: Vespertín de Björk estará sonando entonces en la Archicofradía en 9 de julio 116 desde las 20.
6: No es que la escucho todos los días.
0: ¿A Björk?
6: Sí, claro. Más bien hace 7 años que no tengo ni idea de qué pasa. Bueno, se me perdió un papel.
0: No se le perdió ninguno.
6: Ah, ahí terminó todo.
0: Ahí ha terminado.
6: Ah, mirá, bueno.
0: A las 20, bueno, es el último espectáculo de Icaria, una payasa tragicómica en el Festival de Payasos y Payasas de Casa Boulevard.
6: Muy bien. Esto ha sido la agenda cultural para este fin de semana. Se me acaba de suspender el asado.
0: ¡No!
6: Sí, se me suspendió el asado porque, qué sé yo.
0: ¿Quiere que lo invitemos a nuestra juntada?
6: Oh, ¿cómo es el tema de la juntada de las chicas del gimnasio?
0: No.
6: Dale, contame.
0: No, ¿por qué?
6: Sí, ya sé quiénes van. Sé que son las chicas del gimnasio. Que
0: mire que después a mí me piden que mande saludos de la radio cuando voy al gimnasio.
6: No hay ningún problema, no hay ningún problema.
0: Siempre me dicen, ay, te vas a la radio ahora.
6: ¿Cuántas son?
0: Las que nos juntamos hoy.
6: Sí. Ya vi las papas fritas y los palitos ahí. Sí. Te tocó la picada.
0: A mí me tocó, sí, llevar la picada.
6: Eso no es muy compatible con la vida de gimnasio, eso que llevas en esa bolsa.
0: No, pero es un día. Mm. Es un día. Después tengo que hacer el guacamole, para los nachos.
6: Ya sé que hay una de 34, otra de 37, una de 42. Bueno. Tengo toda la data,
0: Después me van a pedir que mande saludos y voy a estar en problemas.
6: No hay ningún problema.
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2: Y en el ámbito nacional, en este caso, Pablo Quirno, el canciller argentino, y en este caso, quien era, quien oficia como ministro de Defensa, Carlos Presti, encabezaron una visita de trabajo a la ciudad de Ushuaia, en la provincia de Tierra del Fuego, para recorrer el predio donde se va a levantar la nueva base naval integrada, esta infraestructura que anunció el presidente, ¿no? En el último discurso, en la última cadena nacional que brindó respecto de la situación de Malvinas. Y en este caso se espera además que empiecen a mermar de alguna manera las tensiones con el Reino Unido, que además el presidente canceló la visita que tenía prevista al Reino Unido en los próximos días por justamente el creciente conflicto en la Cámara de los Comunes. En la Cámara de los Comunes es la Cámara de los Ingleses,
3: claro, sí,
2: tiene la distancia de la espada.
3: Ah, no sabía eso. ¿Cómo es?
2: Claro, la Cámara, eso me lo explicó el señor Ezequiel Flesler. Que la
3: no es una fuente tan confiable,
2: pero,
3: tampoco.
2: Pero siempre me decía esto, que la Cámara de los Comunes está organizada con las bancas, uno enfrente del otro. Y la distancia, porque están muy cerca.
3: Ajá.
2: Y la distancia es justamente para que no se corten con la espada.
3: Mirá.
2: Es para evitar que no se
3: qué
2: maten
3: bueno,
2: entre sí.
3: Qué bueno.
2: Sí, menos mal que acá no estarían enfrentados.
3: Acá tendríamos que hacer...
2: No lo diga.
3: Bueno, está bien.
2: No lo diga.
3: Está bien. Bueno, no, pero me ibas a decir algo de la Cámara de los Comunes.
2: No, que en la Cámara de los Comunes se metió justamente el tema de las Islas Falklands y exigieron en este caso una declaración del Premier, de Keir Starmer, para que se pronuncie justamente como que forman parte del territorio inglés.
3: Sí, ratificaron que la postura será durísima, severísima, innegociable, infranqueable. 2 minutos para las 7 de la tarde.
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2: Es hoy el Día del Maestro porque, como todos bien sabemos, un 11 de septiembre, el 11 de septiembre de 1888, moría a quien se llamó el gran sanjuanino.
3: Domingo Faustino Sarmiento.
2: Sí, no va a ser el recero blanco sanjuanino.
3: No, pero algún despistado.
2: Gravitante presidente, notable educador, controvertido polemista, Sarmiento fue a la vez un extraordinario escritor.
3: Absolutamente.
2: Su Facundo, su inmenso retrato del caudillo riojano Facundo Quiroga, constituye una pieza imprescindible en cualquier biblioteca argentina que se precie.
3: Por supuesto.
2: Uno de los méritos del libro, desde mi muy modesta opinión, ¿por qué te reís?
3: Porque quiero saber cuál es el aporte.
2: Es que su contenido político, de facción, partidista, podríamos decir, no le quita méritos literarios.
3: No.
2: O sea, se puede hacer muy bien un panfleto.
3: Los extrañamos a los panfletos bien escritos.
2: Exactamente.
3: ¿Eh? Ay.
2: Y su comienzo se convirtió en indeleble. Sombra terrible de Facundo, voy a evocarte. Dibujará allí Sarmiento varios tipos humanos a lo largo del Facundo, que es casi como una excusa para que él hable de mil cosas distintas, ¿no?
3: Pero está tan bien enlazado todo que se lo bancamos.
2: ¿Se lo bancamos?
3: Y yo sí.
2: Por ejemplo, tipos característicos de su tierra y de su tiempo. Por ejemplo, acá nos detendremos en las últimas palabras de hoy, el rastreador. Así que se me ocurrió que podemos rastrear a Sarmiento recuperando su semblanza del rastreador.
3: Qué divertido.
2: ¿Te parecí ingenioso?
3: No, increíble. La verdad está volando muy alto.
2: Sí, yo tengo estas cosas.
3: ¿Esta semana?
2: Sí, soy así. Las últimas palabras.

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Un robo se ha ejecutado durante la noche. No bien se nota, corren a buscar una pisada del ladrón. Y encontrada, se cubre con algo para que el viento no la disipe. Se llama enseguida al rastreador, que ve el rastro y lo sigue, sin mirar sino de tarde en tarde el suelo, como si sus ojos vieran de relieve esta pisada, que para otros es imperceptible. Sigue el curso de las calles, atraviesa los huertos, entra en una casa y, señalando a un hombre que encuentra, dice fríamente: «Este es». Y el delito está probado. Y raro es el delincuente que se resiste a esta acusación. Para él, más que para el juez, la deposición del rastreador es la evidencia misma. Negarla sería ridículo, absurdo. Se somete, pues, a este testigo que considera como el dedo de Dios que lo señala. Yo mismo he conocido a Calíbar, que ha ejercido en una provincia su oficio durante 40 años consecutivos. Tiene ahora cerca de 80 años. Encorvado por la edad, conserva, sin embargo, un aspecto venerable y lleno de dignidad. Cuando le hablan de su reputación fabulosa, contesta: «Ya no valgo nada. Ahí están los niños». Los niños son sus hijos, que han aprendido en la escuela de tan famoso maestro. Se cuenta de él que durante un viaje a Buenos Aires le robaron una vez su montura de gala. Su mujer tapó el rastro con una artesa. 2 meses después, Calíbar regresó. Vio el rastro, ya borrado e imperceptible para otros ojos, y no se habló más del caso. Año y medio después, Calíbar marchaba cabizbajo por una calle de los suburbios. Entra a una casa y encuentra su montura, ennegrecida ya y casi inutilizada por el uso. Había encontrado el rastro de su raptor después de 2 años. El año 1830, un reo condenado a muerte se había escapado de la cárcel. Calíbar fue encargado de buscarlo. El infeliz, previendo que sería rastreado, había tomado todas las precauciones que la imagen del cadalso le sugirió. Precauciones inútiles. ¿Acaso solo sirvieron para perderle? Porque, comprometido Calíbar en su reputación, el amor propio ofendido le hizo desempeñar con calor una tarea que perdía un hombre, pero que probaba su maravillosa vista. El prófugo aprovechaba todos los accidentes del suelo para no dejar huellas. Cuadras enteras había marchado pisando con la punta del pie. Trepábase enseguida a las murallas bajas, cruzaba un sitio y volvía para atrás. Calíbar lo seguía, sin perder la pista. Si le sucedía momentáneamente extraviarse, al hallarla de nuevo exclamaba: «¿Dónde te me has de ir?».

0: siempre le baña el sol al comenzar su labor. Sus ojos son su valor y por bueno como pocos, rastreó de todo para otros, pero a sí mismo no halló.
1: Y cuando frente al espejo, solito se suele hallar, como al vacío mirar se acuerda de una contienda, el caballo por la rienda y él mira el suelo a rastrear.

0: rastreador Rodrigo Jax, ¿eh? Ha sido muy elogiada mi selección musical de hoy, como la de cada viernes. Antes un pasaje de El Facundo, de Domingo Faustino Sarmiento, porque hoy es el Día del Maestro. Bueno, feliz nos vamos.
1: Día. Feliz Día del Maestro.
0: Feliz Día a todos los maestros. Sí. Ya está Varela ahí, se queda con vos para hacernos tan tarde. Sí. Gracias a Garba, que ha operado para nosotros. Gracias a Lucas Wagner y al Negro La Rosa. Al Negro La Rosa no. Porque hoy no trabajó. Martínez tampoco, así que no le agradecemos. Sí a... al operador en el primer rato Walter. Del programa, Walter Fernández. Señores, buen fin de semana.
1: Gran fin de semana.
0: Pásenla lindo. Lunes a las 5 vamos a estar acá. Chau.

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0: Bienvenidos, bienvenidas a una nueva edición de No es tan tarde de viernes.
1: Uy, señor, qué
0: arriba.
1: Es
0: que arrancamos muy arriba porque hoy tenemos un programón por delante.
1: Sí.
0: Así que, ¿vio que? ¿Qué dice Florencia Gómez?
1: Ah, bueno, claro, sí.
0: Porque yo estoy hablando con usted y no la presento.
1: La tipa empieza a hablar y rompe la regla más importante de la radio.
0: Y yo le contesto y charlamos y todo. ¿Quiénes son estos dos pavotes? Bueno, el pavote soy yo y la señorita es Florencia Gómez.
1: ¿Qué tal? ¿Cómo les va?
0: Muy bien. ¿Y usted cómo anda?
1: Estoy muy bien. Tengo grandes planes para este fin de semana.
0: Bien.
1: Grandes planes.
0: Bueno, yo tengo grandes planes para la próxima media hora, 40 minutos.
1: También.
0: Estoy con mucha expectativa. Ya poncharon la cámara en la que estamos nosotros para esconder a la entrevistada que nos vamos a dar el lujo de tener hoy sentada aquí con nosotros a charlar. Vio que nosotros los viernes nos gusta charlar.
1: Venimos volando alto.
0: Ahora la estamos viendo, pero no la vamos a presentar todavía. Vamos a mantener la expectativa un ratito más. Tenemos un lindo programa por delante, seguro.
1: Sí, totalmente.
0: Así que, bueno, eso es lo que...
1: Di al maestro y vino una maestra.
0: Algo así.
1: Vino una maestra.
0: La está sonrojando.
1: Y quienes hemos crecido mirando, hemos aprendido algunas cosas.
0: Sí.
1: Prestando un poco de atención.
0: Si no le gusta maestra, una referencia para todos aquellos que nos dedicamos a este oficio. Así
1: ¿qué
0: que,
1: le parece?
0: Bueno, eso de aquí en adelante. Pero bueno, vio que tenemos 10 minutos acá para, qué sé yo, hacer como que contamos noticias.
1: Y los
0: porque
1: viernes a veces es difícil.
0: Para eso nos contratan.
1: Dicen, ¿no?
0: Nos han pedido que hagamos un programa de noticias porque este es el cierre de la jornada informativa.
1: Sí, pero los viernes es medio...
0: Sí, los viernes se va para abajo. Tenemos 15 grados 6, está bajando la temperatura en Paraná, pero bueno, así va a estar, creo, el fin de semana también. Un fin de semana templadito, pero con sol, como vienen siendo estos días. Y bueno, ¿qué tiene para contar?
1: Estoy siguiendo con muchísima atención... bueno, ya lo
0: los
1: hemos
0: festejos para el Día del Maestro.
1: No, bueno, podemos saludar, por supuesto, a todas las maestras, maestros en su día, que me parece muy importante, porque tienen nada más y nada menos que la noble tarea de enseñar, primero, operaciones matemáticas
0: no solo
1: básicas.
0: Matemática y lengua.
1: Lengua. Sí. Muchas veces se tienen que encontrar, además, con momentos de sociabilidad con los chicos, de educación, que, bueno, a veces uno piensa que está resuelto tal vez en el hogar y no lo está. Uh-huh. Entonces hay como que empezar de a poco.
0: Y en estos tiempos administrar tensiones dentro de un aula, dentro de un patio, dentro de una escuela y también hacerlo, debe haber pocos oficios donde lo que prima es la vocación, ¿no? Sobre todo cuando uno ve lo que percibe hoy un docente.
1: ¿Qué te parece?
0: Con salarios que no llegan a la canasta de pobreza, están lejos incluso. Bueno, elegir la docencia, esa vocación me parece que es ennoblece más la tarea de quienes ejercen esa tarea, ese oficio, ese trabajo.
1: Sí, absolutamente. Y además una batalla realmente muy, pero muy tremenda, me parece, en este momento puntual, en contra de las pantallas. Uh-huh. De alguna manera intentar ofrecer una forma del saber que no tenga nada que ver con una pantalla, que tenga más que ver con la motricidad, con el utilizar un lápiz, con el aprender a utilizar una birome, el escribir, la significación que implica la escritura, que no lo reemplaza nada. Mil disculpas por la inteligencia artificial, pero acá simbolizar letras, números, operaciones y demás es realmente una de las tareas más complejas que tenemos, y me parece que ahí es muy, muy, muy importante ese trabajo, esas primeras instancias de compartir y de aprender. Que se da en la escuela.
0: Uh-huh. Como se sale de la vaina, la vamos a tener que presentar porque está ahí.
1: Está ahí. Sí. Agazapada.
0: Desesperada por meter un bocadillo. ¿Qué dice Sonia Fernández? ¿Cómo le va?
2: Juan Cruz, Flor, buenas tardes o buenas noches ya, ¿no? Casi ya está el cielo totalmente oscuro. ¿Cómo les va? Un gusto estar acá. La verdad, Gracias por la invitación. Lindo terminar este viernes, culminar este viernes con ustedes. Y sí, me salía de la vaina porque estaba pensando que yo hice el cuarto y el quinto año pedagógico, con el lineamiento pedagógico en la Escuela Normal Superior Martiniano Leguizamón, el ex viejo Colegio Nacional en la ciudad de Villaguay. Así que, bueno, aprovecho para mandarle un saludo no solo a mis maestras, que bueno, la mayoría ya no están ya en este plano, pero sí a mis mejores amigas que cursaron conmigo ese pedagógico y bueno, fueron docentes, fueron docentes y hoy festejaban, obviamente.
0: Bueno, tenemos dos registros de audio para... Bueno, ya que estamos hablando del Día del Maestro, uno que se dio un gustito.
1: ¿Tiene recuerdos así de maestra, maestro?
0: La señorita Nelly de primero y segundo grado. Ajá. La señorita Mabel de tercero.
1: Ah, te acuerdas de un montón.
0: La señorita Susana, que fue mi maestra de sexto. Fue la que nos inició en la lectura y en la escritura. Y que después la volví a tener en la facultad, Susana Berger.
1: Ah,
0: fue mi maestra de sexto grado.
1: Mira.
0: Y después fue, bueno, la tuvimos como docente en la Facultad de Ciencias de la Educación.
1: Mira qué loco. ¿Sonia?
0: Son los registros.
2: Ah, sí, yo me acuerdo de todas, de cada una de mis maestras de la primaria. Cacho Baranoff, la primera.
1: Cacho.
0: Cacho y era una señora. Cuando dijo Cacho Baranoff.
2: Claro, no.
1: ¿No desorientó?
2: Era una divina, aparte ella. La recuerdo así como, viste, la típica maestra preciosa de cara, así pintadita los labios. Le decían Cacho. Cacho Baranoff, Yolanda Antonini del segundo grado, Blanca Miranda, que estaba a punto de jubilarse. Yo creo que la más maravillosa maestra que yo he tenido en el tercer grado. En el cuarto, Silvia Tutau. En el quinto, Mireya Lobosco. En el sexto, no me acuerdo el nombre, Montiel. Y en el séptimo,
0: Sergio.
2: Olga Plana.
1: No.
2: Y en el séptimo, Olga Plana. La verdad que todas, cada uno lo suyo, pero sobre todo Cacho Baranoff, Blanca Miranda y Olga Planas. Bueno, me creo que desarrollaron en mí el gusto por la lectura y la escritura, que me gusta mucho. Las recuerdo así con muchísimo cariño.
0: Bueno, hay uno que se dio un gusto hoy de charlar con Sarmiento.
1: Ah, uy, sí, no.
0: Sí.
1: ¿Por qué?
0: Y bueno, hay los gustos, hay que dárselos en vida.
1: Sáquenme de acá. Antes de pasar eso, yo la voy a saludar a la señorita Miriam, señorita de segundo grado de la Escuela República de Chile, que fue la que me enseñó a leer. Y me acuerdo del momento en el que ella me llama a su escritorio y me empieza a enseñar a señalar con el dedo el enlace de las letras. Y me acuerdo de todo ese momento y siempre me emociono cuando me acuerdo de eso. Así que le mando un gran saludo a la señorita Miriam de la Escuela República de Chile. Me acuerdo que fue ella la encargada de crear esta pasión que sigo sosteniendo. Y a la señorita Susana, que nos hacía hacer dictado.
2: Claro.
1: ¿No? Gran práctica el dictado.
2: Mucho dictado.
1: Sí. Y la señorita Susana fue la que le dijo a mis padres, Florencia escribe sin errores. Sin ningún tipo de nada, escribe sin errores, o sea, acá, síganla, y bueno, y acá estamos.
0: ¿Y sigue escribiendo sin errores?
1: Y sigo escribiendo sin errores.
2: ¿Se sigue haciendo dictado? como
0: sí, se dicta, sí. Sí, se dicta, sí.
1: Es muy importante.
0: El ejemplo que tengo en casa, por lo menos, es que sí se dicta. Sí.
1: Es muy importante.
2: Por supuesto que sí.
0: Se putean como puteamos nosotros, pero sí. Después lo van a entender. Hoy no está Claudio La Rosa, que parece que se ha tomado el día. Pero estamos con el señor Antonio José Garbarino.
1: Muy bien.
0: Y, por supuesto, también con Lucas Wagner. Vamos a escuchar el audio número uno, así, sin preámbulos.
1: No sé si quiero.
3: A ver. Así que critican sus formas, don Javier.
4: Sí, viven criticando mi tono, mis formas, mi vehemencia.
3: No se preocupe, a mí me decían lo mismo.
5: Me acusaron de vehemente, de agresivo, de provocar. Hasta me llamaron loco.
4: Eso suena familiar.
5: Es que cuando la barbarie impera, las cosas no se logran con tibieza. Es el costo de servir a la patria enfrentando a quienes promueven su atraso.
4: Usted me inspiró a enseñar. Por eso enseñé economía durante años. Para que los argentinos aprendan cómo los políticos les robaban con la inflación y los impuestos.
5: Hoy en el Día del Maestro agradecemos a todos los docentes en su empresa civilizatoria.
4: El mejor maestro es el que enseña para crecer en libertad. El que enseña a pensar, no qué pensar. Y por suerte tenemos muchísimos así. Muchas gracias a todos los docentes de toda la Argentina.
0: Conmovedor, ¿eh? ¿Qué le parece?
2: Me encantó.
0: El diálogo creado. El diálogo entre Javier Milei y Domingo,
1: ¿no?,
0: Faustino Sarmiento.
1: Tan inteligencia artificial.
2: En el tema de la libertad, estoy seguro que estaban totalmente de acuerdo.
0: A mí me sorprende la megalomanía del tipo, ¿no? El tipo, qué sé yo. Voy a charlar con Sarmiento.
1: Me gusta esto de esta idea de enseñar a pensar y no enseñar qué pensar. Como si hubiese una forma de despersonalizar el, ¿no?
0: Sí.
1: No sé. Siempre me deja pensando como esa despersonalización, ¿no? Como sacarlo de lo humano.
0: Pero después ponerte en ese plano, ¿no? A charlar con un tipo al que, bueno, podrá hacerle 10.000 cuestionamientos, pero tenemos una ley de educación pública libre y gratuita y laica. Un tipo que, no sé, inventó la escuela normal, el modelo de escuela normal, trajo a las pedagogas de Estados Unidos cuando acá no había, frente a un tipo que está haciendo pelota la educación pública, ¿no?
2: Que está haciendo, sobre todo eso. Además de sus formas.
0: Sí, las formas, qué sé yo.
2: Pero bueno, pero...
0: Se puede discutir,
2: pero
0: bueno. Pero
2: las formas también se enseña, Juan Cruz.
0: Por supuesto que sí, pero
2: digamos,
0: uno...
2: Cuando vos tenés un presidente que tiene las formas que tiene, que está todo el día insultando y escribiendo barbaridades, también desde allí se enseña.
0: Sí, ¿no? Sí, por
2: eso,
0: supuesto.
2: Esas son las formas. Y en lo otro, claro, es un sector justamente al que él ha bastardeado bastante.
0: Justo en este tema, las formas importan, por supuesto, pero lo más trascendente es el fondo, digamos, ¿no? Esto de...
2: Cuando ha confundido muchas veces la educación con el adoctrinamiento.
0: Bueno, claro, él lo ha dicho permanentemente. Él es el que habla de eso, digamos, ahora se jacta de enseñar a pensar y no enseñar qué pensar, pero después va a una escuela y les baja línea diciendo estos son tal cosa, aquellos son tal otro, en el medio de insultos y todo. Me parece, bueno, qué sé yo.
2: Bueno, estamos acostumbrados a que el primer mandatario...
0: Sí, no deberíamos.
2: No deberíamos, pero viste que todos los días, si vos te ponés a pensar, todos los días te sorprendés con alguna contradicción, por no decir con alguna falsedad directamente, sobre algún determinado hecho o algún acontecimiento histórico, sí, o lo que sea. Todos los días. Yo, lamentablemente, creo que ya empezamos a naturalizar, porque no te alcanzás a recuperar de una cosa que a la tarde o al otro día te sorprende con otra, ¿no?
1: Igual es tremendo, ¿no? En este cruce, porque claramente, ¿no?, el testimonio es con Sarmiento, y cómo aparece de... ese espejo, ¿no?, en el que él busca verse. Me dicen agresivo, me dicen esto, a mí me decían lo mismo. ¿Cómo buscar, no?, todo el tiempo ese espejo? Y vos recién mencionabas que, bueno, justamente Sarmiento es el que diagrama, el que crea un sistema educativo nacional, el que establece, ¿no?, esta ley, la ley 1420, que es tal vez una de las leyes más importantes que hemos tenido en la historia de este país, porque justamente sistematiza algo que no se había logrado, que de alguna manera crea programas en donde, bueno, la historia argentina se tiene que contar, la literatura argentina también tiene que estar, es decir...
0: El laicismo, ¿no? No bajar línea respecto de un tipo
1: cuestiones
0: u otro de cuestiones religiosas, claro.
1: Pero siempre me impacta eso, ¿no? Los referentes en los que él busca. Bueno, el propio liberalismo, ya que vamos a buscar un espejo directo. El liberalismo que ejerce Sarmiento no tiene nada que ver con el liberalismo que se expone al día de hoy en este país. O por lo menos el que expresa el presidente. Porque ese liberalismo era primero que era un liberalismo culto, primero y principal. O sea, Sarmiento le escribe una obra completa a Facundo Quiroga y no usa un insulto.
2: ¿Qué?
1: Uno, ni uno. A Rosas lo detesta y le dice Calígula del Plata.
0: Sí, está bien, pues, claro.
1: ¿Me explico?
2: Y el liberalismo se supone que se sustenta justamente en la idea de libertad, ¿no? Que muchas veces, o la mayoría de las veces, acá va totalmente el pensamiento contradictorio, digamos. Lo vemos todos los días.
0: Bueno, 19:32 minutos. Vamos a hacer un corte y después nos vamos a meter de lleno para charlar con Sonia Fernández, porque es viernes, porque nos gusta invitar gente a charlar y lo hemos hecho. Y seguramente va a ser una charla interesantísima la que tenemos por delante. Pausa y enseguida volvemos con más No es tan tarde por Radio Costa Paraná.

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1: ...19.33... en la República Argentina, 15 grados 6 en la ciudad de Paraná. Y como decíamos, es viernes, todo el mundo lo sabe a eso. Y nosotros los viernes, le cuento a nuestra invitada, nos gusta invitar gente a charlar. Así que...
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1: ...19.33 en la República Argentina, 15 grados 6 en la ciudad de Paraná. Y como decía...

0: oficio y profesión, me dirá ella.
1: Nada más que 40.
0: Claro, y ahora jubilada, ¿cómo es eso? Uno que nació, no, tampoco me voy a hacer el pendejo. Pero,
2: ¿cuántos años
0: tienes? Bueno, 47.
2: Ah,
0: no, bueno, pero
1: yo la miraba en un 14 pulgadas a color.
0: Claro, tantos años.
2: Menos mal la aclaración, a color.
1: Sí, no, sí, obvio.
0: Tantos años prendiendo la tele al mediodía o a la noche y ahí estaba Sonia. Presentando las noticias. Bueno, que ahora uno tiene que acostumbrarse a otra cosa.
2: Ay, bueno, como todo, y todo pasa. Y todo pasa y te vas a acostumbrar muy rápido. Sí, a mí me impresiona mucho porque todos esos años de los que hacemos referencia han pasado como muy rápido, o por lo menos yo siento que han pasado muy rápido. Empecé a los 20 años exactamente y en febrero cumplí 60. Y bueno, tenía la posibilidad, vieron que ahora se puede seguir, no necesariamente si vos acordás con la empresa podés seguir, tenía la posibilidad de seguir. Pero a veces muchas decisiones tienen que ver obviamente con cuestiones también personales y de etapas de la vida. Y bueno, tuve me costó terriblemente decidir, pero dije no, es el momento. Es el momento porque... Por un lado, seguir un año, dos años más, era en mi visión, en mi concepto, estirar la agonía de varias cosas. Una que viste la televisión estirana con la imagen, y yo sentía que, no digo que no vuelva a hacer televisión, pero que era buen momento para retirarme, hasta por una cuestión de edad, de estética, No era el motivo principal, pero ese era uno de los motivos. Otros motivos es que tenía ganas de hacer otra cosa.
0: A eso
2: no
0: iba
2: solo
0: también.
2: En la profesión, sino también en la vida. Uh-huh. Otra cosa. Y también había una cuestión personal, digamos, mi papá falleció hace dos años, mi mamá quedó solita, allá en Villaguay está ella. Sentía que después de tanto tiempo viviendo acá en Paraná, y que nunca dejé de ir porque cada 15 días iba, pero viste, no es lo mismo llegar un viernes a la noche, un sábado a la mañana, ya el domingo después del mediodía o a la tarde volverte, sentía que en la edad que tiene mi mamá, que tiene 85 años, ella me necesita y me necesita mucho, y yo tenía ganas de eso, de un cambio en la vida, de no tanta locura. Yo nunca dejé de hacer el móvil, por ejemplo, desde temprano. Uh-huh. Eso me tenía capaz un poco cansada. No es lo mismo tener 30, 40 años, hasta los 50 te diría que no sentí nada. Y ya después empecé, viste, la cosa de, no sé, a las 6:30 de la mañana ya estar enloquecida, llamando a uno, llamando a otro, maquillada para televisión, lluvia, frío, calor... Son cosas que parecen nimias, pero va empezando con los años.
0: Me da la impresión de que es una decisión que ya venías madurando desde hace tiempo y que no te llega de manera, no quiero usar la palabra dramática, sino de manera abrupta.
2: Veníamos madurándolo mucho, por eso te digo que me costó, y me costó muchísimo, porque fui haciendo como el duelo, ¿viste?
0: Pero lo fuiste haciendo en el aire, en la pantalla.
2: Sí, sí, en la pantalla y en todo. Yo creo que los chicos, mis compañeros, estaban cansados ya que me quedan dos años para jubilarme. Me queda un año, me quedan dos meses. ¿Viste? Le iba diciendo así. Y cuando llegó el momento, hay una anécdota con Sebastián Martínez que la contaremos eternamente, pero... Le fui diciendo a Sebastián, mirá que lo mío es inminente. Mi abogada me dice que es inminente, que el trámite va súper rápido. Y faltando una semana le digo, ahí me salió la jubilación. Le digo, por favor te lo pido, por favor te lo ruego. No le digas a nadie, porque yo empezaba a hablar del tema y empezaba a llorar. Pero, chicos, empezaba a llorar mucho. Y hace unos años, cuando me fui del ET14, me acuerdo que hice un último informativo a las 12 de la noche, un día viernes. Tampoco se lo pude decir a mis compañeras y compañeros, y les dije, bueno, chao, buen finde, las veo el lunes.
1: Ay, no.
2: Y me fui así. Cuando llegué a mi casa, después de llorar un rato, les dije, me acabo de retirar de la radio. Bueno, mis amigos, por supuesto, no me hablaron como dos o tres veces, no me hablaron. Y acá yo pretendía hacer lo mismo. Pretendía llegar, terminar el último móvil, terminar el último informativo, irme, decirle buen fin de...

0: Nos vemos el lunes, esa era mi idea. Y bueno, le rogué al Seba que no se lo dijera a nadie.
1: Ay,
0: Y el
1: ay, ay.
0: Seba cumplió, impresionante, de verdad que cumplió. Y exactamente faltando 5 minutos para terminar el informativo, que me acuerdo que hasta miré miré el celular y dije, ya está. 14 y 25, listo, el Seba no le dijo a nadie, todos actuaban como re normal, o sea que me daba cuenta que nadie sabía, y ahí sí fue cuando empezaron a entrar todos.
2: O sea que sí, les
0: Le
2: había
0: había
2: dicho a
0: dicho,
2: todos
0: pero en
2: y
0: el
2: todos
0: u pero
2: fingieron.
0: no, no, no, en el último momento, les dijo a todos en el
2: Ah.
0: último momento. Creo que la chica de comercial supo porque, bueno, fue la que compró las flores, viste, los regalitos re lindos del canal y todo eso, pero todo el resto, es más, Pau se entera. Pau se entera así al aire, ¿viste? Entonces
1: Ay,
0: fue.
1: Pau estaba destruida.
0: Pau estaba destruido. Pues es que se han ido otros compañeros nuestros y la que lloraba siempre era yo, porque yo soy de re de llorar. Y Pau siempre tenía ¿viste? La forma de la profesional que no se quiebra nunca. Pero mirá que hemos pasado por momentos, ella no se quebraba. Así que ese día cuando la vi llorar como lloraba, bueno, fue peor, ¿no?
2: Supiste que tenía corazón.
0: Sí, no, no, ella es muy
1: Es
0: macanuda,
1: un
0: es muy sensible,
2: amor. No,
0: es un
2: es
0: amor.
2: broma.
0: Pero de verdad que en el momento en que ella está, viste, de periodista y de conductora, no se quiebra jamás.
1: Es muy
0: Es
1: seria.
0: muy seria, muy seria. Y ese día cuando la vi llorar como lloraba, la verdad que, bueno, fue más emotivo todavía, ¿no? Y otros compañeros míos que lloraron bastante y me sorprendieron gratamente, gratamente.
1: ¿Cuándo descubriste que querías ser periodista? ¿Siempre lo tuviste? ¿Siempre tenías como tal vez la curiosidad o el ir como preguntando? ¿Lo fuiste armando con el paso del tiempo?
0: Yo sentía, siempre hago la aclaración porque viste que el periodista sobre todo es el que pregunta mucho, ¿no? Yo sentía que era la comunicación, el comunicar, siempre me interesó eso. Entonces, tengo recuerdos, lo he contado mil veces, tengo recuerdos. Cuando iba a la primaria estaba haciendo el diario de la escuela. En la secundaria no había acto que no me llamaran para, viste, conducir, hablar. Había que hacer un discurso, ahí estaba Sonia, ¿viste? Y en el cuarto año, viste, que te hacen una prueba de un test vocacional.
1: Sí.
0: Y bueno, me acuerdo que te hacían preguntas, qué sé yo, y cuando terminó el test y lo leyó, la profesora me dijo, tendrías que estudiar algo vinculado a la comunicación o al periodismo, me dijo. Y yo en ese momento tenía toda
2: No lo tenías en el radar todavía.
0: o sea, lo sentía, ¿viste? Era como innato en mí, pero lo mío estaba embalándose para el lado de la música, porque yo estudiaba piano a los 17 años, o sea, cuando terminaba el secundario me coincidía en que terminaba e iba a ser profesora de piano, y ya
1: Ah.
0: tenía todo listo para irme a estudiar música. A Libertador General San Martín, vieron que tienen una universidad muy importante de música. La profesora que me daba mi piano estaba enrolada con la gente
1: Mira.
0: de Libertador San Martín. Así que tenía todo listo para ir, pero había alguito, no lo puedo explicar, había alguito que me daba la sensación de que como que la música era la llevaba en el corazón, qué sé yo, me gusta la música todo el día. Pero no quería trabajar de eso. Yo sentía que había otra cosa que me llamaba, ¿viste? Pero no lo. Hasta que va una compañera, una amiga mía, va con una chica de acá de Paraná, que después, fíjate cómo son las cosas, terminamos siendo compañeras en el ET14, que es Mari Castro Giovanni, y ella cuenta en mi casa que ella estaba estudiando una carrera que se llamaba Licenciatura en Ciencias de la Información en esa época. Listo. Ya
2: Es por ahí.
0: encontramos encontramos por ahí, cambié todo, pobre mis padres cuando les dije, porque ellos soñaban con que yo me dedicara a la música.
2: ¿Y seguís tocando el piano?
0: No, hace un montón que no toco.
2: Pero sos profesora.
0: Soy profesora, sí, tendría que volver como a practicar,
1: Claro,
0: ¿viste?
1: los padres dijeron, tenemos una próxima Marta Argerich.
0: Por ejemplo, pobres. Yo me acuerdo que le dije, mi mamá no dijo nada y mi papá dijo, que bueno, está bien, vas a ser toda la vida pobre.
1: ¡No!
0: Te
2: Bueno,
0: lo juro, te lo juro que
2: un
0: me lo estoy
2: visionario el
0: acordando.
2: señor
0: Vos
2: Fernández.
0: sabés que sí, me lo dijo así. Me miró con una cara pobre, papi, y él me dijo, bueno, está bien, me dijo, vas a ser toda la vida pobre. Y a partir de ahí, tanto mi papá como mi mamá fueron mis fans número uno, me apoyaron siempre. Estaban re orgullosos de esta, ¿no? De la profesión y de lo que de alguna manera uno pudo lograr. Lindo fue.
2: A ver, estoy tentado de preguntarte qué te deja haber transitado 40 años en el periodismo, pero antes que eso te quiero preguntar cómo ves hoy el periodismo.
0: Lo veo... dice que dice mensajitos. Y compleja esa pregunta, ¿no? Porque complejo definir también el periodismo que estamos viviendo. Por un lado...
2: por un lado los cambios sí, en materia tecnológica, la evolución y todo eso.
0: Que fueron en muy pocos tiempos. Yo a veces le digo a los chicos, che, no soy tan vieja, no soy tan grande, pero los
2: pero
0: cambios...
2: Pero ha sido todo tan rápido, tan vertiginoso que nos lleva puesto.
0: Se dieron en muy poco tiempo. Y hoy por hoy muy muy necesario, ¿no? En épocas de redes sociales, de tanta pantalla, de tantas horas que a veces me incluyo, porque yo también lo hago, ¿no? Tantas horas que perdés en las redes y en lo peligroso que son las redes para a la hora de informarse, digo, ¿no?
1: Sí.
0: Tremendo. El periodismo se hace más que necesario, ¿no? Adquiere un rol, un papel preponderante, que lo tiene que hacer en medio de, bueno, esos cambios tecnológicos, en medio de salarios muy bajos y condiciones laborales a veces tan, tan precarias. Uh-huh. También lo hace en medio de ese imaginario que tiene la gente de que es el cuarto poder, que nunca le hemos podido explicar bien a la gente que no existe ese cuarto poder y que creen que vos sos una especie de Robin Hood que le podés solucionar un montón de cosas a la gente. Digo, es bastante complejo el rol, ¿no? Y el papel del periodista.
2: Y también en medio de...
0: a eso agrégale ahora lo que no nos pegan tanto o que no nos insultan tanto,
2: no nos odian tanto. Pensaba también cómo el imaginario se construye desde lo que se ve en Buenos Aires y la verdad es que la realidad que nos toca atravesar a nosotros en el en las provincias es muy otra.
0: Es muy distinta. Una vez yo se lo preguntaba a Reinaldo Sietecase en ocasión de una charla que estaba dando justamente en la Facultad de Ciencias de la Educación a estudiantes de periodismo, de comunicación y a profesionales que ya estaban ejerciendo. Y él decía, por ejemplo, que ellos tienen en los programas que hacen normalmente en Buenos Aires o en lo que es la televisión nacional o en las radios nacionales, mal llamadas nacionales, un 90% de clientes y de publicidad privada y tal vez un 10%, a lo sumo un 15% de publicidad pública y estatal. Entonces ellos tienen un margen para moverse y una forma que es totalmente diferente a lo que pasa en el orden local, ¿no? Uh-huh. Donde las influencias de la publicidad oficial, llamale provincia, municipalidad, es bastante contundente, por lo menos para los medios. No quiere decir que eso se traslade a los colegas, que a veces tienen que salir a pelearla todos los días,
2: claro.
0: ¿No? Pero vos terminás sí o sí en la cuestión de la publicidad oficial.
1: Uh-huh. Uh-huh. Pensaba también que además de haber ejercido el periodismo, bueno, recién citabas una charla con Reinaldo, yo escuché la entrevista que le hiciste en la Feria del Libro a Emilia Delfino sobre la biografía de Victoria Villarroel.
0: Ah, ¿estabas ahí?
1: Sí. Ajá, ahí. Sí. Y esto, ¿no? Como muchas veces, además, ¿no? Del trabajo en sí, que vos lo mencionabas, ¿no? Esto de uno tiene que todo el tiempo se sigue formando, se sigue estudiando, sigue como buscando de alguna manera, rastreando cosas para no quedarse en el camino, tal vez.
0: Sí.
1: Y te he encontrado en muchas presentaciones de libros también.
0: Sí.
1: Pienso rápido, Claudio Puntel. Cuando ganó el Fray Moche.
0: Exactamente, allí estuvimos con él, con el amigo Claudio.
1: Entonces hay una faceta lectora.
0: Sí, sí, sí.
1: ¿Cómo creció eso? ¿Lo pudiste mantener a la par?
0: Bueno, te escuché al comienzo cuando estábamos hablando de los maestros que vos dijiste, de las maestras que recordaban cómo vos escribías sin errores de ortografía, y por eso te señalé entre todo el conjunto de maestras que me acuerdo de la primaria, las tres que creo que me marcaron en eso de escribir y el gusto por la lectura. Toda la vida, ¿viste? A veces, bueno, era una de las cuestiones también, el ritmo del canal muchas veces hacía que se vayan apilando los libros al lado de la cama, apilando y cada vez leyendo menos. Y también, bueno, como error o como autocrítica, decir que también muchas horas que podría haberlas dedicado a leer más, te fascina el tema de las redes y te vas con las redes. Pero sí, me admiro mucho a la persona que, por ejemplo, puede escribir un libro, ¿no? Tenemos colegas locales, algunos que han escrito varios más que uno. Y esa es una cuestión tal vez pendiente en mi caso, ¿no? Que tendría que encontrarle, ver sobre qué quiero escribir, pero sería una de las cosas. Dos cosas me gustan mucho: escribir, y también, ¿sabes qué me gusta mucho? Que es una de las cosas pendientes que tengo, que no es estrictamente periodística, pero ¿viste la gente que cuenta cuentos?
1: Ah, tipo narradora.
0: Tipo narradora, me fascina. Me fascina.
1: Tenés una cadencia para eso, igual.
0: Capaz que sí, tendríamos que intentar a ver si... eso que en principio es un gusto personal, pero vamos a ver si andamos, ¿no? Pero es una de las cosas que también me gusta.
1: Tiene cuentas
0: mucho.
1: Pendientes.
2: Sí,
0: ¿sí?
2: No,
0: muchísimas, muchísimas.
2: ¿Y qué lees?
0: De todo.
2: Pero le digo...
0: Más político. Ajá. Sí. Más lectura política que otra cosa. Me gusta mucho, ¿viste? Bueno, ahora me enganché, por supuesto, que viste que vino Facundo Pastor. El otro día, así que ya estamos leyendo lo de las manos de Perón. También compré el de Isabel, que no lo había comprado. Después el otro día estaba escuchando un diálogo que hacían algunos colegas con María O'Donnell y volví a releer algunas cosas.
1: Montoneros.
0: Claro, lo de Montoneros. Sí, me gusta sobre todo la pero también soy de leer bastante otras cosas, novelas. Uh-huh. me enganché mucho hace algunos años, es otra beta que tengo, que la saben nada más que las amigas, mucha física cuántica, mucha de ese tipo de lecturas que me gusta mucho y que me distrae, ¿viste? Me distrae.
1: Se apaga por ahí un rato.
0: Sí, porque también es necesario. Es necesario.
2: Decías recién, así como al pasar, que también escribís.
0: Pero nunca he escrito en un medio.
2: Eso te iba a decir.
0: Nunca.
2: ¿Escribís?
1: ¿Nunca firmaste
2: claro,
1: una nota?
0: No.
2: ¿Vos sos de la tele, de la radio?
0: Claro, una época muy feliz, una etapa muy feliz mía en el canal, cuando, ya no recuerdo en qué año, pero estaba muy de moda el hagan un informe, informes. Después vino la nota, pero una época que había mucho informe. No, me apasionaba, porque yo me sentaba, cafecito, tenía que tener el cafecito al lado, y empezaba taca, taca, taca, taca, taca, taca, y escribía los informes, pero así, muy rápido me salían porque me encanta, y ya me lo imaginaba con el relato, me imaginaba la imagen, me imaginaba el audio, me imaginaba la música, y eso, por ejemplo, redactaba aunque sea eso, ¿viste? Eso me gustaba mucho.
2: ¿Y cuando escribís, es en ese formato o escribís, no sé?
0: No, siempre periodístico.
2: Ajá.
0: Sí, siempre periodístico, ¿sí? Pero son cosas así mías, ¿no? No, como dice ella, nunca he tenido que
1: firmar
0: nada, porque nunca me tocó trabajar en un medio gráfico. Siempre hice la radio, bueno, la radio, los informativos, obviamente, pero bueno, son...
1: Pero tenés temas, por ejemplo, que te gustaría como seguir y, no sé, narrar, contar.
0: Sí, qué sé yo, hay muchas cosas. No, la verdad que en estos momentos estoy como redescubriéndome a mí sobre la cantidad de cosas que quisiera hacer. Después me tendré que pasar un selectivo y ordenar qué quiero hacer, porque...
1: Claro, tenés muchos proyectos.
0: Sí, tengo muchos proyectos, sí. Son como un montón de cosas que no pude ir haciendo en estos 40 años, porque siempre, la verdad, que la tarea laboral... Trata de pensar que yo muchos años trabajé en LT14, sí. Que estaba 6 horas en LT14 y estaba 7 horas en Canal 9. Entonces... era como que me consumía bastante. Dormía, pasaba por casa, así, viste, rápido. Y no podía hacer mucho más. Entonces, como que ahora estoy atacada de hacer todo lo que no pude hacer en esos años, ¿viste? Entonces, claro, surgen ideas, me gusta esto. Lo que sí ya dije, no voy a hacer cerámica y esas cosas. Viste que mis amigas decían, dale, hacé un poco de cerámica. Me gusta bailar mucho, ¿sabías? Bien, que sí. Hace unos años bailé, terminé bailando en el teatro, no hace tantos años. No,
2: y también hiciste una especie de obra de teatro.
0: Ah, también, porque también el tema de las artes me gusta mucho. Siempre me gustó cantar, bueno, de hecho me gusta la música, el piano, lo que sea, pero la música en general. Me gusta mucho bailar, pero no, viste, el bailar que vos decís, bailar en una fiesta, sí, eso también me encanta.
1: El cachengue.
0: Me gusta el bailar, digamos, cuando me fui del ET14, dije, ¿por qué me quiero ir del ET14? Y porque quiero tener tiempo para hacer cosas que me gustan. Ahí ya había empezado, fue como en el 2018, fines del 2000, mediados del 2018. Y pasé meses, y dije, ¿pero qué es lo que yo quería hacer? Hasta que un día dije, ¿qué era lo que quería hacer cuando era chica también? Bailar. Bueno, entonces fui a danza jazz, que ya había hecho allá cuando tenía como 30 años. Una vez fui con una muy buena profesora, estuve todo un año. Me encantó. Y bueno, y volví a repetir la experiencia y terminamos bailando en el Teatro 3 de Febrero. Yo ya tenía como, no sé, como 54 años por ahí, así que para mí fue re lindo.
2: ¿Y el tema del teatro cómo surgió?
0: Y eso también, bueno, es parte de todas esas cosas que a mí me gustan. Y un día me manda un mensaje un señor que se me presenta como Carlos Zaboldelli. Hola Sonia, soy Carlos Zaboldelli, abogado, ¿verdad? Necesito hablar con vos. Como la gente, viste, que te escribe, busca tu número de teléfono, qué sé yo, siempre es para una nota o algo. Entonces yo le digo, sí, por las dudas, mandame un audio y te contesto. Yo dije, debe querer una nota o algo. Al rato, no, la verdad que querría hablar con vos. Bueno, que pase. A la semana de vuelta, Sonia, querría hablar con vos. Le digo, no me podés mandar un audio.
2: Estoy
0: preocupado, o escribime. Le digo. Bueno, no. Entonces me dice, mirá, yo necesito hablar con vos porque necesito plantear, yo soy dramaturgo, qué sé yo, escribo obras. Bueno, pasan dos o tres días, yo me acuerdo, mirá, me estoy acordando porque estaba en la puerta de UPCN, que terminaba de hacer una nota, y me llama. Me dice, mirá, yo escribí una obra, qué sé yo, estamos con un proyecto teatral, me gustaría que vos fueras una de las protagonistas. Yo me le di una carcajada.
1: No.
0: Porque más allá de que lo había hecho en la escuela y en el secundario, pero viste que ahora estaba tan alejada de todo eso. Y bueno, entonces accedí a que nos encontráramos, tomáramos un café y él me explicara. Claro, y hablando, es como que esa beta que tengo yo, media artística, y que la anulás, ¿viste? Con la cuestión periodística, que siempre es tan rigurosa, tan firme, esto y lo otro.
1: Y tan rígida,
0: vas anulando esa otra parte que en mí es muy importante. Entonces me dice, no me digas ni que sigue, no, yo estaba más diciéndole que no. Dice, toma la obra, léela y después me decís. Y bueno, me fui a mi casa, yo creo que, no sé, en un ratito me la devoré y me encantó y le dije enseguida que sí.
2: Pero, perdóname, ¿eso fue antes o después de saber quién era el coprotagonista?
0: No, antes. Porque eso que te estoy contando yo tenía que ver con otra obra, que era una obra teatral con todos los términos del teatro. Estuvimos un año y pico con otros dos colegas que no voy a... aunque ya los conocen ustedes, que son Jorge Calcina y Emilio Ruberto, que ellos sí ya tenían una experiencia.
2: Que estaban haciendo Gardel.
0: Antes de Gardel.
1: Tenían otra obra antes.
0: Que sí. No me sale el nombre ahora. Bueno, con ellos estuvimos como un año y pico. Bueno, después hubo algunas otras cuestiones que no vienen al caso. Suspendimos por el momento esa obra. Y entonces ahí dice Carlos, pero yo tengo otra cosa que podría ser, que es esto, una experiencia de teatro leído, que yo. Y entonces me preguntó por nombres quiénes podían ser los.
1: Era lo de las cartas de amor.
0: Las cartas de amor, exactamente.
1: Sí.
0: Y bueno, yo tiré un par de nombres ahí. Y bueno, el que aceptó fue Víctor, que yo pensé que Víctor no iba a decir que sí, porque no me imaginé que Víctor también tenía como esa beta, ¿viste? Víctor es como más duro, más rígido, qué sé yo. Entonces yo
1: pensé... Pero es muy apasionado.
2: No, pero claro, muy divertido fuera. Rígido, duro, así, pero en la imagen que uno conoce de... del tipo de la tele, pero...
0: Yo lo que pensé es que Víctor no se iba a animar, digamos, ¿viste? Como que no iba a dejar aflorar esa beta. Y dijo que sí. Y bueno, te imaginas con lo que nos conocemos con Víctor. Así que fue...
2: Las fantasías que hay en torno a Mónica y César y Sonia y Víctor, ¿no? Por supuesto.
0: No, es muy gracioso. Yo tengo hijos de amigas, específicamente me estoy acordando del hijo de una de mis amigas, que era chiquito cuando Víctor y yo conducíamos... Y él le decía, chiquito, le decía a la madre, ahí está el novio de Sonia. Entonces, mi amiga no le podía hacer entender que éramos simplemente compañeros de trabajo. Que yo, no, mirá cómo la mira. Y en realidad, Víctor y yo a veces, por momentos, jugábamos un poco con eso. Porque la gente se hacía tanta fantasía y nos decían tantas cosas que a veces, además de cargarnos por lo de River y Boca, que eran peleas tremendas que se daban... Uh-huh. Después de un River y Boca, por ejemplo.
1: Y es muy divertido hablar de River y Boca con Víctor.
0: Con Víctor, que sé. Porque aparte yo empezaba, viste, con risas. Y Víctor es tan fanático y me decía cosas tan fuertes que terminábamos re peleados, pero absolutamente peleados ese día. No nos hablábamos durante toda la jornada.
1: El enorme Víctor González, nombrémoslo.
0: Claro, y al otro día, más o menos, viste, bueno, teníamos que volver al trabajo, más o menos.
2: Empezaba a aflojar.
0: Empezábamos a aflojar, pero nos peleábamos siempre. Sabíamos que era un juego, pero siempre terminábamos peleados o discutiendo fuerte. Bueno, y la otra fantasía era esa, viste, que la gente nos decía cosas. Mucha gente creíamos que éramos esposos o digamos, ¿no? Entonces, a veces jugábamos con esa tontera, digamos, pero bueno, la verdad que re bien con Víctor, ¿no? Nos conocemos un montón y fluimos mucho cuando hicimos lo de las cartas de amor.
2: Bueno, en 30 segundos.
0: Sí. ¿Qué voy a hacer?
2: ¿Cuándo volveremos a saber de Sonia Fernández en la vida pública?
0: Y la verdad que yo no quiero decir cuándo, porque ni yo...
2: ¿Ni sé, en qué?
0: No, ni en qué, y ni siquiera sé lo que... Yo sé que esto de lo que uno no se puede jubilar. Uno cuando es periodista no se puede jubilar. O sea, yo me jubilé de mi trabajo, de mi tarea de relación de dependencia en Canal 9, donde sentía que ya había cumplido una etapa. No quiere decir que en algún momento, por ahí, se dé la posibilidad de alguna vez volvamos. Pero en el tema del noticiero...
2: No en la diaria.
0: Claro, en la diaria, en la conducción del noticiero, voy a extrañar horrores. Todavía estoy con esa sensación de que estoy de vacaciones, ¿viste? Porque recién ha pasado un mes. Entonces, tengo la sensación como que estoy de vacaciones. Yo estoy segura de que voy a extrañar terriblemente. ¿Saben? Extraño mucho. Yo pensé que iba a extrañar más el tema de estar ahí en el canal. No, estoy extrañando más la relación con la gente. La gente me sigue escribiendo, la gente me sigue pidiendo nota, claro. La gente me sigue pidiendo cómo podés publicar esto, cómo podés hablar de este tema. Y yo les digo, pero miren que estoy jubilada, ya no estoy más. Bueno, esa parte me está costando bastante, ¿viste? Me está costando bastante la relación que uno construye con la gente, con las entidades, con los vecinos. Eso me está costando bastante porque la verdad que no pensé que era lo que más iba a extrañar, por lo menos hasta ahora. Lo otro lo voy sobrellevando muy bien hasta ahora, muy bien.
2: Sonia, muchísimas gracias por haber venido, por prestarte a la charla. Para nosotros ha sido un gran placer, hablo por los dos.
0: Yo.
2: Lo hemos disfrutado muchísimo.
0: Yo les agradezco a los dos la invitación. Sigan en esto que es hermoso. Sé que los dos son también... que les gusta mucho, que son apasionados de esto. Y bueno, yo la verdad que no les digo, no les miento que todas las veces los veo, pero los sigo por el streaming, los veo, los escucho. Me gusta, así que bueno, sigan esto, que es apasionado, que aparte porque tienen una mirada crítica, qué sé yo, se complementan muy bien. Ay, me gustan, me gusta escucharlo, así que sigan, son muy necesarios.
2: Sonia Fernández. Nosotros nos vamos, Gómez.
1: Sí, tenemos que decirle antes que tenemos oyentes acá. Anita, que dice, qué bueno que esté Sonia, estoy esperando este programa desde que empecé a escucharlos. Sonia, es todo lo que está bien. ¿Cómo se la extraña? Qué lindo que es volver a escuchar.
0: Ay, mi vida, lindo, gracias.
1: Entre algunos de los mensajes, por supuesto, que nos dejaron acá.
2: Bueno, muchas gracias a todos. Se los vamos a pasar a Sonia.
0: Hay gente que a veces en las redes me escribe cosas que están totalmente en desacuerdo conmigo.
2: Ah, pasa todo el tiempo.
0: Pasa todo el tiempo. Bueno, eso también les agradezco. Uh-huh. Siempre digo, bueno, no insulten. No insulten tanto, pero también les agradezco porque de todo eso se aprende también, ¿no? Y uno también se hace su autocrítica.
2: Bueno, nos vamos yendo.
1: Sí.
2: Estamos pasaditos. Ya quédense en la continuidad de la programación de Radio Costa Paraná, que ya llega El Andén. Nosotros nos vamos. Gracias, Lucas Wagner, por la operación de streaming. Gracias, José Garbarino, en la operación técnica. Flor, el lunes arrancamos de nuevo con este show informativo que hemos dado en llamar.
1: No es tan tarde.
2: Chau, chau.

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Gastón Bisay, Ángel Lucho Jacob, Hernán Grinóvelo, quien les habla, Aníbal Ríos. Somos el Grupo Aguará, de la ciudad de San Benito, provincia de Entre Ríos. Gracias por dejarnos estar acá con ustedes.

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0: Arriba Cosquín, muchas gracias. Destino San Javier.
1: Más fuerte el aplauso para Nahuel Penisi, Indio Lucio Rojas.

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El pronóstico del tiempo indica para mañana sábado jornada mayormente nublada y prácticamente sin probabilidades de precipitaciones. La temperatura mínima descendería hasta los 9 grados, mientras que la máxima será de 17. Para el domingo, el servicio meteorológico indica cielo nublado, ausencia de lluvias, y se profundizaría el descenso térmico con una mínima cercana a los 7 y una máxima que volvería a rondar los 17 grados. Estos son los títulos más importantes de esta edición de noticias del panorama de Radio Costa Paraná. Avanza la construcción del parque fotovoltaico. Se suman editoriales a la Feria de Arte. La Municipalidad y el Colegio de Psicólogos de la provincia generan conciencia sobre la prevención del suicidio. Una plaza de la ciudad tendrá nuevos